tenemos por delante al que, cuando le confiaremos a la persona elegida la responsabilidad del país. Dios mío, en tus manos colocamos este día que ya pasó y la noche que llega.

Él es el Dios de la vida. Si hay muerte en tu corazón, no hay problema. Es especialista en resucitar. Si hay oscuridad, no hay problema. Él es la luz del mundo. Si hay vacío, si hay hambre y sed, Él es el agua viva, Él es el pan de vida que puede salvarte y rescatarte hoy mismo, ahora mismo en este lugar. Cualquier duda, cualquier problema, cualquier enfermedad, cualquier angustia que tengas, es su especialidad. Quiere liberar tu corazón y romper las cadenas que lo atan. Ponete en manos de Jesús. Y en medio de cualquier noche, en nombre de Jesús, encendemos una luz. Canta conmigo esta canción, es muy sencilla, la puedes aprender.

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6: Eso me cuida. Mi mami. Ir a la iglesia. Con mi hermano y con mis papás. Porque ya hay que...

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2: 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A ti, amado Jesús, queremos levantar nuestro corazón y queremos cantarte, adorarte, bendecirte, exaltarte y glorificarte, porque tú eres, Señor y Dios, nuestra luz, eres nuestro único.

es mi luz y mi salvación. ¿A quién he de temer yo? El Señor es el defensor de mi vida. ¿Quién me hará temblar? Amado Señor Jesucristo, tú eres nuestra luz, nuestra salvación. Eres la luz que ilumina toda tiniebla en lo profundo.

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0: saludo en los corazones de Jesús y María. Soy Carmen Lucía Rincón y este es su espacio Testimonio. Nuestra vida se fermenta en Cristo. Esto implica dar solidez a nuestro llamado y vocación. El hecho que el reino de Dios sea comparado con un grano de mostaza o con una levadura que se fermenta, significa que el reino de Dios es ante todo consistente. Jesucristo vive de las certezas, aunque acepte nuestras dudas. Jesucristo está seguro del reino, aunque purifique nuestras inseguridades. Jesucristo es estabilidad permanente, aunque sienta nuestras incertidumbres. Fermentar con nuestra manera de vivir el reino sería el mejor modo de reconocer que viene a nosotros para poder fermentar a los demás. Esta perspectiva de reino implica que vamos dando maduración a lo que es insípido para que luego se haga fuerte. Que hemos de ir dando consistencia a nuestros actos para que pasen de ser débiles a ser fuertes. De estar en incertidumbres a estar en grandes certezas. De estar en inseguridades a estar en la seguridad que el mismo Señor fermenta el lugar donde habitas. Las personas con las que estás, con quienes hablarás, los escenarios donde estarás, que el reino de Dios crezca en otros porque han encontrado madurez en ti. Eso es ser testimonio. Y esa es la invitación o la esencia de este espacio testimonio. Llevar el amor del Señor a ustedes, queridos oyentes. Llevar como cuando estamos con Él y ponemos nuestra fe en Él. Esa fe que todos los días crece y crece. Una fe constante. Una fe que nos lleva a la permanencia de estar con Él. Porque sabemos que Él está con nosotros. A pesar de las dificultades, de las situaciones difíciles que trae la vida, pero que no se nos olvide nunca que es Dios el que está ahí con nosotros, siempre acompañándonos, dándonos su mano, porque Él quiere que nos salvemos todos. Como siempre, hay una persona muy linda, una invitada muy especial. Su nombre es Emilsen Velázquez Ochoa. Ella es de Bucaramanga, estudió tecnología pecuaria a distancia en la Universidad Industrial de Santander. Tiene 4 hijos y una nieta, es separada hace casi 18 años, pertenece a la Legión de María desde noviembre del 2017, también hace parte del Ministerio de Acogida en la Iglesia de San Ambrosio, desde julio del 2017, un ministerio que es tan importante, que es acoger a nuestros hermanos como Dios nos acoge a nosotros. Es mostrar ese rostro de Jesús a todo aquel el que llega y dándole esa bienvenida llena de felicidad, porque Jesús es feliz cuando vamos a visitarlo. También hace parte de una pequeña comunidad que se llama San Francisco, que ella nos dirá qué es esa comunidad, desde noviembre del 2022, también de la parroquia de San Ambrosio. Ella nunca ejerció su profesión porque todavía es microempresaria. Actualmente ella trabaja para el reino, sirve al reino, porque no somos trabajadores del reino, sino servidores del reino. Ella está con sus hijos, comparte con sus hijos, es feliz de hacerlo y también cuida a su nieta, lo que hacemos la mayoría de las abuelitas. Muchísimas gracias, Emilsen, por estar con nosotros. Qué rico que hayas aceptado esta invitación que viene el Señor, porque no somos nosotros y mucho menos yo. Es el Señor el que siempre pone a las personas acá para que den su testimonio a través de estos micrófonos.
1: Bueno, muchísimas gracias por la invitación. Cuando me dijeron, pues yo dije, no sé qué voy a decir, pero bueno, ahí vamos contando la breve historia de mi vida, ¿sí?
0: miremos en retrospectiva, empecemos por tu infancia, cómo fue tu infancia, cuántos hermanos tienes, cómo era esa parte que de fe que impartieron tus padres o qué veías tú en ellos.
1: Bueno, vengo de padres separados, somos dos hijas del matrimonio católico, mi mamá se tuvo que ir a trabajar a Venezuela cuando yo tenía 3 años, fue una partida muy dolorosa para mí, de hecho me dejó una herida de abandono, mi papá ya se había ido, quedamos a cargo de mi abuelita, la nona, de una tía y un tío, y pues nos tocó resolver la vida desde muy pequeñas, trabajar desde muy pequeñas, mi hermana y yo, pero el Señor siempre ha puesto seres maravillosos alrededor de nosotros, siempre, siempre. Mi abuela fue una mujer muy trabajadora, con escasos recursos era modista y nos ayudaba en todo lo que podía. Siempre estuvimos bajo la tutela de ella, no le gustaba ir a misa, pero ella era muy responsable. Nos hacía la ropa con a veces los retazos que las otras señoras le regalaban cuando ella era modista. Y mi tío querido fue la figura paterna, que yo siempre digo que si todos los niños que no tienen papá y mamá tuvieran un tío como el que yo tuve, habrían más niños felices en el mundo.
0: Qué bonito lo que dices, habrían más niños felices en el mundo. ¿Cómo empieza tu camino de fe? Ya nos dices, solita, pues que no iba a misa ni nada de esto, pero ¿cómo empiezas tú este camino de fe de la infancia? ¿Qué edad la inicias?
1: Pues no íbamos a misa los domingos. Cuando ya podíamos ir solas, mi abuela nos decía, mi nona nos decía, bueno, vayan a misa y recen por mí. Entonces nosotros nos íbamos, ella estuvo muy pendiente para que estudiáramos, hiciéramos la primera comunión, la confirmación y todos los sacramentos. De hecho, mi abuela me registró al otro día de haber nacido yo. Yo nací un lindo jueves a las 3 de la mañana y el viernes ya mi mamá, mi abuela, que yo le digo mamá, me estaba registrando. Era supremamente organizada, muy, muy organizada. Entonces, pues estudiamos siempre en colegio, escuela católica, primero en el Instituto Hogar San José, después en el San Juan Bautista, ¿cómo es? San Juan Pablo, bueno, no me acuerdo en este momento, y después en el Colegio Nuestra Señora del Pilar. El Colegio Nuestra Señora del Pilar era uno de los mejores colegios oficiales que había en Bucaramanga, y allí iban las niñas que ocupaban el primero y segundo puesto en todas las escuelas. Entonces fui allá a ese colegio, había Eucaristía todos los días al mediodía, los profesores eran laicos comprometidos, dejaron una huella muy importante en mi vida y en la de muchas personas que pasamos por ese hermoso colegio. Yo le doy gracias a Dios por ese maravilloso colegio, porque aprendimos mucho en la parte académica, pero en valores superados.
0: Qué bonito eso que dices, además me parece muy importante porque vemos la importancia también del laico dentro de la iglesia. Muchas veces creemos, y esto es así, claro que es así, que solamente los sacerdotes lo hacen, pero precisamente nosotros como bautizados en Cristo Jesús tenemos ese compromiso de llevar ese evangelio que es el mismo Jesús a través de nuestras actitudes, de nuestros comportamientos, porque pues sí, hoy en día todo el mundo habla de Dios más que nunca y todo el mundo dice que es muy católico, que es muy creyente, pero a veces las actitudes nos alejan de ese Señor porque vemos una incoherencia total. Entonces, qué rico que tú lo traigas a colación, porque los laicos somos también muy importantes dentro de este camino y llevando también ese reino de Dios a nuestros hermanos. Para ti entonces, ¿qué empezó a significar la Santa Eucaristía con todo eso desde del Colegio Nuestra Señora del Pilar en la ciudad de Bucaramanga?
1: Bueno, la Eucaristía la hacíamos, nos turnábamos a cada grupo para hacer los cantos y hacer las lecturas. iba quedando la semilla, ¿no? No era así que me muero por ir a la Eucaristía al mediodía, tampoco, no era así. Pero sí íbamos y lo hacíamos con mucha solemnidad. Teníamos una directora que todavía aún vive, la señorita Teresa Benavides, una mujer maravillosa. Mira, es que yo del Colegio El Pilar tengo los mejores recuerdos, y sé que muchas mujeres egresadas del Colegio El Pilar están en obras maravillosas por los mismos valores que nos sembraron ellos. Los profesores siempre pueden dejar una huella positiva o negativa, pero siempre, siempre ellos dejaron una huella positiva en todas nosotras. Yo no creo que haya salido a una niña del Colegio El Pilar mal, sí, no, pues no, o yo no la conozco.
0: Cuando tú hablas de valores, ¿qué son valores para ti? Hablando de los cristianos, de sí, todo lo que nos transmiten a nosotros, ¿y cómo los vives hoy?
1: El respeto, la puntualidad, la honestidad, la solidaridad con el otro, con el más necesitado. Para mí esos son los valores. Lo vivo hoy en muchas partes, ahora que pertenezco al Ministerio de Acogida en San Ambrosio, al que se recibe con amor a la persona. Que se recibe con amor, porque es el mismo Jesús que llega a la iglesia. Cuando tú decías que el ministerio de acogida es uno de los ministerios más importantes de la parroquia, sí, son los ministerios, porque las personas, ¿a dónde va la iglesia? O sea, las personas venimos enfermas con nuestros dolores, y recibirlos con una sonrisa, con un abrazo, es lo más bonito, lo más reconfortante que puede existir para una persona, ¿no? El abrazo, la sonrisa, el decirle aquí está Jesús, vas a encontrar ayuda. ¿Sí?
0: Qué bonito eso que dices, la verdad, porque muchas veces no le damos la importancia a la acogida, y la acogida muestra ese rostro de misericordia del Señor. Y se siente uno más atraído, se siente más amado con esas personas que llegan y nos dan una sonrisa, y su mirada es una mirada de compasión y de misericordia. Hay ministerios muy lindos dentro de nuestra iglesia y ninguno es más importante que el otro, porque para el Señor todos somos igual de importantes. Aquí lo que realmente hay que rescatar es que estamos comprometidos con nuestro bautismo, y no es con una persona, es con Jesús. Es esa persona de Jesús, pero no es con el párroco, ni con la administradora, no, a veces nos confundimos en ese camino. Y sí, claro, el párroco es muy importante, pero cuando yo sé que mi compromiso es con Jesús, es cuando realmente respondo, ¿no? Y es donde Él diga, como Él diga, es dar a pesar de tantas circunstancias que se nos presentan, seguir siendo nosotros, o sea, seguir siendo unos bautizados conscientes de lo que esto representa. Ese ministerio de acogida, ¿cuántos años lleva en la parroquia de San Ambrosio, y cómo llegaste a ser parte de ese ministerio?
1: Sí, el padre Jairo Nicolás lo instauró, pues no sé, no me acuerdo en este momento la fecha, pero yo llegué ahí, a raíz de mi separación, llegaba siempre a misa de 8 a llorar allá con las abuelitas, me sentaba en primera fila y lloré. Bueno, entonces me fui haciendo conocida con ellas, y había una señora que se llama María Isabel Bayona. Ella entonces en la Eucaristía me decía, ¿por qué no vienes a acogida? Y yo, ay, no, yo le quería rehuir a esa responsabilidad, ¿no? Y ella me decía, y yo llegaba y yo la veía por un lado y yo me iba por el otro para que ella no me dijera, ven, me ayuda a recoger las ofrendas, ¿no? Es que... Pero entonces un día sí, ya pues me confesé con el padre Monseñor Alirio López Aguilera.
0: Qué padre estás.
1: Sí, es hermoso, es un líder maravilloso, fue un líder precioso. Entonces él me dijo, no, que hiciera parte de ese ministerio, que yo podía. Bueno, entonces ya como que me vi obligada y entré al ministerio de acogida. Por la parte de la separación, ¿no? Eso fue bastante difícil, pero ahí empecé a servir. No quería como darle ese tiempo, y lo que tú dices, uno no llega a servirle al párroco, sino a Dios mismo en la persona de cada feligres. Es a Él a que se le sirve, porque a veces dicen, ay, no, es que yo no quiero servir, ¿no? Y no saben de la maravilla que se pierden de servirle al Dios, que todo lo puede, que todo lo resuelve, en el tiempo de Él, no en el tiempo de nosotros.
0: Así es. todos podemos estar muchas veces en esas parálisis cotidianas, y ustedes también podrían de pronto sentir que llegan a la iglesia y que hay un mensaje frío, frívolo, pero que ese mensaje no te dice nada. Cuando tú ya llegas y te das cuenta de ese abrazo que te está dando el Señor a través de tu hermano, empiezas a cambiar de ruta. Te das cuenta que es Dios quien está ahí esperándote. Te das cuenta que Él es el único que nos levanta. Es el único que nos pone a mirar de otro lado, a estar en contracorriente. ¿Qué es la contracorriente de la que tanto nos habló el Papa Francisco? Seguir caminando en Jesús, sobre sus huellas, como lo digo siempre, hasta el cansancio, para que nosotros alcancemos lo que queremos, ese sueño que es la eternidad, ese sueño que es el cielo. Y muchas veces nos quedamos soñando con cosas del mundo, que son importantes, claro que sí, pero lo más importante es la salvación, y es a lo que tenemos que apuntarle. Como siempre, nosotros lo dejamos en reflexión y con una pausa musical, para que también a través de esta canción ustedes sientan ese abrazo del Señor y su presencia en la vida. Ya regresamos.

corazón y me ha conmovido y me he sentido otra vez muy colombiano. Y quiero cantar a la Virgen que me ha llenado de gozo ese canto. Vamos a cantarle a la Virgen, cantémosle a la Virgen.

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0: Ser asuntos es ser ayudados, ser asuntos es ser cooperados. Que María sea asunta al cielo significa que es llevada por otro. Así pasará con nosotros. El misterio de salvación de carácter dogmático, doctrinal de fe en María, no es otra cosa que la posibilidad de aquello que nos ocurrirá a nosotros. Por eso, aunque en Oriente se hable de dominación, en Occidente se habla de asunción, en Oriente se habla de dormición, en la teología se habla de un estado de privilegio, tanto corporal como divino en María. Lo que está de fondo es lo que pasará con nosotros. Seremos llevados a Dios, seremos puestos en su presencia, seremos aquellos que recibiremos la intercesión de otros para alcanzar un estado de plenitud. Eso hace parte del ministerio de acogida. Y por eso pensemos, ¿a cuántos has llevado a Jesús? ¿A quiénes has llevado a Jesús? ¿Qué has hecho para llevar a otros a Jesús? ¿Cuántos son asuntos a la verdad de Dios a través tuyo? Eso es ser bautizado. ¿Cuántos has llevado tú a Jesús? A pesar de esos momentos que uno como que no comprende qué está pasando, pero el Señor siempre tiene la respuesta. No inmediata, porque eso hace parte del proceso. No te desesperes, Él está ahí al lado tuyo. Continuamos entonces con nuestra invitada de hoy, que estamos felices, porque yo sé que así es, escuchando esta belleza de testimonio de una persona que es fiel a los designios del Señor y que siempre está lista para hacer su santa voluntad. Continuamos entonces contigo, mi niña linda. Estábamos hablando de todo lo que has vivido tú en este bellísimo ministerio. Y hablemos entonces este momento o este proceso que empiezas una vida nueva, un momento de sufrimiento, de angustia, de preguntas existenciales a partir de tu separación.
1: Bueno, sí, mi separación, tuvimos 6 años de novios, 18 años de casados, pero lamentablemente nuestro Señor no era el centro de nuestras vidas. Y como cuando Jesús no es el centro de las vidas, todo tiende a destruirse. Nuestro matrimonio tenía pies de barro y llegaron las tempestades, y cuando hasta se disuelven los pies porque es de barro, pues, ¿qué pasa? Pues uno se va de cara, por no decir que se va de jeta, ¿sí? Como buena santanderiana. Entonces llegaba a la parroquia, a, como ya dice, a llorar, pero el Señor iba sanando, me iba sanando. Al principio me decían que yo era fanática religiosa, que tanto allá en la iglesia, que no, que, pero fue el mejor camino que pude tomar. Después de 16 años, una hija mía, porque tengo 4 hermosos hijos y una linda nieta, una de ellas me dice: mamá, tomaste el mejor camino, que es el camino de Jesús, el camino de la Virgen María. Siempre me he sentido muy cercana a María. Ella ha sido mi consuelo, mi protectora, mi auxiliadora, mi intercesora. Siempre, siempre, siempre la Virgen María tiene que estar presente en la vida de todo ser humano. Ella está ahí para consolarlo, para ayudarlo, para protegerlo, para decirle: levántate, que vale la pena. Levántate, que mi hijo te espera. Y así fue. Entonces, un día también, con lo de la Legión de María, a mí me encanta el tinto, y dije que me iba a ir al Rosario, porque pasaban en el Rosario de Aurora y yo los escuchaba, pero no me atreví a ir. Un día me atreví y pasé a un salón que iban a dar un compartir y empezaron a regalar el tinto. Yo dije: ¿cómo así?

0: Y que regalan el tinto. Uy, no, yo me quedo acá porque regalan el tinto. Y a mí me gusta colaborar. Y entonces vi a las señoras que yo les dije, ¿qué necesitan? ¿Qué les puedo ayudar? Y empecé ahí y ahí me quedé. Entonces un día se acercó una señora y me dijo, ¿tú eres de la Legión de María? Le dije, no, yo vengo a ayudar con lo del tinto y la aromática. Entonces le dije, para venir a ayudar con el tinto hay que ser de la Legión de María, pues me voy a meter a la Legión de María. Y fue cuando ingresé a la Legión de María, porque regalaban el tinto, y de eso ya hace muchos años he sido presidenta de ese presidio de ahí en San Ambrosio, Rosa Mística, y pues he sido muy feliz. Me he dado cuenta de tantos milagros y tantas transformaciones. El solo hecho de estar vivo uno, de poder este día enmendar todo, porque uno siempre de enmendar sus fallas y decirle al Señor gracias porque estoy viva, porque puedo amar, porque puedo respirar, porque puedo caminar, porque puedo ver, porque puedo abrazar. Gracias, Señor, porque te puedo servir en mis hermanos. Cada vez que uno va a un geriátrico y ve las personas que ya se van deteriorando en su salud y poderles hacer el Santo Rosario, escucharlas, abrazarlas, es algo tan importante porque es ahí al mismo Jesús al que estamos abrazando, al que estamos consolando. Es maravilloso servir en la Legión de María, en acogida, en cualquier ministerio, como decía Carmelo, en la parroquia, porque cada uno, nuestro Señor, nos tiene un sitio preparado ahí en la parroquia. Son tantos ministerios y hay tantos servicios, tanto por hacer, como dice, el trabajo es mucho y los trabajadores son pocos.
1: Qué bonito, además, me parece de cómo tú hablas de nuestra iglesia, que yo amo y siempre lo digo con sus luces y sombras, y de cada ministerio que hay donde el Señor nos pone, es Él el que manda, y eso es hacer la voluntad. Que muchas veces uno dice, yo no, pero ¿cómo así? Uno se niega a un llamado, pero es el Espíritu Santo el que nos da las fuerzas y el que nos prepara para nosotros sacar adelante ese llamado del Señor o ese ministerio o ser parte también de esa gran obra que es la salvación. ¿Cómo superaste tú? ¿Cómo recurriste? ¿A quién recurriste tú después de Jesús a sacar adelante ese proceso de duelo que viviste a partir de tu separación? Que claro que llega uno y queda como que no entiende, como que pasó, si todo era perfecto, si nos amábamos, si todo era divino, ¿no? Es lo primero que uno piensa. Cuéntanos ese proceso, ¿cómo fue?
0: Bueno, empezando no era perfecto. Nuestro matrimonio, como ya dije, no estaba fijado en nuestro Señor Jesucristo, que debe ser el centro de toda vida cristiana. No estaba fijado. Entonces empezamos con fallas. Mi ex esposo, pues él no era fiel, pero yo decía, bueno, él va a cambiar, él va a cambiar. Pues no cambió. Y teníamos una empresa y llegó a la empresa una joven y pues él se fue con esa joven, y en ese momento él vive con esa joven y tiene un niño de 4 años y medio con ella. Es sirviéndole al Señor que Él va sanando, y porque me duró muchos años, o sea, más como 12 años yo lo esperaba. Yo decía, ay, Señor, como no han tenido hijitos, puede ser que Él vuelva, pero no. Ellos, cuando ya decidieron tener ese bebé, pues yo ya recapacité y dije, hasta aquí, yo no quiero que ese niño sufra lo que sufrieron mis hijos, la tristeza, porque cuando una pareja se separa, sufre no solo la pareja, todas las personas a su alrededor, los hijos, los familiares, los empleados, todos sufren por esa separación. Pero al fin y al cabo, nuestro Señor le va diciendo, mi esposo yo lo tenía como Dios. Para mí él era mi Dios, pero Dios se pone en lugar de él, o sea, ahí en primer lugar es Dios sobre todas las cosas. Cuando te quitan ese esposo que es Dios, tú quedas sin piso, quedas terrible, la depresión, la tristeza, porque yo las preguntas, porque yo si lo di todo, si me esforcé, de pronto fui muy permisiva, muy considerada, no que no haga porque que no trabaje los sábados, no haga mercado los sábados o no lleve los niños al deporte porque está cansado. Pues nada de eso uno debe hacer. Primero tiene que sembrar su matrimonio en Dios. Y segundo, la responsabilidad de los hijos es de los dos. No es que yo tengo que considerar a mi esposo para que él no haga y dejarle libre el tiempo para que pronto haga otras cosas que no están de acuerdo en el matrimonio. Y así me pasó a mí. Entonces, pues nada, fui en la iglesia, es la mejor opción, como me dijo mi hija: mamá, tomaste el mejor camino, aunque a veces me decían fanática religiosa ella.
1: Fanática religiosa, así nos señalan a nosotros, y qué emoción que nos digan fanáticas, ¿no? Fanáticas del amor primero, que es Jesús, fanáticas de llevar su mensaje, fanáticas de ser nosotros también evangelizadores, fanáticas de un amor que permanece a pesar de nuestro pecado, fanáticas del que es, del Rey de Reyes. ¡Qué delicia! Hay muchos que son fanáticos de la música, que no está mal. Hay muchos que son fanáticos de estar a la última moda, que no está mal. Pero cada uno tiene un fanatismo, de pronto, de mundo, pero nosotros preferimos ser fanáticos de ese amor profundo, sin caer nosotros en exageraciones ni dejar de estar en el mundo como corresponde. Y como nos dice la palabra, ustedes están en el mundo, pero no son del mundo. Hay fanatismos que hacen daño, pero cuando es un fanatismo sano, cuando es un fanatismo que es ese afán de mostrar ese amor de Jesús que uno siente, que uno quiere salir como la samaritana a gritar: sí, Él es el Mesías, porque yo lo viví, me reconoció. Es eso, es un fanatismo sano. A los que todos nuestros queridos oyentes, ustedes están invitados. Siempre hay dos puertas, la puerta estrecha y la puerta ancha. Ahí está la puerta de la humildad y también la puerta de la pretensión, la puerta del corazón y la puerta de la apariencia, la puerta de Jesús o la puerta del otro, que no me gusta hablar de él porque me gusta es hablar de Jesús. La puerta de ti mismo será la puerta de ese Dios que te busca, de ese Dios que te ama. ¿Tú qué buscas en el mundo? ¿Engañar? ¿No ser tú? ¿O será la puerta de esa verdad absoluta o de la falsedad absoluta? Ese es el libre albedrío. Háblanos un poco entonces de la Legión de María. ¿Qué es una legión para ti? ¿Qué representa esa legión en los años que llevas? ¿Qué sientes que ha cambiado en ti? ¿Qué te miras? ¿Cómo miras tú tu pasado? ¿Y cómo eres hoy feliz y por qué eres feliz?
0: Bueno, nuestra legión la fundó Fran Dutt, un hombre de Dios, un hombre que tenía una gran visión, ¿cierto? Un ejército. Él se basó en el ejército romano. La legión es tiene todos los símbolos y el vocabulario del ejército romano. La legión de María es servirle a ella. Ella, nosotros somos soldados, soldados rasos de ella. Ella nos envía, nos dice: allá hay que ir. Muy silenciosos, ¿no? Porque no hace escándalos la Legión de María con su trabajo humilde, que va a los hogares a visitar a los enfermos, a colaborar en todas las actividades que se pueda en la parroquia. Es ese pulmón, como el Amazonas es el pulmón del mundo, la Legión de María, o todas las personas que oramos, somos ese pulmón de gracia, de tranquilidad, de espiritualidad, de intercesión, porque el poder de la oración de intercesión es infinito, infinito, infinito. Uno nos damos cuenta de la grandeza que hay cuando uno ora por el hermano. Muchos años nosotros oramos por un familiar y no descansamos hasta que después de 30 años esa persona pudo acercarse a Dios. Maravilloso. Entonces, así la Legión de María, nos reunimos en la parroquia los jueves a las 10 de la mañana. Hacemos el Santo Rosario, después leemos el acta y vamos diciendo los trabajos que hemos realizado durante la semana. Sí, la semana, visitar los geriátricos, visitar los enfermos, llevar la Virgen peregrina a los hogares, hacer el Santo Rosario.
1: Ahora que tú dices visitan a los enfermos, llevan la Santísima Virgen, todo eso, ¿de pronto no hay un cruce con los ministros extraordinarios de la comunión o con los agentes de pastoral que tiene la parroquia?
0: No, cada uno tenemos nuestro propio rol, porque los ministros de la comunión pues llevan la Eucaristía. Nosotros no podemos llevar la Eucaristía, pero sí hacemos el Santo Rosario, ¿sí? En la parroquia se hace el Rosario de Aurora todos los primeros sábados de cada mes a las 5:30 de la mañana. Hacemos el Rosario por toda el barrio, hacemos cantos y siempre estamos muy apoyadas con el párroco, muy, muy. Y después la Eucaristía. Y la oración, el rezo del Santo Rosario es importante llevar, porque hay muchas personas, aunque uno no lo crea, que no saben los misterios del Rosario, no se los saben. Entonces uno va a las casas y le hace el Rosario y comparte con ellos. En el barrio El Batán es un barrio de personas adultas mayores, muchos adultos mayores que están muy solos, y eso es un momento de ayuda, de compañía para ellos cuando uno va.
1: De gracia, digo yo.
0: De gracia, sí, ellos se sienten muy felices cuando la legión va y va a los hogares geriátricos, porque en El Batán hay muchos hogares geriátricos y irán aumentando. Lamentablemente, porque muchas personas con mucho dinero dejan a sus abuelitos allá en los hogares geriátricos, y parece que esa es la moda, ¿no? Entonces ya no hay un abuelito en casa, sino el hogar geriátrico. Entonces allá, esa es la labor de la Legión de María, llevarles un mensaje de amor, de paz, de cariño, de no sé, llevarles a la Virgen, que es ella. Cuando uno lleva a la Virgen, lleva a Jesús, porque ya van unidos.
1: Así es. El corazón de Jesús y María es uno solo. La legión, como tú muy bien lo dijiste, las legiones romanas era el ejército más poderoso y muy, muy, como digo yo, con mucha gente, muchos soldados, era poderoso, y siempre que había algo, que una guerra, digámoslo, que había que derrotar al enemigo, siempre recurrían a la legión romana, que era, repito, la más poderosa, y eso es la Legión de María. Un ejército, unos soldados que blindan todo aquello que se acerca y que nos quiere confundir y hacer el mal. Eso es María. ¿Qué formación tiene la Legión de María a cada una de las personas que hacen parte de ese ejército?
0: Sí, dentro de la agenda de todas las reuniones, porque tenemos una agenda con un orden estricto, entonces se estudia el manual, se hace una lectura espiritual, se hace la locución, que es la explicación de la lectura espiritual y la lectura del manual. Fran Dutt, una persona supremamente inteligente, él creó un manual y ahí de espiritualidad, y ahí nos explica qué debemos hacer, cómo debemos comportarnos, cuáles son las funciones de cada miembro de la legión, porque la Legión de María tiene cuatro oficiales, que es el presidente, vicepresidente, el tesorero, la secretaria. Cada uno tenemos una función definida y en el manual dice cuál es nuestra función. Además, hay charlas por internet de la legión para los otros auxiliares activos, los que van a las reuniones, y los auxiliares, los socios auxiliares que están en sus casas haciendo oración, porque la Legión de María se compone de dos socios, activos y auxiliares. Entonces ellos oran, cuando los enfermitos no pueden ir, ellos van, oran.
1: Me parece tan importante la formación. Para ti, ¿qué implica la formación? Que es un camino también que debemos tomar muy seriamente, porque nosotros, para llevar al Señor, tenemos primero que tener esa experiencia personal con Él, ese encuentro, pero también la formación para asumir estos retos evangelizadores que nos trae el mundo hoy.
0: Ah, también, mira, hay retiros, hacemos peregrinaciones. En la parroquia también hay formación para todos los feligreses. Entonces uno debe asistir, porque un soldado que se instruye no va a ser fácilmente derrotado, ¿no? Un soldado como el alma, ¿no? El alma que no se alimenta de la Sagrada Comunión, pues fácilmente es derrotada y cae uno en la tentación. En cambio, si una persona se capacita, pues va a saber qué está haciendo, qué es la legión. Entonces, es eso, ¿no? El manual es nuestra, como decir, nuestra Biblia, y ahí encontramos todo, todo, todo, porque realmente es un manual muy completo. Entonces, por eso lo estudiamos, siempre, siempre estudiamos, y las capacitaciones, las reuniones con los otros hermanos. Entonces, eso nos hace fuertes en la fe, porque tenemos que ser fuertes en la fe.
1: A mí me gusta mucho cuando tú hablas del cumplimiento de unos deberes que tenemos a partir de asumir un compromiso con Dios. Para ti, ¿cuál es el deber más importante que tenemos? Tú hablas de la puntualidad, de la formación. Háblanos de cada uno de esos puntos que manifestaste en el bloque anterior.
0: Ah, bueno, tienes respeto por el otro, tú eres puntual. Es una virtud que todo ser humano debe tener, no solamente católico, todo ser humano debe ser puntual. Si te dicen una hora, es a esa hora, porque vas respetando al otro. Entonces, nosotros, la Legión de María se distingue por la puntualidad a todas las reuniones, la puntualidad a la visita de los geriátricos, de los enfermitos, a la puntualidad a las reuniones del comité. Es muy importante ser puntual, responsable con nuestras tareas que son asignadas, ¿no? Entonces, si el Rosario de Aurora es a las 5:30, pues tú debes estar a las 5 en la parroquia repartiendo. La Legión de María de San Ambrosio reparte unos farolitos para que cuando las personas salgan se puedan prender esos farolitos en todos los santuarios marianos. Hay esa linda devoción de prender una vela a la Virgen María para acompañarla en su peregrinación. Entonces la Legión de María dona esa vela y después hace el pequeño compartir después de la Eucaristía. Es pues seguir a las virtudes de la Virgen María, ¿no? Que es el silencio, el respeto, el no sé en este momento, pero sí, la ayuda al otro. El amor es.
1: Me parece tan importante decirlo porque, mira, muchas personas creen que ser voluntario es hacer lo que yo quiera, cuando yo quiera y cuando yo pueda. Ser voluntario exige un compromiso real, y no me canso de decir lo que es con Jesús. Entonces, todo hay que tenerlo en cuenta, y unos parámetros, y también hay una normatividad dentro de cada espacio que se maneja, precisamente porque pues nosotros tenemos que mostrar al Señor, y el primer amor es cumplir esa normatividad. El amor que se ha sacrificado, esa esperanza también que se ha sacrificado, la fe se ha sacrificado, las convicciones de vida se han sacrificado, la vida misma ha transitado al sacrificio, porque sin cruz no hay luz. Entonces es llevar nosotros también esa comprensión del otro a través de la cruz y esa mirada que va de la cruz a la luz. Ya empezamos nosotros nuevamente a vivir una cuaresma, que es una invitación a un cambio, lo que llamamos metanoia, a vivir a ese Señor y hacer compromisos con Él para un cambio de vida, porque no sé, pero cada uno sabe qué quiere, si quiere el cielo o no lo quiere, y es un camino lleno de piedras y obstáculos, pero cuando estemos allá en esa gloria, todo lo que pasó aquí de verdad que fue bendición. Yo te agradezco, mi querida amiga, que estuviste con nosotros. Quedas invitada para el próximo programa. Y a ustedes, queridos oyentes, Dios los bendiga siempre. Y gracias por su fidelidad a esta su emisora Minuto de Dios 107.9 FM. Y como digo, no improvisamos, evangelizamos. Un abrazo muy grande para cada uno y unidos en oración.
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0: Muy buenas noches, bueno, qué alegría que estés aquí conectado con nosotros en este espacio llamado Más Fe, Más Vida a través de la Radio Minuto de Dios 107.9 FM. Bueno, y es un tiempo maravilloso que el Señor nos regala justamente para descansar en sus brazos, descansar en Él, que es bueno, que es grande, que es rico en misericordia. Y justamente estamos en un tiempo especial hablando de la misericordia de Dios. Esposa, ¿cómo estás?
1: Hola, Dios los bendiga. Bienvenidos a todos nuevamente a este espacio donde la fe se hace vida. Bienvenidos para que continuemos descubriendo el amor maravilloso, infinito y eterno de Dios por cada uno de nosotros. Dispongamos nuestro corazón para que sea Él, el eco de su voz, la que venga a hablarnos a cada uno personalmente, que a cada uno nos dé ese mensaje que estamos necesitando, porque sabemos que la Biblia, que la palabra del Señor y que esa experiencia de oración con Dios es una fuente de alegría, fuente de gozo, fuente de esperanza constante. Nosotros, nuestro trabajo es acercarnos a beber de esa fuente. Por eso te invito para que clamemos el Espíritu Santo y le pidamos a Él que dirija este momento, que dirija este espacio, que dirija nuestros corazones y que venga a disponernos para escuchar y para experimentar acerca del amor del Señor.
0: Así es, entonces si puedes hacerlo en el lugar donde estés, unámonos en oración y digamos: Espíritu de Dios, Espíritu Santo, llénanos de ti en esta hora. Dile: Espíritu Santo, con anhelo clamamos por tu presencia, con anhelo oramos para que tu amor, tu misericordia, tu paz desciendan sobre nosotros. Entrégale, Señor, en esta hora tus cargas, entrégale tu cansancio, entrégale los afanes de este día y que sea un tiempo entonces para dejarnos abrazar por Él con todo el amor. Entonces díselo a Él con el corazón: lléname de ti,

Entrégale tus angustias en esta hora, tus inquietudes, temores. Dile: ven Espíritu de Dios, ven y cúbreme en esta hora. Dile: lléname de tu paz, lléname de vida. Dile: ven Espíritu de Dios, en este momento clamo, oro para que tu vida se haga vida en mí. Dile: ven Espíritu Santo, aquí estoy, ven inunda este lugar en el que estoy. Dile: ven inunda esta casa, ven inunda este espacio, esta oficina, ven inunda este lugar, este medio de transporte donde estoy. Dile: ven Espíritu Santo, lléname a rebosar, lléname de tu presencia, de tu paz, de tu gloria. Ven Espíritu de Dios.

0: Dile que tú eres bueno, Señor. Dile gracias por esta hora. Gracias por este tiempo en nuestras vidas. Gracias, Señor.
1: Gracias, Señor. Míranos en esta noche, en este momento, con tu misericordia. Que tus ojos, Señor, se posen en cada uno de nosotros y sigue haciendo esa obra maravillosa. Transforma nuestra miseria en ese brillo de tu presencia. Transforma nuestra historia, Señor. Hoy delante de ti te entregamos nuestras debilidades, fallas, errores. Te entregamos esas fracturas que llevamos en el alma, Señor. Compadécete de cada uno de nosotros. Y tú, que con esa bondad infinita nos abrazas, permite que cada uno de nuestros errores en tus manos pueda convertirse en una bendición. Amén.
0: Amén, amén. Bueno, en un tiempo tan especial, tiempo de la misericordia de Dios, estamos hablando acerca de los atributos de Dios. Y en este caso estamos hablando acerca de la misericordia. Misericordia. Mira, durante mucho tiempo quisieron ver a Dios. Muchos decían, ¿cómo será Dios? Porque a Dios nadie lo podía ver, lo podía ver directamente. Y qué especial. Estuvo Dios caminando en este mundo como un hombre, como hombre. Muchos no lo reconocieron, muchos no lo aceptaron, pero sí pudieron evidenciar en él, y no podían negarse a esto, que su corazón era un corazón lleno, cargado, abundante en misericordia. Y justamente decía Jesús, Juan capítulo 14, versículo 9, el que me ha visto a mí, ha visto al Padre. O sea, Jesús es el rostro visible de la misericordia del Padre. ¿Quieres ver a Dios Padre? Mira a Jesús. Ahí está con su mirada, con sus acciones, con su ser entero, rebosante de misericordia. La pregunta es, ¿a ti te gustaría ser como Jesús? Yo sé que muchos aquí quisieran ser como Jesús y dicen, bueno, no, claro que sí. Y yo oro para que para ir cambiando y ser una mejor persona. Bueno, en últimas, lo que deseas ser cuando oras es parecerte a Jesús. Cuando oramos, el Espíritu Santo nos va llevando justamente a la obra perfecta de elaborar el carácter de Cristo en nosotros. O sea, parecernos a Jesús. Y parecernos a Jesús es parecernos al Padre. Si vas creciendo en misericordia, si te vas haciendo más sensible a la realidad del otro, si has optado por perdonar en lugar de juzgar o en lugar de la venganza, si has optado por la honestidad en lugar de la deshonestidad, por la fidelidad en lugar de la infidelidad, porque se está imprimiendo en ti el rostro de Dios. Y qué bonito poder llegar a exclamar esto más adelante, si quien me ha visto a mí ha visto al Padre. En últimas, es el llamado que tú y yo tenemos, parecernos a Dios. El Papa Francisco justamente en sus palabras dice, Jesucristo es el rostro de la misericordia del Padre. El rostro de la misericordia del Padre. O sea, para conocer la misericordia de Dios, para experimentarlo a Él, qué bueno que miremos a Jesús. Qué bueno en tu vida tratar de tener tiempo de oración y decirle, Espíritu Santo, muéstrame a Jesús. Muéstrame a Jesús. Y seguro que Jesús te va a revelar al Padre, ese Padre que busca al pecador, ese Padre que no se queda en el corazón con lo que pudo haber hecho y no hizo, ese mismo Padre que tomó la iniciativa de llevarnos de vuelta a su casa, pero ¿cómo lo hizo? Dando el primer paso, nos envió a Jesús. Y Jesús es la misericordia viva que viene en busca del pecador. O sea que si eres pecador, pues prepárate, Jesús te está visitando. Prepárate. Jesús hace 2000 años tomó una cruz muy pesada y la cargó para que tú no tengas que ir al infierno por esos pecados. Por eso es que es bueno vivir en reconciliación con Dios y qué bueno aceptar en el corazón ese sacrificio que Jesús hizo por ti y por mí. Él cargó su pecado, cargó nuestros pecados. Él se hizo pecado por ti y por mí. Lucas 19:10 dice, porque el Hijo del Hombre vino a buscar y a salvar lo que se había perdido. El Hijo del Hombre vino a buscar y a salvar lo que se había perdido. Es decir, Dios envió a su propio Hijo a buscarnos, a rescatarnos, a salvarnos, a salvarnos. Mira, cual sea tu realidad, estás esclavo de las drogas, estás esclavo de una cadena de enfermedad, quizás algo en tu familia no está saliendo bien, pues bueno, deja que Jesús entre en tu casa. Ábrele las puertas a Jesús a través de la oración, pasa tiempo con Jesús y te vas a dar cuenta cómo realmente se manifiesta el poder y la bendición de Dios en tu casa, en tu vida, en tu familia, en tu salud. El Catecismo de la Iglesia Católica dice en numeral 545: Jesús invita a los pecadores al banquete del reino. Escucha, estamos siendo invitados al banquete del Rey de Reyes y Señor de Señores, aquel que tiene en sus manos el control del universo entero, y nos invita. La pregunta es: ¿quieres asistir al banquete? Segundo, ¿estás dispuesto a asistir? ¿Estás dispuesto a tener un tiempo de oración en el que te dejes justamente transformar por Dios? Porque muchos pueden venir a un tiempo de oración, pero ¿estarán dispuestos a dejarse transformar? A que Dios arranque con su mano santa lo que en algún momento se está oponiendo a que su misericordia la puedas vivir, sentir. Bueno, esa es una pregunta que solo tú puedes responder.
1: Así es, y mira justamente lo que dice San Juan María Vianney acerca de la misericordia. La misericordia de Dios es como un torrente desbordado que arrastra los corazones a su paso. Así que atrévete a confiar en la misericordia de Dios. Muchas veces dudamos del amor de Dios, dudamos de su misericordia, dudamos de su bondad, pero es el tiempo para creer, es el tiempo para disponer nuestro corazón, para abrir nuestro corazón y dejarnos amar por Él. Recuerda, y voy a volver a repetir esta frase que me encantó de San Juan María Vianney: la misericordia de Dios es como un torrente desbordado. El amor de Dios es un torrente desbordado. Hay un océano de misericordia que nosotros podemos disfrutar, podemos sumergirnos en él. Solamente necesitamos creer. Y hay una figura muy bella en la Biblia también que nos manifiesta esa gran misericordia de Jesús, y es la figura del buen pastor. Dice Jesús que Él es el buen pastor que da la vida por sus ovejas. Y pensemos en esa ovejita, una ovejita que es débil, una ovejita que es terca, una ovejita que es torpe, y sin embargo Jesús la toma, la abraza, la pone sobre sus hombros y la lleva a lugares de descanso, la lleva a verdes praderas, como nos dice el Salmo 23, porque las características de esa ovejita son muy especiales. Y tal vez nosotros, tú y yo, nos vemos identificados en esa figura. La ovejita es un animalito que necesita escuchar la voz del pastor para poder caminar. Por eso nos recuerda la importancia de la oración, la importancia de que tú y yo conozcamos justamente esa voz de Dios, y la conocemos cuando estamos unidos a Él para poder seguir pasos seguros. La ovejita no puede sobrevivir sola, porque si tal vez se hiere, esa sangre, el olor de esa sangre va a hacer que el lobo llegue y pues obviamente la va a devorar. La oveja es un animal que es torpe en sus coyunturas, e imagínate, si se cae, esa oveja se va a caer con las paticas para arriba, no es capaz de levantarse, no es capaz de pararse sola, o sea que donde se caiga, ahí se quedó y se murió. Por eso necesita de una ovejita, de un pastor, así como tú y yo necesitamos de Jesús, ese buen pastor que viene a levantarnos. La ovejita tiene mucho pelo, y si la oveja no es esquilada, si a la oveja no le quitan ese pelo, pues se va a morir ahogada o se va a morir por el mismo peso de la lana que tiene. Por eso Así como la oveja necesita un pastor y así como ese pastor está demostrando la misericordia, la figura de Jesús como pastor muestra la misericordia con la debilidad de esa oveja, también nosotros necesitamos a Jesús como nuestro pastor. Y Él, cuando se acerca a nosotros y cuando decidimos que queremos ese pastor, pues Él nos va a mostrar su misericordia, no nos va a dejar solos, no nos va a dejar ahogar, no nos va a dejar caídos, nos va a levantar, nos va a cargar en sus brazos.
0: Bueno, ¿y qué tal si justamente escuchamos esa canción que es preciosa, inspirada en el Salmo 23? Eres Señor mi pastor. Recuerda que esta es Más Fe, Más Vida a través de la Radio Minuto de Dios 107.9. Ya regresamos. Escucha esta canción, escúchala.

0: Y así es, Jesús, el buen pastor, nuestro buen pastor. Qué bueno que Él nos lleva a delicados pastos, qué bueno que Él nos lleva a aguas de reposo, qué bueno que Él nos lleva a escuchar esta emisora Radio Minuto de Dios 107.9 y todas las frecuencias de Radio Minuto de Dios en Colombia para escuchar la voz del pastor, la voz de nuestro Dios, de nuestro buen pastor, que nos quiere bendecir, sanar, llevar a verdes prados y aguas de reposo. Recuerda que esto es Fe Más Vida a través de la Radio Minuto de Dios. Ya regresamos, vamos a comerciales.
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0: 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Si te has perdido algunos capítulos de Más Fe, Más Vida, pues muy fácil, entras al canal de YouTube Fe Más Vida y allí encuentras en la playlist de programas toda esta cantidad de capítulos que seguro van a bendecir mucho tu vida. Estamos hablando acerca de la misericordia de Dios, este hermoso atributo, y esta misericordia de Dios tiene una particularidad preciosa, y es que restaura esa dignidad perdida, restaura esa dignidad golpeada, herida, así como lo hizo el Padre misericordioso. Justamente es el nombre de la parábola, muchos la conocen como la parábola del hijo pródigo, pero realmente es la parábola del Padre misericordioso, que acoge a su hijo, que está allí con sus brazos abiertos para abrazarlo. Allí está, de la misma manera está Dios allí, expresándonos en el sacrificio de Jesús, esos brazos eternamente abiertos para que podamos recibir su abrazo, para que podamos recibir su paz, para que podamos recibir de él sus bendiciones. Mira, Lucas capítulo 15, versículo 20 dice: y cuando todavía estaba lejos, su padre lo vio y sintió compasión de él, corrió a su encuentro, lo abrazó y lo besó. Corrió a su encuentro. Qué triste que muchos en los momentos de pecado, en los momentos de falta, de errores, porque pecado es errar en el blanco, o sea, no caminar, no llegar a la meta a la que fuimos llamados por la misma naturaleza, las realidades de nuestra vida, o por no amar a Dios sobre todas las cosas. Y en lugar de acercarnos a Dios, a veces nos alejamos de él, nos sentimos culpables, sentimos que defraudamos a Dios, sentimos que a Dios se le acabó la paciencia, cuando la misericordia de Dios es para siempre, cuando la misericordia de Dios por el contrario nos acoge, cuando la misericordia de Dios nunca se cansa de abrir la puerta de su corazón. Y eso es una frase hermosa del Papa Francisco: nunca se cansa de abrir la puerta de su corazón. Más nos cansamos nosotros de pedir perdón, más nos cansamos nosotros de querer volver a los brazos del Padre que Él, de acogernos. Él está allí siempre con sus brazos abiertos, dispuestos para ti, dispuestos a acogerte, dispuestos para dejarte, bueno, para que seas sanado a través de su misericordia.
1: Y eso que tú estás diciendo lo resume el Papa Benedicto XVI en una hermosa frase: Dios nunca se cansa de perdonar, somos nosotros quienes nos cansamos de pedir perdón. Porque esa misericordia de Dios es la fuente de nuestra esperanza. Para ti y para mí, que tal vez tenemos momentos difíciles, momentos en los que nos sentimos cansados, momentos en los que tal vez hemos fracasado, siempre hay una fuente de esperanza, siempre hay una luz que está brillando en medio de la oscuridad, y esa luz nace cuando nos acercamos a la misericordia del Señor.
0: Así es, así es. Yo creo que vamos a tener un tiempo de oración en el que nos dejemos abrazar por Él, que nos dejemos sanar por Él, que este tiempo sea un tiempo hermoso para que también terminemos la noche en los brazos de nuestro Padre, de nuestro Papá Dios. Como abrazó a aquel hijo pródigo, déjate abrazar tú también ahora. Cierra tus ojos un momento, ahí donde estés, cierra tus ojos, si lo puedes hacer.
2: Siempre es bueno encontrarnos para estar con el Señor, para orar, para recibir de su amor, para darle nuestra vida, entregarle al Señor nuestros sueños, nuestros proyectos, presentarle a Él nuestras preocupaciones.

nuestros planes, presentarle a Él las personas que amamos, presentarle cada situación. Qué bueno es encontrarnos para entrar en comunión con el Señor. Ese Dios que es amor, ese Dios que es sabio, prudente, lento para la cólera, para la ira, ese Dios que es rico en piedad, en misericordia, ese Dios que nos envuelve cada que nos encontramos con Él en su manto de paz, pues Él es el príncipe de paz. ¿Qué tal si en este momento, en tu lugar, donde estás, le dices al Señor: yo quiero estar contigo? Dile: yo quiero, Señor, recibirte en esta hora, en mi corazón. Y entrégale al Señor tu realidad, tus planes, tus proyectos, tu realidad, tu vida. Si hay luchas en tu corazón, si hay situaciones que tal vez no comprendes, si hay una crisis, si hay situaciones en este momento que roban la paz de tu vida, de tu familia, entrégaselas a Él, entreguémoselas juntos. Señor, en esta hora venimos ante ti. Tú que eres poderoso, tú que eres sabio, tú que eres el Dios que nos ama, Dios que nos creó. Venimos a entregarte cada situación, nuestras familias, las personas que amamos, nuestros trabajos o también la ausencia del trabajo. Te entregamos, Señor, la salud. Si hay enfermedad, preséntasela, Señor, en este momento. Señor, hoy venimos ante ti. ¿Ante quién más podemos venir? ¿A quién iremos, Señor, si solo tú tienes palabras de vida eterna? ¿A quién? Espíritu Santo, tú eres Dios en medio de nosotros. Envuélvenos, Señor. Llénanos.

Vamos, abre tus manos y dile: Señor, lléname en esta hora de tu poder. De tu poder que me levante, Señor. De tu poder que me sana. De tu poder que me restaura, Señor. Lléname en esta hora de ese poder, Señor, que libera. De ese poder que rompe con el amor todo temor, toda angustia, en el nombre de Jesús. Dile: sale de mi vida, porque tu amor, Señor, echa fuera el temor. Porque tú traes paz a mi vida, Señor, pues eres el príncipe de paz. Porque tú eres el Dios que ve la realidad de su pueblo. Vamos, cántaselo a Él.

Vamos a levantar una oración en este momento sin esquemas. Vamos a levantar una canción que brote en este momento, en este lugar. Si puedes hacerlo, levanta una canción. Vamos, cántale a Él algo que brote de tus labios. Cántale tu situación al Señor. Cántale a Él lo que estés viviendo. Oh, recibe nuestro canto, Dios. Un canto en el que te abandones en el Señor, porque Él está

tú estás aquí, Señor. Levanta esa oración. Dile, Señor, tú eres maravilloso. Tú traes paz a nuestras vidas, Señor. Tú traes bendiciones en este momento. Abre tus manos, dile, Señor, tú estás abriendo las puertas del cielo hoy sobre mi vida, sobre este lugar, Señor. Tú estás abriendo las ventanas de los cielos, Señor. Y descienden tus ángeles, bendiciendo, dile, bendiciendo mi vida, bendiciendo mi familia, bendiciendo mi casa. Dile, Señor, hoy decido mirarte solamente a ti, seguirte, amarte, escucharte.

Te damos gracias, Señor, por tu amor. Te damos gracias, Señor, por tu bendición. Te damos gracias, Señor, por tu fidelidad. Abre tus labios y dale gracias. La puerta de la oración, de la adoración, es el agradecimiento. Dile, Señor, hoy te agradezco porque estás conmigo, porque eres bueno, porque eres fiel, porque en este momento estás obrando en mi vida, porque en este momento estás sanando, estás trayendo libertad, estás abriendo puertas que estaban cerradas, Señor. Dale gracias, dile gracias, Señor, porque tu proyecto, porque tu plan es bendecir mi vida. Vamos a decirle la última vez,

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Vamos con un canto al Espíritu Santo, por favor. Vamos a poner en sintonía con el Espíritu para que el Señor nos llene y llene este lugar. Si pueden sentarse mejor, pónganse cómodos, relájense. Esta es una hora de mucha bendición y ya Dios está en medio de nosotros. Cierra tus ojos. Inclina tu cabeza y oremos. Oremos a Dios para que Él tome control de este lugar. Que su obra sanadora empiece a fluir con poder. Bendito seas, Jesús.

Sí, Padre Santo, quiero conocerte más. Yo sé que tú estás esta noche en medio de nosotros, porque es tu promesa a través de tu Hijo Jesucristo. El que me ama guardará mi palabra, y mi Padre le amará, y vendremos a él y haremos en él nuestra morada. Creo firmemente que tú quieres hacer morada en nosotros esta noche. Creo firmemente que tu poderosa unción se quiere derramar aquí y en todos los que están en sintonía a través de la radio, porque para ti nada es imposible. Ven, Espíritu de Dios, ven a hacer la obra que de la eternidad tú soñaste para nosotros en el día de hoy, en la noche de hoy. Ven, llénanos, llena este lugar, toma control, oh Dios, de todo este ambiente, del lugar que pisamos, del templo que nos cobija. Ven, manifiesta, Señor, tu misericordia, abrázanos, llénanos, disipa, Señor, todo espíritu de distracción, todo lo que pueda perturbar, todo lo que pueda inquietar. Ven, muéstrate, Señor, propicio al clamor que estamos haciendo, para que tu palabra en esta noche sea de bendición. Ven, una vez más, ven, ven, ven,

0: Señor, yo te quiero conocer más. Te quiero conocer. Ahora cúbrete con la preciosa sangre. En el nombre del Padre y del Hijo y del Espíritu Santo. Ustedes van a responder a mi saludo en Jesús y María, porque este es el saludo de nuestra fraternidad. Paz y alegría.
1: En Jesús.
0: No. Ustedes me responden a mí en Jesús y María. Yo le estoy dando el saludo, ustedes me responden en Jesús y María. Paz y alegría.
1: En Jesús y María.
0: Paz y alegría. Paz y alegría. ¿Cuántos creen que la gloria de Dios va a descender esta tarde, esta noche aquí? Dar un aplauso al Rey, aleluya. Gloria a Dios. Gózate en su presencia. Y a su nombre. Sí, una fresca unción. Ya se está manifestando entre nosotros. Y esta noche estamos congregados porque el amor de Dios te quiere abrazar en esta noche. Si escuchas su voz, no endurezca tu corazón. Deja que la palabra penetre dulcemente sobre ti. Un saludo a todos los que están en sintonía en la radio, en internet, y están también escuchando la palabra de Dios, porque esa es la ventaja de la tecnología, que podemos llegar inmediatamente a través de los medios a todos los rincones del mundo. Queridos hermanos, hoy el Señor tiene un mensaje para ti, para cada uno en particular. Apropiate de sus promesas y de sus bendiciones. El tema que vamos a compartir con ustedes lo hemos titulado El amor puede más. ¿Cómo se llama?
2: El amor puede más.
0: Eso, el amor puede más. Hoy en día hay mucha gente que sufre por diversas razones. Sufre por enfermedad, sufre por fracasos en la vida, sufre por traiciones, sufre por falta de amor. En fin, hay muchos motivos que pueden llevar al hombre y a la mujer a experiencias de dolor y de sufrimiento. Y cuando uno sufre, tiene también la tentación de pedir la muerte. Y si no la pedimos, por lo menos pensamos o deseamos. Y algunos en situación más extrema han llegado incluso a intentarlo. Porque en el fondo nos sentimos fracasados. Pensamos que Dios no escucha, que Dios está muy distraído, que no tiene tiempo para mí, que está ocupado con muchas otras cosas. Y eso nos crea una frustración. Si a eso sumamos la insidia del mal, es decir, el diablo, que nos pone en la mente la idea: ya ves que Dios no te ama, ya ves que Dios no te escucha, ya ves que tú no tienes solución, por lo tanto, mátate. ¿Sí? Nos induce a eso, a la autodestrucción. ¿Cuántas personas en este momento, mientras yo le anuncio esta palabra, pueden estar en una situación parecida de desesperación y de intento de aniquilación, es decir, de acabar con su existencia? Pero vamos a empezar primero recordándole por qué tú estás aquí. La vida del ser humano, no importa quién sea, no importa dónde viva, no importa cuál es la circunstancia en la que vive, toda vida tiene un propósito. Toda vida. No hay vida inútil. Porque el hacedor de la vida, nuestro Padre Dios, nos hizo con un propósito. El problema es que no siempre encontramos la razón por la que estamos aquí. Y nosotros, en nuestra libertad, vamos buscando nuestra propia manera de ser feliz, muchas veces al margen de Dios. Vamos a explicar esto con un ejemplo. Partimos desde el Génesis. Cuando Dios hizo todo, dice la Escritura que las cosas estaban bien hechas. ¿Cómo estaban las cosas?
2: Bien.
0: O sea que Dios no vio error. Dios no hace errores, no puede cometerlo. Todo estaba perfecto. Sin embargo, en la libertad con la que Él hace la criatura, tanto las criaturas visibles, es decir, nosotros, como las criaturas invisibles. ¿Quiénes son las criaturas invisibles? Los ángeles, ¿quiénes más? Los arcángeles, los querubines, los serafines, la virtud de las dominaciones, de la que Pablo habla, que una lista grande de criaturas que son invisibles, pero que existen. Bueno, todas las criaturas, todas, tanto las criaturas visibles como las criaturas invisibles, todos somos probados por el amor. Porque Dios no nos obliga a amarlo. Dios no nos hizo monigotes. No nos hizo para que nosotros seamos marionetas. No, Dios nos hizo libres. Y en esa libertad Él quiere que tú le ames. En la libertad con la que te creó. Así mismo hizo a los ángeles. Pero siempre en nuestra libertad, cuando tú no vas a Dios, cuando tú no le consultas a Dios, cuando tú no invocas, cuando tú no oras, tú tienes el peligro de desviarte. Si ustedes van por un camino, normalmente encontramos señalizaciones que nos dicen, cuidado, reduzca la velocidad, nos ponen indicaciones. Dios también, cuando creó al hombre, le puso indicaciones. La primera indicación que Dios puso en el jardín, ¿cuál fue? El árbol de la vida, el conocimiento del bien y del mal. Lo puso en el jardín y dio una indicación. Normal. Miren, ustedes tienen todos los árboles que quieran. Todos, todos. Pruébenlo. Los someto a su autoridad. Pero yo Dios, me reservo uno. Y Dios tiene derecho. Además, no es la arcilla que le pone condiciones, ¿verdad?, al alfarero. Entonces, Dios le hizo, todo le toca a ustedes. Yo me reservo este. ¿Por qué? Porque era el árbol del conocimiento del bien y del mal. ¿Qué quiere decir esto? Esa es una expresión para decir que hay fronteras que yo no estoy llamado a traspasar. Lo explico de otra manera. Dios es soberano. Y cuando Él dice, ustedes y su conocimiento llega hasta aquí, nosotros tenemos que admitir que llega hasta allí. Porque Él es soberano. Yo no soy omnipotente como Dios, ni omnisciente como Dios. ¿Qué pasa cuando el hombre en su libertad le dice a Dios, yo puedo ser igual que tú, pero sin ti? Miren lo que estoy diciendo. Puedo ser igual que tú, pero sin ti. ¿Cómo se llama eso? Eso tiene un nombre. Soberbia. Soberbia. Arrogancia. ¿Saben quién es la personificación de la soberbia?
3: El diablo.
0: Él es. Pero eso no nace de la noche a la mañana. Dios también lo hizo a una criatura perfecta, hermosa, limpia. Pero en la libertad, ojo, la libertad no es mala. La libertad es un don precioso que Dios nos dio a todos. Pero una libertad que no se orienta a aquel que me la dio, ojo, que se orienta a aquel que me la dio, ¿cae en qué? En un libertinaje. Es decir, en una libertad absoluta mía, donde Dios no cuenta. ¿Y qué pasa cuando Dios no cuenta? ¿Qué pasa cuando Dios no cuenta en la vida del hombre? Se cae, se destruye. Y esa historia antigua y nueva, porque siempre es nueva, nos ocurre a todos los que estamos aquí esta noche y a los que están escuchando por la radio. Rápidamente explico. Todos nosotros fuimos creados, repito, en esa libertad, pero hemos querido hacer esa libertad aún desde niño. Una libertad que no considera a Dios, que no pone a Dios en el lugar donde debe estar. Y cuando Dios no está en el lugar donde tiene que estar, entonces vienen los desvíos y viene el estado de muerte. Conocemos que Hubo una gran batalla. Yo no voy a explicar todo esto ahora porque no es el tema central. Nada más para ilustrar un poco lo que quiero compartirles. Vino la caída y cuando el diablo ya se aparta de Dios porque quiso ser como Dios. Y de hecho, miren la campaña que él siempre tiene por delante. La campaña del diablo es la misma. Cambian las circunstancias, el ambiente, pero la esencia es la misma. Por ejemplo, él siempre quiere que el hombre se sienta libre. Tú eres libre pensador. Ojo, lo somos. Nosotros no somos esclavos de Dios. Pero Jesús nos dijo una cosa contundente. Y repítanla conmigo. Sin mí, nada pueden hacer. Repítalo otra vez. Pero ¿qué dice el diablo? El diablo dice todo lo contrario, porque el diablo refuta todo lo de Dios. Ustedes pueden hacer todo sin Dios. O sea, el enemigo vende lo opuesto. Ustedes pueden vivir sin Dios. Ustedes pueden hacer las cosas sin Dios. Eso es lo que dice el diablo. Pero mucha gente se come eso y lo hace así. Si yo no necesito de Dios, Dios es mi dinero, Dios es mi poder, Dios es mi inteligencia, Dios es mi capacidad, yo puedo vivir sin Dios. Eso es lo que él a lo largo de la historia ha vendido en la mente de mucha gente, y tristemente hay gente que le ha seguido sus huellas. Lo mismo. ¿Qué ocurre? Cuando uno habla del sufrimiento, dice, Dios, ¿por qué me pasa esto? A nosotros se nos olvida que Adán y Eva fueron creados en estado de ¿qué? De santidad. ¿Cómo fueron creados? No había pecado, no había maldad, no había dolencia, no había muerte. Todo estaba muy bueno. Pero ahora escucha, católico. Por eso hay que tener capacidad para discernir. Hay cosas que parecen buenas, pero no lo son. Y uno tiene que aprender a olfatear, aprender a oír y aprender también a tener tacto de las cosas, porque el pecado va entrando por nuestro sentido. Y el primer pecado entró por la vista. Dice la palabra que la fruta que estaba viendo Eva le parecía como apetitosa. ¿Cómo parecía? Bueno, siempre, escucha bien, el pecado siempre va a parecer apetitoso, atrayente a la vista. ¡Cuidadito! No se dejen engañar. Así entra el pecado. Apetitoso. Y luego, todo el engaño que ustedes conocen, en otra ocasión tendremos oportunidad de poder explicar esto con más calma. El tiempo no da para eso. Pero llegamos al momento en que vino el pecado, la seducción. ¿Y qué trajo el pecado? ¿Qué trajo? Dan, dan, daran, dan, daran, dan, dan, dan, dan. ¿Qué trajo el pecado? La muerte. ¿Dios inventó la muerte? ¿De dónde vino la muerte? Del pecado. ¿De dónde vino la muerte?
4: Del pecado. ¿De dónde vino la muerte?
5: Del pecado.
0: No se te olvide. Entonces, la paga del pecado es. Y desde entonces, vino el sufrimiento. Ahí está la raíz. El pecado trajo muerte. Pero antes de la muerte, vino el dolor, vino el sufrimiento, vino la pena. Es más, la sentencia que Dios le da a Adán y a Eva es, a Eva le dice, con dolor parirás. Con dolor, es decir, sufrimiento. Y a Adán le dice, por ti la tierra está maldita. Adán, la desobediencia a Adán trajo maldición sobre la tierra. Por eso que ustedes ven que el hombre no es capaz todavía de decirle a la naturaleza, ¡cállate! La naturaleza lo domina. En el plan original no era eso. El plan original era que el hombre dominara la naturaleza. Nosotros nos sentimos impotentes. Ustedes están viendo cómo las lluvias están deshaciendo nuestra tierra. Ese es fruto también de las maldiciones como consecuencia de nuestra desobediencia a Dios. ¿Ven? Ahora bien, ¿qué Dios quiere hacer? Atención, católico. Porque aquí viene lo bueno. El dolor, la enfermedad, la fatiga, la angustia. Cada vez que nosotros vivimos algo de esto, nos recuerda que somos hijo de ¿quién? De Adán. Hijo de Adán. También hijo de Dios, pero primero esto. Somos hijo de Adán porque tenemos la herencia de Adán. Y la herencia de Adán son los padecimientos. Ahora, Dios nos dejó solo, nos abandonó a nuestra suerte, se olvidó de nosotros de ninguna manera. Ya tenemos la semilla. Y usted ve, por ejemplo, que un papá hereda, sin querer, al hijo, también esa naturaleza pecaminosa.
5: Para Dios no hay ninguna misión imposible. Sin

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17: Y dice, ¿sabes qué? Abre tus brazos, Abraham. Y Adán le dice a Dios:
18: haz conmigo lo que quiera. Soy tuyo, Señor.
17: Entonces el Espíritu Santo hace morada en Adán. Aleluya. ¿Entiendes?

0: Usted no puede salir de aquí igual. Dios tiene un plan contigo. Dios quiere manifestarse en tu vida en esta noche. Ahora puede estar más claro lo que Pablo nos dice. Dice, ahora Pablo ahora puede decir, y quizás tú, ¿por qué él está orgulloso? Dice Pablo, él se sentía orgulloso de la cruz de Cristo. ¿Saben por qué? Porque hubo un tiempo en el mismo periodo paulino en que muchos comenzaron a renegar del dolor, a renegar de la prueba, a renegar del sufrimiento. Hay gente que maldice cuando está sufriendo. No, un creyente no debe maldecir jamás. Miren lo que Pablo, para que puedan comprender mejor, dice: en cuanto a mí, no quiero sentirme orgulloso más que de la cruz de Cristo Jesús, nuestro Señor. Por Él, porque en Él el mundo ha sido crucificado para mí y yo para el mundo. Explico rápido. Pablo era uno de los grandes perseguidores de la iglesia. Era enemigo de la secta de los nazarenos, como él le llamaba. Porque no conocía a Dios. Porque pensaba que estos cristianos iban a cambiar el judaísmo. Y Pablo se lanza violentamente contra ellos. Hasta que, ustedes conocen, camino a Damasco, tiene la experiencia de Dios que le dice: ¡Saulo! ¿Por qué me persigues? Y es interesante que la voz dice: ¿por qué me persigues? Y no dice la voz: ¿por qué tú persigues a esa gente? ¿No les parece interesante? Y es que la razón es muy sencilla: quien se mete con esa gente se mete conmigo, aleluya. Quien se mete con la iglesia se mete con Jesucristo, porque la iglesia es de Jesucristo.
1: Amén,
0: amén. Es la iglesia de Cristo. ¿Por qué me persigues? ¿Por qué te metes con ellos? ¿Te estás metiendo conmigo? Y Pablo no conocía. ¿Quién eres, Señor? ¿Quién eres? Estaba ciego. Pero posteriormente, 3 días después, como la resurrección a la nueva vida. Y entonces pasa de Saulo a Pablo, el gran converso. Y él se da cuenta que el seguimiento de Cristo está marcado por la cruz. La cruz, para el creyente, no es vergüenza. No caiga en la trampa de algunos hermanos de otras denominaciones que dicen: ustedes los católicos que llevan la cruz en el pecho, y si Cristo hubiera sido asesinado por un fusil, también cargarían un fusil. Pues usted responda: yo no me siento avergonzado de la cruz, porque para mí la cruz es fuerza de salvación. La cruz no es muerte, la cruz es vida. Aleluya. Y a su nombre. Escucha, católico. La cruz no es muerte. La cruz para el creyente. Desde el día que Cristo murió en el madero, la cruz se convirtió en victoria. Por eso, cuando Pablo dice: me siento orgulloso, en otra palabra está diciendo: no me importa enfermedad, no me importa situación económica, no me importa problema alguno. Yo estoy convencido que en Cristo yo soy más que vencedor. Aleluya. Por eso se siente orgulloso. Aleluya. Solo alguien que ha estado identificado, que ha estado enamorado de la cruz, sabe que la cruz no es una maldición. Si usted como católico sigue pensando lo que piensan otros hermanos evangélicos, usted no ha atendido todavía, porque ellos todavía tienen un velo que no entienden, porque para ellos eso es una especie de ignominia. ¡No! Yo llevo con orgullo una cruz porque me recuerda que por esa cruz hoy yo soy salvado. ¡Aleluya! Y a su nombre, a su nombre, a su nombre. ¡Gloria a Dios! ¿Entiende, hermano? No se siente avergonzado. Jesucristo dice en su palabra: si alguno tiene vergüenza de mí, porque hay muchos católicos que a veces le da vergüenza hacerse

0: presente como católico. Vergüenza que lo vean con una Biblia. Vergüenza que lo vean con un crucifijo. Vergüenza que lo vean orando. Si alguno se avergüenza de mí en esta generación mala y perversa, yo también me voy a avergonzar con ustedes cuando me presente ante el Padre. Hermano, que Dios no se avergüence de ti. Más bien siéntete orgulloso. Entonces, completando, ¿qué pasa? Todos tenemos sufrimiento, ¿verdad? ¿Todos tenemos alguna clase de sufrimiento? ¿De dolor? ¿De prueba? Ahora diga conmigo, bendito sufrimiento que me acerca a mi Señor. Amén. Y diga ahora, a partir de ahora, yo no voy a maldecir, ni voy a contradecir ninguna cruz, porque la cruz que Dios permite en mi vida es para mi gloria. Es para mi gloria. Es para mi gloria. Dale gloria a su nombre. Dale gloria a su nombre. Yo te alabo, Dios. Ahora bien, eso no quiere decir, atención para que no se vaya a malinterpretar mi palabra, que no podemos tener compasión de los enfermos, de los que sufren. No. Por eso dije, Dios nos dio un consolador. Fíjense que Jesús dice, y el Padre enviará y enviará otro consolador. De manera que Jesús es el primer consolador. Después viene el segundo consolador, el Espíritu Santo. ¿Y qué hace el Espíritu? Viene a acompañarnos y a llenarnos de su amor en todo momento que nosotros lo invoquemos. Y como esta noche lo vamos a invocar, por eso usted va a salir de aquí como guerrero victorioso, como guerrera victoriosa. Amén. Porque lleva el sello de la cruz y porque usted está en victoria. Ya usted tiene que declarar, yo, declárelo, yo estoy ya en victoria. Amén. Aunque el médico le haya declarado una enfermedad terminal, usted declare, yo estoy ya en victoria. ¡Aleluya! Escuche bien. Entonces, Jesús, que es el primer consolador, en el Evangelio de Marcos encontramos este relato, capítulo primero. Dice la palabra, versículo 40, se le acercó un leproso que se arrodilló. ¿Qué hizo el leproso? La Biblia manda que solo ante quién hay que arrodillarse. Ante Dios. Ante Él se doblará toda rodilla. Cuando uno se arrodilla, es señal de que uno está reconociendo que la persona a la que tú te rindes es superior a ti. Y eso solamente tenemos que hacerlo ante Dios. ¿Sí? O reconociendo a Dios en la acción de un sacramento, como de hecho lo hacemos en la iglesia, sobre todo cuando estamos en la Eucaristía. Cuando usted está ante la Eucaristía, usted está reconociendo que Dios es lo máximo. Por eso usted dobla su rodilla, dice, yo sé que mi Dios está verdaderamente aquí, en cuerpo, sangre, alma y divinidad. Usted lo reconoce. Usted está haciendo un acto de fe. Pero este leproso, que era judío, dice que se arrodilló. ¿Y qué hizo? Y le suplicó. Primero, ¿qué hizo? Y después, a ver, primero, ¿qué hizo? Y después, por último, ¿qué hizo? Y después, bueno, y eso mismo vamos a hacer nosotros dentro de un ratito. Mire bien, porque aquí está la medida de la curación. Dice la palabra. Inmediatamente, dice, dijo, si quieres, puedes limpiarme. Fíjense esa súplica. Esa es una súplica de abandono, de quebrantamiento total, de exponer todo lo que eres, tal como eres, a los pies de Dios. Si quieres, como diciendo, mi suerte está en tus manos, lo que tú quieras. Si quieres, respuesta de Jesús. Sintiendo compasión. ¿Qué dice la Biblia? ¿Qué significa la palabra compasión? Compasión significa sentir con el otro. ¿Qué significa compasión? Y eso fue lo que Jesús experimentó, sintió con el leproso. Y dice la palabra, Jesús extendió la mano y lo tocó diciendo, quiero, queda limpio. Y al instante se le quitó la lepra y quedó sano. Palabra de Dios. Católico, Marco es un gran catequista. Es el evangelista más corto en relato, el más escueto, pero el más directo a lo que quiere decir. Vamos a ver los pasos de esta curación y cómo Dios quiere que tú aprendas lo que Él está esperando de ti para que recibas bendición. Lo primero, ustedes saben que la enfermedad de la lepra estaba asociada, como otras enfermedades, a situaciones de pecado. Es decir, a saber qué había cometido este hombre para tener la maldición de la lepra. Esa era la filosofía que había en el momento. El leproso era un pecador. Y la culpa de su pecado venía a través de esta enfermedad, en algunos casos, pues. ¿Qué ocurre? Los leprosos vivían separados de la comunidad, como ustedes saben, vivían en colonias. Ellos solo podían, en algunos momentos, como Jesús solía misionar, cuando pasaba cerca de las colonias, en algunos casos era tan humillante que se le colgaban algunas campanas en el cuello, como los ganados, para que cuando ellos caminaran podían advertir a la gente, cuidado, zona de leproso, no se acerque. Cuidado, contagio. Y la gente desviaba. La Biblia nos habla de varios encuentros que Jesús tuvo con leprosos. Pero este leproso, de forma particular, que nos cuenta Marcos, dice que vio a Jesús, se acerca a él, me imagino que también a alguna distancia, y se humilla. La primera cosa, humillación. Miren, católicos, yo he aprendido en mi vida ministerial. Y va a decir usted conmigo, hermanos todos. Muchas veces nosotros le pedimos a Dios bendición. Muchas veces le pedimos a Dios favores. Que no está mal. Pero en el fondo no tenemos una actitud de quebrantamiento. Yo he aprendido que si usted quiere ganar el favor de Dios, usted tiene que quebrantar su corazón. Y escúchenlo, no hay unción sin quebrantamiento. Repita eso. Otra vez. ¿Usted quiere experimentar la unción de Dios? ¿Usted quiere experimentar las bendiciones de Dios? ¿La gracia de Dios? ¿Sí o no? Pues entonces tiene que quebrantarse. ¿Y qué significa quebrantarse? Quebrantarse cuando uno es consciente de su pecado. Quebrantarse cuando uno llora. Cuando uno se humilla reconociendo lo que es. Y mientras usted no se humille, mientras usted no se quebrante, mientras usted no se postre, usted no va a recibir bendición como Dios quiere. No es que Dios no pueda dar la bendición a cualquiera, sí. Pero lo propio para recibir la bendición implica quebrantamiento. Y dice la Escritura que el corazón contrito y humillado, Dios no lo desprecia. Por eso, que nos quede claro, yo creo que esta noche Dios va a derramar bendición. Pero Dios quiere ver quebrantamiento. Mi experiencia sacerdotal en estos 30 años que llevo, me ha enseñado que uno necesita humillarse cada vez que va a la presencia del Señor. Y decirle, Señor, aquí está tu pecador. Aquí está tu siervo. Aquí está con todas sus miserias, aquí está tal como soy, todo lo que tengo, Señor. Yo no puedo engañarte. Hay gente que quiere presentarse ante Dios creyendo que las cosas que pide se la merece. Escúchame, tú no te mereces nada de Dios. Lo que Dios te da es por pura gracia, no porque tú te lo merezcas. Aleluya. Por pura misericordia, pura compasión, no porque tú te lo merezcas. Entonces dice la Escritura que el hombre lo primero que hizo, ¿qué fue? Quebrantamiento. Segundo paso. ¿Qué ocurrió? ¿Qué dice la Biblia? Súplico, súplico. ¿Qué significa eso? Clamó, Señor, Señor, si tú quieres, fíjense, no yo te pido, yo te exijo, yo te demando, yo te ordeno, no, Señor, yo soy el enfermo, recuérdalo siempre, tú siempre eres el enfermo, Dios no, tú siempre eres el necesitado, no Dios, tú, yo, somos los pobres menesterosos, Señor, si tú quieres, tú puedes limpiarme, puedes cararme, puedes sanarme. Claro, el hombre estaba haciendo un acto total de fe. Pero fíjense, las dos cosas conmovieron a Jesús. Su quebrantamiento y su súplica. Y es tan impactante que Jesús dice, ¿cómo que si quiero? Porque ya había sentido, ¿qué? Compasión, es decir, sintió con el otro. Sintió el dolor del otro. Sintió el sufrimiento del otro. Hizo algo, atención católico, que no es común. ¿Qué fue lo que hizo Jesús que no fue común? Que no es común y que ningún rabí haría. ¿Qué hizo? Lo tocó, rompió estructura, tocó al leproso, sin miedo al contagio. Ay no, yo te voy a ayudar, pero a distancia, cuidado. Ya. No, no. ¿Qué significa? Entró en contacto con la miseria. Católico, escúchame. Tú sabes que tú eres delante de Dios. Te lo voy a contar de una manera muy práctica. Esto, perdóneme, pero a mí me gusta ser muy expresivo en las cosas que comunico. Es para que ustedes me entiendan. A veces ustedes vienen, los seres humanos, y me incluyo, somos muy altivos, muy orgullosos, muy prepotentes. Pensamos que las cosas no las ganamos, no las merecemos. Mira, hermano, ¿y saben por qué el diablo también nos friega tanto a la vida? Porque él sabe que, y él nos mira así, usted sabe que todos nosotros para el diablo somos... ¿De veras? El diablo la mira a usted así. Y a todos los que están aquí, usted es eso para él. ¿Verdad que usted no se come eso? ¿Ah? ¿Usted bota eso? Perdonen, no. Es que es así. El diablo los ve a ustedes así. Ustedes son para eso. Para él, eso. Y entonces él dice, pero ¿cómo Dios puede amar a esta gente siendo eso? Por eso Jesús tocó aquel que era eso, para recordarte que aunque tú seas eso, para él, para Dios, tú eres la niña de sus ojos, que él te ama. ¿Entiendes? Que eres precioso, que eres preciosa. Dice, si supieran cuánto les amo, si supieran que yo su Dios estoy mendigando, soy como un pordiosero que mendigo su amor y le estoy diciendo, yo quiero que me des tu corazón. Tengo sed de ti. No me importa que tú tengas el VIH. No me importa que tengas lepra. No me importa que hayas caído en lo peor. Yo, tu Dios, te quiero levantar del sepulcro y llevarte al trono de mi gloria, porque eres importante para mí. Eres preciosa para mí. Eres mi hija amada, mi hijo amado. Con amor eterno te he amado. Y tengo cosas grandes que tú no conoces. Oh, mi alma lo alaba. Católico. Dios nos congregó esta noche. Porque Él sabía que iba a venir gente herida aquí. Él sabía que iba a venir gente necesitada. Gente que está pasándola muy mal. Pero hoy... yo te lo digo de parte de Él y con todo mi corazón. Dios quiere hacer en ti obras grandes que tú no has soñado nunca. Tú no has soñado nunca. Y por eso
1: El cielo hoy está abierto y todo el cielo está mirando acá, porque aquí están los hijos de Dios, las hijas de Dios.
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18: Hoy vamos a tratar el tema del perdón. Todos tenemos que perdonar, ¿verdad que sí? Todos tenemos que perdonar. Y el Señor nos dice a nosotros, ¿cuántas veces tenemos nosotros que perdonar? Vamos a buscarlo. Eso. Mateo 18:21 nos dice, entonces Pedro se acercó y le dijo, Señor, ¿cuántas veces debo de perdonar las ofensas de mi hermano? ¿Hasta siete veces? Jesús le contestó, no diga siete veces, sino hasta 70 veces 7. ¿Sabe qué significa eso? Siempre, siempre debemos de perdonar. Padre, pero que yo no perdono porque esto me hizo esto. No, tiene que perdonar siempre. ¿Cuántas veces tú vas al sacramento de la confesión y has confesado el mismo pecado? Muchas veces, ¿verdad? Muchas veces vamos al sacramento de la confesión y le pedimos perdón al Señor. Y el Señor, como un Padre misericordioso, no perdona. Amén. No perdona. Y por eso entonces debemos nosotros de perdonar a mi hermano. Es que me lo ha hecho dos veces, tres veces, cuatro veces. No tiene que perdonarlo siempre. Amén. Porque el perdón, hermano, dice hermano, el perdón exige de arrepentimiento. Y es lo primero.
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2: Nosotros estamos viviendo en una cultura de muerte. Estamos viviendo en una sociedad que da mucho énfasis a mentiras que sumamos como si fueran verdad. Y esa mentira que nosotros recibimos en todos los ámbitos mantiene a mucha gente oprimida. Por eso que estamos en un momento de enfermedades psicosomáticas que no nos permiten gozar de paz. La gente tiene angustia, vive estresada, vive con ansiedad, vive nerviosa. Y estamos hablando incluso de creyentes que dicen creer en Dios. Pero la enfermedad del cáncer o el miedo a cualquier otra enfermedad nos paraliza. ¿Por qué está pasando esto? Porque desgraciadamente nosotros creemos y damos crédito a la mentira más que a la verdad de Dios. Y les pongo ejemplo. Pregunto, ¿crees en Dios? Sí, yo creo en Dios. A la hora de mostrar cuánto creemos en Dios, quedamos descalificados. La fe tiene dos dimensiones. La fe tiene primero una dimensión humana. Todos nosotros, sin que nos percatemos, tenemos fe humana. Cuando tú vas a un restaurante a comer, ¿alguna vez se han preguntado si el cocinero le puso cianuro a la comida? ¿Se han preguntado eso? ¿Qué está haciendo usted cuando va? ¿Qué sabe usted si ese día el cocinero dijo, bueno, me voy a desgraciar en la vida de varios y voy a ponerle veneno a esta comida? ¿Saben que el hombre puede actuar por libertad? Y nosotros no vamos con esa obsesión, al menos que seamos personas con obsesiones. Comemos. Yo estoy confiando en esa persona sin darme cuenta. Cuando usted va de pasajero en un vehículo, usted está confiando en esa persona que está conduciendo el vehículo. Esa es una fe humana. Usted se monta en un avión y usted está confiando en el piloto de que lo va a llevar a su destino. ¿O no? Si nosotros podemos confiar en el hombre, aun cuando la Biblia dice maldito el hombre que confía en el hombre, ¿por qué no podemos confiar en Dios que está por encima del hombre? ¿Por qué nos cuesta creerle a Dios? Este es el tema. ¿Por qué nos cuesta creerle a Dios? Aún cuando el hombre tiene tendencia a la infidelidad. Y le voy a demostrar con la palabra de Dios que nuestras conductas reproducen lo que pasaba también con los judíos en tiempo de Jesús. La palabra de Dios, en el Evangelio de Juan, Jesús tuvo muchos encuentros difíciles. Porque el problema es que cuando Jesús, a pesar de que el Señor oficialmente lo proclama después del bautismo en el Jordán, este es mi hijo en quien me complazco. Escúchenlo a él. Jesús viene a ser la revelación del Padre. Por lo tanto, hay que escucharlo a él. Y si queremos complacer al Padre, tenemos que escuchar al Hijo. Juan capítulo 8, Jesús, en una de las tantas disputas que tiene con los fariseos, porque han llegado incluso a señalar a Jesús como un demonio. Los fariseos clasificaban a Jesús como una persona endemoniada. Y nos dice en el versículo 44 del capítulo 8, Jesús respondiendo a esta agresión verbal, y yo diría a una blasfemia, porque están blasfemando contra Dios. Ustedes tienen por padre al diablo y quieren realizar los malos deseos de su padre, es decir, de Satanás. Y añade Jesús, el diablo ha sido un homicida desde el principio, porque la verdad no está en él. Repito esa expresión de Jesús, ha sido un homicida desde el principio, porque la verdad no está en él. Ustedes recuerdan el Génesis. Dios sembró en el jardín del Edén un árbol que llamaba el árbol del discernimiento entre el bien y el mal. Y Dios le dijo a Adán, todo, puedes comer todos los árboles, menos este, yo me reservo este derecho. Pero cuenta la escritura que en esa curiosidad malsana, que cuando uno no controla sus deseos, porque no piensen que el pecado es espontáneo, no, el pecado tiene procesos. Ser tentado no es pecado, pero el mecanismo del pecado empieza a maniobrarse en el cerebro. Tú cuando tienes un pensamiento, tienes dos opciones: alimentar ese pensamiento, si es pecaminoso o no, o sencillamente desterrarlo. Nadie que tiene en principio un pensamiento malo está pecando. para que se genere el pecado, ese pensamiento tiene que traducirse en una acción, en una obra. Entonces, Eva tuvo una tentación, pero Eva no reacciona ante la tentación, sino que se deja. Por eso, ustedes también aprendan, porque los ejemplos bíblicos son para nuestra enseñanza. Y Eva fue seducida, pero no consulta, no pide ayuda. ¿Por qué Eva no le consulta a Adán inmediatamente a Dios? Porque la Biblia nos cuenta que Dios se paseaba en la tarde. Es una manera de mostrar la íntima relación que había entre el Creador y la creación. Y los creados. Había una intimidad, una relación fraterna. ¿Por qué Eva no pregunta, Señor, por qué habla un animal cuando los animales supuestamente no están llamados a hablar? Porque le habla una serpiente. Y esta serpiente ya empieza, por eso dice, ya empieza a mentir. Y le pone duda en el corazón a Eva. Dice, come este árbol. Y dice, no, Dios no ha dicho que no comamos, porque si comemos de ese árbol, vamos a perecer. No, ¿quién te ha dicho que vas a perecer? ¿Quién te ha dicho? Mire la seducción. Es que Dios sabe que cuando ustedes coman, serán como Dios. Y ya, la seducción se convierte en apetencia. El apetito se dispara. No basta la tentación, viene ahora el deseo de probar lo prohibido. Y efectivamente, la Biblia dice que Eva comió del fruto y le lleva a su marido. ¿Y qué dice el texto? Inmediatamente se dieron cuenta de que estaban, ojo a la expresión desnudo, no significa que le faltaba ropa, porque no había sentido de pecado. Estar desnudo significa que perdieron la gracia, eso es estar desnudo, perdieron la bendición, se dieron cuenta de que habían perdido la gracia divina, eso es estar desnudo. Y por eso se van a esconder cuando ven a Yahvé que viene. Han perdido la bendición y lo impuro no puede estar con lo puro. No hay vínculo entre impureza y pureza. No hay. Así como no puede haber vínculo entre Satán, entre el diablo y Jesucristo. No puede haber. Así como no se puede mezclar el aceite con el agua. Y mira lo que ocurre inmediatamente. Eva come y desde ese momento, escúchame hermano, porque esto es la instrucción de Dios. A partir de ese momento surgió en la creación, que no era el plan de Dios, una desgracia que perdura. Esa desgracia se llama muerte. Usted le tiene miedo a la muerte, ¿verdad? No me diga que no, porque yo le puedo decir al Señor, Señor, ese no le tiene miedo a la muerte, llámala. No hay nadie aquí que pueda decir que no tenga algún temor a la muerte. Estamos aferrados a la vida. Pero eso no fue una cosa accidental. Eso tuvo una causa. Escuche la promesa de Dios. Dios no creó al ser humano para morir. En el plan original de la creación no estaba la muerte. La muerte no era un proyecto divino. La muerte es la consecuencia del pecado. La muerte es la desobediencia a la voluntad de Dios. Y por eso entró el pecado y vino la muerte. Y la experimentamos todos nosotros. Pero Dios, que es bueno, sabio, que no nos quiere para la muerte, cuando se dio cuenta que, cuando Dios mira que Adán y Eva han comido lo que él le había prohibido. Yo quiero hacer una explicación para antes de continuar. El Génesis no es un libro científico. El Génesis y los primeros libros de lo que llamamos el Pentateuco son reflexiones de fe. Los autores bíblicos lo que buscan es reflexionar desde el ámbito de la fe, no el ámbito de la ciencia. Lo digo porque algunas personas, sobre todo y los racionalistas, quieren intentar buscar respuesta científica a un libro cuyo origen no parte de la ciencia, parte de la reflexión de fe. Esto es importantísimo decirlo. Por eso la Biblia en ningún momento está diciendo que no haya existido los dinosaurios. Ese no es el propósito de la Biblia. Y que hayan argumentos científicos que hayan pasando en nada. No hay dicotomía ni división entre la fe y la ciencia. Eso lo ha hecho el hombre instigado por el diablo, porque él es un mentiroso desde él, y lo sigue así. Y por eso esta charla, a usted hoy, usted tiene que salir de aquí liberado. Después de esta charla usted tiene que estar liberado, y si usted no se libera, es porque todavía está en las manos de Satanás. No, yo tengo que ser muy claro hoy, o aquí se libera, y rompe esa cadena de mentira del diablo, o usted seguirá siendo hijo atado por Satanás. Porque para eso viene la palabra de Dios, para liberarnos. Y para ser libre, nos ha liberado Cristo, no para ser esclavo. Yo no soy esclavo del diablo. Y a ese maldito desgraciado le vamos a dar una palera en el día de hoy. Pero abra bien sus oídos, hermano. Esto no es juego, ¿eh?
3: Esto no es juego, vamos a hablar de algo muy serio. Porque yo discierno que el pueblo de Dios, muchos hermanos están todavía esclavos de Satanás. No están liberados del todo, porque le han dado crédito a la mentira del diablo. Entonces nos dice la palabra que cuando pecan, Dios llama a Adán. Adán, ¿dónde estás? Oí tus pasos y me fui a esconder.
2: ¿Por qué te has escondido?
3: Porque me di cuenta que ¿cómo estaba? Desnudo. Antes, nunca antes de ese momento, Adán se escondía de Dios. Si Dios caminaba, Dios estaba familiarizado. ¿Por qué? Se despertaron los sentidos, la malicia. Y los cinco sentidos que conocemos se activaron a partir de ese momento. Antes no estábamos sometidos a los instintos. Y por eso la Biblia sentencia, ahora mujer, porque, mira lo que voy a decirle a las mujeres, ¿eh? Si Eva no hubiera metido la pata, y Adán siguiendo a Eva, los dos, el género humano. ¿Saben cómo parirían las mujeres? Como la Virgen María. ¿Saben qué significa eso? Los hijos vendrían al mundo por obra del Espíritu Santo. La sexualidad se despertó después del pecado. Antes, aunque habían géneros, no estábamos sometidos a los placeres sexuales. Por eso cuando Jesús habla del cielo, ¿ustedes se acuerdan que los saduceos que no creen en la resurrección quieren poner una cáscara de guineo a Jesús para que resbale? Esta mujer estuvo casada, tuvo siete maridos. ¿Con cuál de ellos va a pertenecer cuando esté en el cielo? Dice, ustedes no entienden nada. Ninguno le va a pertenecer, porque en el cielo, o sea, en la realidad divina, no hay apetencia carnal. La apetencia carnal es un nivel medio, inferior al espíritu. Nosotros tenemos apetencias carnales porque estamos en una realidad humana, pero en la realidad celestial, es decir, los que están en grado de santidad ya superaron las apetencias carnales. Y la apetencia carnal no solamente se da en el ámbito de la sexualidad. Por ejemplo, tú y yo tenemos necesidad de comer porque es una apetencia humana natural. Pero en el cielo no se come como comemos aquí. Porque nuestras necesidades ya están satisfechas. En el cielo la gente no vive con hambre, ni con sed, ni con ansiedad, ni se enferman, ni se envejecen. En el cielo no hay viejo. Para consuelo lo que tenga necesidad de pensar, aunque usted se muera canoso, si pasa la vida eterna no va a tener arrugas. Es una realidad trascendente. San Pablo dice, ustedes no se imaginan la cosa que Dios tiene preparado para los que le aman. Pongan cuidado, porque aquí viene el problema de Satanás, porque ha embarrado todo. Satanás le dice a Adán y a Eva, después de esto, viene la sentencia y la promesa. Ojo, ahora esta promesa. Y desde ese momento, el pecado toma control y surgen los tres grandes enemigos del hombre. Primer enemigo, la propia concupiscencia. Yo, mi yo. Cada uno de ustedes tiene un enemigo. ¿Por qué? Porque por una parte está mi tendencia animal, mi carne, que quiere satisfacciones carnales. Pero por otra parte está mi espíritu, que quiere satisfacciones espirituales. Cuando yo no satisfago suficientemente mi carne, la carne quiere más satisfacción carnal. Y aquí vienen entonces lo que llamamos los desórdenes o los vicios. ¿Qué son los vicios? Los vicios son esa insatisfacción que se despierta. Unos tendrán el vicio de la lujuria, otro de la gula, o sea, porque el cuerpo no se llena, no se satisface y busca más. Y cuando termina de llenarse, quiere más, porque está insatisfecho. De allí viene la lucha interior. Todos nosotros tenemos esta lucha entre la tendencia carnal y la tendencia espiritual. Y el hombre del espíritu tiene que ir poco a poco dominando sus instintos y sus apetencias. Esa es la lucha espiritual que todos vivimos. Primera lucha y primer enemigo, la carne. Segunda lucha, el mundo. Porque como el mundo fue también oprimido, por eso San Pablo dice, la creación está expectante, esperando la manifestación de los hijos de Dios, porque ella también fue sometida y ella también tiene que ser liberada. Cuando Dios creó al hombre, le dijo, domina la tierra, domina al hombre los vientos, domina al hombre los terremotos, domina al hombre la naturaleza, pues el plan de Dios era que el hombre dominara. ¿Por qué creen que Jesús caminaba sobre el agua? ¿Por qué creen Jesús que podía parar el viento? Si el hombre no hubiera pecado, podría haber hecho todo eso. Dominar el viento, caminar entre el mar, todo, no que la naturaleza nos domine.
2: sino nosotros dominar la naturaleza. Esa es la consecuencia del pecado.
3: Ahí no queda todo.
2: El peor enemigo, Satanás.
3: Dice la Biblia que es homicida desde él. Y mire lo que dice Jesús. Ha sido homicida desde el principio porque la verdad no está en él y no se ha mantenido en la verdad. Lo que se le ocurre decir es mentira, porque es un mentiroso y padre de toda mentira.
2: Palabra de Dios. Padre de toda mentira.
3: Y siempre está mintiendo. Primer ataque de Satanás. El diablo te dice, tú no tienes posibilidad de ser bueno. Tú naciste para ser un desgraciado y por lo tanto vas a ser un desgraciado. Si yo vivo bajo esa opresión y no me liberan, yo siempre voy a decir,
2: soy un desgraciado, soy un desgraciado, soy un desgraciado. Y vas a morir desgraciado.
3: Mucha gente, no, es verdad. Si a ti te programan de forma negativa y tú no eres reprogramado, tú vas a seguir siendo una persona pesimista y derrotada porque es una mentira que te creíste. Te miras en el espejo y si desde niño te dijeron qué feo eres, te mirarás en el espejo y dices, qué feo soy.
2: Ay, no tengo la belleza de fulano, de fulano.
3: Ten, hermano, lo que es la mentira del diablo, ¿eh? Yo en su momento tuve estos complejos. Y por eso que uno, cuando no tiene una identidad, quiere copiar identidades, buscando, copiar, buscar modelos. Porque no se siente a sí mismo satisfecho con su persona.
2: Gloria a Dios que me pudo liberar de esto. Porque yo quería ser como San Martín.
3: No hay otro San Martín, por Dios. Aunque sea negrito. Y después yo quiero ser como San Agustín. Porque también experimenté las pasiones desordenadas. No va a haber otro San Agustín.
2: Hasta que entendí el lenguaje de Dios. Necesito un San Teófilo. Porque yo no repito santo.
3: ¿Sabe lo que significa eso? Puede que alguno de ustedes pueda tener el juicio así. Ay, qué padre tan presumido. Hermano, cuando Dios me hizo y te hizo a ti, rompió el molde. No hay otra persona igual. Dios no clona a nadie. Dios no clona a nadie. El Espíritu Santo no se repite en nadie. Puede haber experiencias similares, parecidas, pero cada uno es único. Por eso me miro en el espejo. Qué guapo me hiciste, Señor. No hay otro como yo. Eso se llama autoestima.
2: Que hay mucha gente que tiene la autoestima como la suela de los zapatos, arrastrando su imagen. Así me hizo.
3: ¡Mentira!
2: ¿Acaso no dice el libro de Deuteronomio capítulo 26? Ustedes son la niña de los ojos de Dios. ¿Se lo cree o no se lo cree?
3: Yo soy tu niña, la niña de tus ojos. Y después viene la desgracia y dice, ¡mentira del diablo! ¿Cómo le gusta a ustedes creerle a Satanás su mentira? ¡Se la traga! Mira lo que dice Dios, hermano. Mira lo que dice Dios. ¿Saben cuál es la cosa que yo me he encontrado con muchos católicos? El sentido de la derrota. ¿Cómo me ha tocado trabajar esto? Porque me piden una oración y lo hago con mucho gusto. Pero cuando me encuentro con los católicos que se sienten así pesimistas, Padre, ore por mí.
2: Con mucho gusto, vamos a orar.
3: Termina la oración y dice, si tú tienes una actitud negativa, escucha, tú vas a ser negativo. Tú te programas como una persona fracasada, tú vas a ser un fracasado. La vida va a ser lo que ustedes decidan ser. Pero la Biblia me dice otra cosa. Y mira lo que dice San Juan. Porque a ustedes hay que, a ver si le creen a la palabra de Dios. ¿Le creen o no le creen? Se me quejen después. Mira lo que dice la palabra, porque el Señor habla muy claro. En primera de Juan capítulo 8, perdón, primera de Juan capítulo 4, versículo 18, dice, no hay temor en el amor. Repitan eso otra vez. La Biblia tiene dos interpretaciones de temor. Temor, por una parte, es actitud reverencial que se le debe a Dios. Voy a hacer lo que Dios le agrada y voy a evitar lo que a Dios no le agrada. Es una persona temerosa. Y el sinónimo de temeroso es una persona justa o santa. El que teme a Dios, el que guarda su palabra, no hará nada que sea desagradable a sus ojos. Ese temer. Y añade San Juan, no hay temor en el amor, sino que el amor perfecto expulsa el temor. ¿El amor qué? Perfecto expulsa el...
2: Pueden también traducir la palabra miedo. Hay mucha gente que tiene miedo a la soledad, tiene miedo a la enfermedad.
3: Hay muchos católicos hipocondríacos. Sienten uno de aquí, ay, tengo cáncer, ay. Y entonces el miedo nos paraliza, dice la palabra. El amor perfecto echa fuera el temor o miedo. El amor echa fuera el miedo. Y dice la palabra.
2: Escuchen, porque esto no es del Padre Teófilo, esto es palabra de Dios.
3: Y dice, porque el temor o el miedo mira al castigo. El miedo mira ¿qué? Quien teme no ha llegado a la plenitud del amor. Quien tiene miedo no ha llegado a la plenitud también puede traducirse a la perfección del amor. Hermanos, lea la vida de los santos y usted va a descubrir cosas hermosas en su testimonio. Santa Teresita del Niño Jesús, que desarrolló la espiritualidad de la infancia espiritual, entendió después de su búsqueda, que duró no más de 24 años, a los 24 años se fue para el cielo, ella quería encontrar cuál era el lugar de Dios en su vida, cómo poder estar en la iglesia y servir a esta iglesia. Leyendo a San Pablo en el 1 Corintios 13, Dios le abrió los ojos del alma. Y Teresita termina diciendo, ya encontré mi lugar en la iglesia, quiero ser el amor. El niño pequeño, yo tengo una criatura, y esa criatura está en las manos de su papá, ¿a qué le tiene miedo? ¿Ah? Miren este niño que está en los brazos de esa madre, ¿a qué puede temer? Está ahí en otro mundo. Pero está en los regazos de su mamá. ¿A qué le puede tener miedo? ¿Acaso no dice la Biblia que el Señor nos estrecha y nos lanza como niños? Porque, y nos pone su mejilla. Es una manera alegórica de decir, ustedes son mis niños en mis brazos. ¿A qué le tienen miedo? Miedo al secuestro. ¡Hey! Miedo a la inseguridad. El que está en Dios no puede tenerle miedo a nada ni a nadie. A nada ni a nadie.
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12: Este es el dolor de Jesús. Ver que él está mendigando. Dice, alguien me dará de beber.
13: Yo estoy caminando por las calles de Caracas. Extiendo mi mano para decir, ¿me amas? Yo estoy mendigando como un pordiosero tu amor. Y lo que recibo es la indiferencia, la blasfemia, la injuria, la calumnia.
12: Pero el amor siempre puede más.
13: Dios es amor. Dios es amor. El demonio cree que está ganando el partido. El
12: Señor tiene ya su toletero, su cuarto bate, que es Jesús. Aleluya. ¿Entiende, hermano? El partido pertenece a Cristo.
13: El amor puede más. El amor puede más.
12: Deja ya, hermano, de declararte una persona desgraciada. Dígalo.
13: Yo no soy desgraciado. Yo soy agraciado. Porque soy hijo de Dios. Declárelo. O yo declárelo. Soy hijo de Dios.
12: Ya deje de estar con esa actitud derrotista, de pensar que por el problema, la atadura, la enfermedad, usted ya está en desgracia. No.

presencia real en el sacramento eucarístico. Yo estaré con ustedes todos los días hasta el fin del mundo. Y si hay un sacramento que la iglesia puede revalidar sin ninguna duda, y bendito el católico que no duda de la presencia de Cristo en el altar. Bendito el católico. Porque ese Jesús se quiso quedar con nosotros como comida, para que comiendo su cuerpo y bebiendo su sangre tengamos vida eterna. Ese es el amor, hermano. Y ese amor por eso lo tenemos expuesto a nuestra pública adoración. No solo como adoración, pero sí para que podamos en momentos difíciles acudir a Él y decir: Señor, tengo miedo. Señor, estoy triste. Señor, estoy pasando por la noche oscura de mi alma. Señor, no siento nada, estoy abatido. Date cuenta que la desnudez tampoco es desventaja cuando tú sabes desahogar como eres a Él. Vamos a romper ataduras aquí. Tú no puedes salir de este lugar siendo una persona esclava. Tú naciste para ser hijo de un rey. Naciste para ser libre, no esclavo. Y por eso deja que el Señor te sane. Te sane de tus miedos. Te sane de tus ansiedades. Yo tuve un pasado oscuro. Qué triste es cuando las personas que tú más quieres se han desilusionado de ti. Qué triste es cuando nadie apuesta por ti. Qué triste es cuando tú has perdido la amistad y el cariño. Qué triste es cuando no te sientes amado. Pero qué hermoso cuando tú descubres promesas como: aunque tu padre y tu madre te abandonen, yo jamás me olvidaré de ti, porque te llevo en la palma de mi mano. Qué hermoso cuando tú descubres promesas que te dicen: aunque tus pecados sean como escarlata, yo te voy a blanquear como la nieve. Qué hermoso cuando tú descubres promesas que te dicen: si tú confiesas su nombre, si crees en Él, tienes vida eterna. Qué hermoso cuando tú puedes rendirte a tu soberbia, a tu arrogancia, a tu prepotencia, y dejarte sucumbir como Pablo. Y Él te dice: yo te quiero hacer a ti, te quiero hacer de ti profeta, para que anuncies a los que están cautivos, a los que están oprimidos, que ese Dios sigue obrando hoy. Ayer como hoy, Él es el mismo. Que esta mañana está entre nosotros. Que Él tiene toda autoridad y todo poder. Vamos entonces, hermanos, a disponernos para este instante.

Oh Dios, yo creo, adoro, espero y os amo. Pido perdón por los que no creen, no adoran, no esperan y no os aman. Oh Dios, yo creo, adoro, espero y os amo. Pido perdón por los que no creen, no adoran, no esperan y no os aman. Oh Dios, yo creo, adoro, espero y os amo. Pido perdón por los que no creen, no adoran, no esperan y no os aman. Él está aquí, hermano. Déjate sanar. Este es el día que Él hizo para ti. Recuerda que

ahí, pero equivocado, le transformó el corazón. ¿Cómo no va a ser lo mismo en ti? Déjate sanar. Quita tus miedos. Tú no naciste para ser un perdedor. Tú no naciste para la frustración. Tú no naciste para estar deprimido o deprimida. Tú no naciste para la derrota. Naciste para triunfar en Cristo. Para eso naciste. Oh Señor, me has soportado todos estos años con mis pecados. Pero a pesar de ello, has tenido compasión de mi alma. Me he descarriado en todo.

inmorales, lujuria, ira, soberbia, mentira, gula, avaricia, codicia. Quita, Señor, cada uno de esos pecados. Te he agraviado y he sido injusto. Ya no seré más nunca esclavo de Satanás. Renuncia.

Jesús, libera mi alma de todo lo que es contrario a tu voluntad. Te suplico, Señor, que me salve de todo mal. Ven ahora, Jesús, ven ahora a hablar en mi corazón. Perdóname, libérame, sáname, transfórmame. Señor, permite que pueda descansar en ti, porque tú eres mi escudo, mi redentor, mi luz, mi salvador, mi rey. En ti confío. Desde hoy, Señor, te bendeciré en todo momento. Repudio el mal y a todos los demás dioses e ídolos que he creado, porque tú eres el Altísimo sobre el mundo entero. Tú eres el Dios omnipotente. Tú lo trasciendes todo, de lejos a todos los demás dioses. Tú lo superas con tu poder, con tu brazo extendido. Sálvame de la mala salud. Sálvame de estar cautivo. Sálvame de mis conflictos internos. Derrota a mi enemigo, el diablo. Derrota a mi enemigo, el mundo. Derrota a mi enemigo, mis pasiones desordenadas. Ven pronto, Jesús, en mi ayuda. Sálvame con tu amor. Déjate abrazar por el amor. El amor camina entre nosotros. El amor camina entre nosotros. El amor está aquí.

Recibe de Dios, hermano. Recibe de Dios, hermano. Estás tocando, no a cualquiera.

porque el quien toca recibe, y el quien llama le abrirá, hermano. No toques por tocar, toca, roba, róbale la bendición a Dios, róbale lo que tú estás esperando: sanación, liberación, paz interior. Hoy el Señor quiere que tú lo toques, no como cualquiera toca, sino con quien toca, al quien puede liberarme, al quien me puede sanar.

Él te puede transformar para Él. Hermano, recibe, recibe, recibe. No está paseando cualquiera. Está paseando el quien tiene toda autoridad para darte lo que tú esperas. Está paseando el mejor cirujano, el mejor doctor, el mejor abogado, el mejor consolador, Jesucristo. Él se ha bajado para estar junto a ti. Él está aquí, hermano. Recíbelo, hermano, recíbelo, recíbelo. Recíbelo, hermano, no estás... Aquí no está paseando cualquiera. Aquí está paseando el Cristo viviente. Recíbelo. Recíbelo, hermana. Recíbelo. Hoy Él quiere que tú salgas de aquí liberada. No toquen por tocar. Toca creyendo. Toca para ser liberado. Aquí está. Él se ha bajado del trono para llegar junto a ti, hermano. Él ha bajado para que tú lo recibas. Recibe, recibe, recibe, recibe. Recibe, recibe, recibe, hermano. Recibe, recibe. Recíbelo, hermano, recibe. Recibe, recibe. 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Él se ha bajado del trono. Recíbelo, hermano, recíbelo. 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

0: que tú tienes será liberado, hermano. Todo, porque cuando Cristo pasa, Él limpia todo. Cristo limpia todo y Él echa todo lo que no es de Él. Oh, hermano, Él está aquí, el que paseó por Galilea, por Samaria. Él está en medio de nosotros. Aprovecha, hermano, aprovecha, hermano, aprovecha, aprovecha. Aprovechalo, hermano, porque hoy es el día de tu liberación. Hoy es el día de tu liberación. Hoy es el día que el Señor ha presentado. 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

Pedid y se os dará. Buscad y hallaréis. Llamad a la puerta y se os abrirá. Si un padre da todo por sus hijos, ¿cuánto más Dios que está en el cielo no dará cosas buenas a quienes le aman con sincero corazón? 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
8: Hermano, no se dejen comer el cerebro. Tengan sus valores. Mire, es mejor una casa sencilla, con un televisor en blanco y negro, con un pedazo de pan y un vaso de agua, pero donde hay amor, ternura, comunicación y oración. Eso es mucho mejor que esos palacetes que nosotros hemos creado, donde todo el mundo es extraño. Hay que rezar en familia. Hay que rezar esto en familia, porque la familia que reza unida permanece unida. A tu hijo, ponle un crucifijo en la cama. Rocíe esa cama con agua bendita y encomiéndale tu hijo a Dios. Pero qué bonito es que cuando tú lo hagas, mamá, lo hagas de mano de tu marido.
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2: Rezando con el rosario, vamos a pedirle igual al Espíritu Santo que abra nuestros corazones, nuestros entendimientos, para ver lo que el Señor quiere mostrarnos de nuestra vida, de nuestra historia, lo que Él quiere tocar con su bendito Espíritu, lo que Él quiere bendecir. Espíritu de Dios, en esta tarde nos ponemos en tu presencia. Gracias porque junto con María hemos ido entregando los miedos de nuestra vida, de nuestra historia. Ve, Espíritu Santo, tocando nuestros corazones y nuestras vidas, para que puedas realizar en nosotros la obra que tú tienes preparada para esta tarde. Gracias, Espíritu de Dios. Gracias, Espíritu Santo. Gracias, Virgen Santísima, por lo que a lo largo del rosario ya has ido obrando en nosotros y por lo que seguirás haciendo a lo largo de la tarde.

0: y que los bendiga Dios en el nombre del Padre, del Hijo y del Espíritu Santo. Amén. Amén. Pueden tomar asiento. Y como suelo decir, me gusta comenzar ya con la bendición, porque como diversos santos nos han transmitido, cuando el sacerdote bendice, es el mismo Jesús el quien está bendiciendo y está dando todo lo bueno que Él quiere para nuestros corazones y para nuestras almas. Y este retiro, esta jornada, que para mí es un privilegio poder darla esta tarde con una de las enseñanzas, es un tema que a mí me gusta profundamente, porque es como que me hace acordar lo que hace un médico que sana el cuerpo, pero sabiendo que es el Espíritu Santo que sana nuestra alma, nuestro corazón. Yo lo he compartido en alguna oportunidad como testimonio, que cuando yo estaba viendo qué carrera iba a seguir, mi papá insistía para que yo fuese médico. Bueno, el Señor no quiso que fuese médico de los cuerpos, entonces me llamó al sacerdocio, ya que los sacerdotes estamos llamados a ser médicos del alma. Y este es un retiro para sanar el corazón herido, para sanar el alma. Son meditaciones que a mí me dan mucho gozo, porque justamente se va a ir viendo a lo largo de esta tarde cómo Dios va tocando nuestro corazón. Pero un retiro, una jornada de evangelización, no es solo para el momento, sino que nos brinda las herramientas para uno poder seguir orando luego, después del retiro, a lo largo de los próximos días. Por otro lado, es un retiro que a mí me cuesta dar. Es un retiro que me cuesta dar porque, como es resultado de un libro, entonces, cuando me pongo a preparar la enseñanza, digo, ¿cómo algo que me llevó tantas horas y tantos días para poner por escrito, hago para resumirlo en 30 o 40 minutos? Y bueno, yo abro la boca y que el Espíritu Santo se ocupe. En estos días hemos visto, quizás más que en otros tiempos, entre las malas noticias que nos brindan los informativos, la agresividad que hay en la sociedad, las peleas entre los chicos, incluso cómo los que están a su alrededor los miran, se ríen, hasta lo graban con sus teléfonos celulares y luego lo ponen en internet. Y uno se pregunta, o uno veía en los medios de comunicación, los periodistas que se preguntaban y preguntaban a profesionales, ¿por qué tanta violencia? Basta mirar otro capítulo de los informativos o leer de los periódicos y nos encontramos con que los chicos que repiten los comportamientos de los adultos tienen una imagen negativa en tanta agresividad que tenemos nosotros los adultos, porque se ve, si alguien lo cierra con el auto, las reacciones desproporcionadas que se tiene. Y todo eso nos habla de corazones que están heridos, nos habla de algo que está mal en la sociedad y que necesita una conversión de pensamiento. Esa agresividad a veces hasta es legitimada, ¿eh? Uno ve por los noticieros cómo alguna especie de barra brava dice la Plaza de Mayo es nuestra y con violencia saca a otra gente y luego se lo premia poniéndolo en un lugar importante, en un palco importante. Y entonces los niños van recibiendo todos esos mensajes. El rabino Berman decía hace pocos días, la crisis no es de violencia, la crisis es de valores. Pero yo voy todavía más profundo. ¿Quién es el que nos da los valores? Cristo nuestro Señor. Es el que nos da los valores sobre los cuales se sustenta nuestra vida. Y esto es como una rueda que cuando se le saca el eje. Si se le saca el eje, la rueda se va. No tiene sustento. En una oportunidad yo estaba en las sierras de Córdoba con un grupo de compañeros y habíamos parado a comprar algunas cosas, y cuando estábamos apenas arrancando en la combi que yo estaba manejando, se salieron las tuercas y se fue de lado, y una de las gomas era que se había salido y se había ido rodando. Menos mal que iba a baja velocidad porque apenas estábamos arrancando. Pero algo así le pasa a nuestra sociedad, es como que algo hemos perdido y se ha desestabilizado. Y es que cuando sacamos a Dios como eje del corazón de la persona, de la educación docente, familiar, sacamos el sustento que hace que la vida vaya en armonía y esa armonía se vaya dando entre los seres humanos. En este tiempo también hemos visto cómo en los medios se habla sobre la importancia de dialogar. Se habla del diálogo entre el campo y el gobierno, entre el diálogo del Dalai Lama y el gobierno chino que tendría que existir. Pero ¿cómo podemos dialogar hacia afuera cuando a veces no sabemos dialogar hacia adentro? Y no me refiero, cuando digo dialogar hacia adentro, solamente con los miembros de la propia familia, sino que es el diálogo con nosotros mismos, con la propia vida, con la propia historia, con la propia realidad. De eso también se trata este rosar, este retiro. Es para aprender a dialogar conmigo mismo, con mi vida, con mi corazón, como si fuese un observador exterior de mí mismo y me preguntase, ¿qué te pasa, Gustavo, en mi caso, y cada uno de ustedes por su nombre? ¿Cuáles son tus emociones? ¿Cuáles son tus necesidades? ¿Cómo es tu vida? ¿Cómo es tu historia? Todas preguntas que ustedes podrían anotar para luego en la oración personal poder uno tener una materia para conversar con el Señor, pero partiendo del diálogo con nuestra propia vida. Gracias a Dios, así como están estas malas noticias, también hay una buena noticia, y es que nuestra situación de conflicto personal e interpersonal puede ser cambiada por Jesús nuestro Señor. Él tiene ese poder para transformarnos desde adentro. Muchas de las situaciones conflictivas que se viven a nivel social son por los conflictos personales todavía no resueltos. Muchos de los problemas de convivencia, de crisis matrimonial, familiar, eclesial, comunitaria, es precisamente por las crisis no resueltas, siendo que la crisis puede ser una oportunidad para cambiar, para aprender. Escuchaba hace un tiempo a nuestro coordinador regional, Pino, que utilizaba lo que es en chino el ideograma para decir la palabra crisis, y es muy parecido a cómo se escribe la palabra oportunidad en chino. Por lo tanto, para el oriental, el atravesar una crisis puede ser una oportunidad para cambiar, para crecer, para madurar. Y así también nosotros podemos decir que quizás hemos atravesado crisis a lo largo de nuestra vida que no las hemos trabajado con el Señor. Las pudimos incluso haber reflexionado en algún momento, quizás desde la psicología. Pero me decía hace un tiempo un psicólogo con una profunda vida espiritual, me dice, si yo no tuviera al Señor en mi vida, cuando encuentro un problema, yo no sé qué hacer con el problema. Lo asumo, lo reconozco, pero ¿qué hago? Y él me decía, yo veo que mi ciencia, si no es acompañado por el poder de Dios, entonces como que se queda corta. Y aquí nos encontramos con la riqueza espiritual que tenemos los católicos, que nos ha dejado el Señor, de que Él viene a complementar lo que nosotros no podemos realizar. Él viene como a cerrar el círculo de nuestro corazón. A cada crisis, una nueva oportunidad. Se hablan de las crisis de las etapas de la vida, de la crisis de la infancia, de la crisis de la preadolescencia, de la crisis de cuando llega la juventud, luego de los 20, de los 30, ya después viene la crisis de las décadas, ¿no? Dentro de poco a mí me van a tener que aguantar porque me llega la crisis de los 50, hablando cronológicamente. Entonces, pero ¿cómo uno fue viviendo esas crisis? Si no resolví bien la crisis de la infancia, si quedó guardada, arrinconada, cuando venga la próxima crisis, la reacción va a ser peor de lo que debería haber sido normalmente. Y así ha sucedido quizá con algunos de nosotros. Ha habido cosas que no hemos sabido cómo encararlas, cómo entregarlas a Dios. Sin embargo, Dios nos ha querido dejar el poder de orar y de bendecirnos los unos a los otros. Por eso hoy en esta jornada vamos a hacer algo diferente. Vamos a, enseguida terminada esta enseñanza, yo voy a ir guiando una oración y los servidores van a ir haciendo una oración de intercesión por aquellos hermanos y hermanas que quieren, y esta oración de intercesión, de bendición, va a estar dirigida a la sanación interior. Va a ser una oración breve, una bendición breve, pidiendo que se cumpla lo que el Señor quiere para cada uno de nuestras vidas. Pidiendo que fluya lo que ahora vamos a ver en el Génesis, que es la bendición primigenia de armonía interior que Dios crea en el ser humano. En Génesis capítulo 1, del versículo 27 al 28, encontramos que dice la palabra: y creó Dios al hombre a su imagen. Dios nos crea a su imagen. Esto quiere decir que la paz de Dios tiene que estar presente en nuestras vidas. Sabemos que por el pecado original, esta armonía de ser imagen de Dios se vio quebrantada, se vio rota. Sin embargo, el poder de Dios, el poder de la oración, el poder de la bendición va restaurando lo que se había roto, va renovando en nosotros lo que se había envejecido, va recreando en nuestros corazones ese proyecto de Dios de paz interior. Y Dios los bendijo diciéndoles: sean fecundos y multiplíquense. Nosotros, a causa de estas heridas todavía no sanadas, no tenemos esa fecundidad que el Señor quiere para nuestras vidas. Porque cuando dice sean fecundos, si nosotros lo leemos con una mirada amplia, nos encontramos que no se refiere simplemente a la fecundidad biológica. Se refiere a la fecundidad como hijos de Dios de dar vida también a los que están a nuestro alrededor. Jesús dice: yo he venido para que tengan vida y la tengan en abundancia. Y cuando una persona goza de la vida, disfruta de la vida, se siente feliz de estar viva, es un hombre, una mujer, un joven que está transmitiendo vida a su alrededor. Puede estar pasando por enfermedades del cuerpo, por dolencias de diverso tipo, pero está transmitiendo vida a su alrededor. También en Génesis capítulo 2, versículo 7, dice que Dios sopló en las narices y dio aliento de vida. Es lo que le queremos pedir también al Señor, que Él nos dé este aliento de vida que estamos necesitando. Es muy interesante que la palabra que habla sobre el cansancio, sobre la falta de entusiasmo, está relacionada con la falta de aliento, el desaliento. Es una ausencia de esa fuerza vital que nosotros le queremos pedir al Señor en esta tarde. Por otro lado, cuando Dios crea al ser humano, dice: no es bueno que el hombre esté solo. Y con esto nos está marcando que somos criaturas sociales, que estamos llamados a tener relaciones interpersonales, a vivir en conexión los unos con los otros. Sin embargo, estas heridas personales, interiores, han hecho que nos pusiésemos como una armadura, que construyésemos como muros a nuestro alrededor, y aún estando en familias con muchos miembros, seguimos a veces, algunas personas, sintiendo esta soledad. Eso es para otro retiro, solamente poder trabajar el tema de los orígenes de la soledad interior, pero solamente lo menciono, porque el Señor nos lo marca en la palabra: no es bueno estar solo, pero esto también se puede traducir: no es bueno sentirse solo, cuando hay tantas personas que necesitan de vos y que a su vez vos podés recibir de ellos. El último texto del Génesis que podemos citar al respecto, que nos habla de la bendición que viene desde el origen, es que Dios no encontró a ninguno de los otros seres creados que fuera a la altura del ser humano, que fuera una verdadera compañía. Entonces hizo caer un profundo sueño y se durmió. Y ahí el Señor crea a la mujer y dice: esta sí que es carne de mi carne y huesos de mis huesos. Pero recordemos que este piropo tan hermoso que el varón le dice a la mujer es antes del pecado original. Después del pecado original siente un distanciamiento, a tal punto que el hombre se esconde de Dios, se siente desnudo. Todo una simbología. Cuando nosotros no estamos centrados en Dios, cuando nuestro caminar cotidiano, ante las heridas que vamos descubriendo, no las entregamos a Dios, nos vamos sintiendo desnudos, nos vamos sintiendo vacíos, nos vamos sintiendo sin ganas, sin entusiasmo. Esas heridas siguen estando, pero cuando uno empieza a hablar con Dios sobre ellas, cuando uno las va entregando al Señor, entonces todas esas heridas se transforman en fuente incluso de experiencia y de bendición para nuestra vida. Por lo tanto, Dios pone en cada uno la necesidad primordial de vivir en armonía uno consigo mismo y también con los demás, con los prójimos, que significa el próximo, el que está cercano, y esto de manera semejante a las tres personas de la Santísima Trinidad, el amor que existe entre el Padre, el Hijo y el Espíritu Santo. El Evangelio de Juan, la primera carta de Juan, perdón, en el capítulo 4, versículo 8, nos brinda una de las definiciones quizás más breves de quién es Dios, pero también de las más completas. Dios es amor. Dios es amor, así de sencillo. Y en la medida que a través de la oración nos abrimos a Dios, nos abrimos a su amor, que va haciendo nuevas todas las cosas de nuestro corazón. Y como Dios es amor y como Él nos creó su imagen y semejanza, es que tenemos el amor como una necesidad fundamental para nuestra vida. Quiero leerles lo siguiente porque me parece interesante tomarlo de manera textual. Dios creó al ser humano varón y mujer. Nos bendijo con su amor trinitario y comunitario. Y acá entra la afectividad, bendice la sexualidad, las emociones. Él bendice la sociabilidad, que es la capacidad de relacionarnos los unos con los otros. Por lo tanto, cuando las bendiciones sobre este instinto o tendencia de socialización fluyen normalmente, se produce en el cristiano una sensación de paz mental y emocional. Aquí hablo de las consecuencias de la oración y por eso quiero comenzar hoy con esta oración de intercesión que harán los hermanos y la oración. Se produce una sensación de paz mental y emocional. Le decimos al Señor, Señor, hoy nos queremos llevar ese regalo tuyo de paz mental y emocional, no solo para vivirla de manera personal, sino para compartirla con esas personas de nuestra familia, de nuestros barrios, de nuestros trabajos, nuestros compañeros que están necesitando de ella. Pero también se dan otros efectos de la oración, sea la oración personal como la oración de intercesión. La oración de intercesión es la ayuda que los hermanos nos brindan, siendo canal de Dios, para que con la oración de ellos Dios pueda pasar a través de su oración. Por eso hace un momento, mientras rezamos el rosario, con los hermanos que van a hacer esta oración de intercesión por ustedes, nos retiramos y estuvimos orando un momento pidiéndole esta gracia al Señor.
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20: Espíritu de Dios, gracias por estos hermanos y hermanas que van a orar por nosotros. Gracias, Espíritu Santo, por lo que quieres obrar en nuestros corazones y en nuestras vidas. Vamos acercándonos, hermano, y cada uno vaya en este clima de adoración aquí en la presencia de Jesús Eucaristía. Vaya en su corazón hablando con Dios. Vaya en su corazón diciéndole: te entrego mi vida, Señor. Puede repetir: te entrego mi vida, te entrego mi historia, me dispongo a lo que tú quieras hacer en mí. Bendíceme, ámame y sáname.
21: Y sáname.
20: Pueden acercarse.

Espíritu Santo, queremos entregarte a aquellos hermanos y hermanas que en sus corazones se haya instalado la melancolía. Te pedimos, Señor, que los liberes de tristeza, que liberes de depresión, que liberes de cualquier forma de vivir cerrado, ese corazón que se ha cerrado y que no permite que la felicidad entre en él. Por las heridas de la vida, entra tú, Señor. Te entregamos a todos aquellos hermanos y hermanas de temperamento melancólico, aquellos que viven de manera indecisa, aquellos que se desaniman y se desalientan fácilmente ante cualquier problema, ante cualquier obstáculo que encuentran en la vida. Toma, Señor, toca el corazón con tu Espíritu Santo de aquellos que tienen temores y miedos, miedo de hablar, miedo de concretar.

corazón. Sana de la desconfianza que puede tener hacia ti. Sana de la desconfianza que tiene en sí mismo, que le impide dar esos pasos que tú estás impulsando sus corazones. Toma, Señor, lo que le lleva a vivir juzgando a los demás, criticando en su pensamiento, viendo solo lo malo, lo negativo. Toma, Señor, la capacidad de diálogo, de comunicación. Abre, Señor, canal de escucha para que pueda escuchar realmente, para que pueda comprender realmente, para que incluso ese momento de enojo, de confusión, le sirva para que aprenda a escuchar lo que tú quieres decirle. Dale la capacidad de dialogar. Dale, Señor, la capacidad de hablar con amor y claridad. Te entregamos, Señor, todo lo heredado que puede llevar a la melancolía. Te pedimos, Señor, que estás aquí en la Eucaristía con todo tu poder y por la oración de estos servidores tuyos, que tomes todo lo que hemos heredado, especialmente lo negativo, para que sea sanado, liberado por tu poder. Especialmente, Señor, te entregamos esa herencia de tristeza que vemos que se repite en alguna rama de la familia, de generación en generación. Toma, Señor, la melancolía que quizás recibimos en el vientre materno. Toma, Señor, los acontecimientos que marcaron nuestro temperamento, con algunos de estos puntos por los cuales hemos orado, estamos orando, que he mencionado en esta oración. Muévete en nosotros, Señor, y sana nuestra vida, sana nuestro corazón. Queremos ser sanos interiormente para tu gloria y para el servicio de tu pueblo.

Queremos, Señor Jesús, pedirte ahora por los que tienen una raíz colérica en sus vidas. Te entregamos cualquier origen, las causas más profundas de orgullo, de testarudez, de terquedad. Toca, Señor, a esos hermanos o hermanas que a causa de alguna herida tienen este orgullo o esta terquedad. Toca, Señor, la cólera y lo que lo produce. Toca especialmente esa manía de querer justificarse. Toca ese temperamento caprichoso, ególatra, que no te pone a ti como centro de su vida. Señor, te entregamos el querer tener la razón, que quizá esto viene desde la infancia, porque a lo mejor papá quería tener la última palabra o mamá quería tener la última palabra, y estamos reproduciendo esa imagen de terquedad. Te entregamos, Señor, todo aquello que nos lleva a no querer ceder, a rechazar la ayuda ajena. Toca, Señor, todo aquello que hace sentir desprecio por los demás, desprecio por el prójimo.

Perdónanos si en nuestra historia hemos dicho palabras despreciativas hacia alguien y nunca lo hemos confesado, nunca te hemos entregado. Señor, quizá muchos de los males que tenemos es porque nunca te hemos entregado los pecados de nuestra vida, de nuestra historia. Hoy queremos pedirte perdón, Señor. Hoy pedimos que tu preciosa sangre fluya en nuestra vida, liberándonos, purificándonos. Hermano, hermana, desde tu lugar, cerrando tus ojos, ve recibiendo la oración, y así como quien toma sol, estamos recibiendo los rayos de Jesús Eucaristía. Aunque en tu corazón no sientas nada, Jesús está trabajando. A veces no sientes nada porque es como cuando el anestesista te ha puesto la anestesia, entonces no sientes nada. Sin embargo, el médico está trabajando en ti. Y aquí está Jesús, el médico divino. Dile a Jesús: Señor, si hay una puerta de mi corazón que no te he abierto, hoy te la abro. Entra en mi alma, entra en mi vida, entra en mi historia. Hermanito, cuando el Señor va sanando tu corazón, te sientes más libre, te sientes más fuerte. Tu oración se vuelve más clara, más poderosa en la presencia del Señor. Pídele al Señor que se mueva en ti, que se mueva en todo tu ser. El Espíritu Santo está siendo derramado por Jesús para consolar a los que vinieron con necesidad de consuelo, para fortalecer a los que vienen con debilidad en algún área de la vida, para restaurar aquello que estaba roto. Solamente vos podés hablar con el Señor, solamente vos podés abrirle la puerta de tu corazón y ver qué recuerdo va aflorando en tu mente y entregarlo a Dios nuestro Señor.

0: Dios quiere que seas feliz.
1: El Espíritu de Dios se mueve en este lugar.
0: Recibe el gozo del Señor.

Vamos a decirle de nuevo esta oración hecha canto, que creemos que el Espíritu Santo está aquí, que está aquí siendo derramado por Jesús para consolar, para liberar, para restaurar todo nuestro ser.

y te voy a invitar a que pongas tu mano sobre tu frente o sobre tu cabeza, como si te impusieras vos mismo la mano, entregándole a Jesús la mano, porque en este momento quiero pedirle a Jesús que ore por tus recuerdos. Jesús, yo te doy gracias por todos los recuerdos hermosos que están guardados aquí en mi mente. Hoy te pido que fluyan esos recuerdos hermosos que tienen poder para sanar, para restaurar. Hoy te doy gracias, Señor, por los recuerdos hermosos guardados en el arcón de la memoria, de la vida adulta, de la juventud, de la adolescencia, de la niñez. Devuélveme el rostro de ese niño o de esa niña feliz, de esa hermosa sonrisa, de esos ojos grandes, y devuélveme la alegría, el gozo que tú quieres para mi mente y para mi corazón. Hermano, reciba el recuerdo más hermoso de su vida, el recuerdo más bello, y en su corazón dele gracias al Espíritu Santo por ese recuerdo hermoso y gratificante. Quizá le dio gracias al Señor por ese recuerdo, o quizás nunca le agradeció. Ahora en su corazón dele gracias, Señor. Gracias por ese recuerdo que estás trayendo a mi memoria. Gracias, Señor, por esa bendición. Gracias, Señor, por estar bendiciendo mi memoria en este momento. También le vamos a entregar al Señor los recuerdos dolorosos sin entrar en ellos. El Señor los conoce. Quizá hay algunos que están como debajo de la alfombra. Ni nosotros los recordamos, pero ahí están contaminando nuestra alma, nuestro corazón. Entréguelo al Señor, entregue toda su historia, toda su vida, al Espíritu de Dios. Déjese abrazar por Jesús, déjese amar por Dios, déjese mimar por el Santo Espíritu de Dios.

también de todo pensamiento opresivo, de todo pensamiento obsesivo. Lo que a veces obsesiona tu mente, entrégalo al Señor. Ese pensamiento del pasado o miedo de algo del futuro que a veces no te deja dormir, entrégalo al Señor. Eso que te produce temor, ese pensamiento que quizás también se transforma hasta en una tentación de Satanás para oprimir tu alma, entrégalo al Señor. Este es un momento para entregarle a nuestro buen Dios. Y entregándolo a Dios, dejar que Él vaya tocando tu mente y poniendo sus pensamientos. Repite después de mí: por el poder de tus llagas, Jesús, libera mi mente y sáname. Por tu corona de espinas, toca mi mente, sana mi memoria, pon tus pensamientos en mi mente y que tu paz, Jesús, fluya en mí.

0: Gracias, Señor Jesús, porque estás cambiando la imagen que tenía una mujer de su propia vida. Ella se sentía como fracasada y tú le estás sacando ese pensamiento y estás diciéndole lo valiosa que es a tus ojos. Gracias, Señor, porque estás liberándola de ese pensamiento de fracaso. Gracias también, Señor, porque en esta tarde estás restaurando la identidad de un hombre que sentía poco su valor, se sentía con una inferioridad tremenda, y estás sanándolo de ese complejo de inferioridad y vas a seguir haciéndolo en los próximos días. Gracias, Señor, también porque estás tocando el corazón de un adolescente que estaba muy confundido y estás sanando también su identidad. Te alabamos y te bendecimos, Señor, porque estás entrando con tu luz en nuestras vidas. Gracias, Señor, por estar liberando de un resentimiento muy profundo en el corazón de una hermana. Ese resentimiento la amargaba al punto de tener pesadillas con esa persona que le lastimó tanto. Gracias, Señor, porque al entregarte ese resentimiento, ese odio por lo que le hicieron, la paz que viene de vos encuentra lugar en su corazón. Gracias, Jesús, porque en esta tarde está llegando tan profundo como nunca antes habías podido llegar al corazón de esa hermana. Gracias, Señor, también porque estás derramando tu amor en una persona que a veces ha pensado en el suicidio. No lo hizo por creer en vos, por la fe, pero muchas veces estuvo esa tentación. Y estás sanando su corazón y estás poniendo ese deseo de vida plena, vida abundante, que estaba necesitando. Te alabamos y te bendecimos por lo que estás haciendo en nuestros corazones, amado Jesús. Y ahora los voy a invitar a que le digamos cosas hermosas al Señor, que es el alabarlo. Cada uno que lo alabe con alguna cosa que le quiera decir al Señor.
1: Alabado,
0: bendito sea, Señor. Te alabamos y te bendecimos.
1: Eterno,
0: te amo,
1: poderoso,
0: Señor. Te necesito.
1: Digno de bendecir.
0: Gloria a ti, Señor Jesús. Bendito, alabado eres. Digno eres de gloria, Señor, y de alabanza. Digno eres de gloria, Señor. Bendito y
1: digno.
2: A que tú no sabes lo que en Damasco pasó. En Damasco pasó que el Espíritu Santo se derramó.

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Nunca podemos poner nuestra esperanza en algo de este mundo que puede perecer o que no permanezca. No podemos poner nuestra seguridad en algo material o en algo que pueda alentar o que pueda ayudar o que pueda dar alegría a este cuerpo. No, lo contrario. Mi esperanza tiene que estar puesta mucho más allá de todo lo que yo puedo contemplar, de todo lo que yo puedo tocar, de todo lo que yo puedo comer, de todo lo que yo puedo vestir o me pueda cobijar. O sea, mi esperanza ha de estar puesta en Dios. Porque el que pone la esperanza en Dios siempre caminará con un horizonte fijo. Siempre tendrá sus ojos puestos en aquello que puede restablecer la vida y que puede dar vida más allá de esta vida. Mira, es interesante. Por eso yo no puedo poner mi esperanza ni en una casa, ni en un hombre, ni en una mujer, ni puedo poner mi esperanza ni en algo que me pueda a mí ayudar humanamente a progresar. No, he de poner mi esperanza solamente en Dios. Primero, Dios no traiciona. Segundo, Dios permanece para siempre, es eterno. Y como Dios no traiciona, pongo mi vida en una empresa, se cae la empresa. O pongo mi vida en un hombre o en una mujer, ese hombre, esa mujer, en cualquier momento fracasan, me traicionan, se ponen viejo, mueren. Y yo, por supuesto, igual, mi vida también va decayendo. Hoy soy joven, mañana seré viejo y ya dentro de poco no voy a existir. O sea, mi esperanza es de ponerlo en aquel que siempre permanece, que nunca decae, que nunca se pone viejo, es eternamente joven. Pero más que eso, también su alegría, su bienestar, su posibilidad de vida no es como la nuestra, sino él no tiene posibilidad de vida porque vive eternamente y eternamente permanece. Mire, entonces yo he de agarrarme en Dios porque Dios permanece eternamente. Yo he de agarrarme en Dios porque Dios está eternamente. Yo he de poner mi esperanza y mi confianza en Dios porque Dios no se cae, Dios no se muda, Dios siempre permanece. Y entonces, cuando pongo mi seguridad en una empresa, esa empresa fácilmente, bueno, viene un día y lo que estoy haciendo en esa empresa un día puede terminar, o un día puede pasar algo, viene una tempestad o viene un signo de eso de la naturaleza y acaba, o pasa algo y acaba. Y entonces tu esperanza no puede acabar en una empresa, tu esperanza no puede acabar en un hombre o en una mujer, tu esperanza no puede acabar en un viaje, tu esperanza no puede acabar en una tarjeta de crédito. No, tu esperanza se ha de mantener porque está agarrado de Dios, está seguro en Dios, y esa seguridad que por la fe, por la confianza tenemos en Dios, se ha de mantener toda la vida y para siempre. Dice la palabra en el Salmo 71, interesante, porque tú, Señor, eres mi esperanza. Mira qué bonito, como el salmista lo dice con tanta seguridad. Porque tú, Señor, eres mi esperanza. Como indicando, yo no puedo fijarme en nada de este mundo, no puedo apoyarme en nada de este mundo, porque todo lo que hay en este mundo va a terminar. Bendito sea Dios. ¿Quién no termina? Dios. Y sigue diciendo el salmista en el versículo 5 del Salmo 71. Y mi seguridad desde mi juventud, como indicando, si yo pongo mi seguridad desde joven, la voy a tener desde anciano y voy a seguir, como indicando, mi vida no va a terminar en la ancianidad, en la vejez, sino que mi vida va a continuar porque he puesto mi esperanza solamente en Dios. Mira, en este día de hoy, yo no sé a qué tú le das tanta seguridad, o qué es lo que te da seguridad, o yo no sé a qué tú le dedicas tanto tiempo, o le das todo el tiempo, o yo no sé qué es lo que está pasando en tu vida, porque eso indica entonces que tú has puesto tanto tiempo y has dado tanto tiempo a esas cosas que tú piensas que te ayudan, humanamente te ayudan, pero no te dan seguridad. Humanamente te ayudan, pero no te dan seguridad para la vida eterna. Humanamente te ayudan, pero no te dejan ver con claridad a dónde tú quieres ir y a dónde debes ir.

Nuestra mente no ha de estar anclada aquí nomás en esta tierra. O sea, mi vida tiene que estar unida a Dios y después de este mundo ha de seguir unida a Dios. Indicando, si yo he venido a cumplir una misión. Si yo estoy en este mundo porque Dios quiso, por voluntad de Él, no por la mía, que yo estuviera en este mundo o que tú estuvieras en este mundo. Por lo tanto, la aspiración de Dios es que lleguemos a este mundo y de este mundo volvamos a Él. Si salimos de Él, a de Él hemos de volver. Esa es la aspiración de Dios y ha de ser la aspiración también de todos nosotros. No hemos de vivir en este mundo, no más, como procurando tener la esperanza puesta en este mundo o sencillamente trabajar para quedarnos en este mundo, no. O trabajar para no conseguir la gracia de arriba, no. O trabajar para no ver el rostro de Dios, no. Hemos de trabajar insistentemente y todos los días hemos de pensar en Dios. ¿Cómo? Para un día estar con Él, disfrutando, gozando de la vida eterna, como indicando, bendito mi Señor, qué gracia tan grande tienen aquellos que ya se adelantaron a nuestra vida. Qué gracia tan grande tienen aquellos que lucharon en este mundo y que no le llenó los ojos nada material, y que no le llenó los ojos cosas humanas, y que no se llenaron con cosas de este mundo porque entendieron a temprana edad que este mundo lo que hace es fracasar. Que este mundo lo que hace es llenar la carne, pero no llena el espíritu. Que este mundo lo que hace es perder el alma. Si no aprovechamos lo que hay, claro, si aprovechamos, vamos a tomar lo que podemos tocar, ver, percibir. Lo aprovechamos como canal para un día estar en el reino de los cielos. Lo aprovechamos como fuerza positiva para un día estar en el reino de los cielos, disfrutando eternamente con Dios. O sea, no podemos quedarnos nosotros metidos en este mundo como olvidándonos de la gracia que Dios nos otorga, como olvidándonos de que este mundo ha de ser un trampolín o una antesala para un día llegar al reino de los cielos y estar eternamente con Dios, donde ya no habrá llanto, ni dolor, ni luto, ni preocupación, ni angustia, ni muerte, ni desnudez, ni hambre, sino que habrá alegría eterna. ¡Qué gozo, qué alegría! Por eso, esos que tanto luchan, es porque se han dado cuenta que algo tan grande hay en el reino de los cielos y que Dios le da la capacidad o le da la visión o el gozo de poder ver ya, humanamente hablando, con pobreza, pero ven lo que hay en el reino de los cielos. Ojalá que Dios nos otorgue esta gracia. Dice la palabra en 1 Corintios, capítulo 14, versículo 1, procuren alcanzar ese amor y aspiren también a los dones espirituales. Miren, procuren alcanzar ese amor y aspiren a los dones espirituales, como indicando que nada a ustedes le falte, que nada a ustedes les perturbe para llegar al cielo, que nada a ustedes les intranquilice, mire, para llegar al cielo. O sea, por eso es que uno tiene que evitar muchas cosas en este mundo, como volar barreras, vea, cruzar barreras, como indicando, nada en este mundo puede ser barrera para yo encontrarme con Dios. Nada en este mundo puede obstaculizarme el yo un día poder estar con Él en el reino de los cielos, disfrutar eternamente con Él. En este día, querido hermano y querida hermana, quiero motivarte. No te dejes, mira, como domar por las cosas de este mundo. No te dejes aplastar por lo que tú puedes ver. Recuerda que el enemigo es muy astuto y te presenta cosas muy bonitas. Y te presenta lujos y detalles. Y te presenta cosas que tú puedas hacer, dedicarle tiempo a eso para que te olvides de Dios. O te presenta cosas hermosas para que te llame la atención o para que llene la carne y así tú puedas como distraerte y olvidarte de Dios. En este día no te distraiga. Oye, no te distraiga. No dejes que nada en este mundo quite tu mirada de Dios o te permita alejarte, apartarte de Él. Lo contrario, luchas, vive la gracia, mantente en el camino, porque hermosas cosas te esperarán en el reino de los cielos junto al Padre. Por eso aspira siempre al cielo, nunca a la tierra. Aspira a los dones espirituales, nunca a los dones de esta tierra, porque entonces no podrá disfrutar de lo que Dios quiere que tú disfrutes cuando esté allá en el cielo con Él.

Mi fortaleza me viene de Dios. Mi fortaleza, mi seguridad, no me viene de nada de este mundo, sino que la gracia de Dios en mi vida hace que yo sea fuerte en la debilidad. La fuerza de Dios en mi vida hace que yo me mantenga firme en el camino, como indicando, nada ni nadie puede derrumbarme, aunque lleguen situaciones difíciles, conflictivas en mi vida, aunque me encuentre con situaciones que me quieran derrumbar, nada ni nadie podrá, porque yo estoy agarrado de las manos de Dios. La mano de Dios hace mi brazo fuerte. Mire, el poder estar agarrado de Dios me hace entender que nada puede desviarme de este camino. Me hace entender que la fuerza que llevo es una fuerza grande, porque Dios es el que me fortalece, me pone fuerza, me pone pierna fuerte, me pone seguridad en el camino. O sea, yo voy con Él, y al ir con Él, Él va poniendo luz en mi vida. Mire, cuando llegan esos momentos oscuros, Dios pone luz en mi vida. Cuando llegan esos momentos débiles, Dios pone fuerza en mi vida. Cuando me llegan esos momentos turbios, Dios pone seguridad para no desviarme en el camino. Dice la palabra en Eclesiástico, en el capítulo 47, versículo 5, porque él invocó al Señor, el Altísimo, que fortaleció su brazo para exterminar a un guerrero poderoso y mantener erguida la frente de su pueblo. Miren ustedes cómo David defendió a su pueblo ante un guerrero que era el que se creía invencible, que no podía nadie vencerlo. Sin embargo, David, siendo un muchachito, un jovencito, un adolescente, con la gracia de Dios, con la compañía de Dios, como Dios fortaleció su brazo, bueno, y le da vuelta a esa sencilla piedrecita con una onda, y fíjense ustedes, se le clavó en la frente aquel gigantón y entonces lo pudo matar. ¿Quién fue? ¿David? No, Dios a través de David, porque David no podía tener tanta fuerza para matar un gigante, un diestro soldado. Sin embargo, David tenía confianza en Dios. David creía en Dios, que Dios no lo dejaría solo. Es interesante cuando confiamos en Dios, cuando creemos en Dios. A veces emprendemos un negocio y por no creer en Dios, por no ponernos en las manos de Dios, el negocio fracasa. A veces hay muchos que se enamoran de una muchacha o de un muchacho y por no poner esa confianza en Dios, por no consultar con Dios, bueno, si no consultaste, entonces viene el fracaso. Fíjense qué es lo que pasa. O sea, indicando, yo debo siempre consultar con Dios cuando voy a emprender un negocio, cuando voy a emprender una empresa, cuando me voy a enamorar. Bueno, consulta con Dios. Una manera de indicar que Dios es el que pone luz en tu vida, que Dios es el que te hace fuerte cuando hay debilidad, que Dios es el que te da seguridad cuando viene la tormenta. Por lo tanto, aprende a confiar en Dios, aprende a entregarte a Dios, aprende a entender que si Dios va delante de ti, nada ni nadie podrá contradecir tus pasos. Bendito sea Dios, como indicando, Dios es el que va delante de ti y el que no te deja solo. Así que en este día de hoy quiero invitarte, querido hermano y querida hermana, a que pongas tu confianza en el Señor. Nunca te levantes sin Dios y no te acostarás sin Dios. Nunca salgas de tu casa sin Dios y con Dios vas a llegar. Nunca permita emprender un negocio o nunca permita dar un paso sin consultar con Dios. Entonces Dios pondrá seguridad en lo que tú inicias, en lo que tú emprendes, ya verás cómo vas a terminar. En este día de hoy quiero indicarte entonces que cuando vayas a emprender cualquier empresa, siempre pon en las manos de Dios esa empresa, o pon en las manos de Dios tus ideas, o pon en las manos de Dios con quién vas a trabajar o con quién vas a compartir. Siempre pon a Dios delante y siempre encontrará a Dios delante, detrás, a los lados. Siempre irá con Dios.

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15: Queridos amigos del Minuto de Dios, quiero saludarlos a todos de una manera muy especial, de una manera cariñosa, ferviente, siempre tocando distintas facetas, lineamientos propios de la familia. Es interesante cuando uno va encontrando en la familia el orden, el espacio para ir creciendo como persona y para ir forjando en el corazón esa realización personal que para todos es fundamental. A mí me encanta en el proyecto de la vida el que le trabajemos a la humildad, al respeto, al buen equilibrio, a que tengamos la capacidad de mente y de corazón para no dejarnos obnubilar por esos problemas que de pronto nos van afectando absolutamente a todos. Veo una juventud, no toda, una juventud que se está volviendo soberbia, solitaria, precisa. Se aprenden un libro y ya creen que dominan el mundo, se vuelven intolerantes, no son capaces de dialogar, valen solo sus ideas, nadie piensa, solo ellos. Nadie sabe hablar, solo ellos. Lo de los demás es ignorancia, lo mío es lo único inteligente. Y yo exhortaría a estas personas que tienen esa manera tan parcial de pensar la vida o de ubicarse en el mundo, que no se equivoquen. Esto ciertamente hay que llevarlo con un tono y un toque de mayor grandeza, de mayor perseverancia y de mucho orden. Ciertamente hay que hacerlo. Por eso me agradaría muchísimo, muchísimo, que comenzáramos a ir labrando destino, que comenzáramos a ir marcando un derrotero y que comenzáramos a ir ubicando un contexto para que las cosas valgan la pena, tengan valor, tengan mañana y tengan norte. Se los digo a todos. A mayor sencillez, mayor sentido de la vida. A mayor sencillez, mayor valoración para las cosas. A mayor sencillez, más se disfruta esto. Y como es de rico uno tener el respeto para la escucha del otro, la tolerancia frente a la posición del otro. Que tengamos la capacidad de escucharnos, que tengamos la capacidad de recogernos en el pensamiento y juntos

bello este texto cuando nos dice, repito, Éxodo capítulo 20, versículos 1 y siguiente. Dios pronunció las siguientes palabras: Yo soy el Señor tu Dios, que te saqué de Egipto, de la esclavitud. No tendrás otros dioses aparte de mí. No te harás una imagen, figura alguna, de lo que hay arriba en el cielo, abajo en la tierra, o en el agua bajo la tierra. No te postrarás ante ellos, ni les darás culto, porque yo, el Señor tu Dios, soy un Dios celoso. Castigo la culpa de los padres en los hijos, nietos y bisnietos, cuando me aborrecen. Pero actúo con lealtad por mil generaciones cuando me aman y guardan mis preceptos. No pronunciarás el nombre del Señor tu Dios en falso, porque el Señor no dejará sin castigo a quien pronuncie su nombre en falso. Palabra de Dios, te alabamos, Señor. He querido traer este texto porque ciertamente el Señor se nos presenta como nuestro Dios, como nuestro Padre, como aquel que le da sentido a la vida, como el creador de todas las cosas. Fíjense cómo la ciencia, la tecnología, han querido mostrarle al mundo la creación sin un Dios, y no han podido. Las teorías que han ido elaborando a lo largo de los siglos se van cayendo por su propio peso. La teoría de la evolución, la teoría del Big Bang, la teoría de una fuerte explosión, tantas teorías que aparecen. Y ciertamente ya uno va dándose cuenta cómo desde el contexto de la naturaleza y el mismo hombre nos encontramos con algo tan grande, tan maravilloso como la misma creación. Y desde la creación uno alcanza a lo largo de los siglos a generar cientos de interrogantes. Y todo lo que uno va viendo en la creación siempre tiene al hombre ahí a la par. Uno va a Egipto y encuentra esas pirámides majestuosas, monumentales, y uno dice, tanta perfección con tantos siglos atrás, inclusive antes de Cristo. Y uno se maravilla, ciertamente se maravilla. Pero uno también llega a esas pirámides, por ejemplo, las de México, en la zona de Texcoco, cómo va viendo uno esa belleza de las pirámides hechas por indígenas y la perfección misma de estas imágenes. Y también pues vamos viendo la naturaleza con unas montañas naturales que son bellísimas en su perfección y tienen más altura que una misma pirámide, y uno dice, la creación es bella. Pero ante la creación yo no me puedo equivocar volviendo mi vida un politeísmo, reduciendo mi vida a la creencia de infinidad de dioses o de deidades. Y por eso a mí me parece interesante cuando dentro de la iconografía religiosa encontramos nosotros las imágenes como ese referente pastoral, espiritual, religioso de nuestros pueblos a lo largo de los siglos. Y esa realidad de las imágenes nosotros las debemos ir recogiendo con tranquilidad, sin miedo a que tengamos ese referente religioso en casa, y se los digo de corazón, vale la pena que nosotros recreemos en el conjunto de la casa el valor de la imagen y la catequesis que se puede desprender.

0: de ella. ¿Para qué sirven las imágenes en la iglesia?, se preguntaría uno. Santo Tomás de Aquino, el Aquinate que llamamos, decía: non intelligitur nisi per plastasmata. El conocimiento puede adquirirse a través de las imágenes. El conocimiento puede adquirirse a través de las imágenes. Por lo tanto, la imagen es el medio más adecuado para la enseñanza. Cuando Santo Tomás dice nihil intelligitur nisi per plastasmata, nos está diciendo que una imagen en sí revela una acción intensa, duradera, que se desprende o se inspira en la letra escrita, que igualmente lleva un mensaje a quien se acerca a ella con fe, y nos va mostrando que una imagen no nace de un capricho. Una imagen siempre tiene un referente y una inspiración. La persona, la escritura, el anuncio. Y por eso esa imagen tiene una tarea dentro de la iglesia, porque me inspira, me motiva, me congrega y me lleva a pensar a Dios, a orar con Dios, a hacer una oración hacia Él, a dialogar con Dios. Pero, ¿qué dice el Catecismo Católico sobre las imágenes? Nosotros tenemos esa ayuda doctrinal, el Catecismo de la Iglesia, inclusive el Yucat también es rico en contenido, y nos va mostrando este Catecismo cómo cada uno de nosotros debe tener la capacidad de ir abriendo la mente y el corazón a una sana doctrina. Cuando tenga usted tiempo libre en su casa, vaya leyendo el Catecismo o el Yucat. Vaya leyendo usted la doctrina de la Iglesia y vaya estructurando su manera de ser, su manera de pensar, su espiritualidad y lo que hay en su corazón. Fíjense que en el numeral 1159 del Catecismo de la Iglesia se afirma, comillas, la imagen sagrada, el ícono litúrgico, representa principalmente a Cristo. No puede representar a Dios invisible e incomprensible. La encarnación del Hijo de Dios inauguró una nueva economía de las imágenes. En otro tiempo, Dios, que no tenía cuerpo ni figura, no podía de ningún modo ser representado con una imagen. Pero ahora, que se ha hecho ver en la carne y ha vivido con los hombres, puede hacer una imagen de lo que he visto de Dios. Con el rostro descubierto, contemplamos la gloria del Señor, decía San Juan Damasceno, y hasta aquí este numeral 1159 del Catecismo de la Iglesia. Se dan cuenta cómo en el momento en que Dios se encarna, en el momento en que Cristo se hace presente, semejante en todo a nosotros, menos en el pecado, aquello que era invisible se hace visible. Aquello que no se podía representar, ya el mismo Jesús dice: quien me ve a mí, Tomás, ve a mi Padre. Por eso es tan interesante cuando uno tiene esas imágenes que me identifican en mi fe, que me inspiran en mi espiritualidad y que me llevan a evocar el nombre de Dios. en los hogares nuestros, paulatinamente, hemos ido perdiendo esos referentes religiosos. En mi infancia, recuerdo, todos nuestros hogares tenían el cuadro del Sagrado Corazón de Jesús. Y era muy bello. Uno salía de la casa dándose su bendición y uno regresaba a la casa dándose nuevamente la bendición. Es decir, uno de casa se sentía cuidado, custodiado y acompañado por Dios. Y eso es un valor inmenso, que no podemos perder de vista y que lo debemos trabajar siempre en el día a día. Por eso, cuando usted quiera, allá en su casa, tome el catecismo y en este numeral 1159 empiece a buscar cómo puede ir enriqueciendo todo su proceso de fe, todo su camino espiritual, y ahí empieza uno a crecer y a fortificarse en la vida, en su fe y en su espiritualidad. Pero, ¿por qué hay personas que hablan en contra de las imágenes? Porque uno escucha con cierta frecuencia gente que se apasiona en su manera de pensar y deprecia, hasta ofende, cuando nos ven con una imagen de la Virgen en el pecho, o el rosario, o una imagen en la casa, o las mismas imágenes que hay en el templo, porque se molestan. Estas personas en general hacen alusión a distintos textos del Antiguo Testamento, tales como Éxodo 24, el que acabamos de leer, el Deuteronomio capítulo 4, versículos 16 al 18, el texto de Isaías capítulo 44, versículos 9 y siguientes. Y les recuerdo, cuando uno mira el texto del Deuteronomio en su capítulo 4, versículos del 16 al 18, que dice: tengan pues mucho cuidado de no caer en la perversión de hacer figuras que tengan forma de hombre o de mujer, ni figura de animales, aves, reptiles o peces. Y ciertamente uno se acerca a un texto de estos y uno dice: válgame Dios, y yo tengo imágenes. Pero es que nunca pierdan de vista algo importante en la espiritualidad de todos. Un texto sin contexto sirve de pretexto. Se lo repito, un texto sin contexto sirve de pretexto. Entonces, obviamente, cuando yo tomo un texto y lo tomo del Antiguo Testamento, yo no lo puedo poner como ese texto que marca diferencia y que ya es la última palabra. No, la última palabra es Jesucristo. Y como camino, verdad y vida, nos motiva para que vayamos en camino hacia la verdad. Y en ese ir en camino hacia la verdad, pues obviamente todos tenemos una meta por vivir y por hacer. Entonces, estas personas que toman esos textos que acabo de mencionar, ¿tienen la razón? Claro que no, claro que no. El error es que asemejan la imagen de los santos a los ídolos. Ese es el error. Los ídolos son las representaciones de los falsos dioses de los paganos. Un ídolo, en síntesis, es aquello que compite contra Dios. Es aquello que está puesto por el hombre para divinizarlo, hecho por el mismo hombre, fabricado por el mismo hombre, y que el hombre centra en ese ídolo su seguridad. Entonces, los ídolos, repito, son las representaciones de los falsos dioses de las culturas paganas. Por ejemplo, Venus, Amón, Júpiter, Apolo, Astarte, Marduk, Baal, Moloch, son los dioses allá de ese Antiguo Testamento, del pueblo de Israel que era nómada, del pueblo de Israel que era seminómada y ya llegan a Jerusalén. En una palabra, los ídolos son los rivales del Dios verdadero, los cuales atraían a los israelitas, haciéndoles olvidar al verdadero Dios. Cuando uno va a Europa, uno encuentra el mundo pagano, y a ese mundo pagano, pues obviamente uno le va viendo una serie de referentes que uno dice, bueno, ¿y esto para dónde va? Y ahí es donde uno dice que las imágenes transcriben el mensaje evangélico de la Sagrada Escritura mediante la palabra. Entonces uno dice, hombre, ¿Dios mandó a hacer imágenes? Claro que sí. En el Antiguo Testamento permitió la institución de imágenes para que se encaminaran al pueblo hacia la salvación. Vemos, por ejemplo, la serpiente de bronce en ese texto de Números 21 del versículo 4 al 9, o de Sabiduría del 16, versículo 5 en adelante, o el Evangelio de Juan en su capítulo 3, versículo 14. También fíjense el Arca de la Alianza y los querubines en el Éxodo 25, 10, 12, o de Primera Reyes, capítulo 6, versículo 23, y en Primera Reyes, capítulo 7, versículo 23 y siguientes. Entonces, tenga usted en cuenta algo, mi querido amigo y mi querida amiga, que las imágenes en la iglesia son un valor tanto ornamental como artístico, y todo al servicio de Dios. Son un valor pedagógico, presentan un valor religioso y su belleza y color invita a la oración. Por eso no le dé miedo tener una imagen en su casa. No le dé miedo concentrar su atención en esto y memoria. Deuteronomio 4, 27, 29. Y se acercarán a imágenes de yeso, de madera, de piedra que ni ven, ni oyen, ni huelen, ni comen, ni entienden. Pero si se acercan con fe allí para buscar a Dios, lo encontrarán. Míreme solamente esa expresión de Deuteronomio 4, 27, 29. Es que la fe es lo que marca diferencia. Y la iglesia no es tan ignorante para ir contravía a lo que Dios pide o para contradecir a Dios. No. Repito, las imágenes en la iglesia, en su casa, son algo ornamental al servicio de Dios. Que el Señor les bendiga y les acompañe en el Padre, el Hijo y el Espíritu Santo. Amén.
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0: Los invito a que recemos el rosario. Los misterios que vamos a considerar hoy son los dolorosos. En el nombre del Padre, del Hijo y del Espíritu Santo. Amén. Podemos hacer un acto de contrición pidiéndole al Señor perdón de nuestras culpas. Señor mío Jesucristo, Dios y hombre verdadero, Creador, Padre y Redentor mío, por ser quien eres y porque te amo sobre todas las cosas, me pesa de todo corazón haberte ofendido. Propongo firmemente nunca más pecar, apartarme de todas las ocasiones de ofenderte, confesarme y cumplir la penitencia que me sea impuesta. Ofrezco, Señor, mi vida, obras y trabajos en satisfacción de todos mis pecados. Y así como te lo suplico, así confío en tu bondad y misericordia infinitas, que los perdonarás por los méritos de tu preciosa sangre, pasión y muerte, y me darás gracia para enmendarme y perseverar en tu santo amor y servicio hasta el fin de mi vida. Amén.
1: Primer misterio doloroso: la oración de Jesús en el huerto de los olivos. Padre, si quieres, aparta de mí esta copa, pero no se haga mi voluntad, sino la tuya. Lucas 22:42.
0: María, queremos invocarte mientras pensamos en Jesús, en su agonía en el jardín de los olivos, en su angustia cuando gritaba con clamor y lágrimas: Abba, si es posible, aparta de mí este cáliz, pero que no se haga mi voluntad, sino la tuya. Te invocamos, María, a ti, unida espiritualmente a tu Hijo, mientras aún los discípulos más cercanos dormían. Queremos, Señora, pensar en Jesús, bañado en sudor y en sangre, quien vigilaba orando cuando se acercaba el traidor que quería entregarlo con un beso, mientras los soldados del templo se apresuraban en las tinieblas a apresarlo, pensando que podrían apagar la luz. María, enséñanos a combatir en la agonía de la existencia, en la lucha de las tentaciones, en el combate por mantener la virtud. Enséñanos a ser fieles a una costa del dolor y de la sangre. Padre nuestro que estás en el cielo, santificado sea tu nombre. Venga a nosotros tu reino. Hágase tu voluntad en la tierra como en el cielo.
2: Danos hoy nuestro pan de cada día. Perdona nuestras ofensas, como también nosotros perdonamos a los que nos ofenden. No nos dejes caer en la tentación y líbranos del mal. Amén.
0: Dios te salve María, llena eres de gracia. El Señor es contigo. Bendita tú eres entre todas las mujeres y bendito es el fruto de tu vientre, Jesús.
2: Santa María, Madre de Dios, ruega por nosotros pecadores, ahora y en la hora de nuestra muerte. Amén.
0: Dios te salve María, llena eres de gracia, el Señor es contigo. Bendita tú eres entre todas las mujeres, y bendito es el fruto de tu vientre, Jesús.
2: Santa María, Madre de Dios, ruega por nosotros pecadores, ahora y en la hora de nuestra muerte. Amén.
0: Dios te salve María, llena eres de gracia, el Señor es contigo. Bendita tú eres entre todas las mujeres, y bendito es el fruto de tu vientre, Jesús.
2: Santa María, Madre de Dios, ruega por nosotros pecadores, ahora y en la hora de nuestra muerte. Amén.
0: Dios te salve María, llena eres de gracia, el Señor es contigo. Bendita tú eres entre todas las mujeres, y bendito es el fruto de tu vientre, Jesús.
2: Santa María, Madre de Dios, ruega por nosotros pecadores, ahora y en la hora de nuestra muerte. Amén.
0: Dios te salve María, llena eres de gracia, el Señor es contigo. Bendita tú eres entre todas las mujeres, y bendito es el fruto de tu vientre, Jesús.
2: Santa María, Madre de Dios, ruega por nosotros pecadores, ahora y en la hora de nuestra muerte. Amén.
0: Dios te salve María, llena eres de gracia, el Señor es contigo. Bendita tú eres entre todas las mujeres, y bendito es el fruto de tu vientre, Jesús.
2: Santa María, Madre de Dios, ruega por nosotros pecadores, ahora y en la hora de nuestra muerte. Amén.
0: Dios te salve María, llena eres de gracia, el Señor es contigo. Bendita tú eres entre todas las mujeres, y bendito es el fruto de tu vientre, Jesús.
2: Santa María, Madre de Dios, ruega por nosotros pecadores, ahora y en la hora de nuestra muerte. Amén.
0: Dios te salve María, llena eres de gracia, el Señor es contigo, bendita tú eres entre todas las mujeres, y bendito es el fruto de tu vientre, Jesús.
2: Santa María, Madre de Dios, ruega por nosotros pecadores, ahora y en la hora de nuestra muerte. Amén.
0: Dios te salve María, llena eres de gracia, el Señor es contigo, bendita tú eres entre todas las mujeres, y bendito es el fruto de tu vientre, Jesús.
2: Santa María, Madre de Dios, ruega por nosotros pecadores, ahora y en la hora de nuestra muerte. Amén.
0: Dios te salve María, llena eres de gracia, el Señor es contigo, bendita tú eres entre todas las mujeres, y bendito es el fruto de tu vientre, Jesús.
2: Santa María, Madre de Dios, ruega por nosotros pecadores, ahora y en la hora de nuestra muerte. Amén.
0: Gloria al Padre, y al Hijo, y al Espíritu Santo.
2: Como era en el principio, ahora y siempre, y por los siglos de los siglos. Amén.
1: Segundo misterio doloroso, la flagelación de Jesús atado a una columna. Era un hombre lleno de dolor, acostumbrado al sufrimiento, como alguien que no merece ser visto. Lo despreciamos, no lo tuvimos en cuenta. Isaías 53:3.
0: Te mandaron azotar, Jesús. Los golpes de los látigos cayeron inmisericordiamente sobre tus espaldas hasta hacerte sangrar. Tus brazos, tus piernas se llenaron de heridas. Cada fuetazo vulneraba tu cuerpo, que no había merecido ningún castigo. ¿Por qué ordenó ese tormento el cobarde gobernador romano, a pesar de reconocer que tú eras inocente? Te estaban tratando como a un gusano, no como a un hombre. Te estaban desfigurando el cuerpo, de modo que hasta mirarte causaba desagrado. Era preferible volver hacia otro lado el rostro. Tú eras el hombre, el varón de dolores, el cordero silencioso ante quien lo trasquila, la oveja presentada al sacrificio. María Dolorosa, enséñanos a mirar a Jesús destrozado por nuestras culpas y a suplicarle perdón.
2: Padre nuestro que estás en el cielo, santificado sea tu nombre. Venga a nosotros tu reino. Hágase tu voluntad en la tierra como en el cielo.
0: Danos hoy nuestro pan de cada día. Perdona nuestras ofensas, como también nosotros perdonamos a los que nos ofenden. No nos dejes caer en tentación y líbranos del mal. Amén.
2: Dios te salve María, llena eres de gracia, el Señor es contigo, bendita tú eres entre todas las mujeres, y bendito es el fruto de tu vientre, Jesús.
0: Santa María, Madre de Dios, ruega por nosotros, pecadores, ahora y en la hora de nuestra muerte. Amén.
2: Dios te salve María, llena eres de gracia, el Señor es contigo, bendita tú eres entre todas las mujeres, y bendito es el fruto de tu vientre, Jesús.
0: Santa María, Madre de Dios, ruega por nosotros, pecadores, ahora y en la hora de nuestra muerte. Amén.
2: Dios te salve María, llena eres de gracia, el Señor es contigo, bendita tú eres entre todas las mujeres, y bendito es el fruto de tu vientre, Jesús.
0: Santa María, Madre de Dios, ruega por nosotros, pecadores, ahora y en la hora de nuestra muerte. Amén.
2: Dios te salve María, llena eres de gracia, el Señor es contigo, bendita tú eres entre todas las mujeres, y bendito es el fruto de tu vientre, Jesús.
0: Santa María, Madre de Dios, ruega por nosotros, pecadores, ahora y en la hora de nuestra muerte. Amén.
2: Dios te salve María, llena eres de gracia, el Señor es contigo, bendita tú eres entre todas las mujeres, y bendito es el fruto de tu vientre, Jesús.
0: Santa María, Madre de Dios, ruega por nosotros, pecadores, ahora y en la hora de nuestra muerte. Amén.
2: Dios te salve María, llena eres de gracia, el Señor es contigo, bendita tú eres entre todas las mujeres, y bendito es el fruto de tu vientre, Jesús.
0: Santa María, Madre de Dios, ruega por nosotros, pecadores, ahora y en la hora de nuestra muerte. Amén.
2: Dios te salve María, llena eres de gracia, el Señor es contigo, bendita tú eres entre todas las mujeres, y bendito es el fruto de tu vientre, Jesús.
0: Santa María, Madre de Dios, ruega por nosotros, pecadores, ahora y en la hora de nuestra muerte. Amén.
2: Dios te salve María, llena eres de gracia, el Señor es contigo, bendita tú eres entre todas las mujeres, y bendito es el fruto de tu vientre, Jesús.
0: Santa María, Madre de Dios, ruega por nosotros, pecadores, ahora y en la hora de nuestra muerte. Amén.
2: Dios te salve María, llena eres de gracia, el Señor es contigo, bendita tú eres entre todas las mujeres, y bendito es el fruto de tu vientre, Jesús.
0: Santa María, Madre de Dios, ruega por nosotros, pecadores, ahora y en la hora de nuestra muerte. Amén.
2: Dios te salve María, llena eres de gracia, el Señor es contigo, bendita tú eres entre todas las mujeres, y bendito es el fruto de tu vientre, Jesús.
0: Santa María, Madre de Dios, ruega por nosotros, pecadores, ahora y en la hora de nuestra muerte. Amén.
2: Gloria al Padre, y al Hijo, y al Espíritu Santo.
0: Como era en el principio, ahora y siempre, por los siglos de los siglos. Amén.
1: Tercer misterio doloroso, la corona de espinas colocada sobre la cabeza de Jesús. Los soldados lo vistieron de púrpura, y trenzando una corona de espinas, se la ciñen, y se pusieron a saludarle. Salve, Rey de los Judíos. Marcos 14, 17, 18.
0: Jesús, tú eres nuestro Señor, tú nuestro Rey. Los soldados quisieron burlarse de ti cuando te revistieron con un manto de color púrpura y cuando te coronaron de espinas. Para culminar la mofa que te hacían, pondrían luego un letrero redactado en el idioma de los sabios, en el de los religiosos y en el de los dominadores, para reconocer que tú eras el Nazareno, el Rey de los Judíos. Las espinas de la corona te punzaron las sienes y la cabeza, pero no te impedían pensar ni te impedían amar. Por el contrario, cada aguja que penetraba tu cabeza te recordaba que estaba sufriendo por nosotros y te decía que tú, el Rey de Reyes y Señor de Señores, te hacías esclavo para librarnos a todos con las monedas de tu sangre. Por ese dolor en tu cabeza y en tus sienes, perdona, Jesús, nuestros olvidos y nuestras distracciones de ti. Padre nuestro que estás en el cielo, santificado sea tu nombre. Venga a nosotros tu reino. Hágase tu voluntad en la tierra como en el cielo.
2: Danos hoy nuestro pan de cada día. Perdona nuestras ofensas, como también nosotros perdonamos a los que nos ofenden. No nos dejes caer en la tentación y líbranos del mal. Amén.
0: Dios te salve María, llena eres de gracia. El Señor es contigo. Bendita tú eres entre todas las mujeres y bendito es el fruto de tu vientre, Jesús.
2: Santa María, Madre de Dios, ruega por nosotros pecadores, ahora y en la hora de nuestra muerte. Amén.
0: Dios te salve María, llena eres de gracia, el Señor es contigo. Bendita tú eres entre todas las mujeres, y bendito es el fruto de tu vientre, Jesús.
2: Santa María, Madre de Dios, ruega por nosotros pecadores, ahora y en la hora de nuestra muerte. Amén.
0: Dios te salve María, llena eres de gracia, el Señor es contigo. Bendita tú eres entre todas las mujeres, y bendito es el fruto de tu vientre, Jesús.
2: Santa María, Madre de Dios, ruega por nosotros pecadores, ahora y en la hora de nuestra muerte. Amén.
0: Dios te salve María, llena eres de gracia, el Señor es contigo. Bendita tú eres entre todas las mujeres, y bendito es el fruto de tu vientre, Jesús.
2: Santa María, Madre de Dios, ruega por nosotros pecadores, ahora y en la hora de nuestra muerte. Amén.
0: Dios te salve María, llena eres de gracia, el Señor es contigo. Bendita tú eres entre todas las mujeres, y bendito es el fruto de tu vientre, Jesús.
2: Santa María, Madre de Dios, ruega por nosotros pecadores, ahora y en la hora de nuestra muerte. Amén.
0: Dios te salve María, llena eres de gracia, el Señor es contigo. Bendita tú eres entre todas las mujeres, y bendito es el fruto de tu vientre, Jesús.
2: Santa María, Madre de Dios, ruega por nosotros pecadores, ahora y en la hora de nuestra muerte. Amén.
0: Dios te salve María, llena eres de gracia, el Señor es contigo, bendita tú eres entre todas las mujeres, y bendito es el fruto de tu vientre, Jesús.
2: Santa María, Madre de Dios, ruega por nosotros pecadores, ahora y en la hora de nuestra muerte. Amén.
0: Dios te salve María, llena eres de gracia, el Señor es contigo, bendita tú eres entre todas las mujeres, y bendito es el fruto de tu vientre, Jesús.
2: Santa María, Madre de Dios, ruega por nosotros pecadores, ahora y en la hora de nuestra muerte. Amén.
0: Dios te salve María, llena eres de gracia, el Señor es contigo, bendita tú eres entre todas las mujeres, y bendito es el fruto de tu vientre, Jesús.
2: Santa María, Madre de Dios, ruega por nosotros pecadores, ahora y en la hora de nuestra muerte. Amén.
0: Dios te salve María, llena eres de gracia, el Señor es contigo, bendita tú eres entre todas las mujeres, y bendito es el fruto de tu vientre, Jesús.
2: Santa María, Madre de Dios, ruega por nosotros pecadores, ahora y en la hora de nuestra muerte. Amén.
0: Gloria al Padre, y al Hijo, y al Espíritu Santo.
2: Como era en el principio, ahora y siempre, y por los siglos de los siglos. Amén.
1: Cuarto misterio doloroso, el camino del Calvario con la cruz a cuestas. Jesús, cargando con su cruz, salió hacia el lugar llamado Calvario, que en hebreo se llama Gólgota. Juan 19, 17.
0: Señor Jesús, tú aceptaste por nosotros la cruz. Tú quisiste llevar sobre tus hombros el madero al que te habrían luego de clavar. Era un pesado tronco de árbol. Al llevarlo te oprimía los hombros, de tal manera que tus mismos verdugos juzgaron preferible que te ayudara Simón, el llamado Cireneo. Tú, Señor, habías dicho que todo el que desee seguirte debe tomar su cruz cada día y marchar contigo hasta la muerte. Contigo todos debemos morir a nuestros pecados y pasiones. Esa es la condición indispensable para poder resucitar. Señor, contigo queremos tomar la ruta del Calvario. Tú el inocente, nosotros los culpables. Tú el que merece vivir y nosotros los que merecemos morir. Tú el que te entregas al suplicio para que nosotros seamos perdonados, para que sean rotas nuestras cadenas, abiertas nuestras prisiones.
2: Padre nuestro que estás en el cielo, santificado sea tu nombre. Venga a nosotros tu reino. Hágase tu voluntad en la tierra como en el cielo.
0: Danos hoy nuestro pan de cada día. Perdona nuestras ofensas, como también nosotros perdonamos a los que nos ofenden. No nos dejes caer en tentación y líbranos del mal. Amén.
2: Dios te salve María, llena eres de gracia, el Señor es contigo, bendita tú eres entre todas las mujeres, y bendito es el fruto de tu vientre, Jesús.
0: Santa María, Madre de Dios, ruega por nosotros, pecadores, ahora y en la hora de nuestra muerte. Amén.
2: Dios te salve María, llena eres de gracia, el Señor es contigo, bendita tú eres entre todas las mujeres, y bendito es el fruto de tu vientre, Jesús.
0: Santa María, Madre de Dios, ruega por nosotros, pecadores, ahora y en la hora de nuestra muerte. Amén.
2: Dios te salve María, llena eres de gracia, el Señor es contigo, bendita tú eres entre todas las mujeres, y bendito es el fruto de tu vientre, Jesús.
0: Santa María, Madre de Dios, ruega por nosotros, pecadores, ahora y en la hora de nuestra muerte. Amén.
2: Dios te salve María, llena eres de gracia, el Señor es contigo, bendita tú eres entre todas las mujeres, y bendito es el fruto de tu vientre, Jesús.
0: Santa María, Madre de Dios, ruega por nosotros, pecadores, ahora y en la hora de nuestra muerte. Amén.
2: Dios te salve María, llena eres de gracia, el Señor es contigo, bendita tú eres entre todas las mujeres, y bendito es el fruto de tu vientre, Jesús.
0: Santa María, Madre de Dios, ruega por nosotros, pecadores, ahora y en la hora de nuestra muerte. Amén.
2: Dios te salve María, llena eres de gracia, el Señor es contigo, bendita tú eres entre todas las mujeres, y bendito es el fruto de tu vientre, Jesús.
0: Santa María, Madre de Dios, ruega por nosotros, pecadores, ahora y en la hora de nuestra muerte. Amén.
2: Dios te salve María, llena eres de gracia, el Señor es contigo, bendita tú eres entre todas las mujeres, y bendito es el fruto de tu vientre, Jesús.
0: Santa María, Madre de Dios, ruega por nosotros, pecadores, ahora y en la hora de nuestra muerte. Amén.
2: Dios te salve María, llena eres de gracia, el Señor es contigo, bendita tú eres entre todas las mujeres, y bendito es el fruto de tu vientre, Jesús.
0: Santa María, Madre de Dios, ruega por nosotros, pecadores, ahora y en la hora de nuestra muerte. Amén.
2: Dios te salve María, llena eres de gracia, el Señor es contigo, bendita tú eres entre todas las mujeres, y bendito es el fruto de tu vientre, Jesús.
0: Santa María, Madre de Dios, ruega por nosotros, pecadores, ahora y en la hora de nuestra muerte. Amén.
2: Dios te salve María, llena eres de gracia, el Señor es contigo, bendita tú eres entre todas las mujeres, y bendito es el fruto de tu vientre, Jesús.
0: Santa María, Madre de Dios, ruega por nosotros, pecadores, ahora y en la hora de nuestra muerte. Amén.
2: Gloria al Padre, y al Hijo, y al Espíritu Santo.
0: Como era en el principio, ahora y siempre, por los siglos de los siglos. Amén.
1: Quinto misterio doloroso, la crucifixión y muerte del Señor. Cuando Jesús tomó el vinagre, dijo: todo está cumplido, e inclinando la cabeza, entregó el Espíritu. Juan 19:30.
0: Señor Jesús, al llegar a la cumbre del Calvario, te despojaron de tus vestidos y los echaron a suerte entre los soldados, porque tú renunciaste a todo por nosotros. Luego te clavaron de las manos y de los pies a la cruz, para que no te bajaras nunca, ni siquiera para escapar al suplicio y probar que eras el Hijo de Dios. Desde entonces en tu cuerpo brillan estas heridas como si fueran claveles rojos. Tú quedaste ahí entre el cielo y la tierra, como un puente a través del cual pasan las súplicas que los hombres le dirigimos a Dios. Ahí, Jesús, muriéndote de sed, abandonado de todos, estás perdonando. Estás pensando en María y en tu discípulo amado. Estás llevando la seguridad del perdón y del paraíso a un facineroso que también moría contigo. Estás, Jesús, entregando tu espíritu en manos de tu Padre. Ahí estás, Jesús, muriendo por nosotros como expresión definitiva de tu amor, pues como decías, nadie tiene mayor amor que quien da la vida por sus amigos. Con esa muerte, Jesús, nos has salvado y redimido, y nos has dejado una madre, la mujer que te acompañó hasta el último momento de tu existencia, la que te amaba, como si no tuviera contigo sin un solo corazón, y nos has entregado tu espíritu, porque deseabas quedarte en nosotros y con nosotros para siempre. Padre nuestro que estás en el cielo, santificado sea tu nombre, venga a nosotros tu reino, hágase tu voluntad en la tierra como en el cielo.
2: Danos hoy nuestro pan de cada día. Perdona nuestras ofensas, como también nosotros perdonamos a los que nos ofenden. No nos dejes caer en la tentación y líbranos del mal. Amén.
0: Dios te salve María, llena eres de gracia. El Señor es contigo. Bendita tú eres entre todas las mujeres y bendito es el fruto de tu vientre, Jesús.
2: Santa María, Madre de Dios, ruega por nosotros pecadores, ahora y en la hora de nuestra muerte. Amén.
0: Dios te salve María, llena eres de gracia, el Señor es contigo, bendita tú eres entre todas las mujeres, y bendito es el fruto de tu vientre, Jesús.
2: Santa María, Madre de Dios, ruega por nosotros pecadores, ahora y en la hora de nuestra muerte. Amén.
0: Dios te salve María, llena eres de gracia, el Señor es contigo, bendita tú eres entre todas las mujeres, y bendito es el fruto de tu vientre, Jesús.
2: Santa María, Madre de Dios, ruega por nosotros pecadores, ahora y en la hora de nuestra muerte. Amén.
0: Dios te salve María, llena eres de gracia, El Señor es contigo. Bendita tú eres entre todas las mujeres, y bendito es el fruto de tu vientre, Jesús.
2: Santa María, Madre de Dios, ruega por nosotros pecadores, ahora y en la hora de nuestra muerte. Amén.
0: Dios te salve María, llena eres de gracia, el Señor es contigo. Bendita tú eres entre todas las mujeres, y bendito es el fruto de tu vientre, Jesús.
2: Santa María, Madre de Dios, ruega por nosotros pecadores, ahora y en la hora de nuestra muerte. Amén.
0: Dios te salve María, llena eres de gracia, el Señor es contigo. Bendita tú eres entre todas las mujeres, y bendito es el fruto de tu vientre, Jesús.
2: Santa María, Madre de Dios, ruega por nosotros pecadores, ahora y en la hora de nuestra muerte. Amén.
0: Dios te salve María, llena eres de gracia, el Señor es contigo. Bendita tú eres entre todas las mujeres, y bendito es el fruto de tu vientre, Jesús.
2: Santa María, Madre de Dios, ruega por nosotros pecadores, ahora y en la hora de nuestra muerte. Amén.
0: Dios te salve María, llena eres de gracia, el Señor es contigo. Bendita tú eres entre todas las mujeres, y bendito es el fruto de tu vientre, Jesús.
2: Santa María, Madre de Dios, ruega por nosotros pecadores, ahora y en la hora de nuestra muerte. Amén.
0: Dios te salve María, llena eres de gracia, el Señor es contigo. Bendita tú eres entre todas las mujeres, y bendito es el fruto de tu vientre, Jesús.
2: Santa María, Madre de Dios, ruega por nosotros pecadores, ahora y en la hora de nuestra muerte. Amén.
0: Dios te salve María, llena eres de gracia, el Señor es contigo. Bendita tú eres entre todas las mujeres, y bendito es el fruto de tu vientre, Jesús.
2: Santa María, Madre de Dios, ruega por nosotros pecadores, ahora y en la hora de nuestra muerte. Amén.
0: Gloria al Padre, y al Hijo, y al Espíritu Santo.
2: Como era en el principio, ahora y siempre, y por los siglos de los siglos. Amén.
0: Dios te salve, Reina y Madre de Misericordia, vida y dulzura y esperanza nuestra. Dios te salve, a ti llamamos los desterrados hijos de Eva. A ti suspiramos gimiendo y llorando en este valle de lágrimas. Ea pues, Señora, abogada nuestra, vuelve a nosotros tus ojos misericordiosos. Y después de este destierro, muéstranos a Jesús, fruto bendito de tu vientre. Oh clemente, oh piadosa, oh dulce Virgen María, ruega por nosotros, Santa Madre de Dios, para que seamos dignos de alcanzar las promesas de Cristo. Amén. En el nombre del Padre, y del Hijo, y del Espíritu Santo. Amén.
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0: Vamos a leer hoy el Evangelio según San Mateo,
1: en el capítulo 6, versículos 19 al 23. En aquel tiempo dijo Jesús a sus discípulos: No atesoren para ustedes tesoros en la tierra, donde la polilla y la carcoma los roen, y donde los ladrones abren boquetes y los roban. Háganse tesoros en el cielo, donde no hay polilla ni carcoma que los roen, ni ladrones que abren boquetes y roban. Porque donde está tu tesoro, allí estará tu corazón. La lámpara del cuerpo es el ojo. Si tu ojo está sano, tu cuerpo entero tendrá luz. Pero si tu ojo está enfermo, tu cuerpo entero estará a oscuras. Si, pues, la luz que hay en ti está oscura, ¿cuánta será la oscuridad? Palabra del Señor. Gloria a ti, Señor Jesús.

Una vez que Jesús en el Sermón de la Montaña nos ha puesto en el corazón de la revelación de la paternidad de Dios, precisamente con la enseñanza sobre la oración, ahora da un nuevo paso hacia adelante, educando a sus discípulos en lo que se desprende de ella, esto es, el abandono en la providencia paterna de Dios. Y bueno, pareciera, no pareciera casualidad, que el paso siguiente a la oración y al ayuno sea precisamente el abordaje de la manera como uno gestiona las preocupaciones de la vida. Todos lo sabemos. Gran parte de la vida de uno se ocupa precisamente en este tipo de cosas, sobre todo consumida por la ansiedad, por los logros, por los bienes que hay que conservar y por lo que nos traerá el mañana. ¿Qué nos va a deparar? La cuestión de fondo entonces es, ¿en quién se apoya con estabilidad mi corazón? El mayor valor hacia el cual apunta mi proyecto, mis energías, mi empleo del tiempo, mis esperanzas, ¿cuál es? Y claro, según la respuesta que uno dé, la vida de uno tomará una ruta precisa, en una u otra dirección. ¿Creceremos o nos perderemos? Y Jesús nos ayuda a responder a esto a partir de dos fuertes enseñanzas basadas en imágenes. Dos imágenes. Primero la del tesoro y luego la del ojo. Veamos la primera. En el capítulo 6, versículos 19 al 21 de Mateo. Jesús comienza de esta manera: No atesoren para ustedes tesoros en la tierra. La imagen nos lleva a pensar en esa tendencia de uno al tener y tener, al consumismo, al amasar inútil de bienes que son pasajeros. Pero sobre todo Jesús ha colocado una palabra precisa, para ustedes, atesorar para sí mismos. Bueno, es bueno contextualizar. Jesús lo dice con referencia, en su comparación, a ítems, concretamente dos, que eran considerados de gran valor en su contexto social, en la Palestina del siglo I. La ropa, por una parte, que se cuidaba mucho, pero que siempre estaba expuesta a que se la comieran las polillas. Y por otra parte, las monedas, las cuales podrían terminar corroídas por la oxidación. Peor, ambas, la ropa o las monedas, las moneditas, cada uno su alcancía, su caja, siempre estaban expuestas a perderse cualquier día por un robo. Atención,

eso, el dicho de Jesús apunta también al hecho de que aquello que para ti es de valor, normalmente te ocupa la mente, lo tienes aquí todo el tiempo, te preocupa y hasta te ocupa. Si yo tengo, por ejemplo, algo que es importante, un gran diamante en una gaveta, cada vez que pase por allí me voy a acordar de eso y estaré pendiente de vez en cuando si ahí está, por decir un ejemplo cualquiera. Por lo tanto, todo depende de qué es lo que realmente estimo como mi tesoro. Aquello por lo cual yo me juego o gasto el tiempo. Aquello en lo cual yo invierto mi energía, mis mejores energías, mis preocupaciones, mi todo. ¿Qué quiere decir entonces Jesús con la frase, donde está tu tesoro, allí estará tu corazón? El problema no es la riqueza en sí, ni siquiera la sabia y necesaria previsión del futuro. El problema ocurre más bien cuando los bienes se convierten en motivo de seguridad. Un tesoro con el que podré contar siempre y que me dé garantías de futuro, de estabilidad, de bienestar. Y ese es precisamente el peligro. No solo la plata, sino aquello en lo cual yo pongo mi confianza y poniéndolo en competencia con Dios. ¿Es Dios mi tesoro, o sea, mi seguridad más firme, o qué es realmente mi tesoro? Mi tesoro que nunca va a pasar, que siempre está ahí, que siempre me dará una garantía. El hecho es que todo lo que tenemos, todo, algún día terminará deshaciéndose. Solo Dios permanece. Y es aquí donde empieza a tener mucha fuerza, sentido, la palabra de Jesús. Donde está tu tesoro, allí estará tu corazón. Bueno, ¿dónde está mi corazón? Mi preocupación, mi interés, mi enfoque, mi todo. Avancemos con la segunda imagen y luego retomamos todo en conjunto. La segunda imagen es la del ojo, versículos 22 y 23 del capítulo 6 de Mateo. El ojo es la lámpara del cuerpo, continúa diciendo Jesús. Pasamos del corazón al ojo. Y pongamos atención al dicho. No quiere decir que el ojo sea la lámpara, sino que el ojo es el órgano que percibe y refleja la luz en todo el cuerpo. Lo mismo que ocurre como cuando se pone la lámpara en la sala. Recordemos, lo hemos leído hace algunos días. Jesús ya se había expresado en este mismo sentido en la enseñanza que viene después de las bienaventuranzas, en Mateo 5:15, cuando dijo, no se enciende una luz para ponerla, una lámpara, para ponerla debajo de un celemín, sino sobre un candelero para que alumbre a todos los de la casa. Fíjense, el énfasis está puesto en el efecto de una irradiación. Y para que esto sea posible, hay una condición. Para que haya irradiación, hay una condición. Lo dice el versículo 22. Si tu ojo está sano. Si tu ojo está sano, todo tu cuerpo estará iluminado. No se trata de un asunto de optometría o de ortometría, sino de la manera como uno aprecia, como uno ve, como uno considera las personas y las cosas. Y podemos notar que Jesús contrapone en esta ocasión dos situaciones. Una,

La denomina ojo sano, cuando tu ojo está sano. Y la otra, literalmente, cuando tu ojo es malo, que es equivalente de un ojo enfermo. A ver, ¿a qué se refiere Jesús con esto del ojo sano? El término griego es aplús, que es un término raro, rarísimo. Solamente dos veces aparece en todo el Nuevo Testamento, aquí y en el texto paralelo que está en Lucas. Probablemente traduzca el término hebreo tamma, que tiene la misma raíz de íntegro o perfecto. Se trata del ojo que no se deja arrastrar por la envidia, por la codicia, por los celos. Y a este ojo, en el mundo rabínico, en las enseñanzas de los rabinos, se le solía llamar el ojo bueno, el que se ha preservado de estas actitudes. Veamos lo contrario. ¿El ojo malo qué es? El ojo malo se refiere entonces, está en el versículo 23, a las actitudes de una persona tacaña, avarienta, amarrada, pegada a sus bienes, pero sobre todo la persona envidiosa. Tiene una mirada morbosa, enferma. Sobre el ojo malo, entendido con esta connotación de tacañería, tenemos una frase, por cierto, en el libro del Deuteronomio, que describe con esta misma imagen a una persona que se las ingenia para no ayudar a su hermano que está pasando necesidad. Dice Deuteronomio 15:9, y mires con malos ojos a tu hermano pobre para no darle. Cuando llega el tiempo de del jubileo, y entonces te las arreglas para no ayudar al pobre. Dice, y mires con malos ojos. Sobre la otra connotación, el ojo malo, con la connotación, el sentido de mirar con envidia, o sea, con ganas de tener lo que tienen los otros, con unas ganas, tenemos un proverbio en el libro del Eclesiástico que dice así: ojo perverso, hasta el pan escatima, y en su mesa hay escasez. Eclesiástico capítulo 14, versículo 10. Pues bien, Jesús aquí parece utilizar la expresión en este último sentido. Ojo malo, ojo enfermo, en el sentido de envidioso. Lo mismo que, con el mismo sentido, empleará la expresión en la parábola de los obreros de la viña, o de los obreros de la última hora, cuando el patrón, después de hacer el pago a todos, responda a los reclamos de los que trabajaron todo el día y que esperaba más. Dice Mateo 20:15, ¿es que no puedo hacer yo con lo mío lo que yo quiero? ¿O es que vas a ver con malos ojos que yo sea bueno? Ahí está la expresión, ojo malo. Pero la advertencia de Jesús es todavía más fuerte. Y es esto, a uno se le puede cambiar la mirada, la manera de ver. Cuando el ojo de uno se enferma, las consecuencias son terribles. Ojo bueno que se vuelve malo, o sea, envidioso, resultará siendo como la sal que se vuelve insípida, que no sirve para nada, solo para que la pisoteen, como dijo Jesús en Mateo 5:13. Y esto es precisamente lo que Jesús concluye. Miren cómo lo dice en el versículo 23. Si resulta que la luz que hay en ti se vuelve tiniebla, miren el paso de la luz a la oscuridad, empezaste bien, pero te enfermaste, te deterioraste. Cuánto más grande será la oscuridad? Mírenlo bien, cuánto más, advierte Jesús. El cambio en la persona se hace notar. Ha pasado de una situación positiva a otra negativa y terrible. Hay una tiniebla vacía, sorda, inquietante,
que podríamos llevar por dentro. Esa que se esconde de la gente, que es rabiosa, agresiva, violenta y que a ratos asusta. Pero Jesús, y esta es la buena noticia, ha dicho en primer lugar, esto es lo importante, lo que es nuestra mejor posibilidad. Él comenzó hablando de lo positivo. Si tu ojo es sano, todo tu cuerpo irradiará, estará iluminado. Quiere decir que hay otra manera de ver, que revitaliza, que reanima, que levanta, que nos hace vivir con energía y gozo cada día, como cuando todo está iluminado. Pues sí, esa es una vida dramáticamente libre, espléndidamente libre. No es la vista que con el tiempo se deteriora y pasa hacia la oscuridad. Es todo lo contrario. Es el paso de pequeños momentos de oscuridad, luz con algo de oscuridad, a tener cada vez más luz. Es el paso de lo que destruye a lo que construye. Vida radiante. Bueno, hagamos la síntesis. ¿Qué nos enseña Jesús? Con estas dos imágenes tan fuertes, la del tesoro, el corazón, la del ojo enfermo y el ojo sano. Jesús nos enseña a mirar a las personas y a las cosas bajo la luz correcta. Esto es, no hacernos esclavos de nada ni de nadie. Hay una falsa ilusión que puede desorientarnos. ¿Saben cuál es? El pensar que la vida dependa de las cosas que acumulamos. Esto lo que hace es despertar una especie de avidez insaciable, de un apetito inagotable, que lo lleva a uno a no contentarse con nada, ni siquiera con lo que se es, ni con lo que se tiene. Nunca estamos felices, nunca estamos contentos. Y esto tiene nefastas consecuencias. Malogra la propia vida. Deteriora, peor, ¿eh? Deteriora las relaciones con las personas que amamos y también con las cosas que hacen parte de nuestro entorno. Detrás de este afán por acumular, como una forma de tener seguridad, están nuestros miedos. Está el miedo a la soledad en primer lugar y luego el miedo a la muerte. Como si teniendo cosas fuéramos a sobrevivir. Son maneras de aferrarnos a la vida. Y es como si le delegáramos a las cosas la tarea de anestesiarnos frente al vértigo de la fragilidad o a la cruel experiencia de los límites. Yo pregunto. ¿Qué nombre tiene mi soledad? ¿Qué nombre tienen mis miedos? ¿De qué resulto aferrándome, apegándome a toda costa? Y Jesús nos da esta enseñanza para que nos revisemos, para que tomemos conciencia de ese mecanismo perverso y lo reorientemos a tiempo. Es que hay otro tipo de riqueza que está a nuestro favor, que da estabilidad de verdad, que es eterna, que no se roba, que no pasa, que no tiene polilla, que no se pierde, que es todo lo contrario de la tacañería y de la envidia. Es la que se adquiere cada vez que se comparte, restituyéndole la dignidad a las personas que más nos necesitan. El verdadero tesoro está en las relaciones, las buenas relaciones, relaciones sanas, satisfactorias, constructivas, que te llenan el corazón. La propuesta de Jesús es la de una profunda libertad interior, que viene de este salir de sí mismo al encuentro de otros, no del aferrarnos. Y esto es precisamente lo que me regala mi Dios. Esto va de la mano del buen mirar, de la liberación interior de la codicia
y de la envidia de ese mirar morboso. Por la manera de mirar, lo sabemos bien, se puede reconocer cuánta tiniebla o cuánta luz se puede llevar por dentro. ¿No es verdad? Una mirada que juzga, una mirada maliciosa, que ve el mal incluso donde no lo hay. Lo que refleja es una vida enfermiza, oscura, lejana de Dios. Pero cuando uno deja que la luz del Evangelio entre en lo más profundo, hasta inundar hasta el rinconcito más remoto de nuestro inconsciente, nuestra mirada, nuestra manera de apreciar será como la de Dios, limpia y radiante de luz. Y este Dios, que es mi tesoro, este Dios que me regala su luz, es en quien yo me apoyo. Él es quien realmente me llena. La confianza en el Señor me conquista, en ella pongo mi corazón. Es con el corazón iluminado que yo le respondo con palabras que me inspira el primer salmo. Feliz el hombre que ha puesto su confianza en el Señor. Sí, mis queridos amigos, si de verdad queremos degustar la vida, miremos bien dónde está nuestro tesoro. Jesús lo ha dicho claramente, desde la primera frase: donde está tu tesoro, allí estará tu corazón. Quiere decir, desde allí tendrás una mirada diferente. Apreciarás las personas y las cosas, no como realidades para poseer, sino como espacio para crecer. Desde allí se te desplegará todo un mundo y tendrás un proyecto que conoce una realización, porque tiene una meta, porque tiene cielo. Y yo me pregunto, y te pregunto, ¿cuál es mi tesoro, tu tesoro? ¿Cuál puede ser mi tesoro si no es la acumulación de mis esperanzas y de las personas por las que lloro y sufro? Un tesoro de personas y esperanzas es el motor de la vida. El corazón vive si le ofrecemos tesoros para amar, para esperar, para buscar. De lo contrario, no vive. Nuestra vida está viva, valga la redundancia, solo si hemos cultivado tesoros de personas, tesoros de esperanza, pasión por el bien posible, por la sonrisa posible, por el amor posible, un mundo que sea lo mejor posible. Nuestra vida está viva cuando tiene un tesoro por el cual vale la pena levantarse con alegría cada mañana, en una gloriosa emigración hacia la vida, hacia aquel que se llama amor, hacia mi Dios, que es pastor de constelaciones y de corazones. Que el Señor te bendiga en el nombre del Padre, y del Hijo, y del Espíritu Santo. Amén. Feliz día para todos.

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1: 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En Minuto de Dios Radio Colombia son las 6 en punto.
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0: Buenos días. En un mundo donde tantos corazones están cerrados, donde la indiferencia parece ganar terreno, la Gospa nos invita a una misión urgente y hermosa, la oración. El 25 de enero de 2004, ella nos recordó con amor, abro comillas, rezad, hijos míos, de manera especial por todos aquellos que no han conocido el amor de Dios. Rezad para que sus corazones se abran y se acerquen a mi Hijo y al corazón de mi Hijo Jesús. Cierro comillas. ¿Has pensado alguna vez que tu oración puede ser la luz que despierte a alguien dormido en la oscuridad? Este tiempo de Laudes es ese espacio sagrado donde nuestras plegarias pueden transformar el mundo, comenzando por lo más cercano, la gente que aún no ha sentido el abrazo de Dios. No es solo un pedido lejano, es un llamado concreto a abrir el corazón, a orar sin descanso por el hermano que no conoce el amor que tú has recibido. Que este momento no sea una rutina más, sino un compromiso sincero y valiente para sembrar paz y amor en los rincones más necesitados. ¿Estás dispuesto a ser ese instrumento? Hoy, aquí, en esta oración, comienza tu respuesta. Oremos. Dios mío, ven en mi auxilio.
1: Señor, date prisa en socorrerme.
0: Gloria al Padre, y al Hijo, y al Espíritu Santo.
1: Como era en el principio, ahora y siempre, por los siglos de los siglos. Amén. Aleluya.

0: Hoy escucharemos el Salmo 50, que nos habla con claridad profunda. Dios no se complace en sacrificios externos o rituales vacíos, sino en la entrega sincera y auténtica de nuestro corazón. Nos llama a vivir con coherencia, a cumplir su voluntad desde dentro, no solo a ofrecer ritos sin sentido. San Cipriano de Cartago, del siglo III, en su tratado sobre el Padre Nuestro, nos recuerda esta verdad con estas palabras, abro comillas, pedimos que se haga en nosotros la voluntad de Dios, porque nadie puede confiar en sus propias fuerzas, sino que la seguridad nos viene de la benignidad y misericordia divinas. Y si el Hijo ha obedecido y ha hecho la voluntad del Padre, ¿cuánto más el siervo debe obedecer y hacer la voluntad del Señor? Cierro comillas. Para entender esto en nuestra vida, pensemos en la historia de Ana, una mujer que asistía todos los domingos a misa, ofrecía flores en la iglesia y cumplía con todo, pero en casa vivía enojada y distanciada de su familia. Solo cuando comprendió que Dios no quería sus prácticas externas, sino un corazón abierto, que buscara vivir el amor y la paz, su vida fue diferente. Así pues, este salmo y la enseñanza de San Cipriano nos invitan a ser personas auténticas en nuestra fe. No basta cumplir por cumplir, sino hacer en todo la voluntad de Dios con amor sincero. Oremos.
1: Contra ti solo pequé, Señor. Ten misericordia de mí.

0: Gloria al Padre, y al Hijo, y al Espíritu Santo.
1: Como era en el principio, ahora y siempre, por los siglos de los siglos. Amén.
0: Contra ti solo pequé, Señor. Ten misericordia de mí.
2: El cántico de Jeremías 14, versos 17 al 21, que vamos a proclamar, nace de un momento trágico en la historia de Israel. Jerusalén está devastada por la sequía y la guerra. El pueblo desconcertado y humillado. Profetas y sacerdotes, los llamados a guiar, caminan sin sentido, pues también ellos se han apartado de la fidelidad. Es un grito desgarrado de arrepentimiento colectivo, una súplica para que Dios vuelva a mirar con compasión a su pueblo, no por sus méritos, sino por el amor que Él siempre ha tenido por su nombre. La Virgen María, en su mensaje del 25 de enero de 2005, nos dice: Queridos hijos, en este tiempo de gracia nuevamente os invito a la oración. Orad, hijos míos, por la unidad de los cristianos, a fin de que todos seáis un solo corazón. La unidad entre vosotros será real en la medida en que oréis y perdonéis. Hoy también, como en tiempos de Jeremías, muchos líderes y familias caminan sin rumbo. ¿Y nosotros, cómo respondemos? Podemos vivir este cántico en la vida diaria asumiendo nuestra propia necesidad de conversión, reconociendo que sin Dios también nosotros nos perdemos. La oración, el perdón y la unidad que propone la Gospa son ese camino firme que nos devuelve como pueblo y como familia en la unidad. Que este cántico despierte en nosotros el deseo de volver a Dios con todo el corazón.
0: Reconocemos, Señor, nuestra impiedad. Hemos pecado contra ti.
1: Mis ojos se deshacen en lágrimas. Día y noche no cesan. Por la terrible desgracia de la doncella de mi pueblo, una herida de fuertes dolores. Salgo al campo, muertos a espada. Entro en la ciudad, desfallecidos de hambre. Tanto el profeta como el sacerdote vagan sin sentido por el país. ¿Por qué has rechazado del todo a Judá? ¿Tiene asco tu garganta de Sión? ¿Por qué nos has herido sin remedio? Se espera la paz y no hay bienestar. Al tiempo de la cura sucede la turbación. Señor, reconocemos nuestra impiedad, la culpa de nuestros padres, porque pecamos contra ti. No nos rechaces por tu nombre. No desprestigies tu trono glorioso. Recuerda y no rompas tu alianza con nosotros.
0: Gloria al Padre, y al Hijo, y al Espíritu Santo.
1: Como era en el principio, ahora y siempre, por los siglos de los siglos. Amén.
0: Reconocemos, Señor, nuestra impiedad. Hemos pecado contra ti.
2: Finalmente, el Salmo 99 es una invitación jubilosa a entrar en la presencia del Señor con alegría y gratitud. Nos recuerda que somos su pueblo, las ovejas de su rebaño, y que Él es nuestro Dios fiel y misericordioso. Como expresó el Papa León XIV en su discurso al Colegio Cardenalicio, el 10 de mayo de 2025, abro comillas, «Es el resucitado, presente en medio de nosotros, quien protege y guía a la Iglesia, y continúa a reavivarla en la esperanza, a través del amor que ha sido derramado en nuestros corazones, por el Espíritu Santo que nos ha sido dado». Esta afirmación nos recuerda que la presencia del Señor en nuestras vidas es motivo de esperanza y alegría, y que debemos acercarnos a Él con corazones agradecidos y llenos de alabanza. Recuerdo una ocasión en la que después de una semana especialmente difícil, me encontré en una pequeña capilla al final del día. Al comenzar a orar, sentí una paz profunda que no provenía de mí, sino de la certeza de que Dios estaba allí escuchándome y sosteniéndome. Esta experiencia me hizo comprender que eso de entrar en su presencia con aclamaciones, porque Él es bueno y su misericordia es eterna, es verdad.
1: El Señor es Dios, y nosotros somos su pueblo y ovejas de su rebaño.
0: Aclama al Señor tierra entera. Servid al Señor con alegría. Entrad en su presencia con aclamaciones. Sabed que el Señor es Dios, que Él nos hizo y somos suyos, su pueblo y ovejas de su rebaño. Entrad por sus puertas con acción de gracias, por sus atrios con himnos, dándole gracias y bendiciendo su nombre. El Señor es bueno, su misericordia es eterna.
1: Gloria al Padre, y al Hijo, y al Espíritu Santo.
0: Como era en el principio, ahora y siempre, por los siglos de los siglos. Amén.
1: El Señor es Dios, y nosotros somos su pueblo y ovejas de su rebaño.
2: Escuchemos ahora la lectura breve.
1: Muy a gusto presumo de mis debilidades, porque así residirá en mí la fuerza de Cristo. Por eso vivo contento en medio de mis debilidades, de los insultos, las privaciones, las persecuciones y las dificultades sufridas por Cristo. Porque cuando soy débil, entonces soy fuerte.
2: La lógica del Evangelio muchas veces desconcierta. Hoy San Pablo nos confiesa algo que en el mundo suena contradictorio, que presume de sus debilidades. ¿Por qué? Porque es precisamente ahí, en sus heridas, en sus límites, donde se manifiesta la fuerza de Cristo. Esto nos toca profundamente, porque todos llevamos luchas, miedos, inseguridades. A veces sentimos que debemos esconder nuestras debilidades para no parecer frágiles. Pero Pablo nos enseña que no hay que maquillarlas, sino ofrecerlas. Dios no necesita que seamos perfectos, necesita que seamos sinceros, humildes, disponibles. La Virgen María, nuestra gospa, en su mensaje del 25 de febrero de 2025 nos dice, abro comillas, «Hoy os invito a que seáis mis manos extendidas en este mundo que pone a Dios en último lugar. Vosotros, hijos míos, poned a Dios en el primer lugar de vuestras vidas». Y poner a Dios en primer lugar significa también aceptar nuestra fragilidad con paz, sabiendo que es Él quien actúa en nosotros. ¿Cómo vivir esto durante el día? Cuando sientas que no puedes con todo, no te frustres. Di con fe, Señor, actúa tú en mi debilidad. Si te encuentras con alguien débil o herido, no lo juzgues, acompáñalo, ora por él y ofrécele tu tiempo. Si en tu jornada aparecen cruces pequeñas, una palabra hiriente, una tarea difícil, una incomprensión, recuerda, cuando soy débil, entonces soy fuerte, porque Cristo está contigo. Hoy no se trata de hacer muchas cosas, sino de vivir con el corazón abierto, sabiendo que la fuerza de Dios se derrama en quienes no esconden su necesidad. Ahí, en tu debilidad, Dios quiere hacer maravillas.
1: En la mañana, hazme escuchar tu gracia.
0: En la mañana, hazme escuchar tu gracia.
1: Indícame el camino que he de seguir.
0: Hazme escuchar tu gracia.
1: Gloria al Padre, y al Hijo, y al Espíritu Santo.
0: En la mañana, hazme escuchar tu gracia.
1: El Señor ha visitado y redimido a su pueblo.
0: Bendito sea el Señor, Dios de Israel, porque ha visitado y redimido a su pueblo, suscitándonos una fuerza de salvación en la casa de David, su siervo, según lo había predicho desde antiguo por boca de sus santos profetas. Es la salvación que nos libra de nuestros enemigos y de la mano de todos los que nos odian. Ha realizado así la misericordia que tuvo con nuestros padres, recordando su santa alianza y el juramento que juró a nuestro padre Abraham, para concedernos que, libres de temor, arrancados de la mano de los enemigos, le sirvamos con santidad y justicia, en su presencia todos nuestros días. Y a ti, niño, te llamarán profeta del Altísimo, porque irás delante del Señor a preparar sus caminos, anunciando a su pueblo la salvación, el perdón de sus pecados. Por la entrañable misericordia de nuestro Dios, nos visitará el sol que nace de lo alto, para iluminar a los que viven en tiniebla y en sombra de muerte, para guiar nuestros pasos por el camino de la paz.
1: Gloria al Padre, y al Hijo, y al Espíritu Santo.
0: Como era en el principio, ahora y siempre, por los siglos de los siglos. Amén.
1: El Señor ha visitado y redimido a su pueblo.
2: Invoquemos a Cristo, que nació, murió y resucitó por su pueblo, diciendo: Salva, Señor, al pueblo que redimiste con tu sangre.
1: Te bendecimos, Señor, a ti que por nosotros aceptaste el suplicio de la cruz. Mira con bondad a tu familia santa, redimida con tu sangre.
0: Salva, Señor, al pueblo que redimiste con tu sangre.
1: Tú que prometiste a los que en ti creyeran que emanarían de su interior torrentes de agua viva, derrama tu espíritu sobre todos los hombres.
0: Salva, Señor, al pueblo que redimiste con tu sangre.
1: Tú que enviaste a los discípulos a predicar el Evangelio, haz que los cristianos anuncien tu palabra con fidelidad.
0: Salva, Señor, al pueblo que redimiste con tu sangre.
1: A los enfermos y a todos los que has asociado a los sufrimientos de tu pasión, concédeles fortaleza y paciencia.
0: Salva, Señor, al pueblo que redimiste con tu sangre.
2: Este es el momento en que puedes expresar a Dios tus intenciones o tus acciones de gracias desde el corazón.

0: Salva, Señor, al pueblo que redimiste con tu sangre.
1: Llenos del Espíritu de Jesucristo, acudamos a nuestro Padre común diciendo:
2: Padre nuestro, que estás en el cielo, santificado sea tu nombre. Venga a nosotros tu reino. Hágase tu voluntad en la tierra como en el cielo. Danos hoy nuestro pan de cada día. Perdona nuestras ofensas, como también nosotros perdonamos a los que nos ofenden. No nos dejes caer en la tentación, y líbranos del mal. Amén.
1: Ilumina, Señor, nuestros corazones y fortalece nuestras voluntades, para que sigamos siempre el camino de tus mandatos, reconociéndote como nuestro guía y maestro. Por nuestro Señor Jesucristo, tu Hijo, que contigo vive y reina en la unidad del Espíritu Santo y es Dios, por los siglos de los siglos.
0: Amén.
1: El Señor esté con ustedes.
2: Y con tu espíritu.
1: Que la paz de Dios, que sobrepasa todo anhelo y esfuerzo humano, custodie su corazón y su inteligencia, en el conocimiento de Dios y de su Hijo Jesucristo, nuestro Señor.
0: Amén.
1: Y la bendición de Dios Todopoderoso, Padre, Hijo y Espíritu Santo, descienda sobre ustedes.
0: Amén.
1: Bendigamos al Señor.
0: Demos gracias a Dios.
1: Hoy quiero agradecer especialmente a todos los que escuchan este podcast, a los que han orado también para que este proyecto persevere, y de una manera especial a los que me han ayudado materialmente a pensar que es posible continuar. 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Muchas gracias.

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2: Cuando des limosna, no andes tocando trompeta para ser honrado por los hombres. Bienvenidos a este Despertar con Dios. La gracia de Dios, la bendición del Señor, el amor y el poder de Dios esté sobre tu vida hoy y siempre. Hoy quiero invitarles a reflexionar sobre la limosna. La verdadera limosna, la limosna que le agrada a Dios, que nunca se trata de sobras materiales como una manera de menospreciar a los otros más necesitados, sino todo lo contrario, cómo podemos ayudar verdaderamente a nuestros hermanos a levantarlos y a transformar su vida de manera integral. Mis hermanos, los invito a orar. Entonces, en el nombre del Padre, del Hijo y del Espíritu Santo. Amén. Amado Dios, gracias por este momento de oración, de escucha de la palabra, de conversión para nuestro corazón. Gracias por enseñarnos los secretos de tu reino. Pedimos, Señor, la unción del Espíritu Santo, que nos abra la mente, el corazón y la vida, no solo para comprender tu palabra, sino para vivirla, para ponerla en práctica. Especialmente, Señor, danos la gracia de practicar la verdadera oración, el verdadero ayuno y también la verdadera limosna. Gracias, Señor, para tener una verdadera conversión a ti. Gracias, Dios, danos, Señor, tu luz, tu gracia, tu bendición, ahora y siempre. Amén, amén y amén. Leemos en el Evangelio de Mateo, capítulo 6, verso 2. Por eso, cuando ayudes a los necesitados, no lo publiques a los cuatro vientos, como hacen los hipócritas en las sinagogas y en las calles, para que la gente hable bien de ellos. Les aseguro que con eso ya tienen su premio. Cuando tú ayudes a los necesitados, no se lo cuentes, ni siquiera a tu amigo más íntimo. Hazlo en secreto. Y tu Padre, que ve lo que haces en secreto, te dará tu premio. Palabra del Señor, gloria a ti, Señor Jesús. La limosna se refiere a la ayuda que le damos a nuestros hermanos. La limosna nos pone en relación con el prójimo, en relación con los demás. Nos pone en salida, en ayuda, en auxilio, en socorro a nuestros hermanos, especialmente los más necesitados. Ahora bien, como en el caso de la oración y como en el caso del ayuno, Jesús advierte del peligro de una limosna hipócrita, que es solamente para buscar el aplauso de la gente, que es solamente pretendiendo que hablen bien de nosotros, que es solamente para quedar bien ante los demás, pero no es expresión de nuestra búsqueda de Dios, de nuestra conversión a Dios, de nuestra obediencia a Dios, sino que estamos es buscándonos a nosotros mismos, nuestro reconocimiento y aprobación de parte de los hombres, olvidando la aprobación y el reconocimiento verdadero que todos necesitamos y debemos buscar, que es la aprobación y el reconocimiento de Dios, nuestro Creador, nuestro Padre y Señor. Por eso, cuando des limosna, cuando ayudes a los necesitados, no busques que hablen bien de ti. Más bien, tú, cuando ayudes, a los necesitados, cuando tú des limosna, dice, no se lo cuentes ni a tu amigo más íntimo. ¿Y cuántas veces nosotros queremos es que todo el mundo se entere que hicimos una cosa u otra? No se lo cuentes ni a tu amigo más íntimo, hazlo en secreto. Pero es que tu padre, que ve lo que haces en secreto, te dará tu recompensa. La recompensa de los hombres es ser vistos por ellos. La recompensa de Dios es nuestra salvación, es nuestra comunión verdadera con Dios. La verdadera limosna que agrada a Dios es auténtica, no falsa, no aparente, no aparente, no demás.

el sentido de conversión. La oración es conversión a Dios, la limosna es conversión al prójimo y el ayuno es conversión interior, conversión a mí mismo para encontrarme con mi verdadera identidad de hijo de Dios. Vayamos por un momento a los textos bíblicos que nos hablan de la limosna, la relación con el prójimo, especialmente con los pobres y necesitados desde el Antiguo Testamento. En el Deuteronomio capítulo 15, versos 7 y 8 dice lo siguiente: si junto a ti hay algún pobre de entre tus hermanos, no endurezcas tu corazón ni cierres tu mano a tu hermano pobre, sino que le abrirás tu mano y le prestarás lo que necesite. Palabra de Dios, te alabamos, Señor. Aquí la expresión importante es: no endurecerás tu corazón frente a tu hermano, frente al pobre, frente al necesitado. La verdadera espiritualidad o la verdadera relación con Dios no nos hace indiferentes, duros, insensibles o ciegos frente a los pobres, frente a los necesitados, sino todo lo contrario, nos hace conscientes de ellos y nos pone al servicio de ellos. No endurecerás tu corazón, no cerrarás tu mano, abrirás tu mano. Esto es compartir, esto es dar, abrirás tu mano, le prestarás lo que necesite. De manera que aquí el cuidado del pobre, la atención del necesitado, es una expresión de la fidelidad a Dios, de la fidelidad a la relación con Dios, al Dios de la alianza. Aquí estamos hablando del pueblo de Dios que tiene una alianza con Dios. Esa alianza tiene unas consecuencias en las personas y en la relación con los otros. Una consecuencia que está aquí muy clara es la consecuencia social, es la consecuencia con el otro, es la consecuencia con el pobre, con el necesitado, a quien nunca podemos dejar sin servir, nunca podemos dejar sin atender. De manera que la limosna es un signo de amor al prójimo, pero también de fidelidad al Dios de la alianza, al Dios revelado en las Escrituras. En el hebreo, en el Antiguo Testamento, para la palabra limosna se hace una relación con la sedaká, que significa justicia. Y ciertamente los profetas en el Antiguo Testamento predicaron mucho la sedaká y la mispa, la justicia y el derecho. Siempre iban de la mano en su predicación profética, justicia y derecho, como para advertir al pueblo que no se olvidaran que su adoración a Dios y que su culto a Dios implicaba unas relaciones de justicia con el prójimo y de derecho del prójimo. Justicia y derecho, sedaká y mispa. Es decir, que la auténtica experiencia a Dios no nos deja nunca indiferentes ante el dolor del otro, ante la carencia del otro, ante el sufrimiento del otro, ante la pobreza del otro. Y es ahí donde aparece la limosna como una expresión de la justicia y el derecho de Dios, como una expresión de la sedaká y de la mispa, lo cual no es de ninguna manera una minucia, no es de ninguna manera un añadido, no es de ninguna manera un sobrante en la relación con Dios, sino que más bien es lo más esencial a la relación con Dios, lo más propio en la relación con Dios es la justicia, es el derecho, y eso que estamos hablando de Antiguo Testamento. Por supuesto, en el Nuevo Jesús vendrá a traer la plenitud de esta justicia y derecho de la que hablaron los profetas. Jesús es la encarnación de la justicia y el derecho de Dios. Jesús es la actualización eterna de la justicia y el derecho de Dios. En Proverbios 19:17 encontramos esta escritura que dice: el que se apiada del pobre presta al Señor y Él le recompensará. El que se apiada del pobre, hay piedad con el pobre,
Pero atención, el que se

0: confiada del pobre, le está prestando al Señor. Y ya desde aquí en Proverbios y por supuesto al Antiguo Testamento, hay una relación entre Dios y los pobres que no es una relación de distancia, de lejanía, sino más bien de cercanía. El Dios revelado ya desde el Antiguo Testamento es un Dios cercano a los pobres, es un Dios amigo de los pobres, es un Dios que se identifica con los pobres. Esa identificación llegará a su plenitud en el Nuevo Testamento, cuando Jesús nos diga sobre el juicio final de manera clara y contundente: cuando visitaste a este enfermo, cuando visitaste a este en la cárcel, cuando ayudaste a ese necesitado, conmigo lo hiciste. Era yo el que estaba entonces en ese enfermo, en ese preso, en ese necesitado, en ese que tenía hambre, cuando diste de comer al hambriento, conmigo lo hiciste. Jesús lleva esta relación con el pobre a esa identificación. Dios se identifica con el pobre, tanto que desde el Antiguo Testamento podemos decir aquí: dar al pobre es como dar a Dios. Y esto pues es lo que ya veremos claramente en el Nuevo Testamento. Recordemos que cuando hablamos del ayuno, ya el Señor a través del profeta había dicho: ¿no es acaso este el ayuno que yo quiero? Que compartas tu pan con el hambriento, que hospedes a los pobres que no tienen techo. Y aquí vemos una vez más la insistencia de los profetas, de la palabra de Dios, sobre el compromiso social de nuestra fe, de nuestra relación con Dios, el hecho de que nuestra relación con Dios no se queda en un intimismo, sino que nos pone en relación con otros. No se queda solo en un aspecto cultural, sino que pasa a un aspecto social, sin separar culto de sociedad, culto y vida, sino integrándolos, porque tampoco se trata simplemente de hacer buenas obras y de ser muy sociales por altruismo humano, sino que más bien esto es revelación de Dios, gracia de Dios, bendición de Dios, don de Dios, experiencia de Dios, palabra de Dios, justicia de Dios, derecho de Dios, siempre y ante todo Dios. De manera que esto es una experiencia de fe, una experiencia de Dios, de apertura al Señor. Podemos decir que el culto se redefine entonces a partir de la práctica de misericordia, de justicia y derecho en relación con los pobres, con los necesitados. El culto es verdaderamente agradable a Dios cuando se hace con justicia, acompañado de la justicia y el derecho en la práctica. De manera que la limosna verdadera no es una generosidad ocasional, no es una caridad ocasional, como a veces podemos pensar que un día u otro aquí doy una pequeña ayuda allá, sino que más bien es un estilo de vida, es una forma de vida cristiana, es una orientación de nuestra vida en Cristo, en Dios. La verdadera limosna es una transformación de nuestro corazón que nos compromete con el prójimo, que nos compromete con los demás. Recuerdo aquí a Jesús diciéndole a los discípulos, cuando le han dicho que no tienen pan, y él diciendo: denles ustedes de comer. Esto es justicia y derecho, ya en la acción de Jesús. Y es que en Jesús hay pan para todos. En Jesús no estamos para que nos den simplemente, sino que estamos siempre para dar. Ciertamente Jesús y la limosna en el Sermón del Monte nos deja muy claro que la limosna no es simplemente dinero, sino que es un acto de amor, de compasión, de misericordia concreto con nuestros hermanos más necesitados. Jesús purifica las intenciones de la limosna, de las obras de caridad, que nunca deben ser para el aplauso o el reconocimiento humano, sino para buscar siempre honrar a Dios, agradar a Dios, amar a Dios. la limosna, como lo he mencionado ya, es tan importante que aparece en el juicio final como uno de los criterios del tiempo final escatológico definitivo. Cuando tuve hambre me diste de comer, cuando tuve sed me diste de beber. El pobre, el necesitado, el que tiene hambre y sed se convierte en un lugar de la presencia de Dios. Y así lo entendieron los primeros cristianos a partir del testimonio de Jesús, y así lo viene comprendiendo cada vez más la iglesia. Porque, por ejemplo, en Deus Caritas Est, esta encíclica de su Santidad Benedicto XVI, Dios es amor, se nos enseña que la caridad no es opcional en la iglesia, no es algo optativo simplemente, no, es que esa es la iglesia es caridad, Dios es caridad y la iglesia debe ser caridad, es esencia de la iglesia. El Papa Francisco, por supuesto, también marcó unos acentos muy claros donde el servicio a los más necesitados, el amor a los pobres, es algo realmente propio de la vida de la iglesia, de la misión de la iglesia. Con todo esto podemos decir que la limosna no es dar de lo que nos sobra, no es buscar reconocimiento, no es tranquilizar nuestra conciencia, ni mucho menos comprar a Dios, sino que la limosna es justicia y derecho que nace de la experiencia de Dios, de la fe en Dios, del encuentro con Dios. La limosna es caridad en acción, es amor comprometido, es amor activo, es comunión con Cristo en el pobre, comunión con Cristo en el necesitado. Es también liberación de toda opresión, de toda estructura también de injusticia y de mal en nuestra sociedad. El Papa León XIV también ha retomado este hilo de reflexión y de acción de la Iglesia, colocando a los pobres explícitamente en el centro de la misión de la Iglesia como nunca antes, y subrayando que los pobres, que los necesitados, no son ni una distracción, ni un problema social secundario, sino una realidad que nos debe interpelar a todos como hijos de Dios, a todos en la Iglesia. De hecho, en su exhortación apostólica, Dilexite, te he amado, nos dice que el amor a los pobres no es una opción, no es algo opcional, ni es un añadido caritativo que se nos propone, sino que es esencial al Evangelio, es esencia del Evangelio. El amor a los que son pobres, en cualquiera de las formas de pobreza que existen, es la garantía de una fidelidad a Dios. Fidelidad a Dios. Esto significa que nuestra fe se prueba, se vive y se verifica en la manera en cómo se ama y se sirva a los pobres. Y aquí tenemos todos un gran reto, un gran camino de conversión, un gran camino de testimonio, de servicio y de misión. Tengamos presente que dentro de todas las pobrezas, la pobreza más grave es no conocer a Dios. Y por eso la tarea de la evangelización es la obra de caridad más grande que podemos tener: evangelizar, anunciar el Evangelio, compartir a la palabra, el nombre de Jesucristo. Es la caridad más grande que podemos tener, pero esa debe ir acompañada de palabras y de obras, de gestos y de actitudes, de obras y de servicios que ayudan al necesitado, que levantan al caído, que sanan al enfermo, que liberan al oprimido, que rompen cadenas y yugos y opresiones y estructuras de injusticia, o en la persona, o en la familia, o en la sociedad en general. Bendito sea Dios por todo esto que el Señor nos regala en este tiempo, y por el estímulo que es hoy poder reconocer en nuestros hermanos más necesitados la presencia de Jesucristo, la presencia de Dios, y ver en ellos no a unos distintos, sino a unos que son parte de nosotros y de nuestra familia. No son familiares, es nuestra familia. Los pobres son también entonces nuestra familia. Bendito sea Dios por todo esto. Pues hermanos, hacia esto nos orienta el tema de la limosna, hacia un servir a los hermanos, servir a los necesitados. Por supuesto que en un sentido amplio, a una buena relación con todas las personas. No estaría bien tener ayudas materiales y hacer obras sociales si en nuestro corazón hay envidias, hay resentimientos, hay odios, fomentamos divisiones, hablamos mal del prójimo. Pues allí no estamos haciendo absolutamente nada, por más cosas buenas que estuviéramos haciendo, entre comillas. De manera que aquí todo esto nos lleva a la verdadera limosna, a la limosna que a Dios le agrada y que quiere de todos nosotros, que es de carácter integral, espiritual y material, y que realmente nos ayuda a recuperar la dignidad de todo ser humano y de toda persona, especialmente en aquellos que sufren y que están más necesitados. Bendito sea Dios. Oremos en este momento. Amado Señor, gracias por tu presencia, gracias por el don de tu Espíritu, gracias por el don de tu palabra, gracias por enseñarnos a amarte, a amar al prójimo, a amarnos a nosotros mismos. Gracias por revelarnos las consecuencias que se desprenden de nuestra relación contigo, de nuestra fe en ti, consecuencias de derecho, consecuencias de justicia, consecuencias de caridad, consecuencias de misericordia, consecuencias de fraternidad, consecuencias de servicio a todos nuestros hermanos. Gracias, Señor, sigue transformándonos, sigue hablándonos, sigue cambiándonos para ser auténticos cristianos, auténticos discípulos tuyos, auténticos mensajeros tuyos. Gracias, Señor, gracias, Dios, a ti la gloria, la alabanza y el poder por los siglos de los siglos. Amén. Amigos y hermanos, gracias, Dios los bendiga. Sigamos avanzando en este camino de conversión, de renovación, este camino de santidad. 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El Señor esté con ustedes y la bendición de Dios Todopoderoso, Padre, Hijo y Espíritu Santo descienda sobre todos y nos acompañe siempre. Amén. Dios los bendiga.
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13: Claro que sí, son las 7 de la mañana aquí en su emisora Minuto de Dios, sede Bogotá. Los saluda su operadora máster de confianza, Tania Reyes, esperando y deseando que estén teniendo un día excelente, una mañana bendecida por nuestro Señor. Como yo siempre los invito a que abramos nuestro corazón, a que siempre cultivemos la fe, las buenas acciones, las buenas obras, para que nos vaya bien cada día, pero sobre todo para servirle a través de esas pequeñas acciones de bondad y caridad a nuestro Señor Jesucristo. Yo los invito en este momento para que juntos recibamos la celebración de nuestra fe, nuestra Santa Eucaristía. Yo deseo que tengan un muy bonito día y esta transmisión va para la red digital de emisoras Minuto de Dios.
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0: Muy buenos días, amigos y hermanos. Señor, escucha mi voz que te llamo. Sé tú mi auxilio. No me deseches, no me abandones, Dios de mi salvación. Vamos a orar en esta Eucaristía por las intenciones de todos ustedes, por la salud de los enfermos, la salud de Blanquita de Osorio. También oramos por la salud de Alfonso Gómez, Marta García, Marina Tique, Tili Corso, Esther Hernández, por las familias Luzardo Cepeda Pombo Alvis, Rodríguez Rojas, Cervera Romero, por el descanso eterno de Jaime Ortiz, Amparo Jiménez. Y oramos, por supuesto, por Colombia en este fin de semana tan importante para el país en cuanto a las elecciones presidenciales, para que el Señor bendiga a Colombia. En el nombre del Padre, del Hijo y del Espíritu Santo.
1: Amén.
0: La gracia de nuestro Señor Jesucristo, el amor del Padre y la efusión del Espíritu Santo esté con todos ustedes.
1: Y con su espíritu.
0: Presentémonos ante Dios con el corazón contrito y humillado, reconociendo todos nuestros pecados, pidiéndole a Dios que nos perdone, que rompa nuestras cadenas, que libere nuestro corazón, que nos perdone y nos reconcilie con Él, y que nosotros nos queremos entregar de corazón a Él.

0: Digamos, yo confieso ante
1: ante
0: Dios
1: Dios
0: Todopoderoso
1: Todopoderoso
0: y
1: y
0: ante
1: ante
0: ustedes,
1: ustedes,
0: hermanos,
1: hermanos,
0: que he
1: que he
0: pecado
1: pecado
0: mucho de
1: mucho de
0: pensamiento,
1: pensamiento,
0: palabra,
1: palabra,
0: obra
1: obra
0: y
1: y omisión,
0: omisión, por
1: por
0: mi
1: mi
0: culpa,
1: culpa,
0: por
1: por
0: mi
1: mi
0: culpa,
1: culpa,
0: por mi
1: por mi
0: gran
1: gran
0: culpa.
1: culpa.
0: Por
1: Por
0: eso
1: eso
0: ruego
1: ruego
0: a
1: a Santa
0: Santa María,
1: María,
0: siempre
1: siempre
0: virgen,
1: virgen,
0: a
1: a
0: los
1: los
0: ángeles,
1: ángeles,
0: a
1: a
0: los
1: los
0: santos
1: santos
0: y a
1: y a
0: ustedes,
1: ustedes,
0: hermanos,
1: hermanos,
0: que
1: que intercedan
0: intercedan por
1: por
0: mí
1: mí
0: ante
1: ante
0: Dios
1: Dios
0: nuestro
1: nuestro
0: Señor.
1: Señor.
0: Dios Todopoderoso tenga misericordia de nosotros, perdone todos nuestros pecados y nos lleve a la vida eterna.
1: Amén.

0: Oremos. Dios nuestro, que con admirable providencia gobiernas todas las cosas, recibe con bondad las oraciones que te dirigimos por la paz de Colombia, para que unidos en la misma esperanza encontremos caminos de reconciliación y podamos gozar en la convivencia armoniosa para la que fuimos creados por amor. Por Jesucristo nuestro Señor.
1: Amén.
0: Vamos a escuchar ahora atentamente la palabra de Dios.
2: Del segundo libro de los Reyes. En aquellos días, cuando la madre del rey Ocosías, Atalia, vio que su hijo había muerto, se dispuso a eliminar a toda la estirpe real. Pero Josefa, hija del rey Jorán y hermana de Ocosías, tomó a Joás, hijo de Ocosías, de entre los hijos del rey, que estaban siendo asesinados, los escondió y los instaló a él y a su nodriza en su dormitorio, manteniéndolo oculto a la vista de Atalía, y así no lo mataron. Estuvo 6 años con ella, escondido en el templo del Señor, mientras Atalía reinaba en el país. El 7º año, el sacerdote Jehoyada mandó buscar a los centuriones de los carios y de los guardias, y los condujo junto a sí al templo del Señor para establecer un pacto con ellos y hacerles prestar juramento. Luego les presentó al hijo del rey. Los centuriones cumplieron cuando Jehoyada les ordenó. Cada uno tomó sus hombres, los que entraban y los que salían de servicio el sábado, y se presentaron ante el sacerdote. Jehoyada entregó a los centuriones las lanzas y escudos del rey David, que había depositado en el templo del Señor. Los guardias se apostaron arma en mano, desde el extremo sur hasta el extremo norte del templo, ante el altar y el templo en torno al rey, por un lado y por el otro. El sacerdote hizo salir al hijo del monarca y le impuso la diadema y las insignias reales. Luego lo proclamaron rey y lo ungieron. Aplaudieron y gritaron: ¡Viva el rey! Cuando Atalía oyó el griterío de los guardias y del pueblo, se fue hacia la muchedumbre que se hallaba en el templo del Señor. Miró y vio al rey de pie junto a la columna, según la costumbre. Los jefes con sus trompetas con él y a todo el pueblo de la tierra en júbilo, tocando sus instrumentos. Atalía rasgó entonces sus vestiduras y gritó: ¡Traición, traición! Entonces el sacerdote Jehoyada dio orden a los jefes de las tropas: háganla salir de entre las filas. Quien la siga será pasado a espada, pues el sacerdote pensaba: no debe ser ejecutada en el templo del Señor. Le abrieron paso y cuando entró en el palacio real por puerta de los caballos, fue ejecutada. Luego Jehoyada hizo una alianza entre el Señor, el rey y el pueblo, por la que el pueblo se convertía en pueblo del Señor. Hizo también una alianza entre el rey y el pueblo. Y todo el pueblo de la tierra acudió al templo de Baal para derribarlo. Hicieron pedazos sus altares e imágenes y ejecutaron a Matán, sacerdote de Baal, frente a los altares. El sacerdote puso entonces centinela en el templo del Señor. Todo el pueblo de la tierra exultaba de júbilo y la ciudad quedó tranquila. Atalía ya había muerto a espada en palacio. Palabra de Dios.
1: Te alabamos, Señor.
3: El Señor ha elegido Sion para vivir en ella.
1: El Señor ha elegido a Sion para vivir en ella.
3: El Señor ha jurado a David una promesa que no retractará. A uno de tu linaje pondré sobre tu trono.
1: El Señor ha elegido a Sion para vivir en ella.
3: Si tus hijos guardan mi alianza y los mandamientos que les enseño, también sus hijos por siempre se sentarán sobre tu trono.
1: El Señor ha elegido a Sion para vivir en ella.
3: Porque el Señor ha elegido a Sion, ha deseado vivir en ella. Esta es mi mansión por siempre. Aquí viviré porque lo deseo.
1: El Señor ha elegido a Sion para vivir en ella.
3: Haré germinar el vigor de David. Enciendo una lámpara para mi ungido. A sus enemigos los vestiré de ignominia. Sobre él brillará mi diadema.
1: El Señor ha elegido a Sion para vivir en ella.

0: El Señor esté con ustedes.
1: Y con su espíritu.
0: Les anuncio el Santo Evangelio según San Mateo.
1: Gloria a ti, Señor.
0: En aquel tiempo dijo Jesús a sus discípulos: No atesoren para ustedes tesoros en la tierra, donde la polilla y la carcoma los roen y donde los ladrones abren boquetes y los roban. Háganse tesoros en el cielo, donde no hay polilla ni carcoma que los roen, ni ladrones que abren boquetes y roban. Porque donde está tu tesoro, allí estará tu corazón. La lámpara del cuerpo es el ojo. Si tu ojo está sano, tu cuerpo entero tendrá luz. Pero si tu ojo está enfermo, tu cuerpo entero estará a oscuras. Si pues la luz que hay está oscura, ¿cuánta será entonces la oscuridad? Palabra del Señor.
1: Gloria a ti, Señor Jesús.
0: Muy queridos hermanos, celebramos esta Eucaristía dándole gracias a Dios por la vida, dándole gracias a Dios por todas sus bendiciones para todos, orando por Colombia, para que el Señor bendiga a nuestro país, para que la luz del Espíritu Santo ilumine el corazón y la conciencia de todos en nuestro país, sintiéndonos todos hijos de Dios, todos hermanos, todos unidos, todos viviendo la fraternidad y la construcción de la Colombia que todos queremos, unida, libre, en paz, próspera, bendecida, respetuosa de todos y enriquecida con el aporte de todos, pero todos como hermanos, todos como hijos de Dios, todos como seres y personas inteligentes y sabias que actuamos siempre desde, no solamente desde la inteligencia y la razón, sino también desde la fe y desde la confianza en Dios, desde la acción del Espíritu Santo que nos hace sentirnos hijos amados de Dios y hermanos todos unos de otros, constructores del reino de Dios entre nosotros. Y hoy, a la luz del Evangelio que el Señor nos ha regalado, nos podemos hacer dos grandes preguntas. ¿Cuál es mi tesoro y cómo estoy mirando la vida? ¿Cuál es mi tesoro y cómo estoy mirando la vida? Estas dos preguntas nos las hacemos porque Jesús en el Evangelio de hoy nos dice: no atesoren tesoros acá en la tierra, háganse tesoros en el cielo. Y también nos dice: donde está su tesoro, ahí estará su corazón. Estamos en pleno Sermón del Monte en el Evangelio de Mateo, capítulo 6, donde encontramos como la gran novedad del reino de Dios, la espiritualidad del reino de Dios. Encontramos como la identidad de los discípulos del reino de Dios, llamados a vivir esa riqueza del don de Dios en la vida. ¿Y qué significa entonces este tesoro? Pues este tesoro es realmente aquello por lo que vivimos, realmente aquello por lo que damos la vida, realmente aquello por lo que trabajamos, por lo que luchamos, por lo que nos sacrificamos diariamente. Ese es nuestro tesoro. Y entonces la pregunta es: ¿por qué estamos luchando en la vida? ¿Cuál es nuestra gran búsqueda? Nuestra lucha no puede ser simplemente de dinero, porque el dinero no lo es todo, ni cosas materiales, porque eso tampoco lo llena todo. Entonces, ¿cuál es nuestra búsqueda? ¿Cuál es nuestro tesoro? ¿Por qué luchamos todos los días? ¿No será acaso que debemos buscar todos los días a Dios y luchar todos los días por encontrarnos con Él y porque nuestra vida sea iluminada y transformada por Él y para que nuestra vida sea bendecida por Él? ¿No será que todos los días vale la pena levantarnos, orar, trabajar, amar y servir para tener una vida nueva, una vida en paz, una vida en crecimiento, una vida en transformación continua según la gracia y la bendición de Dios para amarnos cada vez más a nosotros mismos, a nuestros hermanos y a Dios sobre todas las cosas? ¿No será que lo más importante eres tú, tu vida, tu corazón, tu felicidad, tu paz, tu realización? ¿Y no será que lo más importante es también tu familia, tu entorno, tus seres queridos, pero no solamente tu familia, sino tus amigos, tus hermanos, tus compañeros? ¿No será que eso será lo verdaderamente importante? Y en nuestro barrio, ¿no será que lo importante son nuestros vecinos y en nuestra ciudad? ¿No será que somos todos los que estamos construyendo la ciudad y en el país? ¿No será que lo importante son las personas? Y esto lo podemos unir, este mensaje del Evangelio, a lo que nos está enseñando e insistiendo actualmente el Papa León XIV, en la centralidad de la persona humana, de la dignidad de la persona humana. ¿No será que lo importante es cada persona, cada hombre, cada mujer, y que ahí está el tesoro de Dios? ¿Está en ti, está en mí y está en cada uno de nosotros? Y esto vale la pena hoy entonces preguntárnoslo. ¿Qué lugar ocupa Dios en mi corazón? ¿Qué lugar ocupan las personas en mi corazón? ¿Qué está ocupando el primer lugar en mi vida? ¿Y cuál es el verdadero tesoro? En los tiempos de Jesús, yo no sé ahora, pero los tesoros de la tierra eran vestidos costosos, eran joyas preciosas, metales preciosos, era poder tener granos almacenados. Eso ya era la riqueza de ese momento. Sin embargo, la polilla destruye los vestidos. Sin embargo, el moho y la corrosión daña los metales. Y además, en la inseguridad también se los pueden quitar. Los ladrones perforan las paredes y roban. Entonces, como que esos tesoros no son tesoros seguros, no hay un tesoro seguro ahí. Y Jesús no está entonces condenando los bienes materiales, no, es que los bienes materiales también vienen de Dios, también los da Dios. Dios es el que nos da el pan de cada día y el que nos da el vestido para cada día y el techo para cada día. Así que los bienes materiales también son de Dios y Dios no los condena. Pero ¿qué es lo que condena a Jesús o qué es lo que critica a Jesús? Poner la seguridad en esos bienes materiales, poner la confianza en esa riqueza material. Lo que Jesús está condenando es el apego desordenado al dinero o a las cosas materiales, una idolatría del dinero, una idolatría de la apariencia, de la vanidad humana por cosas, por vestidos, por joyas, por dinero. Eso es lo que Jesús está criticando. No se puede servir a Dios y al dinero, no se puede tener otros ídolos y no se puede poner el dinero o las cosas materiales por encima de Dios y tampoco por encima de la persona humana. Entonces siempre primero Dios y luego la imagen y semejanza de Dios, que es el hombre y que es la mujer. Entonces por aquí va el Evangelio. En cambio Jesús sí dice, hey, mire, atesoren tesoros en el cielo. ¿Cuáles son los tesoros en el cielo? Los que no se corrompen, los que no se pierden, los que no se pueden robar, los que sí son seguros. ¿Y cuáles son esos tesoros del cielo? La persona humana. La persona humana creada a imagen y semejanza de Dios. Eres tú eres ese tesoro de Dios. Y es tu hermano, y es tu esposo, y tu esposa, y tus hijos. Es la familia, y somos nosotros, y mis compañeros, y mis vecinos, y nosotros acá en el país. El tesoro es la gente, El tesoro es este pueblo hermoso que somos todos en Colombia. Los tesoros son la fraternidad, el amor, la fe, el respeto, la dignidad humana, la santidad con que podamos llevar la vida, la justicia, el amor con que nos podamos hablar y con que nos podamos tratar, el servicio que podamos dar a los más necesitados, no lucrándonos a costilla de ellos, sino realmente embarrándonos por ellos. Eso sí, entonces allí está el verdadero tesoro, allí está la verdadera riqueza. Lo que guardas, lo pierdes, lo que compartes, lo conservas para siempre. Entonces, tesoros del cielo. Pero además nos habla con una imagen muy diciente, que es la imagen de los ojos, de la lámpara del cuerpo, y nos habla del ojo sano y del ojo enfermo. Los ojos, por supuesto, son tan importantes para el ser humano, para ver, ¿no? Pero no solamente es que el ser humano tiene que ver, pues, las cosas que están delante de su vida, ante sus ojos, sino la realidad misma, y saber verla y saber interpretarla, ¿no? Entonces, es la capacidad de ver la realidad y ver más allá de lo simplemente, pues, evidente. El ojo sano es el que es capaz de ver a Dios. Es el que es capaz de ver a su hermano, al prójimo. Es el que es capaz de ver el reino de Dios aconteciendo. Ese es un ojo sano. ¿Cuál es un ojo enfermo? El que no ve a Dios, el que no ve al prójimo, el que no ve al otro, el que no ve a su familia, no ve a su esposa que está sufriendo, o a sus hijos, o esos hijos que no ven a sus papás. Ese, el sufrimiento y la lucha de sus papás. Ese es un ojo enfermo. Porque no estás viendo al otro, porque no estás viendo a Dios, porque no nos estamos viendo a nosotros mismos. Ese es el ojo enfermo. El ojo sano ve a Dios, ve al hermano, ve el reino de Dios, ve las circunstancias. El ojo enfermo no ve a Dios, no ve al hermano, no ve a la familia, no ve a los hermanos, no ve a la persona humana. ¿Y solo ve qué? No, solo veo dinero, o solo veo intereses, o solo veo codicia y ambición, y solo veo mi posición y ya, mi idea y ya, mi interés y ya, mi plata y ya, como escucha uno a veces, ¿no? Entonces allí está el ojo enfermo. Ese es el ojo enfermo, el ojo perverso. Ese tener mal de ojo es tener un ojo envidioso también, ¿no? Cuando se dice el mal de ojo, ese es el mal de ojo, la envidia. La envidia, esa es la envidia. Entonces yo miro mal al otro que tiene esto o lo otro. Ese es el mal de ojo, mirar con envidia. Mirar con avaricia, mirar con codicia o mirar con egoísmo. La vida, a veces con rabia, a veces con odio. Y todo esto no es para juzgarnos, sino más bien para discernir lo que nos pasa. No es para juzgar a nadie, sino para vernos a la luz de la palabra de Dios y ser sanados y liberados de estas cosas. Tal vez a ti te ha pasado, tal vez tú has tenido mal de ojo. Y eso que tú eres católico, un católico no debería tener eso, pero le puede pasar al católico. Le puede pasar al servidor y al sacerdote, y le puede pasar al predicador, y le puede pasar al padre de familia, y al empresario, y al político, y a todos nos puede pasar. Aquí el tema no es de juzgar y condenar, sino de examinar con verdad y con justicia y con humildad el corazón y la conciencia de cada uno de nosotros, porque todos somos pecadores y porque todos fallamos y porque todos sí necesitamos una conversión en nuestro corazón. Si tenemos mal de ojo, si el ojo está enfermo, si el ojo no ve la luz, Dios es la luz está también en los hermanos, la luz está en el amor y en la verdad, pero si el ojo no ve ni a Dios, ni al hermano, ni las necesidades del otro, sino ve solo dinero y solo intereses y solo avaricia y solo envidia, ese ojo está enfermo y ese ojo está en tinieblas. Y eso es lo que Jesús dice, pues si el ojo que era para donde entrara tuviera luz, no hay luz, pues qué oscuridad será esa tan terrible, qué oscuridad tan tremenda. De manera que hoy es un evangelio maravilloso para examinar nuestra vida. La verdadera riqueza hoy no consiste en poseer más, sino en amar más. No consiste en tener más cosas, sino en ser un mejor ser humano, en ser una mejor persona, en ser un mejor hijo de Dios, para nosotros ser mejores ciudadanos en Colombia, por supuesto, y mejores hermanos. El Evangelio nos recuerda que la verdadera riqueza no es acumular simplemente de manera egoísta, ambiciosa, o con envidia, o con soberbia, o con la envidia de por qué usted tiene y yo no tengo, y quitándole a los otros a la fuerza. Ese no es el Evangelio. El Evangelio es entrega y da libremente de corazón, no a la fuerza, no quitándole. La justicia no se hace quitándole a unos para darle a otros. La justicia se hace con la conversión del corazón de una persona que se da cuenta que ya no es su vida, no consiste en dinero y en acumulación, sino que su vida consiste en dar, en compartir y en ser generoso. Una empresa, una familia, una comunidad, un país como el nuestro encuentra su verdadera grandeza y su verdadera riqueza en Dios, en los valores del reino de Dios y en la centralidad de la dignidad de la persona humana y el bien común, no solo mi propio bien, ni la imposición solamente de mi idea, sino el diálogo y el respeto por todas las ideas de las personas, valorando sobre todo la persona humana. Te pregunto y me pregunto, ¿cuál es tu tesoro? ¿Cómo estás mirando la vida? ¿Cómo están hoy nuestros ojos? ¿Nuestros ojos están sanos o nuestros ojos están enfermos? Y hoy pidámosle a nuestro Señor Jesucristo que purifique nuestros ojos para ver como Él ve, y que convierta nuestro corazón para que nuestro tesoro sea realmente el Señor en nuestra vida. Amén.

0: Obrad, hermanos y hermanas, para que este sacrificio mío y de ustedes sea agradable a Dios Padre Todopoderoso.
1: El Señor reciba de tus manos este sacrificio para alabanza y gloria de su nombre, para nuestro bien y el de toda su santa iglesia.
0: Oh Dios, que estos dones que te presentamos has otorgado al género humano el alimento que le da vida y el sacramento que lo renueva, haz que nunca llegue a faltarnos este refuerzo para el cuerpo y el espíritu. Por

0: Gracias de nuevo, lo pasó a sus discípulos diciendo: Tomad y bebed todos de él, porque este es el cáliz de mi sangre, sangre de la alianza nueva y eterna, que será derramada por vosotros y por muchos para el perdón de los pecados. Haced esto en conmemoración mía. Señor mío y Dios mío, bendito seas, Señor, alabado seas. Gloria a ti por tu sangre, derramada en la cruz para el perdón de todos nuestros pecados. Perdona a tu pueblo, perdona a tus hijos, perdónanos, Señor, que hemos pecado contra ti tantas veces. Perdón, Señor, convierte nuestros corazones hacia ti, hacia el amor, hacia la verdad, hacia la fe, hacia la justicia. Expulsa y echa fuera de nosotros y de Colombia todo espíritu de mal. Gracias, Señor. Bendito seas. Gloria a ti. Este es el sacramento de nuestra fe.
1: Anunciamos tu muerte, proclamamos tu resurrección. Ven, Señor Jesús.
0: Así pues, Padre, al celebrar ahora el memorial de la muerte y resurrección de tu Hijo, te ofrecemos el pan de vida y el cáliz de salvación y te damos gracias porque nos haces dignos de servirte en tu presencia. Te pedimos humildemente que el Espíritu Santo congregue en la unidad a cuantos participamos del cuerpo y sangre de Cristo. Acuérdate, Señor, de tu Iglesia extendida por toda la tierra, y con el Papa León, con nuestro obispo Germán y todos los pastores que cuidan de tu pueblo, llévala a su perfección por la caridad. Acuérdate también de nuestros hermanos que durmieron en la esperanza de la resurrección y de todos los que han muerto en tu misericordia, Jaime Ortiz, Amparo Jiménez. Admítelos a contemplar la luz de tu rostro. Ten misericordia de todos nosotros y así con María, la Virgen Madre de Dios, San José su esposo, los apóstoles y cuantos vivieron en tu amistad a través de los tiempos, merezcamos por tu Hijo Jesucristo compartir la vida eterna y cantar tus alabanzas. Por Cristo, con Él y en Él, a ti Dios, Padre Omnipotente, en la unidad del Espíritu Santo, todo honor y toda gloria, por los siglos de los siglos.
1: Amén.
0: Llenos de alegría por nuestra condición de hijos amados de Dios, oremos en el Espíritu del Señor, diciendo: Padre nuestro, que estás en el cielo, santificado sea tu nombre, venga a nosotros tu reino. Hágase tu voluntad en la tierra como en el cielo. Danos hoy nuestro pan de cada día. Perdona nuestras ofensas, como también nosotros perdonamos a los que nos ofenden. No nos dejes caer en tentación y líbranos del mal. Líbranos de todos los males, del maligno, líbranos, Señor, y concédenos la paz en nuestros días para que, ayudados por tu misericordia, vivamos siempre libres de pecado y protegidos de toda maldad y perturbación mientras esperamos la gloriosa venida de nuestro Señor y Salvador, Jesucristo.
1: Tuyo es el reino, tuyo el poder y la gloria por siempre, Señor.
0: Señor Jesucristo, que dijiste a tus apóstoles: la paz os dejo, mi paz os doy, no tengas en cuenta nuestros pecados, sino la fe de tu Iglesia, y conforme a tu palabra, concédenos la paz y la unidad. Tú que vives y reinas por los siglos de los siglos.
1: Amén.
0: La paz del Señor esté siempre con ustedes.
1: Y con su espíritu.
0: En el amor de Dios, démonos el don de la paz.

0: Este es el Cordero de Dios que quita el pecado del mundo. Dichosos los invitados a la cena del Señor.
1: Señor, no soy digna de que entres en mi casa, pero una palabra tuya bastará para sanarnos.
0: El cuerpo y la sangre de Cristo nos guarden para la vida eterna.
1: Amén.

0: Oremos. Concédenos, Señor, que la sagrada comunión que hemos recibido, expresión de la unión de los fieles contigo, realice de la misma manera la unidad de tu iglesia. Por Jesucristo nuestro Señor.
1: Amén.
0: Amén. Bueno, vamos a hacer un signo hoy aquí de encender una luz por Colombia. La luz es Dios, la luz es Jesucristo. Y qué bueno que hoy encendamos esa luz en nuestras casas, que encendamos a Colombia con la luz de Dios, con la luz del Señor, con la luz del amor de Dios. Y en casa podemos hacer oración, podemos rezar el rosario, podemos hacer oración personal, oración en familia, por supuesto participar de la Eucaristía, de la adoración al Santísimo. Nuestros obispos, la Conferencia Episcopal de Colombia nos ha invitado a una gran jornada de oración por Colombia hoy y mañana. Esta noche, una noche de vigilia, una noche de oración. La oración puede mucho, la oración tiene poder, la oración mueve el mundo espiritual y el mundo material también. Movamos de Colombia, del mundo espiritual, los odios, la violencia. Movamos de Colombia los egoísmos y los egos, y movamos de Colombia eso que nos daña. También movamos de Colombia la idolatría, la superstición y todo eso. Y más bien que Colombia adore a Dios, al único Dios, al uno y trino, al Padre, Hijo y Espíritu Santo. Que Colombia adore a Dios, que todos unidos adoremos a Dios, al único, al Señor Todopoderoso. Y que el Señor bendiga a Colombia y bendiga a sus autoridades, tanto civiles como eclesiásticas, y que todos nos sintamos parte del reino de Dios, parte de la Colombia bendecida que el Señor quiere para todos, donde nadie queda por fuera y donde nadie debe ser ni atacado ni violentado, sino todos amados y todos respetados con inteligencia. Ya no podemos quedarnos en emociones primitivas. Eso es primitivo, la violencia. Nosotros tenemos que ir evolucionar a la oración, a la fe, a la esperanza, al amor, a la fraternidad, ser inteligentes y ser sabios, al discernimiento. Somos hijos de Dios, creados a imagen y semejanza de Dios, participamos de la naturaleza de Dios, de la divinidad. Esa es la magnífica humanidad que nos ha recordado el Papa León que somos y que tenemos es que amar y que cuidar. Así que desterrado de Colombia los odios, la violencia, las palabras agresivas, nada de eso, nada de eso. Nosotros paz, nosotros oración, nosotros fe, nosotros conversión de corazón y nosotros sí la gloria a Dios. Siempre Dios, y tenerlo muy presente esta noche, mañana y en estas elecciones del domingo, cada uno en su libertad de conciencia, en su discernimiento, haga oración y pídale mucho al Espíritu Santo y tenga presente siempre a Dios, porque Dios es el Dios de la vida y Dios es el que cuida y bendice la vida humana más que ningún otro. No se construye un país próspero, unido y en paz sin Dios. Uno puede tener las mejores ideas y los mejores propósitos, pero sin Dios no se construye. Una frase que a mí me impactó mucho de su santidad San Juan Pablo II en su momento es que dijo: uno puede construir una humanidad sin Dios, pero esa humanidad y esa sociedad terminará volviéndose contra el hombre. Porque Dios es el garante del bien del hombre. y me parece que actualmente va creciendo entre nosotros la conciencia, y ojalá crezca en la conciencia de todos nosotros, los ciudadanos y los que construimos la sociedad, incluso de los políticos, sea de la tendencia que sea, la responsabilidad que se tiene, la sabiduría y la integridad, la sabiduría, la integridad con que se debe gobernar, e incluso la fe en Dios, sí, también es muy importante para una nación, bajo el bien realmente. Oremos y pidámosle mucho eso al Señor. Entonces encendemos esta velita aquí, me la van a traer, y vamos a tomar de la luz del altar, y encendemos esta velita en este momento. Por Colombia, por nuestro país, bendito sea Dios, bendito sea el Señor. Gracias Jesús, gracias Señor. Y aquí se enciende esta velita y oramos. Entonces con la oración que nos han propuesto desde la conferencia episcopal. Señor, esta luz la encendemos por Colombia, que no se apague la esperanza en el corazón de tu pueblo, que la claridad de tu amor ilumine a los que gobiernan, a los que votan, a los que sufren, en el nombre de Jesús. Señor, Rey omnipotente, en tus manos están puestas todas las cosas. Si quieres salvar a tu pueblo, nadie puede resistir a tu voluntad. Tú hiciste el cielo y la tierra y todo cuanto en ella se contiene. Tú eres el dueño absoluto de todas las cosas. ¿Quién podrá, pues, resistir a tu majestad? Por tanto, Señor, Dios de Abraham, ten misericordia de tu pueblo, porque nuestros enemigos quieren perdernos y exterminar tu herencia. Así, Señor, no desprecies esta parte que redimiste con el precio de tu sangre. Oye, Señor, nuestras oraciones, sé favorable a nuestra suerte y haz que nuestro llanto se convierta en alegría, para que, viviendo, alabemos tu santo nombre y continuemos alabándolo eternamente. Por Jesucristo nuestro Señor.
1: Amén.
0: Amén. Sagrado Corazón de Jesús,
1: en vos confío.
0: Jesús, manso y humilde de corazón, haz mi corazón semejante al tuyo. Inmaculado Corazón de María, ser la salvación mía. Para seguir a Jesús necesitamos tu amparo y tu guía. Bendito sea Dios, el Señor bendiga Colombia, la guarde de todo mal y la lleve siempre a la vida en abundancia y a la vida eterna, por Jesucristo nuestro Señor.
1: Amén.
0: El Señor esté con ustedes.
1: Y con su espíritu.
0: Y la bendición de Dios Todopoderoso, Padre, Hijo y Espíritu Santo, descienda sobre todos y nos acompañe siempre. Amén. Amén. Saludamos a la Santísima Virgen María y encomendamos nuestra vida, nuestras familias y a Colombia al Inmaculado Corazón de María. Este mes de junio ha sido el Corazón de María, pues, en mayo, y ahora el Corazón de Jesús en junio. Y bueno, a Colombia la consagramos, la entregamos al Corazón de Jesús y María, para que seamos un solo corazón todos con Jesús y María. Los invito que muy devotamente, muy de corazón, hagamos juntos en este momento esta Ave María. Dios te salve María, llena eres de gracia, el Señor es contigo, bendita tú eres entre todas las mujeres, bendito es el fruto de tu vientre, Jesús. Santa María, Madre de Dios, ruega por nosotros pecadores, ahora y en la hora de nuestra muerte.
1: Amén.
0: Amén. Feliz día para todos.
1: Gracias, Padre.

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0: Alabanzas a Dios nuestro Señor. Comenzamos con alegría este día de hoy, levantados con poder. ¿Dónde está tu tesoro? Allí estará tu corazón. ¿Qué es lo realmente valioso en tu vida? ¿Por qué te levantas cada día? ¿Qué sueñas? ¿Qué buscas? ¿Qué deseas? ¿Cuál es el propósito de tu vida, de tu existencia? ¿Dónde está tu tesoro? Allí estará tu corazón. Bienvenidos, amigos y hermanos. Soy el padre Javier Rivero, sacerdote budista del Minuto de Dios. Hoy estamos levantados con poder. Nuestro tema del día será este: donde está tu tesoro, está tu corazón. Vamos a reflexionar sobre esto, vamos a profundizar sobre este tema hoy en compañía de un gran hermano, estudioso de la palabra de Dios, de la teología, de la Biblia, de la iglesia y gran servidor ciertamente de nuestra iglesia en Colombia. Estoy hablándoles de Fabio Camacho. Fabio, feliz día y bienvenido.
1: Muchas gracias, padre Javier, y a toda la audiencia un saludo de bendición, de alegría, y que alabemos hoy al Señor.
0: Eso, que alabemos hoy al Señor. Entonces, con Fabio estaremos acompañándoles en este programa de crecimiento, de formación, de reflexión, de discernimiento. Este programa también hoy en el contexto del Mundial de Fútbol, que estamos en pleno Mundial, ya los actualizamos en un minuto, en el Minuto de Dios, de lo que está pasando en el Mundial, pero también en el contexto este fin de semana de las elecciones presidenciales de Colombia, orando por Colombia, por su presente y su futuro, por la elección de un nuevo presidente para el país tan importante, orar siempre por las autoridades, por los gobernantes, ciertamente por los que cumplen una función de cabeza. La cabeza es Cristo. Cristo es la cabeza de la iglesia, es la cabeza del cuerpo y la cabeza de todo el género humano. De todo el género humano, de toda la humanidad. Y bueno, por eso toda autoridad es dada por Dios y viene por Dios, y hay que orar por nuestros gobernantes en todos los países, por supuesto acá en Colombia también, y será un tiempo que debemos asumir con mucho discernimiento, con mucha oración y también con mucha esperanza y mucha fraternidad. Como hermanos todos, con discernimiento y con inteligencia. Bueno, ese es como el contexto de nuestro programa el día de hoy, así que bienvenidos todos. Actualización del Mundial FIFA 2026. Por supuesto que lo más destacado hasta este momento para nosotros como colombianos es que Colombia comenzó con pie derecho.
1: Empezó bien, ganando como se debe y dándole todo el apoyo, el respaldo, la unidad de todo el país, de todos los corazones colombianos para animar a nuestro equipo.
0: Bonito ver esa Colombia toda de amarillo, por decirlo así.
1: Qué emocionante, emocionante el himno, sí. Con amor, es que uno ama a su país y cómo no estar unidos. Y qué bueno que sea realmente el deporte, que sea algo sano, que una también a los pueblos, ¿no?
0: Exactamente, la unión, la unidad de los pueblos, y esto es una de las cosas buenas del deporte. Qué bueno que tengamos siempre mucho apoyo al deporte en Colombia y que sigamos apoyando a nuestra selección Colombia, que derrotó 3-1 a la selección de Uzbekistán en su debut mundialista y que con su victoria 3-1 se ubicó como líder del grupo K. La gran figura, por supuesto, pues fue Luis Díaz, que ya pudo marcar su primer gol en mundial. Un mundial, y pues fue el mejor de la cancha, aunque todos brillaron realmente, y los goles fueron todos espectaculares, sobre todo muy comentados y muy reproducidos en redes sociales por la tenacidad, por la lucha. Por ejemplo, en el tercer gol de un balón prácticamente perdido.
1: Contra un defensa enorme,
0: contra la raya lateral de la cancha, contra la línea ahí, sin espacio, sin mayor posibilidad. Y ahí, luchándola, cayendo al suelo una y otra vez, volviendo a levantarse, reacomodándose, mandando el centro, y allá estaba el otro para dar un cabezazo certero para ese tercer gol de Colombia.
1: Y yo creo que se notó lo que el padre Javier destaca, la tenacidad de luchar. Y es que hoy ve uno atletas, minuto 96, minuto 100, corriendo al máximo, disputando cada balón con ardor, con pasión, con entrega. Un atleta lo hace así hasta el último segundo. Y qué bueno, porque eso es ejemplo para todos.
0: Y es que el deporte y el fútbol especialmente deja tantas enseñanzas para la vida, que en la vida no hay un balón perdido, que en la vida cada minuto vale y cada segundo cuenta. O sea, no se puede desperdiciar tiempo, ni desperdiciar oportunidades, ni se puede menospreciar al rival. Como que el fútbol nos enseña mucho para la vida, el trabajo en equipo, el pararnos bien en la vida, como se debe parar bien un equipo en la cancha.
1: La humildad también.
0: La humildad.
1: La actitud, humildad, sí. Que no es brazos caídos, débiles, sino de respeto, de dar al máximo y de exigirse, siempre superar. Estamos llamados a desafiarnos en todos los campos de la vida, de nuestra existencia, de las relaciones humanas, del trabajo, del oficio, de estar superándonos, y el deporte nos llama a eso, siempre a superarnos.
0: Exacto, siempre a superarnos, a dar lo mejor de nosotros mismos, a ser equipo, a estar unidos, a aprovechar todas las oportunidades y a ser luchadores. Alguien decía, me dejó esa enseñanza a la Selección Colombia, que en Colombia somos luchadores, pero con esfuerzo, con disciplina, con fraternidad, siempre luchando por el bien.
1: Esperamos que continúe esta actitud del equipo, del país, del respaldo, sí. Y por supuesto le deseamos lo mejor a nuestra Selección Colombia en los próximos dos encuentros que se vienen, y esperamos que sean no solo dos, muchos más, que pasen a la siguiente fase, con alta probabilidad de pasar a la siguiente
0: fase. Sí, hay alta probabilidad, y como todos estos campeonatos mundiales, cada partido es como una final, porque realmente quien llegue a la final habrá jugado 8 partidos, entonces no son muchos partidos, son pocos. Por eso cada partido que se gana o se suma es tan importante. Ahorita son 3, y ya si empieza a avanzar las fases, si llega a la final, llegará a 8 partidos.
1: Sí, ya es, cada partido es definitivo, no hay tregua. Aquí no es quien acumula un puntico más o menos, no. Prácticamente cada partido es de quedarse o de regresar a casa.
0: Exacto,
1: de manera que... Sí. Toda la fuerza, la decisión, el respaldo, mucha concentración, y a nuestros jugadores les deseamos lo mejor. A ellos, a su estado anímico, su salud, al equipo, a la armonía del equipo. Cuando un equipo tiene armonía, se respaldan, se apoyan, uno ve la fuerza como sólida de equipo. Cuando hay divisiones, cuando hay celos, cuando hay intereses, ve un equipo dividido y ahí se ve la fragilidad. Exacto. Así que les deseamos toda la unidad, la armonía, la concentración y lo mejor para el equipo.
0: Totalmente, y a ponernos la camiseta de Colombia con alegría, esa camiseta tan bonita que nos representa y que nos hace sentirnos todos hermanos, todos familia.
1: Celebrarlo con alegría.
0: Sí, me parece que es importante. Eso, ponernos la camiseta. Aquí en la emisora también sacamos nuestra camiseta de la Selección Colombia, del Espíritu Santo, entonces también es eso, ¿no?
1: Hay que verla,
0: bueno, sí, está bien bonita, en verdad que sí, y los que quieran mayor información sobre esa camiseta, nos quedan algunas, pueden llamar al centro de contacto 601-555-8484, la camiseta de la Selección Colombia, del Espíritu Santo, del Club de Amigos de la emisora Minuto de Dios. Muy bien, Colombia lidera el grupo K, líderes de los grupos más importantes, en el grupo A, México aseguró el liderato con 6 puntos tras vencer ayer a Corea del Sur.
1: Claro, ya clasificó.
0: Ya clasificó. Grupo B, Canadá y Suiza comparten el liderato con 4 puntos. Grupo K, pues ya dijimos sobre Colombia. Así, partidos de hoy, mire, hoy está esto bueno. Estados Unidos y Australia,
1: wow.
0: Escocia contra Marruecos, Brasil contra Haití, Turquía contra Paraguay. Brasil pues buscará su primera victoria después del empate ante Marruecos, ante esa sólida Marruecos que vimos jugando.
1: Tremendo equipo, sí. Tremendo equipo de Marruecos, sí.
0: Sí, entonces bueno, hoy está bueno este campeonato mundial. Colombia juega, si Dios quiere, el próximo martes.
1: 23
0: de junio a las 9 de la noche con la selección de la República de Congo. Y una victoria.
1: Equipo fuerte, ¿ah?
0: Fuerte,
1: equipo...
0: claro.
1: Pero no, total, claro.
0: Colombia tiene su favoritismo, ¿no? En esto. Pero como ellos mismos dicen ya con mucha profesionalidad, no hay que quedarnos en favoritismos, no. ni en triunfalismos, sino ir partido a partido, concentrados en darlo todo, en hacerlo mejor para pasar. Donde Colombia gane ahí, ya queda clasificada. Si le gana al Congo, pues pasará a la siguiente ronda. Se dice que los equipos de mejor impresión hasta ahora son Canadá, que le ganó 6-0 a Qatar, Alemania, que le ganó 7-1 a Curazao, Argentina, que le ganó 3-0 a Argelia, Francia, que le ganó 3-1 a Senegal, y Colombia.
1: Pero Estados Unidos también.
0: Y Estados Unidos también una presentación fantástica, ¿no?
1: Un gran partido. Sí. Y además se le notó con una potencia de juego, así que también es uno de los equipos que ha sorprendido bien.
0: Sí, positivamente, muy positivamente. Bueno, ahí ya quedamos actualizados del Mundial, estamos también en ese ambiente futbolero ahora, y es importante decir que el amor de Dios es mundial, y que Jesucristo y la salvación es mundial también.
1: Es mundial, porque sí. Es para todos.
0: Es para todos. Bueno, con esto vamos a orar, a compartir el Evangelio del día de hoy y a reflexionar la palabra que nos levanta con poder. Amado Señor, gracias por este día de hoy, por este tiempo maravilloso de paz, de esperanza, de alegría que nos das a todos. Míranos con compasión y misericordia, amado Señor, en Colombia. Bendice a Colombia, bendice a tu pueblo con unidad, con paz, con discernimiento, con esperanza. Danos tu palabra hoy, Señor, y enriquécenos con tu enseñanza. Envía tu espíritu sobre nosotros, cambia los aires de Colombia, allí donde más esté necesitando, sopla los vientos de paz, de esperanza, de fe, de oración, de amor a ti y de amor al prójimo. Gracias, Señor, gracias, Dios. Bendice a Colombia, Señor. Gloria y alabanza a tu santo nombre. Y oramos para que tu reino venga a Colombia, para que tu voluntad se haga en Colombia, para que tu nombre sea glorificado en Colombia. Oramos, Señor, para que bendigas a nuestro país. Gracias, Señor. Y oramos para que toda insidia del maligno, toda acción del mal en Colombia quede cancelada, anulada y destruida en el nombre poderoso de Jesús. Y que sea el Espíritu Santo, el Espíritu de Dios, el que se pose sobre nuestra nación, sobre todos, y nos reconcilie, nos una y nos convierta en el corazón y en la mente y en la acción hacia ti. Gracias, Señor. Gracias, Dios. A ti la gloria y la alabanza, el poder por siempre. Entregamos a Colombia el corazón de Jesús y de María. Amén.
1: Amén.
0: Lectura del Santo Evangelio según San Mateo, capítulo 6, versos 19 al 23. En aquel tiempo Jesús dijo a sus discípulos: no acumulen ustedes tesoros en la tierra, donde la polilla y el moho los destruyen, donde los ladrones perforan las paredes y se los roban. Más bien, acumulen tesoros en el cielo, donde ni la polilla ni el moho los destruyen, ni hay ladrones que perforen las paredes y se los roben, porque donde está su tesoro, ahí también está tu corazón. Tus ojos son la luz de tu cuerpo, de manera que si tus ojos están sanos, todo tu cuerpo tendrá luz. Pero si tus ojos están enfermos, todo tu cuerpo tendrá oscuridad. Y si lo que en ti debería ser luz no es más que oscuridad, qué negra no será tu propia oscuridad. Palabra del Señor. Gloria a ti, Señor Jesús. El Evangelio de hoy, según San Mateo, nos invita a reflexionar sobre la importancia del corazón. en el corazón es donde se concentra el verdadero tesoro. Bíblicamente, el corazón es la sede central de la persona, representa a la persona misma, con todo su intelecto, con todas sus decisiones, con toda su voluntad, con toda su identidad. ¿Dónde está la persona? ¿Dónde estamos cada uno de nosotros? Y a la luz de este evangelio podríamos decir, no está en nuestra vida en la chequera, no está nuestra vida en una cuenta bancaria, no está nuestra vida en unos bienes materiales que también son don de Dios, pero allí no está la vida, no está en el dinero, no está en las cosas materiales, sino que ¿dónde está entonces la vida y dónde está entonces nuestro tesoro? Hoy podríamos pensar ciertamente que nuestro tesoro está ahí donde está nuestro amor, lo que amamos con todo el corazón, lo que nos mueve en la vida, lo que nos motiva a dar un paso más, lo que nos motiva a soñar, a trabajar cada día más, por un ideal, por un propósito, por un sueño. Y yo te pregunto, ¿cuál es tu sueño? ¿Cuál es tu tesoro? ¿Cuál es tu búsqueda? Y claro, todos tenemos muchos sueños, muchas búsquedas, y todas pueden tener su valor, su importancia, pero lo importante es lograr discernir y tener la claridad en el corazón, que es en Dios donde está nuestro tesoro, que es en Dios donde está nuestra riqueza, que es en Dios donde está nuestra alegría, que es en Dios donde está nuestra plenitud, y no como el mundo nos suele hacer creer que es en las cosas materiales. Bueno, por aquí podemos empezar a reflexionar hoy en esa primera parte del evangelio en relación con los tesoros y el corazón. Y la segunda parte en relación con el ojo sano y el ojo enfermo. El ojo que tiene que ver con la visión y con la entrada de la luz. Porque si por donde debe entrar la luz, no entra luz, sino oscuridad, pues qué oscuridad tan grande, por un lado. Y por otro, si por el ojo que es para ver no se ve nada, pues qué ceguera tan grande. Y entonces nos invita el Señor Jesús a reflexionar hoy sobre nuestra visión, la visión de nuestros ojos, nuestra mirada. ¿Cómo está nuestra mirada? ¿Está sana o está enferma? Qué evangelio tan rico y poderoso el día de hoy, Fabio.
1: Muy, muy profundo, muy denso, sí. Y con muchos elementos que reflexionar. Aquí podremos hablar de algunos, dar sí. Algunas pistas para reflexionar, para el discernimiento, para crecer en la fe, para aplicarlo en la vida. Nos propone entonces como dos categorías prácticamente opuestas. Uno, los tesoros de la tierra, que los determina como perecederos, transitorios, ¿verdad? Frente a la categoría de los tesoros del cielo, que son los que permanecen para siempre. Entonces podríamos ir desarrollando estos elementos, conversando qué entendemos por atesorar los tesoros de la tierra, que en sí mismos no son malos, y tampoco podemos llenarnos de ideas de que tener bienes o adquirir fruto del trabajo, un sustento, un adecuado progreso, unas condiciones. No, ahí no está en per se algo que sea malo y que el Señor pues deseche o desestime.
0: Y ahí yo hago ese énfasis porque tal vez en cierta educación o comprensión religiosa podemos haber caído en esa comprensión de tener una visión negativa de los bienes materiales. Y eso no está bien, porque es que Dios es el creador de lo espiritual y de lo material. Entonces Dios es el...
1: Y son don
0: Dios, Dios
1: de
0: lo
1: Dios.
0: Hizo, es don de Dios. Lo don material es un don de Dios también.
1: Y, claro. Y además, eso también nos lleva no solamente al desarrollo de la persona, de su interés, de su trabajo, de sus capacidades, de su potencialidad, porque el ser humano es don y él mismo es un bien que puede generar bien para él, bien para otros, bien para la sociedad. De manera que aquí hay como entender los tesoros de la tierra, pero hay que entenderlos en la comprensión del evangelio que nos propone aquí Mateo, cuál es el tema de fondo en los intereses de tu corazón.
0: Exacto.
1: Ahí es donde está
0: como el tema. Como que todo depende de tu corazón.
1: Correcto.
0: Porque es...
1: Y de la persona sí, misma. Entonces, sí, mencionaba el padre Javier dos elementos que también los podemos sí, revisar ahora.
0: Claro.
1: Hablemos del corazón el y hablemos corazón. Del ojo.
0: Sí, humano. El corazón.
1: Si hablamos de esas tres claro, categorías, imagínate, quizá podemos desarrollar un poco la idea de decir, mira lo que el Señor nos está llamando uh-huh, a revisar uh-huh, el corazón, a revisar nuestra mirada, nuestra forma de comprensión del mundo, de la vida, de nuestro proyecto de vida, de cómo servimos, de qué misión tenemos, en dónde está concentrada nuestra existencia, nuestra energía, nuestra potencialidad, nuestras capacidades, nuestros intereses y a qué obedecemos, qué servimos, qué buscamos. Esto me lleva a pensar esa palabra de los discípulos de Juan el Bautista. Juan les dice: miren, allá va el Cordero, Él es el Cordero de Dios. Y ellos van detrás de Jesús y la pregunta de Jesús es, ¿qué buscan? ¿Qué buscan? ¿Qué busca usted en su vida? ¿Qué está buscando usted desesperadamente? ¿Una aceptación? ¿Una reconciliación? ¿Atesorar y tener poder, tener una posición social, un reconocimiento? ¿Qué está buscando usted en sus decisiones? ¿Qué está buscando usted con sus actitudes? ¿Qué está buscando usted en el día a día? Y mire que también nos lleva a cuestionar quizá una de las enfermedades más dolorosas de nuestro tiempo, y es la soledad, la desesperanza. Y entonces, donde no hay esperanza, pues ¿qué busco? Nada, no me interesa nada. Entonces, allí se pierde también incluso el amor propio.
0: Bueno, entonces ahí tenemos tres categorías para reflexionar y nos pueden ayudar mucho en este programa de hoy: el tema del tesoro, el tema del corazón y el tema de los ojos. Y cómo se relacionó esto. Vamos a hablar ahora de los tesoros de la tierra y de los tesoros del cielo. Y vamos a hablar del tesoro de tu corazón y del mío. El corazón de cada uno de nosotros es un tesoro. Muy bien, 8:28 minutos de la mañana, vamos a ir a un pequeño corte comercial. Ya regresamos, estamos levantados con poder.

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8: Muy buen día para todos, un saludo muy especial de parte del Grupo Sabaot, Asesorías Jurídicas, Cobranzas e Inmobiliaria. Hoy vamos a hablar acerca de la violencia intrafamiliar. Sabemos que es una problemática que se presenta en nuestro país y que desafortunadamente día tras día va en aumento. Para eso es importante que usted sepa qué quiere decir violencia intrafamiliar. Es precisamente ese maltrato que se da en el escenario de una familia, en el escenario de un hogar, y que encierra el maltrato físico, el maltrato psicológico, el maltrato sexual, el maltrato económico o patrimonial. 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Hay varias herramientas, ¿no? Yo aquí les voy a nombrar tres. El primero es una medida de protección ante una comisaría de familia, donde la persona solicita una medida de protección, dentro de los cuales puede solicitar que se expulse al agresor de la vivienda, que se prohíba el acercamiento, que haya un acompañamiento psicológico y que además se advierta a esta persona de que no vuelva a cometer este tipo de actuaciones. Segundo, también se puede presentar la denuncia ante la fiscalía por violencia intrafamiliar, donde nosotros presentemos pruebas, presentemos audios, grabaciones, cualquier evidencia que le pueda servir para respaldar ese caso. 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Entonces esto también es algo importante que se debe hacer. Ahora es importante resaltar que uno de los mayores miedos de las víctimas es que nadie les crea o que el agresor tome represalias. Pero es importante que la persona sepa que la ley colombiana tiene unas herramientas y es importante que lo hagan, además porque la violencia intrafamiliar es tan grave que precisamente se convirtió en un delito penal, porque precisamente el hogar es donde la persona se debería sentir más segura. 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

8:38 minutos de la mañana, estamos levantados con poder. Esta semana, nuestros obispos, el presidente de la Conferencia Episcopal, el vicepresidente y secretario, estuvieron visitando a su santidad el Papa León XIV, compartiendo sobre la Iglesia en Colombia y recibiendo también un mensaje del Papa para nuestro país, un mensaje ciertamente de esperanza. En este encuentro estuvo, como he mencionado, Monseñor Francisco Javier Múnera Correa, que es el presidente de la Conferencia Episcopal, Monseñor Gabriel Ángel Villabaos, arzobispo de Tunja y vicepresidente, y nuestro obispo de Engativá, el secretario general de la Conferencia Episcopal de Colombia, Monseñor Germán Medina. Y compartimos este mensaje con todos nuestros oyentes. Es un breve mensaje, pero que ilumina ciertamente este fin de semana de elecciones presidenciales en Colombia. Mensaje, dice así, mensaje al pueblo colombiano. Los obispos, miembros de la presidencia de la Conferencia Episcopal de Colombia, nos hemos encontrado hoy miércoles 17 de junio con el Santo Padre León XIV, a quien hemos expresado el saludo y aprecio del pueblo colombiano. Su Santidad ha reiterado su amor y preocupación por Colombia, exhortándonos a seguir la senda de la reconciliación, la fraternidad y la concordia. Próximos a participar en los comicios del 21 de junio, convocamos a todos los colombianos a confiar en nosotros mismos, a reconocer el valor y la dignidad de cada colombiano, a manifestar la bondad de la que somos capaces, recordando que más allá de los problemas que nos afectan y de las diferencias que nos distinguen, es posible construir juntos el país que anhelamos. Acogemos el clamor que resuena en todos los rincones de nuestra geografía, suplicando no más injusticias, no más violencias, no más odios, no más muertes. Somos capaces de trabajar juntos por el bien común, por un país reconciliado, fraterno y en paz, que podamos habitar y disfrutar todos, nosotros y las nuevas generaciones. Unámonos a la vigilia de oración por Colombia, que el próximo viernes 19 de junio llevaremos a cabo en las parroquias, comunidades y hogares, buscando serenar los espíritus y hacer uso del buen juicio para elegir con responsabilidad, libertad y conciencia a quien ha de regir los destinos del país durante los próximos 4 años. Vayamos a las urnas este próximo domingo con alegría, esperanza y serenidad. Acojamos con madurez y confianza los resultados que arroje este ejercicio electoral, reconociendo y validando la seriedad y consistencia de nuestras instituciones democráticas. Que el Señor bendiga a su pueblo con la paz. Salmo 28:11, Ciudad del Vaticano, 17 de junio del 2026, original firmado por Francisco Javier Múnera, arzobispo de Cartagena, presidente de la Conferencia Episcopal, Gabriel Ángel Villabaos, arzobispo de Tunja, vicepresidente de la Conferencia Episcopal, y Germán Medina Costa, obispo de Engativá, secretario general de la Conferencia Episcopal de Colombia. Muy bien, pues este es el mensaje de nuestros obispos a Colombia en este contexto de elecciones de un nuevo presidente para nuestro país, exhortándonos

0: a la fraternidad, a la reconciliación, a la concordia. Bella palabra esa concordia hoy, que estamos hablando del corazón también, donde está tu tesoro está el corazón. Concordia, el corazón concorde, es decir, un solo corazón, como si fuera un solo corazón, en armonía, un corazón en comunión y unidad, invitándonos, por supuesto, a participar en las elecciones, a salir a votar, a salir a participar de este ejercicio democrático, creyendo en nosotros mismos. Me parece que eso resuena en el comunicado, creyendo en nosotros mismos, creyendo en nuestras instituciones y en nuestra democracia. Y por eso acogiendo los resultados que de este ejercicio democrático lleguen y encomendando todo a Dios.
1: Bueno, hay que decir de frente, con claridad, que este es un mensaje profético de los obispos, no es un mensaje político.
0: Claro.
1: Porque a veces tendemos a pensar que están opinando sobre uno u otro. No, aquí los obispos nos están llamando desde el Evangelio, desde los criterios del Evangelio y de la doctrina social de la Iglesia, a considerar un país más justo, un país reconciliado. No más injusticias, no más violencias, no más odios, no más muertes. Uh-huh. Y eso es un mensaje, es para todos los colombianos, para todos los pueblos, para todos los que tengan posiciones, así sean diferentes. Uh-huh. Nos está llamando a superar las situaciones de injusticia, las situaciones de violencia,
0: claro,
1: de una cultura permanente del choque, de la confrontación, de la descalificación del otro, a superar eso,
0: sí,
1: a superar la polarización que radicalizada y que nos divide, y más bien sembrar una pedagogía de la esperanza, una pedagogía, como dice, de valorar la dignidad de cada colombiano, valorar la dignidad de cada colombiano, y eso, la vida humana y la dignidad, pues son inviolables, son, ¿verdad? Es intrínseca al ser humano. Y también llama a la reconciliación, como decía, la concordia, que claro, es la reconciliación, no solamente con la ausencia de conflicto, sino que es Dios mismo, un don de Dios, dado para que vivamos en una armonía, y por consiguiente eso permite ya unir los esfuerzos, las capacidades, las condiciones para superar a aquellos que están en unas situaciones de vulnerabilidad, de exclusión, de injusticia, de ausencia de condiciones. Y esa es la política es el bien común. Y lo que nos está llamando entonces nuestros obispos con una palabra profética desde el Evangelio es eso, precisamente a valorarnos, a respetar la dignidad, la vida y la dignidad de cada colombiano, a superar la cultura permanente del choque, de la confrontación, de la descalificación, de la polarización, para pasar a una cultura del diálogo, de la esperanza, ¿verdad?
0: Totalmente.
1: Y que eso conlleve a la reconciliación y por consiguiente a participar. Estamos todos llamados a participar activamente con el voto de manera responsable, con discernimiento. Usted revise cuál es su criterio, su discernimiento, y en responsabilidad ejerza también, participe de la construcción de sociedad mediante el voto.
0: Exactamente, entonces participación, unidad, oración es lo que nos invitan nuestros obispos, fraternidad, en diálogo, esa cultura ciertamente de diálogo para Colombia. Y algo que pensaba Fabio y comparto con todos los oyentes es que en Colombia deberíamos estar todos unidos, independientemente de las ideas políticas que cada uno tenga, que todas tienen su valor. Deberíamos estar unidos los colombianos en que no se le debe aceptar a ningún servidor público, en ningún cargo, a ningún nivel, palabras desobligantes, palabras ofensivas, palabras cargadas de violencia, que lo que hacen es dañar a la sociedad, perjudicar al país y desdibujar el servicio al que ellos están llamados a prestar, no para ellos mismos, sea quien sea, sino para un país y para una nación. Entonces me parece que en esto la ciudadanía, más allá de hacer, como se llama a veces, protestas de un lado para el otro, deberíamos hacer, manifestarnos es para un solo lado. Y para un solo lado es un solo lado de no violencia, sea lo que sea. Porque es que yo
1: eso debería tener un castigo social, de repudio social.
0: Como a eso. Oiga, no, repudio social y castigo social.
1: ¿Por qué seguimos?
0: Y hasta político, a ese tipo de políticos o a ese tipo de política que incluya la violencia en el ejercicio democrático. Eso no es de estar aceptado.
1: En nuestra sociedad la violencia verbal, ya lo evidenciamos, ha conducido a otras manifestaciones, incluso ya la violencia física y a la...
0: No, exacto, eso es irresponsable.
1: Por consiguiente, también aquí en el mensaje, los obispos llaman a la oración.
0: Sí, la oración, y eso es lo bonito. No, hoy, por eso hoy
1: pero,
0: y mañana.
1: Pero la oración no como un ejercicio de evasión de la realidad y de las dificultades. Y ahí también debemos tener cuidado y criterio. La oración no nos evade de la realidad ni nos exime de la responsabilidad ciudadana. Uh-huh. Al contrario, la oración fortalece nuestro criterio de discernimiento de la realidad, de los signos de los tiempos, de lo que está aconteciendo en nuestras vidas, en nuestro círculo cercano, en la sociedad, para transformarlo a la luz del Evangelio. Y la oración lo que nos da la fortaleza como pueblo, como creyentes, para suplicar esa presencia de Dios en las realidades humanas y sociales. Uh-huh. Estamos, por tanto, invitados hoy por nuestros obispos a orar, dice, en todas las diócesis, en las parroquias, en las comunidades, en las congregaciones religiosas, hagamos jornadas de oración, vigilias. La oración tiene poder. La oración alaba a Dios y tiene la fuerza del pueblo unido en oración, en alabanza, en gratitud, en súplica. Pero también nos da criterio, ilumina el discernimiento, fortalece el espíritu, alivia el espíritu, nos descarga también ¿de qué? Pues de las presiones, de los rencores, de las impaciencias, de la intolerancia. Así que mediante la oración estamos llamados a permitir que sea la acción del Señor en los corazones, aliviando los corazones, serenando serenando la palabra, una palabra de respeto, de dignidad, una palabra que desee también el bien para el otro. Y mire que eso es un tesoro, desearle el bien al otro también.
0: Claro.
1: Así que hay una invitación profética de nuestros obispos en la oración, en la unidad, en la responsabilidad, en el discernimiento, en la participación ciudadana, desde el Evangelio y, por supuesto, cumpliendo, no evadiendo la realidad. La oración no es evasión de la realidad, sino al contrario, una invitación a transformar la realidad con responsabilidad evangélica.
0: Y vemos entonces cómo el Evangelio ilumina la vida humana y todas las relaciones humanas y la actividad humana, entre ellas la política, para que eso que ahora ya nos queda mucho más claro para estos tiempos, que el cristiano y el católico sí tiene una participación en la política. De hecho, ya lo dice el Magisterio y la Iglesia, que la política es la forma más elevada de la caridad, porque en la política se juega el bien común, el bien de todos. De manera que ahora creo que hay una mayor conciencia en el pueblo cristiano católico, porque antes se decía, no hay que meterse en la política.
1: Había como una dicotomía, una separación. Separación. Yo soy católico, soy cristiano, tengo esta expresión de fe, yo como que no me meto a ello. No, espera, al contrario.
0: Claro. Hay, y eso era como bien intencionado, pero un poco ingenuo. Digamos, bien intencionado de que yo amo tanto a Dios y me entrego a Dios, que yo estoy es con Dios y yo no me meto en esos temas. Pero resulta que en esos temas de la política se definen leyes, se organizan
1: las políticas públicas
0: que dependen o de las que van a depender los seres humanos, las familias, la sociedad.
1: La educación, la salud, los territorios, el cuidado del ambiente,
0: claro,
1: la economía, la empresa, el empleo,
0: ¿todo?
1: La tierra, todo.
0: Entonces, si el cristiano y católico duerme en ese campo político, mientras él duerme, otros pueden estar organizando pues políticas y estados totalmente contrarios al evangelio, a la dignidad de la persona humana, y ahí es donde estaría el conflicto. Y por eso es entender cómo desde nuestra fe tenemos una misión de compartir qué, los valores del evangelio, que son valores universales. Algo que ha quedado muy claro en estos días con el pontificado del Papa León XIV, la centralidad de la persona humana, de la dignidad humana, pero de la magnífica humanidad. ¿Pero por qué magnífica humanidad? Porque esa humanidad está habitada por Dios, porque al hombre no lo podemos entender sin Dios, porque el hombre no se realiza sin Dios. Y claro, allí entra toda una reflexión profunda, pero nosotros aquí lo podemos decir abiertamente, al hombre no lo comprendemos sin Dios, sino siempre en relación con Dios. Y una sociedad que se construye de espaldas a Dios es una sociedad que puede terminar destruyéndose a sí misma, mientras que una sociedad que se construye de cara a Dios, y cuando yo digo Dios, digo el bien, cuando yo digo Dios, digo el amor, cuando yo digo Dios, digo la verdad, cuando yo digo Dios, hablo la fraternidad, cuando yo digo Dios, digo la compasión y la misericordia, digo el servicio, digo la paz, digo el don y los dones para el bien, pues allí esa sociedad se construye para el bien común. Esto es importante ahora en todo este ejercicio de discernimiento, porque me parece que en Colombia va creciendo esa conciencia y puede ser algo muy positivo de todo lo que estamos sacando, y es que Dios no se nos puede quedar en un tema de religión, no se nos puede quedar en un tema del templo, no se nos puede quedar en un tema allá de su creencia, sino que Dios y todo el tema de Dios puede realmente iluminar toda la vida humana y la sociedad en el ámbito político, en el ámbito económico, social y cultural, que no es nunca un constreñimiento del ser humano, sino más bien una potencialización y repotencialización del ser humano, de su dignidad, de sus capacidades, de sus horizontes, de su realización.
1: Y la fe también es un acto no solo individual, sino comunitario, social. Por eso, claro, entonces los cristianos estamos llamados no a una religión intimista, individualista, separatista, excluyente, sino al contrario, más encarnada, más humana, más relacional, más social, pensando también en servir al otro. La fe se entiende en función de responder al amor de Dios y amar también al otro, porque manifiesto también ese amor que Dios me ha dado.
0: Claro.
1: Pero reconozco que el Señor se vale del otro para amarme a mí. Entonces hay una mutua correlación de amor y de servicio, y de allí la participación del cristiano en la construcción de la sociedad, del tejido humano, del cuidado de la casa común, de la vida política, de las condiciones de vida justas y dignas para todo ser humano y para todos los seres humanos. Uh-huh. Cuando usted va a servir, y si lo hace con legítimo amor y con misericordia real de Dios, usted no le pide el carné al otro diciendo a usted sí le ayudo y a aquel no.
0: Claro,
1: así que hay un llamado también a comprender la identidad y la vocación de los laicos, nosotros los laicos, en la construcción del mundo, de la sociedad, desde la fe que vivimos. Y por eso nuestra intervención en los ámbitos de la familia, claro, de la economía, del claro, trabajo, exacto, de la sociedad, de la política, de la cultura, de la transformación de la cultura, del arte, de todas las expresiones del ser humano, de la tecnología. Por consiguiente, un cristiano no es cristiano exclusivamente en el ejercicio de unos actos piadosos o unos actos que podríamos denominar exclusivamente religiosos, y después me desentiendo del asunto para continuar mi vida social. Al contrario, está integrada como ser humano, y por eso, en la medida que tomemos conciencia desde el Evangelio, desde la presencia de Dios en nuestra realidad, podemos contribuir a servir, exacto, a la dignidad del ser humano y del pueblo que está sufriendo.
0: Por ahí va la cosa, no podemos ser ajenos a la realidad, sino estar integrados a esa realidad y ser transformadores de esa realidad a la luz del Evangelio, ahí donde vemos que esa realidad se puede estar perjudicando en los valores de la persona y de la dignidad humana, de la familia, de las relaciones fraternas o sociales, y ahí es donde debemos tener un aporte y un testimonio, porque de lo que estabas diciendo quiero también subrayar que lo importante en esto, fíjate, que no son imposiciones, no es obligaciones, ni siquiera nosotros como católicos ahora vamos a imponer, no, eso no se trata de imponer, se trata es de compartir y de darte testimonio, que lo que yo creo lo testimonio con mis acciones. Si yo creo que Dios es amor, mis acciones deben ser de amor. Si yo creo que Dios es verdad y justicia, mis acciones deben ser igualmente. De manera que esto no se trata de ahora voy a imponer mi idea. No, es proponer, es compartir con sabiduría, con respeto. Eso lo digo porque a veces podemos tener ideas muy buenas, intenciones muy buenas, pero vamos con violencia, vamos con odio, vamos con descalificación del otro. Entonces resulta que esos males resultan peores que los que queríamos solucionar. Porque yo puedo querer solucionar, no sé, el problema de la desigualdad social, muy bien, pero si yo quiero solucionar eso con violencia y con odio, resulta que la violencia y el odio es peor que la desigualdad social. Entonces esos males peores no los podemos permitir en nuestra sociedad y tenemos que tener un discernimiento muy amplio frente a esto. Hay temas muy claros en nuestra fe cristiana y católica, el tema del aborto, el tema de la eutanasia. Esos dos temas tienen que ver con la vida humana, con la dignidad de la persona humana, el tema del matrimonio, el tema de la educación de los hijos, el tema de la libertad religiosa. Todo eso tenemos que tenerlo presente, así como todos los temas económicos, sociales, políticos, culturales, pero aquí también hay unos temas que son directamente de afectación a la persona humana, a su libertad, a su familia, a su identidad, incluso a su dignidad y a su propia existencia, porque si yo no le doy posibilidad de que exista, pues ya ahí se acabó todo, entonces... tenemos que ser coherentes con esa defensa de la vida humana. Hay que ser coherentes con esto. Bueno, 9:00 a.m, estamos levantados con poder. Que esto nos ayude a iluminar la realidad, a que estemos orando y por supuesto a participar y a fortalecer en nuestra amada Colombia la democracia y siempre el respeto por todos. Ya regresamos.

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1: Queremos informar a todos nuestros oyentes que el retiro del sacerdocio común de los laicos ha sido reprogramado. 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Muy pronto estaremos anunciando la nueva fecha para que todos puedan participar de esta valiosa experiencia de formación y crecimiento espiritual en un ambiente adecuado y seguro. Si desean ser los primeros en conocer la fecha confirmada y asegurar su cupo, los invitamos a estar muy atentos de nuestros canales digitales. Agradecemos su comprensión y esperamos encontrarnos muy pronto en este espacio de encuentro con el Señor.
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0: 9 minutos de la mañana, levantados con poder a nuestros amigos oyentes y seguidores que participan de nuestros encuentros y retiros. Quiero dar esta información muy especial, y es la reprogramación del retiro del sacerdocio común de los laicos que teníamos previsto para el día de mañana. Pero recibimos muchas llamadas y solicitudes de nuestros oyentes manifestando no poder asistir en esta fecha inicialmente prevista, tal vez en el contexto sobre todo de las elecciones presidenciales este domingo, también algo me imagino por el tema del mundial, pero atendiendo sobre todo a los lineamientos de seguridad establecidos por las autoridades nacionales y regionales con motivo de esta jornada electoral, decidimos entonces reprogramar el retiro del sacerdocio común de los laicos para favorecer la participación de todos, porque muchos se expresaron diciendo que no podrían asistir mañana, aunque deseaban asistir, pues no podían hacerlo. Nuestro deseo es que todos puedan vivir esta experiencia en un ambiente seguro, propicio, por lo que estaremos anunciándoles una nueva fecha para este encuentro. Ustedes pueden, si quieren, llamar al centro de contacto 601-555-8484 si requieren alguna información adicional, y en el WhatsApp de nuestra emisora Minuto de Dios estamos compartiendo y vamos a compartir un mensaje donde hay un link donde se les va a enviar la nueva fecha de confirmada para el encuentro. Si ustedes quieren recibir eso ahí por el WhatsApp, Tania nos va a ayudar enviando esto, y ahí pues va a haber un clic donde se les enviará un correo la fecha confirmada tan pronto esté disponible. A todos les agradecemos su comprensión y esperamos encontrarnos pronto en este retiro espiritual que va a estar fantástico, retiro de renovación de nuestro sacerdocio común, el de todos los fieles laicos, el de todos los bautizados en la iglesia. 9:12 minutos de la mañana, estamos levantados con poder. Bueno, retomamos nuestro tema del día de hoy: donde está tu tesoro, está tu corazón. Y estábamos hablando del corazón, de los ojos y del tesoro. Entonces, si aquí el tema es si nuestros ojos están viendo el tesoro o no, y cuál es el verdadero tesoro, dónde está nuestro corazón. Jesús habla de tesoros de la tierra y tesoros del cielo. Tesoros de la tierra, para la época de Jesús, podríamos pensar en los vestidos un poco más finos que otros. Tesoros para la época de Jesús podría ser de pronto el uso de ciertos metales o joyas de oro o metales preciosos que podrían significar riqueza, que podrían significar abundancia. También tesoros podrían ser en cuanto en el tema agrícola, la capacidad de poder tener almacenados granos, una producción ya que haga como una diferencia en cuanto a la posesión de bienes materiales. Y como ya comentamos, ese tipo de tesoros no es que estén mal, porque es que Dios, lo mismo dice, si Dios viste los lirios del campo, ¿cómo no va a vestir a los hijos de Dios? Entonces el vestido, por supuesto que es un don de Dios. Y si Dios alimenta a las aves del cielo, ¿cómo no va a alimentar a los hijos de Dios? Entonces la comida, los alimentos, las siembras, las cosechas, todo esto también es de Dios. Lo material es de Dios, eso tenemos que tenerlo claro. Lo material es de Dios. Lo que el problema, ¿dónde está? El problema está donde el corazón del hombre, desviado de Dios, del amor, de la generosidad, del don de Dios, termine o acaparando o acumulando o quitándole a otros lo que tienen, ahí es donde empiezan pues a dañarse las cosas, justamente por el corazón del hombre, por un corazón que de pronto está confundido, por un corazón que de pronto está apegado a esos bienes materiales. Porque la denuncia de Jesús entonces no es lo malo de los bienes materiales, sino la denuncia de Jesús es la idolatría al dinero, la idolatría a las cosas materiales, el apego y la dependencia o a ese vestido, o a esos vestidos, o a esas joyas, o a esos metales preciosos, o a esas cosas materiales, donde no está la vida humana. La vida humana no depende de eso, no depende ni de ese vestido, ni depende de esas joyas, ni depende de ese dinero. Por lo tanto, estos son ídolos falsos, donde no está la verdadera riqueza del ser humano, Fabio.
1: El corazón es ese núcleo, el centro unificador de la persona humana. En el corazón entonces podemos concluir que es la sede de la inteligencia. Se piensa con el corazón, se discierne con el corazón, se toman decisiones con el corazón, no solo de una manera emotiva, sino con algunos criterios y con algunas reacciones. Se ama con el corazón. Y por consiguiente, el corazón, desde el enfoque bíblico, es el lugar del encuentro de Dios. Es también el lugar donde habita la conciencia que Dios ha depositado en el ser humano. Por consiguiente, cuando el Señor dice, ¿qué es lo que hay en tu corazón? ¿Qué estás acumulando en tu corazón? Y por eso nos pone a reflexionar cuál es el tipo de atesoramiento que estás realizando. Y el tesoro no es que le llega de un día para otro, no le cayó instantáneamente, sino que es algo que usted va acumulando con el tiempo. Así que uno podría decir, en el corazón, ¿qué estoy acumulando? ¿Avaricia? Sí. ¿Envidia? ¿Rencores? ¿Qué estoy atesorando? ¿Qué estoy acumulando día tras día? Rabia, iras, descalificaciones, frialdad. ¿Qué estoy acumulando en mi corazón para relacionarme con los otros? Mi propio interés en detrimento de descalificar y excluir al otro. Por eso, cuando el Evangelio hoy nos dice, usted que está atesorando, vemos en nuestra sociedad una tendencia a acumular simplemente la rentabilidad, la ganancia rápida, ¿verdad? Uh-huh, claro. Y por eso, no, yo me voy a enriquecer rápido, no me importa si paso por temas éticos, por el respeto, claro, a la vida, por la violencia contra el otro, no me importa cómo me voy a enriquecer.
0: Sí.
1: Lo importante es que yo pueda tener ciertas condiciones en la pirámide social, ciertas condiciones de lujos, de acaparamiento, y eso que me lleva a controlar y a despreciar al otro. Ah, tengo un poquito más de bienes acumulados en propiedades raíces, en títulos, en inversiones. Observen también que nos lleva a pensar en la palabra éxito, que ya no lo decía el Papa en la encíclica, ¿verdad? ¿Qué consideramos éxito? ¿Qué consideramos ese paradigma tecnológico? La tecnología solamente para la rentabilidad y solamente para atesorar. Ahí es donde el Evangelio nos llama a cuestionarnos. Éxito consideramos, desgasto mi tiempo, mi salud, mi energía, mi vida, todo en función de obtener, obtener, obtener, obtener.
0: Y yo ahí digo, Fabio, perdón que te interrumpa ahí, porque me parece muy importante eso, ¿qué es para un cristiano éxito? ¿Qué es para un creyente éxito? Y yo creo que para un cristiano éxito es fidelidad a Dios. Yo soy exitoso en cuanto que soy fiel a Dios.
1: Ahí y a la misión que el Señor me dio.
0: porque no puedo decir que éxito para mí sea que hice mucho dinero o que gané mucho poder o no sé qué, pero traicionando mi fe, mis valores, mi identidad, traicionando todo, pero bueno, por dinero, pues ahí sí como que por la plata dicen que baila el mono, entonces ese no es éxito. Es éxito no es llegar a la fama, al poder, a los, eso no es éxito. Éxito para nosotros es fidelidad. Por eso la cruz es un éxito. Es el éxito, porque es la fidelidad absoluta.
1: Cuando se consideraba el total fracaso y la humillación y creer que era maldito haber muerto en la cruz. No, él fue fiel a ese amor y a esa misión encargada del Padre. Y continúo en el tema del éxito, porque a eso nos llama insistentemente la cultura, insistentemente la sociedad. Usted sea exitoso, entonces dedíquese a atesorar, a ganar. Usted estudia una carrera no en función de servir y de ser un buen profesional y un buen médico y un buen abogado y un buen técnico o un buen docente, sino en que usted atesore para usted. Forme al otro para que rápidamente se enriquezca. Trabaje en una empresa para que rápidamente pueda atesorar. Genere negocios, no importa de qué manera, siempre y cuando consiga. Y empieza uno a ver eso en detrimento de qué. Los que lo hemos tenido que vivir y confrontarnos, a veces nos creemos muy exitosos, volteamos la mirada y estamos en soledad, estamos enfermos, claro. Estamos con una familia afectada, estamos con unas relaciones destruidas, ¿verdad? En las empresas, en los entornos laborales, en los entornos de las instituciones. Entonces, ahí nos está llamando el Señor en el Evangelio de hoy, ¿qué estamos atesorando? Y por consiguiente, el corazón, si el corazón es ese núcleo de la existencia humana, allí, ¿qué pensamos? ¿Qué pensamos del otro? ¿Cómo pensamos del otro? ¿Y qué podemos entonces atesorar? Ah, si yo empiezo a pensar al otro, no para insultarlo y descalificarlo, herirlo o tratarlo con frialdad o con dureza o con bajeza o con humillación, sino con una palabra de respeto.
0: Claro.
1: Y si yo puedo entonces ya desearle al otro, pues que no que le vaya mal en detrimento de su vida y que ojalá le ocurran maldades y cómo me vengo y cómo lo destruyo y cómo lo humillo y cómo lo retiro de mi camino exitoso, sino venga, podemos construir y podemos servir también al otro. ¿Y qué es lo que decides? ¿Qué decisiones tomas? ¿Decisiones que se oponen a la ética, a la moral, a la conciencia que Dios ha puesto en tu corazón? ¿Qué decisiones estás tomando en el día a día, en un negocio, en el trato con el otro? Y yo le voy a proponer algo, Padre Javier, a ver si también la audiencia participa.
0: Sí.
1: Para mí, cuando estaba preparando este tema, decía, ¿qué puede ser algo que acumule un tesoro en el corazón? El perdón.
0: El perdón. Claro, totalmente.
1: El perdón, yo creo que eso es un gran tesoro.
0: Una fortuna.
1: Una fortuna invaluable. El mirar al otro a los ojos y decirle, me equivoqué, perdóname.
0: Claro.
1: El mirar al otro y decir, probablemente usted tenga razón, pero vamos a seguir eternamente así.
0: Eso es una fortuna. Eso es un tesoro inmenso.
1: Así que, pensando cómo acumular tesoros para el cielo, eso. ¿Qué tal si acumulamos perdón, concordia, eso, reconciliación entre hermanos? Miren que el Evangelio nos llama también allí en Lucas de aquel que se le acerca al Señor y dile a mi hermano que reparta la herencia conmigo. La respuesta del Señor, pues yo no soy juez, pero no se llenen el corazón de avaricia. Más bien, un corazón que quiera también servir al otro. Un corazón desprovisto del odio, del rencor, de la ira, de la palabra humillante, de la palabra opresora, de la actitud que somete al otro. ¿Por qué no nos despojamos de ello? ¿Por qué no limpiamos el baúl del corazón con una palabra de respeto? Usted mismo hacia usted. Miren que la terminología que utilizamos a veces hasta en lo más íntimo de la familia, son palabras descalificadoras. El simple decirle al otro, es que usted no sirve para nada, es que usted no cumple, es que ¿cómo voy a confiar en usted? Esas palabras humillan, duelen, doblegan la voluntad, el amor del ser humano. Y si atesoramos, por otro lado, palabras
0: de afecto, de ternura, de bondad,
1: de respeto, de confianza, de construcción. Miren que en los entornos laborales donde hay relaciones de respeto, eso no quiere decir que no haya desafíos, exigencias,
0: compromisos,
1: responsabilidad, hacer las cosas lo mejor, pero por supuesto. Pero una palabra descalificadora, pues ya hace que el otro esté en una actitud hostil. Frente a una palabra de respeto, el otro está en una actitud de aportar, de superar, de incluso perdonar los errores, de cómo construimos y a partir de los errores y de las caídas. Así que yo los llamo a atesorar con el perdón.
0: Me parece fantástico. Esa sí que es una fortuna tener el perdón, y por ahí podemos pensar en muchas cosas más. Por ejemplo, nuestras obras de caridad, nuestra fraternidad, la capacidad de dialogar, sonreír, compartir los alimentos con otras personas, compartir los bienes con otros. Estos son verdaderos motivos de alegría, de realización y de plenitud humana. La oración es otro tesoro, la fe es otro tesoro. Entonces, el tesoro aquí va como por otro lado, el verdadero tesoro. Yo quisiera cerrar esta parte diciendo, para mí el tesoro es el corazón mismo. Donde está tu tesoro, está tu corazón. Y yo diría, el tesoro es el corazón mismo, el tesoro es uno mismo. Y obviamente Dios en uno. Y todo lo que enriquece y fortalece nuestra existencia humana. El amor, el perdón, la bondad, la alegría. Es la fraternidad, la familia, el servicio. Ahí es donde está el verdadero tesoro, y esa sí es la vida humana. Esa sí es la vida humana. Pero la vida humana no son joyas. La vida humana no son camisetas.
1: Y es que las condiciones de la vida pueden cambiar.
0: Cambian.
1: De un segundo para otro.
0: Exacto. Pero lo otro sí permanece. El ser humano es el que permanece. Ese es el verdadero tesoro. El ser humano.
1: El ser humano y un corazón dispuesto a que nuestro tesoro sea el Señor y nos configuremos en tesoros del Señor.
0: Y recordemos esa cita bíblica de Proverbios, sobre toda cosa guardada, guarda tu corazón. Ese es el tesoro que hay que guardar. Guardar y cuidar tu corazón, no permitir que nuestro corazón se vuelva un recipiente de basura, un recipiente de cosas materiales que no me dan la vida.
1: Y de sentimientos que enferman.
0: O de sentimientos que enferman, como la rabia, como el enojo, o como la tristeza y la desilusión. Depende de lo que sea. Pero eso nos daña, eso nos enferma. Entonces eso, listo, nos pasó. O me está pasando, listo, lo estoy viviendo. Lo asumo, lo entiendo, pero ahora lo transformo. Y ahora le pido al Señor que purifique mi corazón y lo libere. O de ese apego, o de esos desórdenes, o de esos males, porque el tesoro es Dios y el tesoro soy yo mismo, y el tesoro es mi propia vida y es también la vida del otro. Entonces yo empiezo a ver, y ahí ya entramos al ojo de al tema de los ojos sanos y los ojos enfermos, empiezo a ver cosas que no estaba viendo y empiezo a ver las cosas y a las personas de una manera diferente y de una manera nueva a cómo las estaba viendo. Quedamos en punta con el tema de los ojos, con el tema de la mirada. ¿Cuál es la mirada que yo tengo hoy de la vida, de las personas, de mí mismo? Y tal vez lo que se necesita es un cambio de mirada o un cambio de ojos, porque los ojos están enfermos y necesitamos unos ojos sanos. De esto nos habla Jesús. Ya regresamos, estamos levantados con poder.

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0: Con un brinquito para el señor, 9:33 minutos de la mañana. Les recuerdo a nuestros oyentes que el retiro de renovación del corazón del bautismo, del sacerdocio bautismal que estaba programado para mañana, no se va a realizar mañana. No se va a realizar mañana, lo digo así explícitamente, no se va a realizar mañana, sino más adelante, se va a reprogramar. Esta reprogramación de este retiro que íbamos a hacer en Shalom el día de mañana se debe fundamentalmente a dos razones. Primero, que muchos oyentes nos manifestaron la imposibilidad de asistir a este retiro en estos días en el contexto pues de las elecciones presidenciales y todo esto. Y segundo, a que ciertamente hay orientaciones y lineamientos de seguridad a nivel nacional y regional que hacen que para estar más en concordancia con eso, más bien entonces podamos estar en casa, tranquilos, pues en las actividades normales, y más bien reprogramamos este encuentro donde deseamos que todos ustedes, los que se inscribieron y los que querían participar y no habían podido, pues lo puedan hacer. Entonces enfatizo, mañana no se hará ese retiro en Shalom, sino que se reprograma tal vez para los tiempos de agosto, septiembre, habrá tiempo suficiente. Estén atentos que les estaremos informando la nueva fecha de este retiro espiritual. 9:35 minutos de la mañana y quedamos en punta entonces, Fabio, con el tema de los ojos, el ojo sano y el ojo enfermo. ¿Cómo entendemos el tema de los ojos, que tienen que ver con la visión, pero en el contexto de lo que nos habla Jesús, de tener ojos sanos, ojos enfermos, ojos con luz o ojos con oscuridad?
1: Volvamos a leer el texto del Evangelio que se refiere específicamente. La lámpara del cuerpo es el ojo. Estoy leyendo Mateo 6, 22, 23. La lámpara del cuerpo es el ojo. Si tu ojo está sano, todo tu cuerpo estará luminoso. Pero si tu ojo está malo, todo tu cuerpo estará a oscuras. Y si la luz que hay en ti es oscuridad, ¿qué oscuridad habrá? Aquí entonces está asociando que el ojo es como criterio de discernimiento hacia dónde voy. Y ese criterio de discernimiento hacia dónde dirijo mi vida hace que también la vida, que el ser esté sano. ¿Qué decisiones estoy tomando? ¿Y cómo estoy observando la realidad? ¿Cómo percibo la realidad? ¿Cómo percibo a la persona humana? ¿Cómo percibo a mi esposa? Oiga, ¿cómo percibo a mi jefe? ¿Cómo percibo a mis trabajadores? ¿Cómo percibo a los vecinos? ¿Cómo estoy percibiendo a las otras personas? ¿Con desprecio? ¿Con sentido solamente utilitarista? ¿Y ya? Y eso yo creo que nos llama a pensar cómo nos relacionamos, porque lo llama todo tu cuerpo estará a oscuras. Entonces empieza a afectarse todo el entorno. Uh-huh. Y si yo lo veo todo con desesperanza, si yo veo todo con frustración, que todo es malo, que esto no sirve, las ideas que propone el otro, no termina de formular su propuesta cuando ya la ha descalificado. Cuando y ya hoy he dicho, voy siempre con el pero adelante de las propuestas, de las conversaciones, le pongo objeción y frustración a todo, pues hombre, estoy derrumbando el corazón, la esperanza, la construcción de propuestas, la armonía. El ojo entonces es criterio de luz y de oscuridad. Y ya nos propone el mismo Jesús, yo soy la luz. Claro. Yo soy la luz. ¿Qué te ilumina? ¿Cuál es tu GPS? ¿Cuál es ese criterio de

0: convierte en esa comprensión bíblica, pues no, no solamente es el órgano físico de la visión, ¿verdad? Del sentido de la visión, sino la manera de percibir la realidad y que orienta el camino humano. Y por eso el ojo sano y el ojo enfermo. Uh-huh. Si yo observo, percibo, me dirijo y trato al otro con desprecio, yo mismo soy el que me estoy enfermando. Si yo acumulo rabia y rencor, pues yo mismo soy el que me estoy envenenando y me estoy carcomiendo el corazón por dentro. Pero si usted lo que mira es el bien en el otro, que en el otro está también, allí también habita el Señor, allí también hay dignidad humana, allí también entonces hay un ser humano a quien servir. Ah, entonces lo estoy mirando de una manera distinta. Y eso nos lleva a una mirada de sociedad, una mirada de conjunto, y no solamente mirarnos a nosotros mismos. Ahí la expresión, me miro al ombligo a mí mismo. Los grupos y las comunidades religiosas, me autorreferencio y me miro a mí mismo. Y eso es lo que nos llama el Papa permanentemente, a no seguir mirándonos exclusivamente hacia nosotros mismos, sino mirar el otro. Observen que el Evangelio, ante todo, genera una sensibilidad. Cuando ignoro y desprecio al otro. Pedro y Juan, después de este acontecimiento de Pentecostés, dice que van al templo en Jerusalén y se encuentran allí con un enfermo, con un tullido en la escalera al acceso al templo. Si no lo hubieran determinado, si lo hubieran ignorado, pasan derecho. Lo mismo la parábola del buen samaritano. Está allí el herido, el que ha sido vulnerado, el que ha sido atacado. Pasan los otros, lo observan, pero continúan. Es decir, lo ignoran. Hay una insensibilidad. Nos hemos vuelto insensibles al dolor del otro, al vacío del otro, a la soledad del otro, a la angustia del otro. Y por eso entonces no es solamente el órgano de los ojos, de la visión, como sentido físico, sino que todo nuestro ser está en capacidad de escuchar, de atender, de observar sensiblemente para actuar misericordiosamente. Y por lo siguiente entonces ya vemos al otro y lo tratamos con misericordia.
1: Sí, entonces Dios creó al ser humano con capacidad de ver, de verse a sí mismo, de ver a los otros, de ver la realidad e incluso de ver a Dios. Y esto es parte de la revelación de Dios, que este Dios que en el que creemos y todavía no lo vemos, un día lo veremos tal como es. Pero fíjense que con todo esto que está comentando Fabio, es en esa perspectiva de hacia dónde va el ser humano. Cual, de acuerdo a esa mirada y a esa percepción que tiene de la realidad, pues el ser humano a sí mismo será orientado y dirigido en su existencia. El ojo enfermo es el ojo que no está viendo bien, o incluso que no ve.
0: Una incapacidad de ver.
1: Y miren que y aquí no estamos hablando de cómo se llama. Sí, de los ciegos de una ceguera, pero diferente, no a la condición natural, sino a cuántos de nosotros en la vida hemos estado ciegos, ¿no? Ciegos que no veo a Dios en mi vida, no me veo a mí mismo, no veo a mis hermanos. En una familia pasa mucho, lo digo como sacerdote, en los matrimonios. Entonces el hombre que nunca vio a su esposa, y era su esposa, pero no la vio, no la veía, no veía lo que estaba pasando con ella, o viceversa, la esposa que no ve al esposo tampoco, no vio, aunque estaban ahí, pero no se veían. O en la familia, ese hijo que no fue visto, y ese hijo que terminó o perdido o perdiéndose o etcétera, pero porque no fue visto, porque no hubo una mirada. Y fíjense lo importante de ver, y aquí no estamos hablando de ver

0: cosas, sino personas. Personas, ver al otro, ver a la persona, ver al hermano. Esto es, por este lado es que va el evangelio. Poder verlo, pero también y verlo bien. ¿Y por qué digo esto? Porque se suele hablar del mal de ojo. Lo comenté hoy en la homilía esta mañana. El mal de ojo es la envidia. Es la envidia. Y entonces es mirar al otro desde la envidia, desde la mezquindad, desde la avaricia o a veces desde el egoísmo. ¿Y por qué este tiene y yo no tengo? ¿Y por qué este sí y yo no? Esa es una mirada equivocada. Ese es un ojo enfermo. Y ojo que podemos tener en, no solo en a nivel personal o en la familia o en el trabajo del ojo enfermo, incluso en la sociedad. Podemos tener miradas enfermizas de la realidad, de la sociedad. Y pueden haber hasta, exacto, ideologías y cosas que distorsionan la realidad y miran mal, miran equivocadamente al ser humano. Cuando una persona mira todo desde la envidia o desde la codicia, es una persona que termina viviendo en la oscuridad. Y qué oscuridad tan grande, espiritual y corporal y de todo tipo. Y esto es lo que dice Jesús. Entonces tengan cuidado que estén mirando bien y que su ojo esté sano o que su ojo esté enfermo o que su ojo sí realmente tenga luz y le esté entrando la luz y no la oscuridad. Que...
1: Claro, ¿y cuál luz? Y eso es lo que el Evangelio nos llama. Exacto. Dice, si el ojo está iluminado, por
0: el Evangelio
1: toda
0: es la luz.
1: La vida se ilumina. Exacto. Porque no es cualquier luz, no es exacto. Cualquier voz, no exacto. Es cualquier ideología, no es cualquier tendencia. Se uh-huh. Trata entonces de comprender que la luz es Jesús. Yo soy la luz. Y si Él es el que ilumina y ilumina tu vida, entonces está iluminando esa capacidad de ver la realidad. Uh-huh. Ver al otro con la sensibilidad de Jesús, de ver tus propios comportamientos y actitudes. Ah, tengo la capacidad de verme, de ver lo descalificador, lo frío, lo calculador, lo hostil que llego a ser a veces con mis actitudes. Cómo desprecio a otro, cómo descalifico a otro, cómo ofendo a otro, cómo quiero vengarme de otro. Ah, si es el Evangelio que ilumina, entonces observo que esas son las conductas que debo desechar, cambiar, modificar, pero no por una obligación, sino porque he sido misericordiado por Dios primero y Él es el que primero me ha observado con misericordia. Él es el que ha puesto claro. Su mirada de misericordia al pueblo, lo diría también ahí en el Éxodo. He observado su sufrimiento, he escuchado su clamor.
0: Es decir, como me ve Dios, debería aprender a verme a mí mismo. Y como nos ve Dios a todos, deberíamos todos vernos como Dios nos ve. Es como que pudiéramos ver con los ojos de Dios, con la mirada de Dios, con la mirada de Jesús, con la mirada del Evangelio. Todo se ilumina, todo se ve, se empieza a ver diferente, hasta las personas se empiezan a ver distintas.
1: Una mamá sin mucho hablar observa a su hijo y sabe qué le pasa. Es sensible. La mirada de una mamá identifica si su hijo está bien, si su hijo está en angustias, si su hijo está en una situación de dificultad y viene la palabra amorosa, ¿qué te pasa? ¿Qué está aconteciendo en tu vida? ¿Por qué? Porque hay una capacidad de ver no solamente lo evidente y lo obvio y lo que pasa, sino lo que está realmente en el corazón del ser humano, en el corazón del otro. Por eso evangelizar no es solamente hablar unidireccionalmente y transmitir. Por supuesto es el anuncio, pero evangelizar también implica una mirada serena del otro, una escucha legítima del otro para valorar su realidad, para valorar su situación. Y a partir de ahí se genera esa sensibilidad. Es que no basta solamente con mirar. Porque nosotros podemos mirar, lo dice la parábola del buen samaritano, usted puede mirar al otro, lo vio. Lo vio herido, lo vio excluido, lo vio asaltado, lo vio despreciado. Pero usted puede seguir de largo, ¿verdad? Entonces, la mirada sana es en cuanto reconozco que Dios ya me ha mirado a mí, ha visto mi realidad, me ha tratado con amor, con dignidad, con misericordia y me da esa capacidad de ver al otro para servirle al otro, para dignificar al otro.
0: Pues ahora me vino a la mente lo que pasaba con Moisés, ¿no? Que se dice que caminaba como viendo al invisible. Y en el credo decimos que Dios es creador de lo visible y lo invisible. Y cómo tal vez el Evangelio lo que nos abre los ojos es para ver lo visible y ver lo invisible. Y el cristiano tiene esa capacidad de ver lo visible y ver lo invisible. El amor parece que es invisible, pero que tú lo puedas ver. El dolor o la dignidad de la otra persona parece que es invisible, pero el cristiano la ve. El cristiano sabe. El cristiano ve más allá de lo solamente visible. Me parece bonito este programa hoy, una sanación de nuestros ojos, una sanación de nuestra mirada y también de nuestro corazón, ¿no? Una sanación de cómo nos estamos viendo y cómo estamos viendo a los demás y también cómo estamos viendo a la familia.
1: Y cómo vemos incluso a Dios.
0: Cómo vemos a Dios también,
1: ¿cómo vemos a Dios? Claro. Porque mi mirada de Dios pues hace que yo... ¿Qué comprensión tengo de Dios en mi vida y en la historia humana y en la realidad humana? Y si yo veo a Dios de esa manera, pues lo voy a ver lejano y ya no me va a interesar ningún tipo de vínculo con ese tal Dios, pues no significa nada para mi existencia. Si lo que tengo, una mirada de Dios que me ha dado la vida, que me acepta, que me acoge, que me trata con misericordia como padre y por consiguiente que quiere y espera lo mejor y me da el don de ver con misericordia, de verme con misericordia y al otro, entonces mi mirada tiene un criterio para actuar sensiblemente con el otro. Y eso renueva las relaciones, sana el corazón, ya me desapego de la rabia, de la ira, del rencor, de la frustración, de verlo todo oscuro. Cuando uno está con ira, ve todo oscuro. Cuando uno está cegado con la imposibilidad de ver algo bueno en el otro, de ver algo bueno en este proyecto, de ver algo bueno en este conjunto, de ver algo bueno en este entorno escolar, de ver algo bueno en el hijo, en el muchacho, aún en el que uno ve que está cometiendo errores. Hay que ver algo bueno en ese ser humano. Y esa capacidad la da la misericordia de Dios. Eso no es solamente un atributo humano, es un don. Y por consiguiente, el ojo sano es capaz de ver lo que no es evidente en el otro. Ver al otro con dignidad, con amor, con presencia de Dios en el otro. Y ver también las situaciones de dolor en nuestra sociedad. De no ser indiferentes y actuar también con responsabilidad cristiana en la transformación de las realidades humanas. No seguir aceptando lo injusto, no seguir llamando bueno lo malo y malo lo bueno. Ver esas realidades, discernirlas, y entonces ahí viene lo que integra el Evangelio de hoy. Tesoro, corazón, ojo, servicio. Tesoro, ¿qué queremos acumular? ¿Verdad? De un corazón que está... ¿Qué acumulas en el corazón? Y acumulo en el corazón lo que el ojo vio que era valioso para echarle a ese baúl del tesoro. Yo estoy viendo que esto me enriquece rápidamente, no me interesa el otro. Yo acumulo, desgasto, llego a cometer delitos, me degrado mi vida, mi salud, mi humanidad... Con tal de tener una riqueza, no. Yo creo que hoy el Señor nos está llamando a sanar el corazón, a atesorar nuevas relaciones, a mirarnos con bondad, con respeto, claro. Mirar al otro con bondad, con misericordia, con alegría, ver la belleza de la creación, ver la belleza que Dios ha hecho en el ser humano, ver la belleza que está en el otro, aunque lo veamos que tiene pensamientos, posturas, actitudes distintas a lo que nosotros creamos, pero si yo lo observo con respeto, si yo lo valoro, como lo decían los obispos en el comunicado, todo colombiano merece su dignidad y la vida como inviolable, entonces lo voy a observar de otra manera y voy a querer tratarlo de otra manera.
0: Perfecto, yo creo que el tema ha sido muy interesante este día de hoy, un tema que tiene que ver con los tesoros, con los corazones y con las miradas. Entonces, casi ya como para concluir...
1: Échele una mirada de amor a la familia.
0: Echemos una buena miradita, sí, al entorno, ¿cómo estamos? Yo creo que tres llamados a manera de conclusión. Primer llamado, revisar nuestros tesoros. Revisemos nuestros tesoros porque ahí donde están los tesoros es donde está nuestro corazón. ¿Y cuáles son mis tesoros? No sé, ¿qué es lo que hoy está ocupando mi tiempo, mis energías? ¿A qué es a lo que yo me levanto, por lo que yo me desgasto? Porque ahí es donde está el tesoro que ocupa mi mente. Revisemos nuestros tesoros para ver si sí son realmente tesoros y si sí es realmente el tesoro que yo debo estar buscando. Segundo llamado. Sanar nuestra mirada, sí, pedirle al Espíritu Santo unos ojos limpios, libres de envidias, de egoísmos, de vanidades, una mirada limpia, libres de apegos, una mirada limpia. Pidámosle al Señor que la sangre de Cristo purifique nuestros ojos, nuestra mirada, y el Espíritu Santo nos llene de luz en nuestros ojos para que la luz de nuestros ojos sea verdaderamente luz y no oscuridad, para que lo que nos esté iluminando no sea una oscuridad, que eso es lo que Jesús quiere como denunciar hoy. Ojo que lo que yo esté llamando luz vaya a resultar una tremenda oscuridad, que es que a mí, que es que esta es mi luz y resulta que esa luz es una tremenda oscuridad.
1: Hoy todos quieren, mi producto es el que más brilla, mi ideología es la que más brilla, mi riqueza es la que más brilla, mi método es el que más brilla. Venga aquí y entonces nos ponen lamparitas por todas partes.
0: Eso.
1: Lamparitas que pone la cultura, lamparitas que pone la riqueza, lamparitas que pone el anhelo de reconocimiento, de poder, de dominio. Y por eso dirá el Señor, pero entre ustedes no será así. Su luz es el Evangelio y yo soy la luz. Así que uno siga la luz.
0: ¿Qué es seguir la luz?
1: No le están diciendo vaya a tientas. Hay una luz y esa luz es el Señor. Permítase usted ver y seguir la luz. Sea usted sensible a esa luz. Siga la luz. Déjese iluminar en sus palabras, en sus actitudes, en sus discernimientos, en sus anhelos. ¿Cómo decide usted a la luz del Evangelio? Déjese iluminar, que el Evangelio le vaya dando criterios para hablar, para expresarse del otro, para ver el bien, para reconocer la belleza, para crear, para construir, para desarrollar desde lo bueno. Entonces los bienes, la tecnología, el desarrollo, el conocimiento es bueno en el sentido que usted lo puede usar para el bien, porque es iluminado para el bien.
0: Así es, entonces revisemos nuestros tesoros, sanemos nuestra mirada y volvamos a Jesucristo, que es la verdadera luz que ilumina la vida de cualquier ser humano, y cualquier realidad humana siempre será iluminada por Jesucristo, por el Evangelio. El Señor es la luz y no nos llama a andar en tinieblas, sino a salir de las tinieblas y andar en la luz admirable y gloriosa de la presencia del Señor. Bueno, un agradecimiento especial a Fabio Camacho por acompañarnos,
1: Padre Javier,
0: hoy aquí en el programa.
1: Inmensamente feliz de poder estar aquí en la emisora 107.9 FM, Minuto de Dios, compartiendo el Evangelio. y sirviendo. Y también a Tania, a mi agradecimiento. Y a todos ustedes, una bendición. Hoy sea una jornada también de oración, como nos invitan nuestros obispos. Ya dijimos, la oración no nos desconecta de la realidad, sino al contrario, nos conecta con los signos de los tiempos, con lo que está aconteciendo, fortalece el discernimiento y nos anima a la armonía y a la comunión.
0: Así es, todos a orar por Colombia, a participar libre y democráticamente este domingo, que tengamos una amplia, muy generosa participación, iluminados todos por el Espíritu Santo y pensando yo con este voto, ¿construyo reino de Dios o no? Estoy construyendo el reino de Dios con este voto, pensemos en eso. Hagamos mucho discernimiento, mucha oración y el Señor bendiga a nuestro país. Todos unidos en oración hoy, esta vigilia, mañana y por supuesto el domingo, y que el Señor bendiga a Colombia. Gracias a Tania en la parte técnica. Recordarle a nuestros oyentes que mañana no habrá retiro de renovación del nuestro sacerdocio, sino que será reprogramado en atención a la solicitud de muchos de ustedes que desean ir y no podían ir en esta ocasión, y por las indicaciones también de seguridad que las autoridades están proponiendo en el país. Entonces, más bien oración, más bien todos pues en casa, en familia, y participando, eso sí, libremente con la presencia de Dios en esta jornada electoral, este fin de semana, y que el Señor bendiga a Colombia. A todos, gracias, el Señor los bendiga abundantemente. 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A todos, muchas gracias y muchas bendiciones, y pongámonos todos la camiseta de la Selección Colombia, la selección del Espíritu Santo. El Señor los bendiga a todos. Amén.

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9: 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En la emisora Minuto de Dios son las...
10: En la emisora Minuto de Dios son las 10 y 29 minutos de la mañana. Continuando aquí con la mejor programación y agradeciéndoles a todos ustedes por siempre sintonizarnos, por siempre acompañarnos y por siempre elegir a la 107.9 FM. La saluda a su operadora máster de confianza, Tania Reyes, deseando y esperando que estén teniendo una mañana llena de bendiciones. Como siempre les recuerdo, recuerda sonreír, abrazar, regalar una sonrisa bonita a una persona, cultivar las buenas obras, las buenas acciones. Siempre, siempre hay una persona que nos necesita en el día a día. Entonces, no nos olvidemos nunca de servir. Y bueno, continuamos aquí con la mejor programación musical de Playlist Católica.

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Sé, Señor, que tú curas mis heridas, Señor. Por eso estoy aquí, dando gracias, Señor, por lo que tú estás haciendo en mi vida. Por eso estoy aquí, Señor, porque estoy confiado en que en este momento tú curas, Señor.

0: Gracias, Señor. Gracias, Jesús.
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0: Ha sido una bella tradición de la Iglesia saludar a la Virgen María con el Ángelus o anuncio del ángel todos los días, a mediodía y al caer de la tarde. Por eso oremos todos hoy. El ángel del Señor anunció a María.
1: Y ella concibió por obra y gracia del Espíritu Santo.
0: Dios te salve María, llena eres de gracia, el Señor es contigo, bendita tú eres entre todas las mujeres, bendito es el fruto de tu vientre Jesús.
2: Santa María, Madre de Dios, ruega por nosotros pecadores, ahora y en la hora de nuestra muerte. Amén.
0: He aquí la esclava del Señor.
1: Hágase en mí según tu palabra.
0: Dios te salve María, llena eres de gracia, el Señor es contigo, bendita tú eres entre todas las mujeres, bendito es el fruto de tu vientre Jesús.
2: Santa María, Madre de Dios, ruega por nosotros pecadores, ahora y en la hora de nuestra muerte. Amén.
0: El Verbo se hizo carne
1: y habitó entre nosotros.
0: Dios te salve María, llena eres de gracia, el Señor es contigo, bendita tú eres entre todas las mujeres, bendito es el fruto de tu vientre Jesús.
2: Santa María, Madre de Dios, ruega por nosotros pecadores, ahora y en la hora de nuestra muerte. Amén.
0: Ruega por nosotros, Santa Madre de Dios,
1: para que seamos dignos de las promesas de Cristo.
0: Oremos. Señor, derrama tu gracia en nuestros corazones, para que habiendo conocido por la voz del ángel el misterio de la encarnación de tu Hijo, podamos llegar por los méritos de tu cruz y pasión a la gloria de la resurrección. Por el mismo Cristo nuestro Señor.
2: Amén.

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0: Señoras y señores, muy buenas tardes, bienvenidos a La Movida. Hoy es viernes y estamos a solo 48 horas, y hay que decirlo, de las elecciones que se cumplen en Colombia el próximo domingo. Vamos a hablar de ese tema, de lo que sucedió en el Consejo de Seguridad que presidió el alcalde mayor de la ciudad. Estuvo presente también el señor ministro de la Defensa, el registrador, el procurador, el personero de Bogotá. Todo está listo para que en Bogotá haya tranquilidad. Nos está pidiendo el alcalde que salgamos a votar temprano. Pues bien, de esto hablaremos también, de lo que es la ley seca. Empieza esta noche, para que tenga en cuenta, a partir de las 12 de la noche. También hay que decir que la administración distrital ha entregado hoy 225 motocicletas a la Policía Metropolitana de Bogotá. En el Consejo de Bogotá están denunciando que hay prácticamente un manejo político en el tema de las fotomultas por parte del gobierno nacional. Es bastante fuerte lo que se ha denunciado por parte de las autoridades. También es bueno conocer hoy de lo que el gobernador nos va a hablar hoy, de lo que está pasando con la construcción del Regiotram de Occidente. Todo esto y mucho más aquí en La Movida. Bienvenidos. Este domingo es la segunda vuelta electoral y Bogotá está preparada. Ya por lo menos se han llevado a todos los sitios todos los sistemas para que pueda votar la gente sin ningún problema, aseguró el alcalde Carlos Fernando Galán después de un consejo de seguridad que hubo en la localidad de Ciudad Bolívar, donde dio su parte de tranquilidad. El alcalde Galán:
1: para nosotros es muy importante tener claro varios elementos. Uno, que en Bogotá tenemos que garantizar que todos los ciudadanos puedan votar libremente. Prioridad número uno. Segundo, que se protege el sistema electoral, que garantizamos que todo el proceso previo, durante y posterior a la elección se protege. Repito, que llegue el material, que se cumpla el desarrollo de la actividad electoral y luego que en el proceso posterior se proteja también el material. Esa debe ser la prioridad de todos, y así pues entendí ese compromiso del gobierno nacional, liderado en este caso por el ministro de Defensa, en el plan Democracia.
0: Explicó el alcalde Carlos Fernando Galán que el objetivo es que la gente salga a votar temprano porque se prevé alto flujo en los sitios de votación en la capital de la República.
1: Estamos preparados. El objetivo es precisamente que la gente salga a votar, y salga a votar temprano, debo decir, porque es previsible que la participación en Bogotá fue mayor que el promedio nacional, aumente para la segunda vuelta presidencial, y por eso hacemos un llamado a todos los ciudadanos para que salgan a votar temprano, que no esperen para el último momento. Bogotá, me informaba la registraduría, superó el 65% de votación, de participación. Es posible que eso aumente, eso puede generar eventualmente filas y esperan los puestos de votación. Por eso es muy importante que todos los ciudadanos salgan a ejercer su derecho temprano y luego, como decía el ministro, esperen tranquilamente los resultados.
0: Explicó que el objetivo del distrito es trabajar con la fuerza pública y coordinar todo con el gobierno nacional, con el Ministerio de Defensa y del Interior.
1: El objetivo nuestro como autoridad local será trabajar en coordinación con la fuerza pública, con las autoridades nacionales, con registraduría, con el Consejo Nacional Electoral, con la Personería, Defensoría del Pueblo, para garantizar que se desarrolle de la mejor manera el proceso electoral y los bogotanos puedan decidir libremente cuál es el destino que quieren para su país.
0: El secretario de Gobierno de Bogotá, Gustavo Quintero, recordó que la ley seca en Bogotá comenzará a regir a partir de esta noche.
2: La ley seca que habíamos anunciado que arrancaría a las 6 de la tarde del día viernes, arranca a las 00 del día sábado, es decir, hasta las 11:59 del viernes no hay ley seca en la ciudad y vamos hasta el lunes al mediodía.
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0: Fueron entregadas a la Policía Metropolitana de Bogotá 225 motocicletas para vigilar el sistema Transmilenio, ha explicado el doctor César Restrepo, que esto se hará para vigilar sobre todo el perímetro del sistema Transmilenio, para que no haya robos dentro del sistema. El doctor César Restrepo.
4: Los entornos son importantes porque, por ejemplo, en lo que va corrido del año llevamos 8.000 denuncias de hurtos dentro de lo que uno podría llamar el sistema de Transmilenio, entendido como las estaciones, los buses y las cuadras contiguas. Con estas motos no solo se va a cuidar las líneas de las troncales, sino que adicionalmente se apoyan esos entornos en los cuales pasan la mayoría de las actividades que articulan ese delito. Y aquí quiero ser muy enfático. El total de esas denuncias por hurto que hemos tenido en el año, más del 80% son hurtos que la gente no se da cuenta. Lo que se llama el famoso cosquilleo. Son muy pocos los números, menos de 1.000, que están asociados a armas blancas o a armas de fuego. Asimismo, durante lo que va del año, llevamos más de 1.000 capturados en el sistema Transmilenio gracias a la integración de las capacidades policiales más de la vigilancia privada. Y esas 1.000 capturas han estado enfocadas en su gran mayoría a sacar de la calle a aquellos que usan armas blancas y armas de fuego para realizar esos hurtos. Así que cuando estas motos se incorporan al sistema, lo que también nos permite hacer es vigilancia perimetral de aquellos que roban dentro del sistema, que la gente no se da cuenta y que van y depositan esos artículos robados en locales del entorno o en zonas donde hay receptación. De ahí que lo que el señor alcalde les contaba ahora de la captura de unos individuos que tenían 14 celulares. Y esos 14 celulares no los robaron ejerciendo violencia. Los robaron fue aprovechando la oportunidad de las aglomeraciones que hay dentro de los sistemas de transporte. Este no es un problema que sea de Bogotá, este es un problema global en los sistemas de transporte porque son masivos, porque hay aglomeraciones y ahí se aprovechan las oportunidades. No obstante, con este esfuerzo entonces, señor alcalde, nosotros seguimos impactando la seguridad del entorno, la seguridad del sistema propiamente dicho, y adicionalmente apoyamos el SITP.
0: Por su parte, el subcomandante de la Policía Metropolitana de Bogotá, el coronel John Zambrano, dijo que van a ser estas motocicletas entregadas en las 19 de las 20 localidades de Bogotá.
5: Administración distrital, señor alcalde mayor, señor gerente de el sistema Transmilenio, a doctor César como secretario de seguridad de la administración. La Policía Metropolitana de Bogotá hoy está de fiesta, agradeciendo la entrega de estas 225 motocicletas que están dispuestas para la Metropolitana, las cuales serán dispuestas o entregadas a las diferentes localidades. Las 19 localidades de Bogotá se van a ver beneficiadas con la entrega de estas motocicletas, así como el sistema Transmilenio, teniendo en cuenta que vamos a tener una mejor reacción, vamos a permitir que nuestra policía, nuestros policías, nuestros uniformados puedan llegar de manera más oportuna y rápida a atender los diferentes requerimientos ciudadanos, tanto en el sistema como en las diferentes localidades. Obviamente siempre buscando garantizar la convivencia y seguridad ciudadana. Entonces, como decía el señor alcalde, ya este se suma a la entrega de otros medios de movilidad, otras 700 motocicletas, camionetas también que han sido entregadas, tanto por el convenio con el sistema Transmilenio como por parte de la administración, y a la espera también de la llegada de más motocicletas de los fondos locales de desarrollo, que también van a contribuir para que día a día estemos mejorando nuestra capacidad de reacción y atención a la ciudadanía, buscando mejorar la seguridad en toda la ciudad capital, doctor. Muchas gracias.
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0: Las alertas tempranas contra el feminicidio en Bogotá están funcionando. Así lo destaca Natalia Bermúdez Pérez, quien es la coordinadora del Sistema Articulado de Alertas Tempranas de la Secretaría de la Mujer. Ella asegura que se han acompañado por lo menos 12.000 casos durante los últimos años en la capital de la República.
6: La Secretaría Distrital de la Mujer lidera el Sistema Articulado de Alertas Tempranas para la Prevención del Feminicidio, una estrategia que acompaña jurídica y psicosocialmente a las mujeres valoradas por el Instituto Nacional de Medicina Legal y Ciencias Forenses. Desde el funcionamiento del SAT hemos acompañado a 12.571 mujeres en la ciudad y hemos impulsado acciones de articulación interinstitucional con las entidades y autoridades competentes para aportar a la garantía de su derecho de acceso a la justicia, a medidas de protección y a medidas de atención. Igualmente, hemos articulado acciones con la Secretaría de Integración Social, de Seguridad, de Salud y Secretaría General para aportar a la eliminación de barrera del derecho de las mujeres a una vida libre de violencias. También desde el Sistema de Alertas Tempranas acompañamos a las víctimas indirectas del delito de feminicidio en los procesos y fases de elaboración del duelo y en la representación judicial de sus casos en litigio estratégico. Bogotá cuenta con el Sistema de Alertas Tempranas como un legado no solo para la ciudad, sino para el país, y ha quedado institucionalizado a través del Decreto 134 de 2026. Creemos que Bogotá puede ser un territorio libre de violencias para las mujeres.
0: El Regiotram de Occidente está avanzando y se están construyendo puentes para permitir que ese Regiotram llegue hasta por lo menos Fontibón, en la capital de la República. Así lo destaca el señor gobernador de Cundinamarca, Jorge Emilio Rey, en un encuentro que estuvo con la ministra de Transporte, la doctora Mafe Rojas. La ministra ha estado acompañando y ha dicho que está el gobierno nacional respaldando este proyecto. Esto fue lo que dijo, nada menos que nuestro gobernador, el doctor Jorge Emilio Rey, sobre este proyecto.
7: Vamos a celebrar dos hitos en este gran proyecto. Primero, la izada de las primeras vigas de este puente que va a soportar la estación elevada de Mosquera, que es un gran ícono en el desarrollo de este proyecto ferroviario. Imagínense ustedes una gran infraestructura que va a garantizar acceder a más de 2.012 usuarios en horas pico para que puedan trasladarse continuamente hacia Bogotá. Será una infraestructura icónica que tiene un componente extraordinario desde el concepto de la arquitectura y que va a generar no solamente mejoramiento de la movilidad, sino también valorización en todo este corredor, porque vamos a hacer una obra hermosísima. Este puente ya alcanza un 58% de avance y esperamos entregarlo antes de finalizar el primer trimestre del 2027, porque hemos construido 112 pilotes que van a entre 40 y 50 metros de profundidad. Sobre esos pilotes se construyen unos cubos y sobre esos cubos se construyen unas pilas. Van a ser 28 pilas, de las cuales ya un gran número se está construyendo, y adicionalmente pues ya tenemos todas las vigas preformadas absolutamente listas para instalar, para que le podamos contar a la gente que durante los próximos 4 meses vamos a hacer estas maniobras y que vamos a utilizar dos horarios, el horario de la 1:30 a las 2:30 de la tarde, y vamos a trabajar de las 11 de la noche a las 4 de la mañana en las izadas. Van a ser cerramientos cortos, temporales, pero que es bueno que la comunidad lo sepa, para cuando se encuentren con estas maniobras, pues identifiquen que es un pequeño sacrificio para una gran oportunidad, y es precisamente la construcción de este proyecto. Ministra, como usted lo ha contemplado, vamos a trabajar rápidamente para que los hitos de puentes que se deben construir en este corredor suburbano sean priorizados. Aquí se deben construir 5 puentes en todo el tramo suburbano, desde Facatativá hasta Fontibón. 5 puentes, este es uno, 58% de avance. El otro es el puente sobre el río Checua, que avanza en un 63.8%, y esperamos que el puente sobre el río Botello, sobre el río Subachoque, inicien en el próximo mes. Y también la muy buena noticia, ministra, es que ya empezamos el desmonte de la estructura metálica del viejo puente sobre el río Bogotá.
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0: En el Consejo de Bogotá se hace un debate sobre la decisión de la Superintendencia de Transporte y el Ministerio de anunciar investigaciones y sancionar a unas empresas o secretarías de tránsito de todo el país. El concejal Emil Rojas hoy deja en evidencia que definitivamente esa decisión es política por parte del gobierno en plena época electoral.
8: Sí, este es un periodo muy, muy anterior. ¿Y por qué precisamente en época de elecciones? Eso sí es muy diciente. Además, con un mensaje equivocado, con prejuzgamiento del superintendente, diciendo que están anulados. Y dice que está en firme. Lo que él no dice que está en firme es, ahora sí entonces vuelvo a la resolución y leo el artículo 5. Conceder al organismo de tránsito de la Secretaría de Estado de Movilidad, identificado con el NITA, un término de 15 días hábiles siguientes a la notificación de este acto para presentar descargos. O sea, no está en firme. ¿Qué es si está en firme? La resolución. Y eso lo dice el artículo 9. Contra este acto administrativo no procede recurso alguno. Y está bien. Pero lo que hay es una apertura de investigación para luego determinar si efectivamente se van a caer o no se van a caer los comparendos impuestos con las cámaras que fueron evaluadas y que en teoría no tenían el soporte del Instituto de Metrología. Habrá que mirar entonces. Vuelvo a la presentación. ¿Tiene entonces una investigación como esta de la Superintendencia de Transporte una intención precisa en esta época para decirle de forma inequívoca pero errada a los usuarios que eventualmente tuvieron comparendo que el ministerio a través de, porque el ministerio funge en la resolución también como operador de ese comunicado de prensa, decir a los ciudadanos de manera errada que las fotomultas se cayeron, cuando eso no es cierto? En plena época electoral. Hay una mala intención y yo sí creo que ese superintendente debe ser investigado. Y tiene un prejuzgamiento porque ya dijo que todos los las secretarías o las entidades de tránsito, pues obviamente les va a fallar en contra.
0: Hasta las 6 de esta tarde, comenzó esto a las exactamente a las 11 de la mañana, se está celebrando en la capital de la República la feria Creadores de Historias, edición Bruce Mandai, una iniciativa de la Alcaldía Mayor de Bogotá y la Secretaría de Desarrollo, la Embajada de Irlanda. El que quiera asistir aquí, toda la información con la doctora Juliana Toral de la Secretaría de Desarrollo Económico. Todavía hay tiempo.
9: La Alcaldía Mayor de Bogotá, a través de la Secretaría Distrital de Desarrollo Económico y su programa Hecho en Bogotá, en alianza con la Embajada de Irlanda en Colombia, invita a la ciudadanía a la feria Creadores de Historias, edición Bloomsday. Nos vemos este viernes 19 de junio de 11 de la mañana a 6 de la tarde en el Fondo de Cultura Económica, que está ubicado en la calle 11 con número 560. Los asistentes encontrarán emprendimientos locales de editoriales, arte visual e ilustración. Además, complementaremos con una oferta gastronómica, conversatorios y actividades culturales en homenaje al escritor irlandés James Joyce y su obra Ulises. La entrada es totalmente libre y los esperamos para celebrar la creatividad, el emprendimiento y el intercambio cultural entre Bogotá e Irlanda.
0: Bueno, hay que decir, para recordar, ojo, todos tenemos que estar muy pilos en las elecciones del próximo domingo, acatar las decisiones que tome la ciudadanía, es decir, el voto democrático. Hay que decir que a partir del próximo domingo sale a descansar, a receso el Consejo de Bogotá, volverá hasta el mes de julio, 10 o 11 de julio, para seguir trabajando los diferentes temas en la ciudad. Hoy hemos confirmado que habrá una denuncia penal el próximo lunes por parte del concejal Rolando González a una alcaldesa local, debido a que considera que está cometiendo algunos atropellos. En ese sentido, pues estaremos muy pendientes de esa denuncia que hará el concejal Rolando González en la capital de la República. Dijo que aunque están en receso, él seguirá trabajando durante estos 2 días. A ustedes muchas gracias. Nos vemos el próximo lunes con nuevo presidente de la República.

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8: Queremos informar a todos nuestros oyentes que el retiro, el sacerdocio común de los laicos, ha sido reprogramado. Esta decisión se tomó atendiendo la solicitud de muchos de ustedes, nuestros oyentes, que nos manifestaron no poder asistir en la fecha inicialmente prevista. Y teniendo en cuenta las recomendaciones de seguridad establecidas por las autoridades con motivo de la jornada electoral de este domingo, hemos decidido reprogramar el retiro. Muy pronto estaremos anunciando la nueva fecha para que todos puedan participar de esta valiosa experiencia con nuestro Señor. 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
11: Vuélvase usted admirador del hombre, respetuoso de él. Usted debe vivir haciendo el bien, pero no pregunte nada. No encontrará ninguna respuesta. Ni Aristóteles, ni Einstein, ni Pascal, ni Platón, nadie le puede dar una respuesta de lo importante. De lo secundario hay respuestas y medidas y datos, pero lo importante, de eso no hay respuesta. Así es la vida. El hombre que piensa tiene momentos de tristeza ante su gran ignorancia. El hombre puede amar, el hombre debe servir, pero no preguntar, no encontrará la menor respuesta.
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2: Sigue correctamente estas instrucciones que te daremos.
3: Todo listo, vamos. Toma tu mano derecha y ponla en la frente. 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Amén. Bien, has llegado a tu destino.
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10: 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En la emisora Minuto de Dios son las...
8: En la emisora Minuto de Dios son las 2 de la tarde en punto. Y yo los saludo, operadora máster de confianza, Tania Reyes, esperando que en este día estén llenos de la bendición de Dios. Y bueno, aquí gracias por continuar siempre con la mejor programación. Yo los invito ahora mismo a que dispongamos nuestro corazón y estemos muy atentos porque llega Lanza la Red.
3: Él les dijo: echad la red a la derecha de la barca y hallaréis. Entonces le echaron y ya no la podían sacar por la gran cantidad de peces. Juan 21:5.

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1: Todos ustedes, hermanos nuestros, oyentes de esta emisora santa que el Señor ama tanto aquí en Colombia y en el exterior. Con mucha alegría les saludamos. Hoy es viernes y estamos preparados para unirnos como así nos lo envía los sacerdotes de la Conferencia Episcopal, orando por Colombia, que hoy tu casa, tu lugar, allí donde te reúnes con tus amigos, esté en oración. Hoy haz de tu casa un lugar de oración. Presta tu casa, invítalos. Hoy di, presto mi casa para que sea un lugar de oración por nuestro país. Y en esa gran tarea que el Señor nos ha regalado, saludémonos hoy en esta hora. Buenas tardes, Nubia.
2: Muy buenas tardes, Adrianita, y a todos los oyentes.
1: Buenas tardes, Marta.
3: Mi Adrianita, muy bendecida tarde para su merced y para todos los oyentes de la emisora Minuto de Dios.
1: Y saludamos a Tania, la alegría de este lugar.
4: Muy buenas tardes, bienvenidas aquí a la mesa de la 107.9 FM. Para mí, como siempre, es un placer servirles a través de mi bonito trabajo. Y bueno, como pedimos cada día que el Espíritu Santo nos acompañe para que el mensaje de Lanza la Red llegue a nuestros corazones. Bienvenidas.
1: Amén, amén. Y con mucha alegría y con esa fe infinita de los hijos de Dios, recuerden, somos católicos. Nos reunimos en el nombre poderoso del Señor. Él lo dice en la palabra, cuando dos o más se reúnen en mi nombre, Él ya está ahí. Entonces, no esperes una gran cantidad, el Señor con dos, pero si tienes a otras personas más para reunir en oración, bendito sea el Señor. Hoy aquí en esta mesa tenemos la bandera de nuestro país, tenemos el Sagrado Corazón. Hoy vamos a unirnos en oración como familia por este país que el Señor ama tanto. Y cuando hablamos de Colombia, hablamos de ti, de aquel que nos escucha, de aquel que trabaja, del que va caminando, el que va conduciendo, aquel que está en oración. Colombia somos nosotros. Colombia somos cada uno de nosotros, desde el más pequeño hasta el más grande, desde aquel que está en el exterior, aquel que está aquí, dentro de este país. Sintámonos felices, felices porque somos colombianos y el Señor ha bendecido esta tierra inmensamente. Por eso vamos a pedir la fuerza del Espíritu Santo, ese don maravilloso que el Señor nos da. Es el arma más poderosa, por eso cuando tú lo cantas, que no es con espadas, sino es con el Espíritu. Él no necesita nada más, sino que tú y yo invoquemos la fuerza del Espíritu, el Paráclito, el Defensor, el que viene en nuestro auxilio, el que se da prisa en socorrernos, aquel que es la promesa del Padre en Cristo, es la tercera persona y como persona nos ama, nos cuida, nos direcciona, nos protege, nos auxilia. Y con esa alegría pidámosle a la Santa Virgen María, ella que es la llena, la experta en el Espíritu, ella sí sabe en plenitud qué hace el Espíritu de Dios dentro. Cuando le damos morada al Espíritu, ella es gran maestra para enseñarnos cómo el Espíritu trabaja en nosotros. Con ella, digámosle al Señor que tome este momento de oración y lo una a toda la iglesia, lo una y nos haga uno solo con Él, que podamos nosotros, como hijas de Dios, como iglesia, abonar un poco más a la oración del pueblo de Dios por el encuentro con el Señor, por la escucha de la palabra del Señor. Ven Espíritu Santo, ven por medio de la poderosa intercesión del Inmaculado Corazón de María, tu esposa amadísima. Ven, Espíritu Santo, ven por medio de la poderosa intercesión del Inmaculado Corazón de María, tu esposa amadísima. Ven, Espíritu Santo, ven por medio de la poderosa intercesión del Inmaculado Corazón de María, tu esposa amadísima, y que tu corazón y el mío y el de toda la iglesia se regocije en las fuentes de agua viva, en la fuente de agua para calmar la sed, que podamos nosotros como la samaritana beber de esa agua y salir prontos a decir vengan, que hemos conocido al Mesías, vengan, vean que está vivo, está presente, está en medio nuestro, Él es Emmanuel, Dios con nosotros. Dios está con nosotros en estos momentos y en toda la historia que tú tienes, a la edad que tienes, con lo que has aprendido, con lo que ves. El Señor ha estado siempre, desde la eternidad, desde que te pensó y te regaló una familia y te ha mandado a una misión especial. Es el Señor, es Él el que nos ha creado a su imagen y semejanza. Es la bondad del Señor, porque sabe lo que ha puesto en ti, sabe lo que tu corazón puede dar. Por eso, mi Rey, Señor, en esta hora queremos levantar nuestras manos al cielo y clamarte y rogarte que cubras con tu bondad infinita a todos nuestros hermanos oyentes de esta emisora que están ahora, Señor mío, sintonizando este espacio que el Señor le ha dado el nombre de Lanza la Red. Hoy acudimos a tu bondad, mi buen Señor, para que soples tu hálito de vida. Estamos como esos discípulos, mi Señor, quizás algunos encerrados, no queremos hablar, no queremos ver a nadie, no queremos, tenemos miedo, angustia, pero vienes tú, traspasas todo, Señor, y te pones delante de nosotros y nos dice la paz a ustedes. Y soplas tu hálito de vida para darnos, Señor mío, más de ti. Hoy te queremos, Padre del Cielo, invitar. Bienvenido seas a nuestra vida, bienvenido seas a mi país, bienvenido seas a la situación que estamos viviendo, bienvenido seas. Yo te invito a ti, que estás, hermano mío, escuchando, dale la bienvenida al Señor, dile bienvenido seas a este momento, bienvenido seas a mi salud, bienvenido seas a mi enfermedad, bienvenido seas a la abundancia y a la escasez, bienvenido seas desde que nace el sol hasta el ocaso, bienvenido seas porque queremos alabar y bendecir y dar gloria a tu nombre. Bendito es el Rey, bendito es nuestro Dios, grande y poderoso, alabado y adorado seas, glorioso y santo, majestuoso y eterno. Eres tú nuestro Dios, eres tú Dios de poder, Dios de gracia, Dios de misericordia, eres Abba del cielo, que viene en nuestro auxilio, vienes, Señor mío, vienes a abrazarnos, vienes a restaurarnos, vienes a levantarnos, vienes a unirnos como comunidad, con un corazón comunitario, vienes, Señor mío. Estás aquí, bendito seas, alabamos y bendecimos tu nombre en Cristo Jesús, alabamos y bendecimos tu nombre en la fuerza santa del Espíritu, alabamos y bendecimos tu nombre en María de Nazaret, alabamos y bendecimos tu nombre en cada santo y santa que ha pisado la faz de la tierra y ahora está en la iglesia triunfante, alabamos y bendecimos tu nombre por mi hermano, el que tengo a mi derecha, a mi izquierda, alabo y bendigo tu nombre. Por todos los que oran, alaban, bendicen, claman, ruegan, suplican y han escuchado, Señor, tu voz. Alabo y bendigo tu nombre por el fruto de la tierra. Alabo y bendigo tu nombre por cada nacimiento de los grandes ríos que tú nos das. Alabo y bendigo tu nombre por las aves. Alabo y bendigo tu nombre por el viento. Alabo y bendigo tu nombre, mi Señor, por cada especie que tú nos has regalado, por la casa común que nos has invitado a cuidar tanto, Señor. Alabo y bendigo tu nombre por mi familia, por las dificultades que ha tenido, porque ha salido de ellas en tu nombre, por la conversión de todos mis amigos, mis familiares y los que no lo son. Alabo y bendigo tu nombre por los que reciben ahora, mi Señor, tu bendición y dan gloria. Porque saben que estás allí presente. Alabo y bendigo tu nombre por todos los enfermos que están viviendo sus tratamientos. Alabo y bendigo tu nombre, Señor, en la fuerza santa del Espíritu. Por eso clamamos que soples. Sopla, Señor, sopla, Abba del cielo. Como el Espíritu aleteaba sobre la faz de la tierra, así aletea sobre familias, sobre empresas, sobre esta ciudad, sobre este país, desde la Guajira al Amazonas, del Chocó hasta los llanos. Así aleteas, mi Rey, buscando dónde morar, buscando, Señor, ser recibido. Se abren las puertas, mi Rey, para que tú entres. Entra, Señor, entra, porque se abre la puerta. Entra, Señor, Entra Espíritu de Dios y renueva la faz de la tierra. Renueva, Señor mío, haz una obra generosa como siempre. Ahí cantará la Kia. Bendito seas, alabado y adorado, mi Rey, generoso y santo. Alaba y bendice al Señor. Alábalo ahora, porque es tu Dios, porque es nuestro Dios todopoderoso, porque es el que te ha mirado, te ha llamado, te ha convocado, te ha sanado, te ha liberado, te ha amado desde que te engendró, te ha amado en Cristo Jesús, en aquel que es nuestro Salvador, en su Hijo, en su único Hijo que nos ha dado para que podamos creer y tener vida eterna. Alaba y bendice al Señor, tierra entera. Alaben y bendigan al Señor, porque es santo, porque es bueno, porque es eterna su misericordia. Bendito sea, Señor, y que la fuerza de tu Espíritu descienda con poder. Descienda, Señor, sopla, sopla, porque ayer ya pasó y Colombia te necesita hoy. Ayer ya pasó y hoy necesitamos más de ti. Sopla, sopla, Señor, alito de vida, sopla, porque queremos recibirlo, porque queremos sentirte, porque queremos, Señor mío, abandonarnos en plenitud. Sopla, Señor, sopla. Yo te invito a que allí donde estás, la melodía que el Señor está poniendo en tu corazón, la eleves, cantes, salmodies al Señor, dale la gloria a aquel que es tu Padre, Abba del cielo.

0: sobre mí tu vida.
1: Sobre mí tu vida.
0: Cristo sopla.
1: Cristo sopla.
0: Aliento de Dios.
1: Aliento de Dios.
0: Sopla, Señor.
1: Sopla, Señor.
0: Sobre mí tu vida.
1: Sobre mí tu vida.
0: Dile, Cristo sopla.
1: Cristo sopla.
0: Aliento de Dios.
1: Aliento de Dios.
0: Y recíbelo tú ahora. Sopla, Señor.
1: Sopla, Señor.
0: Sobre mí tu vida.
1: Sobre mí tu vida.
0: Levanta tus brazos al cielo si puedes y dile, sopla.

0: Que así sea, Señor, sobre esta familia, sobre Colombia, sobre tu familia, tú allí donde estás, dile: sobre mi familia sopla tu vida, aliento de vida, necesita mi casa, mi familia, mi hermana, mi hermano, aliento de vida para que empiece a vivir en ti todo lo que hay en su corazón, para que pueda encontrarse contigo, para que puedas tú, como con la samaritana, hablarle y él entre en un diálogo perfecto contigo y encontrar sanidad, libertad, paz para ese cuerpo, para esa mente, para lo que puede estar ocurriendo. Solo el Salvador viene en tu auxilio. Dile: Señor, sopla hálito de vida sobre mi hermana, sobre mi padre, sobre mi madre, sobre el enfermo que hay en mi casa. Sopla, Señor, aliento de vida, hálito de vida, hálito de vida, Señor, como soplaste sobre Adán, para que ellos puedan, Señor mío, vivirte a ti, amarte a ti y darte el primer lugar. María de Nazaret, resguárdalos en tu manto. Todos queremos alabar y bendecir, dar gloria y honra al Señor, porque es bueno, porque es eterna su misericordia. Y digamos juntos: Padre nuestro, que estás en el cielo, santificado sea tu nombre. Venga a nosotros tu reino. Hágase tu voluntad en la tierra como en el cielo.
1: Danos hoy nuestro pan de cada día. Perdona nuestras ofensas, como también nosotros perdonamos a los que nos ofenden. No nos dejes caer en tentación y líbranos del mal. Amén.
0: Espíritu Santo, ilumínanos y santifícanos a Colombia. Espíritu Santo, ilumínala y santifícala. Espíritu Santo,
1: ilumínala y santifícala.
0: Y yo te voy a invitar allí donde estás, si puedes, dale un aplauso al Señor, que es bueno, santo, eterno, y nos une en una gran oración con la iglesia, y la iglesia somos todos. Amén.
1: Amén.
0: Amén. Con alegría, estamos en un momento de alegría, de orar por nuestro país, abandonarlo en aquel que lo creó, lo pensó, para ti, para mí y para todas nuestras generaciones. Vamos a escuchar la palabra del Señor que nos va a compartir Martica, porque vamos a hablar, vamos a entrar en un diálogo con la palabra, y la palabra es Jesús, es el verbo que está en medio nuestro.
1: Nos vamos a buscar en Timoteo la primera carta, capítulo 2, versículos del 1 al 2. Primera de Timoteo, capítulo 2, versículos 1 al 2. Ante todo, recomiendo que se hagan peticiones, oraciones, súplicas y acciones de gracias a Dios por toda la humanidad. Se debe orar por los que gobiernan y por todas las autoridades, para que podamos gozar de una vida tranquila y pacífica, llena de reverencia a Dios y respetable en todos los sentidos. Palabra de Dios.
0: Te alabamos, Señor. ¿Esa es la versión?
1: Dios habla hoy.
0: Dios habla hoy. Vamos a escuchar la otra versión que tiene Nubia.
2: Pablo, apóstol del Cristo Jesús, y por mandato de Dios nuestro Salvador y de Cristo Jesús nuestra esperanza.
0: Noviecita, es capítulo 2. Capítulo 2, versículo 1. Mientras ella busca, vamos a leerlo aquí de Jerusalén. Dice el Señor: ante todo recomiendo que se hagan plegarias, oraciones, súplicas y acciones de gracias por todos los hombres, por los reyes y por todos los constituidos en autoridad, para que podamos vivir una vida tranquila y apacible con toda piedad y dignidad. Palabra de Dios.
1: Te alabamos, Señor.
2: Bueno, aquí, instrucción sobre la oración. Te ruego ante todo que se hagan peticiones, oraciones, súplicas y acciones de gracia por todos los hombres, por los reyes y por todos los que gozan de poder a fin de que podamos disfrutar de una vida práctica y tranquila con toda piedad y honestidad. Palabra del Señor.
0: Te alabamos, Señor. La tarea que nos envía el Señor a través de Timoteo, discípulo de Pablo, que dice Pablo que es joven y le da unas indicaciones. Nos las da a través de él a todos nosotros. Dice, ante todo recomiendo que se hagan plegarias, oraciones, súplicas, acciones de gracia por todos los hombres, por los reyes y por todos los constituidos en autoridad. Que quede en tu corazón cuántas veces hemos elevado oración por nuestros jefes, por los que tienen esos cargos de autoridad, ¿cierto? Entonces, en tu casa, ¿cuántas veces hemos orado por el papá y la mamá? ¿Cuántas veces hemos orado por los sacerdotes, por el señor que tiene una empresa, el gerente, por aquellos que manejan talento humano? ¿Cuántas veces hemos orado por los rectores de los colegios, los coordinadores? ¿Cuántas veces hemos orado por Evelyn, que tiene aquí un cargo de poder y ella es la que nos dirige acá? Entonces, ¿cuántas veces hemos orado por ella? Hoy el Señor nos invita a esa gran tarea, siempre orar por aquellos que tienen y están constituidos, dice la versión de Jerusalén, constituidos en autoridad. ¿Y para qué quiere el Señor que hagamos esto? Porque dice allá, para que podamos vivir una vida tranquila y apacible, con toda piedad y dignidad. ¿Y quién de nosotros no quiere tener una vida tranquila? Una vida apacible, una vida con toda piedad y dignidad.
1: Claro,
0: Martica, ¿quién lo quiere? Dime tú.
1: Sí, ya es el. Yo digo que el que no desea eso es porque no conoce a Dios. Y el que no lo conoce a Él también aún lo desea. Entonces, yo digo, somos todos. Todos queremos una vida apacible, confortante. Aquí, como dice la palabra, con gozo. Una vida de gozo. Y ese gozo es la alegría del Señor, ¿no? Entonces, démonos cuenta que nosotros debemos estar orando constantemente, y esa es oración. El hecho de que tú salgas a la calle, mires el escobita que estaba ardiendo, bendícelo, buenos días, Dios te bendiga. Que si vas a la carnicería a traer la carnicita del día, muy buenos días, vecino, Dios lo bendiga. Mire, esa es una forma en que nosotros debemos estar constantemente conectados con el Señor a través de la oración, y la bendición es oración. Entonces debemos también estar bendiciendo, que aquel que me cae mal, mire, doble bendición debe darle usted, porque Dios se agrada en un corazón que es humilde viendo a aquel que está contra ti. Entonces,
0: todo. Y
1: bendición.
0: Todos tenemos un cargo de poder, todos.
1: De alguna manera.
0: De alguna manera, sí, señora, lo tenemos. Entonces, por eso el Señor nos invita a orar los unos por los otros. Tu cargo de poder en la casa, de hermano mayor. Ahí hay un carguito de poder, ¿cierto? Pero el poder no te tiene que ensanchar, sino que te tiene que llevar a orar por los otros. El cargo de poder de ser abuela, de ser suegra, de ser tía. Entonces hay cargos de poder, ¿cierto? Entonces, mire que el Señor es muy bondadoso. A todos nos da un cargo. Ay, ya que hablaste de las personas que recogen muy amablemente, mantienen nuestra ciudad limpia, ¿cierto? Entonces, ¿cómo nosotros tenemos que orar por ellos para que ese trabajo sea más bendecido y nosotros también le podamos ayudar cuidando la casa común, ¿cierto?
1: Claro.
0: Porque no es que como ellos son los que barren, entonces, no. Nuestro gran amor en oración y también en la colaboración.
1: Y la atención
0: que se le da.
1: Nosotros vamos por la calle y podemos ver a la persona que está ahí sentada como con un calor fuerte y algo. Ve, compra una botellita de agua y vea, désela. Tener la delicadeza con los perritos de la calle. Ponga un plástico, si quieren un bol plástico, écheles agüita. Llegarán perritos y perros y pájaros llegarán. Que eso es lo que el Señor también nos pide. Es una manera de manifestar nosotros el amor del Señor también por todas sus criaturas. Y es como ese amor que Él quiere que nosotros también reflejemos, y lo hacemos con todos nosotros. El hecho de que tú compartas con tus compañeros, pero que hayan compañeros que ni saludan ni nada. Mira, la palabra es muy clara. El único momento en que uno no saluda es cuando está en misión. De resto, saluda a todo el mundo. A todo el mundo salúdalo, porque el saludo es una bendición de Dios.
2: También las personas que trabajan en los conjuntos, las señoras que nos hacen el aseo, también yo Bueno, gracias a Dios he tenido ese don, que yo veo que ella tiene calor porque lo viví. Entonces yo le alcanzo un tinto, una gaseosita, Dios la bendiga, que le rinda. Y gracias a Dios que me ha dado ese don también.
0: Amén. Y así amén. Todos nosotros, sí. Hoy la gran tarea que el Señor nos deja es una tarea perpetua, ¿no? No es una tarea por dos días, ni por sí. dos días, ni tres días, es para siempre. Siempre. Cuando aceptamos a Cristo, también aceptamos la bondad de Cristo con el hermano. Entonces preparémonos, porque dice el Señor que todos queremos vivir una vida tranquila y apacible con toda piedad y dignidad. Miren lo que el Señor nos regala en la palabra. Y esa es la vida que tú quieres, la vida que yo quiero. Una vida muy tranquila, apacible, con piedad y dignidad. Preparemos nuestro corazón para el segundo momento que vamos a orar por este país que el Señor ama tanto. Vamos a una pausa y ya regresamos.
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0: con esta alegría de el Espíritu Santo que viene en nuestro auxilio y se da prisa en socorrernos, nos une y nos hace uno solo. Vamos a escuchar este testimonio de Evelyn, esta joven que el Señor ama tanto y ayer le mostró mucho más su amor. Entonces te escuchamos, Evelyn.
1: Bueno, hola mi gente bonita, empezaron el programa con Tania, pero ahí hice el cambio de turno y pues también aprovechando. Bueno, pues la verdad, yo nunca he hablado aquí por los micrófonos, pues de cómo yo vivo mi religión, porque siento que cada persona la vive de maneras distintas y además como que a veces siento que no encuentro las palabras para expresar cómo yo vivo a Dios. Pero ayer pasó algo. Yo ya llevaba como unos 3 días con migraña horrible y con un dolor en el cuello. Y ya pues mis hermosas del programa se iban a ir y algo me dijo como, diles que te duele la cabeza, diles porfa. Entonces pues les comenté que me estaba doliendo muchísimo la cabeza y bueno, y pasé un momento muy bonito de oración con ellas y me sentí vulnerable. Me sentí demasiado vulnerable de la mejor forma, para que me entiendan, porque empecé a llorar mucho, pero en ese llanto solté algo que me estaba como cargando ya de, no de días, sino de meses. Entonces siento que verbalizarlo fue muy importante, porque sí sentí como, no que se fue, porque sigo con eso, pero como si alguien me diera la manito, como no estás solita. Entonces es como mi problemita, alguien me está ayudando y todos sabemos quién es ese alguien. Y me está diciendo como, tranquila, tú eres fuerte, porque a veces se nos olvida eso. Se me olvida también eso a mí, que soy fuerte. Entonces sí, ayer fue muy bonito ver que ustedes se fueron y yo seguí pues obviamente en mi turno. Y yo dije, ya terminé las cosas. O sea, no era tanto lo que yo tenía que hacer ayer, pero mi mente me hizo verlo distintísimo. Entonces, bueno, ese fue un poquito de mi testimonio, que yo sigo, yo sé que eso va a seguir muchísimo y por mucho tiempo, porque apenas es el comienzo, porque ya lo verbalicé, ya lo hablé, ya lo sentí un poco. Entonces fue un gran, gran comienzo.
0: Démosle la gloria al Señor, porque el Señor hace esas obras maravillosas. Así va llamando con nombre propio. Y el Señor se manifestó hermosamente ayer, hoy y siempre, porque así es Él. No es solamente de un minuto. Las oraciones, las bendiciones se viven en el tiempo y en la eternidad. Por eso esta oración que vamos a hacer por nuestro país se mantendrá en el tiempo y en la eternidad. La veremos nosotros, la verán nuestras generaciones nuevas, solo el Señor lo sabe. Bendito sea el Señor. Nosotros somos resultado de muchas oraciones del pueblo de Dios, de mucha gente que no conocemos que ora por nosotros. Entonces, damos inicio a este momento. Allá en tu casa, si puedes colocar la luz, la imagen, te puedes postrar. Bendito sea el Señor. Si no, estás escuchando y te unes a nuestra oración.
2: Nos vamos a la segunda de Crónicas, capítulo 7, versículo 14. Segunda de Crónicas, capítulo 7, versículo 14. Y si mi pueblo, el pueblo que lleva mi nombre, se humilla, ora, me busca y deja su mala conducta, yo lo escucharé desde el cielo, perdonaré sus pecados y devolveré la prosperidad a su país. Palabra de Dios,
3: te alabamos, Señor.
2: Señor Jesús, con esta palabra queremos entregarte en esta tarde todo lo que somos, Señor. Somos criaturas tuyas, somos hijos tuyos, Señor, y nos entregamos a ti, abandonándonos, Señor Jesús, en todo lo que, Padre mío, Padre bueno, nos has dado a cada uno de nosotros, en cada circunstancia que hemos vivido, Señor. En este momento que ya hemos unido el clamor de todos ustedes, en este momento Queremos, Señor, que sea como ese incienso de aroma agradable que llegue a ti, Señor. Y te pedimos, Señor, por nuestra patria Colombia en este momento. Señor Jesús, tú consuelas a los que sufres, liberas a los oprimidos, alientas a los que desfallecen. Puedes también, con tu infinito poder, reprender a los que obran violentamente y perturban la paz. En tu nombre y con el poder de tu preciosa sangre y de la Santa Cruz, atamos, encadenamos y amordazamos todo espíritu de violencia y caos, todo plan por dañar, derribar o destruir cualquier bien público, cualquier acechanza o intento de atentado, y todo acto violento contra la población civil o militar. Destruye el poder del fuego, de las armas, de las bombas, de cualquier artefacto bélico que pueda ser usado para dañar o agredir a la población. Envía tu Santo Espíritu para que la libertad de tus hijos sea respetada y nadie pueda amedrentar a quien obra en justicia y rectitud. Te suplicamos, Dios nuestro, cubre, signa y sella cada rincón de nuestra patria. Envía a los santos arcángeles San Miguel, San Gabriel y San Rafael a custodiar cada punto cardinal de nuestra nación, cada extremo, cada límite, cada mar y río, cada montaña y valle, cada desierto, cada pantano o humedal, a cada criatura, cada vereda, cada pueblo, cada ciudad, los cielos, la tierra y todo lo que contienen. Por intercesión de Nuestra Señora, la Virgen María, te rogamos que seamos protegidos, guardados, bendecidos, blindados y custodiados bajo el manto de la Inmaculada y siempre Virgen María y su mirada maternal, y el poder e intercesión de nuestro amado San José, quien es custodio, guía, padre, protector y proveedor. Te consagramos, Sagrado Corazón de Jesús, a nuestra patria Colombia. Guía a sus gobernantes por el camino de la justicia, la verdad y la paz. Reprime a los violentos, encadenándolos, y ordénales que se postren a los pies de la Santa Cruz sin hacer daño a nada ni a nadie. No nos dejes a la deriva en estos momentos de incertidumbre, sino al contrario, templa nuestra fe y nuestra esperanza. Toma nuestro corazón tan débil y susceptible, cúbrelo con tu gracia y tus bendiciones, para que seamos fortalecidos y en ningún momento flaquee nuestra confianza en ti. Repetiremos una y otra vez, seguros y confiados desde hoy,

0: nosotros, Señor, y nosotros en reciprocidad que llegue nuestra oración hacia ellos, amado Señor. Que también no ha sido una semana fácil para ellos. También han tenido preocupaciones, angustias, zozobras, mi amado Señor. Pero tú que eres grande y maravilloso, Señor, que la fuerza y el poder del Espíritu Santo siga descendiendo sobre cada colombiano, Señor. Que solo tú lo haces, mi Señor, porque tú lo puedes todo, Señor.
1: Y en esta tarde, Señor, también te vamos a dar gracias. Gracias, Señor, porque hemos obedecido a la palabra del Papa León XIV. Nos hemos reunido en todas las parroquias, con muchas comunidades, para orar por nuestro país Colombia. Gracias, Señor, por todas las oraciones que hemos implorado ante ti. Gracias, Señor, te damos por todos los sacerdotes que en este momento están alzando la copa de la salvación, y ahí sumergimos a nuestro país Colombia, ese país tan hermoso que tú nos has colocado. Gracias, Señor, te damos en este día por este país tan hermoso, por sus productos, por sus ríos, por sus mares, por sus cordilleras, por las flores, por los niños, por los ancianos, por todo lo que tú has puesto, Señor, en esta casa común. Gracias, Señor, te damos en este día, en este momento, Señor, por nuestro país Colombia. Gracias, Señor, por los empresarios. Gracias, Señor, te damos por todos los jóvenes, por los niños, por los adultos, por toda la creación, Señor, que tú nos has colocado, Señor. Gracias nuevamente, Señor, por nuestro país Colombia. Gracias, Señor, por todos los sacerdotes, por todas las comunidades religiosas, por todas las comunidades de las parroquias. Gracias, Señor, por todas las comunidades de la RCC a nivel nacional, donde estamos en oración. Seguimos en oración por nuestro país Colombia. Gracias, Señor, te damos nuevamente, Señor. Bendito seas, alabado sea y glorificado sea por nuestro hermoso país Colombia. En tus manos, Señor, te entregamos y te colocamos a nuestro país, a nuestros gobernantes. Te entregamos también a las fuerzas militares, Señor. Te pedimos que las protejas en cualquier lugar donde ellos están, que nos cuidan, que nos protejan también, pero nosotros oramos por ellos, Señor, para que la fuerza del Espíritu Santo, Señor, los llene, los acompañe y los ilumine. Colombia está en tus manos, Señor.
2: Ven, Espíritu Santo, envía tu luz desde el cielo. Padre amoroso del pobre, don en tus dones espléndido, luz que penetra las almas, fuente del mayor consuelo. Ven, dulce huésped del alma, descanso de nuestro esfuerzo, tregua en el duro trabajo, brisa en las horas de fuego, gozo que enjuga las lágrimas y reconforta en los duelos. Entra hasta el fondo del alma, divina luz, y enriquécenos. Mira el vacío del hombre si tú le faltas por dentro. Mira el poder del pecado cuando no envías tu aliento. Riega la tierra en sequía, sana el corazón enfermo, lava las manchas, infunde calor de vida en el hielo, doma el espíritu indómito, guía al que tuerce el sendero. Reparte tus 7 dones según la fe de tus siervos. Por tu bondad y tu gracia, dale al esfuerzo su mérito. Salva al que busca salvarse y danos tu gozo eterno. Que venga el Espíritu Santo, esa arma poderosa que el Señor nos ha entregado, que venga a cubrir a este país con la armadura de los hijos de Dios, con esa armadura que nos protege. Por eso pidámosle al Señor que a este país le regale el Señor el cinturón de la verdad, que se lo ciña ahora en los cuatro.

0: 4 puntos cardinales a cada colombiano dentro y fuera de este país, que le regale el Señor a este país la coraza de la justicia para que ningún dardo incendiario del enemigo llegue y haga daño. Te pedimos, Señor mío, que le entregues a este país el calzado del Evangelio para abrir caminos, para andar en los que ya se han abierto en tu nombre, para abonar más de ti, Señor mío, y regálale a este país el yelmo de la salvación. Cubre la cabeza, Señor mío, de este país, para que solo tú, tu voz imperiosa de autoridad de la iglesia, hable y seas escuchado, Señor mío, que todos podamos escuchar tu voz. Chema Israel, Chema Colombia, escucha la voz de aquel que es el creador del cielo y de la tierra, y pone en nuestro corazón, en nuestra mente, en nuestros labios, tu palabra que es viva y eficaz para defender lo que tú mismo, Señor mío, has creado para nosotros, para nuestro bienestar, para tener una vida digna, tranquila, afable. Por eso, mi Rey y Señor, nos paramos en la brecha en este momento con toda la milicia celestial y levantamos nuestros brazos al cielo, Señor, y protegemos a nuestro país contra toda acechanza del enemigo, para que nada, Señor mío, nada de lo que no sea tuyo tenga donde morar, porque solo tú eres santo, solo tú, altísimo Jesucristo, solo tú presente en todos los tabernáculos del mundo, presente en aquellos que acaban de comulgar. Tú estás en nosotros, Señor, en todo bautizado. Por eso, Señor mío, cubrimos a nuestro país, que el ángel de la guarda de este país levante sus alas para defenderlo contra toda maldad. Solo tú puedes detener, mi buen Dios, solo tú puedes hacerlo, detener toda obra de maldad, todo lo que se está gestando en los corazones de algunos pocos, mi Señor, solo tú puedes hacerlo, y creemos en ti, que San Miguel, San Rafael, San Gabriel, toda la corte, mi Señor, llega a cubrir a este país contra toda maldad. Tú puedes detenerla, tú puedes tergiversarla, tú puedes cambiarla, Señor mío, y transformar una obra de maldad en una gran obra de caridad. Por eso, mi Rey, Señor, cubierto nuestro país, nuestras familias, nuestras vidas, cubierto todo lo que tú mismo nos has dado, Señor mío, cielo y tierra, para que solo tú reines. Santo Señor, San Miguel Arcángel, con toda la milicia celestial, levanta sus brazos al cielo y solo podemos decir: ¿quién como Dios? Nadie como Dios. ¿Quién como Dios? Nadie como Dios. ¿Quién como Dios? Nadie como Dios. San Miguel Arcángel, defiende a Colombia en la batalla. Sé tú su amparo contra la maldad y las tentaciones del demonio. Reprímele, oh Dios, como rendidamente te lo suplicamos. Y tú, príncipe de la milicia celestial, armado del poder divino, precipita al infierno a Satanás y a todos los espíritus malignos que para la perdición de las almas andan por el mundo. Amén. Nuevamente, con una voz en fe, todo lo que estamos haciendo ahora, el Señor lo está recibiendo. Tú lo estás viviendo. Aquellos que el Señor les ha regalado ese don de la visión, están viendo cómo el Señor, con toda la milicia celestial, defiende lo que a Él le pertenece y es de Él, para Él, para su gloria. San Miguel Arcángel, defiende a Colombia en la batalla. Sé tú su amparo contra la maldad y las acechanzas del demonio.
1: Reprímele, oh Dios, como rendidamente te lo suplicamos.
0: Y tú, oh príncipe de la milicia celestial,
1: armado del poder divino,
0: precipita al infierno a Satanás y a todos los espíritus malignos
1: que para la perdición de las almas
0: andan por el mundo. Amén. Y démosle la gloria a nuestro Dios, que es bueno, santo y eterno. Gloria al Padre, al Hijo y al Espíritu Santo.
1: Como era en el principio, ahora y siempre, por los siglos de los siglos. Amén.
0: Gloria al Padre, al Hijo y al Espíritu Santo.
1: Como era en el principio, ahora y siempre, por los siglos de los siglos. Amén.
0: Y contigo, Reina María, proclamamos la grandeza del Señor, porque el Señor es bueno, santo y eterno. Proclama mi alma la grandeza del Señor. Se alegra mi espíritu en Dios mi Salvador, porque ha mirado la humillación de su esclava. Desde ahora me felicitarán todas las generaciones, porque el Poderoso ha hecho obras grandes por mí. Su nombre es santo, y su misericordia llega a sus fieles de generación en generación. Él hace proezas con su brazo, dispersa a los soberbios de corazón, derriba del trono a los poderosos y enaltece a los humildes.
1: A los hambrientos
0: los colma de bienes y a los ricos los despide vacíos. Auxilia a Israel su siervo, acordándose de su misericordia, como lo había prometido a nuestros padres, en favor de Abraham y su descendencia por siempre. Amén. Y sigamos unidos en oración. Hoy presta tu casa, di, presto mi casa, para que muchos vengan a hacer de mi casa un lugar de oración por Colombia, por tu país, por esto que el Señor quiere hacer con todo este país que ama tanto. Bendecida tarde para todos, a todos los que están hoy festejando un día más de cumpleaños, Marcela Beltrán, que sea bendecida doblemente hoy por el Señor. Todos ustedes, muchas gracias por estar con nosotros en esta oración y los esperamos el próximo lunes nuevamente, 2:00 p.m. en este espacio que el Señor le ha dado el nombre de Lanza la Red.
2: Amén.
0: Amén. Amén.

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8: 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En la emisora Minuto de Dios son las...
9: En la emisora Minuto de Dios son las 2 de la tarde con 58 minutos. 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
1: Quizá nosotros a veces no nos sentimos felices. Y Él ya nos ha liberado. Nosotros no hemos venido a este mundo a sufrir. Ya uno sufrió por nosotros. Y Jesús se alegra por eso. Padre, te alabo y te bendigo. Porque la buena noticia para los sencillos ha llegado.

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1: Oye, genio, prende la onda, por
2: favor. Bueno, hermano, continuamos desde Radio Nacional Católica Isleña. Nos enlazamos en estos momentos con la red emisora del Minuto de Dios en Colombia. Adelante, hermano.
3: Ahora quiero invitarlos a alabar al Señor con una canción. Por supuesto que no es únicamente que oigan el canto, sino que lo aprendan, que lo repitan, que lo entonen, que lo enseñen. Vamos pues a cantarle a nosotros.

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5: Que quizás nunca en su vida se preguntó quién era Jesús, porque lo conocía muy bien, era su madre, María. Esta persona que conocemos en el Nuevo Testamento, que a veces, no llegamos a conocerla a fondo, porque tiene muchísimas advocaciones y vemos muchas imágenes de ella, pero la primera imagen que tenemos que hacernos de ella no es de yeso, ni de madera, ni de metal. María de carne y hueso, una chica de 16, 17 aproximadamente, que recibe la visita de un ángel que le dice que va a ser mamá. Todavía no estoy casada, todavía no vivo con mi marido. Y decide aceptar a pesar del riesgo que eso suponía, porque las mujeres eran severamente castigadas si engañaban a sus prometidos. ¿Y cómo ella le iba a explicar a su novio que estaba embarazada? Y su novio, ¿cómo le iba a creer si un ángel no se le aparecía en sueños y le contaba? Y ustedes saben que Jesús no nació en una clínica último modelo, sino que no había lugar para ellos en ninguna posada. Y esta mujer tuvo que parir en un lugar muy difícil, muy oscuro, con olor a animales, porque había animales allí. Y después tuvieron que irse a Egipto, desterrados, porque estaban buscando a Jesús para matarlo, como mataban a todos los niños menores de 2 años. Y todas estas peripecias nos hacen ver de que María era una mujer fuerte, que tenía una fe a prueba de todo, y que fue la mejor discípula de Jesús, inclusive antes de escuchar su mensaje. Jesús, en su casa, habrá aprendido a vivir junto a ella, lo que después enseñó a vivir a los demás. Por eso vamos a hacer una canción a ella. Es una letra que tiene muchos años, una antigua oración. Creo que muchos la conocerán. El Salve. Una oración para María.

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0: Gracias, Señor, por ese nuevo Pentecostés que tú das a tu iglesia hoy.
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0: Jesús. Sé Jesús para nosotros. Sé único, Jesús, nuestro ser entero para ti, para que hagas en nosotros lo que tú quieras, no a nosotros, Señor, sino a tu nombre, da la gloria.
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3: 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En la emisora Minuto de Dios son las...
4: En la emisora Minuto de Dios son las 4 y 59 minutos. A continuación, el Santo Rosario con los misterios dolorosos.
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1: Los invito a que recemos el rosario. Los misterios que vamos a considerar hoy son los dolorosos. En el nombre del Padre, del Hijo y del Espíritu Santo. Amén. Podemos hacer un acto de contrición pidiéndole al Señor perdón de nuestras culpas. Señor mío Jesucristo, Dios y hombre verdadero, Creador, Padre y Redentor mío, por ser quien eres y porque te amo sobre todas las cosas, me pesa de todo corazón haberte ofendido. Propongo firmemente nunca más pecar, apartarme de todas las ocasiones de ofenderte, confesarme y cumplir la penitencia que me sea impuesta. Ofrezco, Señor, mi vida, obras y trabajos en satisfacción de todos mis pecados. Y así como te lo suplico, así confío en tu bondad y misericordia infinitas, que los perdonarás por los méritos de tu preciosa sangre, pasión y muerte, y me darás gracia para enmendarme y perseverar en tu santo amor y servicio hasta el fin de mi vida. Amén.
0: Primer misterio doloroso: la oración de Jesús en el huerto de los olivos. Padre, si quieres, aparta de mí esta copa, pero no se haga mi voluntad, sino la tuya. Lucas 22:42.
1: María, queremos invocarte mientras pensamos en Jesús, en su agonía en el jardín de los olivos, en su angustia cuando gritaba con clamor y lágrimas: Abá, si es posible, aparta de mí este cáliz, pero que no se haga mi voluntad, sino la tuya. Te invocamos, María, a ti, unida espiritualmente a tu Hijo, mientras aún los discípulos más cercanos dormían. Queremos, Señora, pensar en Jesús, bañado en sudor y en sangre, quien vigilaba orando cuando se acercaba el traidor que quería entregarlo con un beso, mientras los soldados del templo se apresuraban en las tinieblas a apresarlo, pensando que podrían apagar la luz. María, enséñanos a combatir en la agonía de la existencia, en la lucha de las tentaciones, en el combate por mantener la virtud. Enséñanos a ser fieles a una costa del dolor y de la sangre. Padre nuestro que estás en el cielo, santificado sea tu nombre. Venga a nosotros tu reino. Hágase tu voluntad en la tierra como en el cielo.
2: Danos hoy nuestro pan de cada día. Perdona nuestras ofensas, como también nosotros perdonamos a los que nos ofenden. No nos dejes caer en la tentación y líbranos del mal. Amén.
1: Dios te salve María, llena eres de gracia. El Señor es contigo. Bendita tú eres entre todas las mujeres y bendito es el fruto de tu vientre, Jesús.
2: Santa María, Madre de Dios, ruega por nosotros pecadores, ahora y en la hora de nuestra muerte. Amén.
1: Dios te salve María, llena eres de gracia, el Señor es contigo. Bendita tú eres entre todas las mujeres, y bendito es el fruto de tu vientre, Jesús.
2: Santa María, Madre de Dios, ruega por nosotros pecadores, ahora y en la hora de nuestra muerte. Amén.
1: Dios te salve María, llena eres de gracia, el Señor es contigo. Bendita tú eres entre todas las mujeres, y bendito es el fruto de tu vientre, Jesús.
2: Santa María, Madre de Dios, ruega por nosotros pecadores, ahora y en la hora de nuestra muerte. Amén.
1: Dios te salve María, llena eres de gracia, el Señor es contigo. Bendita tú eres entre todas las mujeres, y bendito es el fruto de tu vientre, Jesús.
2: Santa María, Madre de Dios, ruega por nosotros pecadores, ahora y en la hora de nuestra muerte. Amén.
1: Dios te salve María, llena eres de gracia, el Señor es contigo. Bendita tú eres entre todas las mujeres, y bendito es el fruto de tu vientre, Jesús.
2: Santa María, Madre de Dios, ruega por nosotros pecadores, ahora y en la hora de nuestra muerte. Amén.
1: Dios te salve María, llena eres de gracia, el Señor es contigo. Bendita tú eres entre todas las mujeres, y bendito es el fruto de tu vientre, Jesús.
2: Santa María, Madre de Dios, ruega por nosotros pecadores, ahora y en la hora de nuestra muerte. Amén.
1: Dios te salve María, llena eres de gracia, el Señor es contigo. Bendita tú eres entre todas las mujeres, y bendito es el fruto de tu vientre, Jesús.
2: Santa María, Madre de Dios, ruega por nosotros pecadores, ahora y en la hora de nuestra muerte. Amén.
1: Dios te salve María, llena eres de gracia, el Señor es contigo. Bendita tú eres entre todas las mujeres, y bendito es el fruto de tu vientre, Jesús.
2: Santa María, Madre de Dios, ruega por nosotros pecadores, ahora y en la hora de nuestra muerte. Amén.
1: Dios te salve María, llena eres de gracia, el Señor es contigo. Bendita tú eres entre todas las mujeres, y bendito es el fruto de tu vientre, Jesús.
2: Santa María, Madre de Dios, ruega por nosotros pecadores, ahora y en la hora de nuestra muerte. Amén.
1: Dios te salve María, llena eres de gracia, el Señor es contigo. Bendita tú eres entre todas las mujeres, y bendito es el fruto de tu vientre, Jesús.
2: Santa María, Madre de Dios, ruega por nosotros pecadores, ahora y en la hora de nuestra muerte. Amén.
1: Gloria al Padre, y al Hijo, y al Espíritu Santo.
2: Como era en el principio, ahora y siempre, y por los siglos de los siglos. Amén.
3: Segundo misterio doloroso, la flagelación de Jesús atado a una columna. Era un hombre lleno de dolor, acostumbrado al sufrimiento, como alguien que no merece ser visto. Lo despreciamos, no lo tuvimos en cuenta. Isaías 53, 3.
1: Te mandaron azotar, Jesús. Los golpes de los látigos cayeron inmisericordiamente sobre tus espaldas hasta hacerte sangrar. Tus brazos, tus piernas se llenaron de heridas. Cada fuetazo vulneraba tu cuerpo, que no había merecido ningún castigo. ¿Por qué ordenó ese tormento el cobarde gobernador romano, a pesar de reconocer que tú eras inocente? Te estaban tratando como a un gusano, no como a un hombre. Te estaban desfigurando el cuerpo, de modo que hasta mirarte causaba desagrado. Era preferible volver hacia otro lado el rostro. Tú eras el hombre, el varón de dolores, el cordero silencioso ante quien lo trasquila, la oveja presentada al sacrificio. María Dolorosa, enséñanos a mirar a Jesús destrozado por nuestras culpas y a suplicarle perdón.
2: Padre nuestro que estás en el cielo, santificado sea tu nombre. Venga a nosotros tu reino. Hágase tu voluntad en la tierra como en el cielo.
1: Danos hoy nuestro pan de cada día. Perdona nuestras ofensas, como también nosotros perdonamos a los que nos ofenden. No nos dejes caer en tentación y líbranos del mal. Amén.
2: Dios te salve María, llena eres de gracia, el Señor es contigo. Bendita tú eres entre todas las mujeres y bendito es el fruto de tu vientre, Jesús.
1: Santa María, Madre de Dios, ruega por nosotros pecadores, ahora y en la hora de nuestra muerte. Amén.
2: Dios te salve María, llena eres de gracia, el Señor es contigo. Bendita tú eres entre todas las mujeres y bendito es el fruto de tu vientre, Jesús.
1: Santa María, Madre de Dios, ruega por nosotros pecadores, ahora y en la hora de nuestra muerte. Amén.
2: Dios te salve María, llena eres de gracia, el Señor es contigo. Bendita tú eres entre todas las mujeres y bendito es el fruto de tu vientre, Jesús.
1: Santa María, Madre de Dios, ruega por nosotros pecadores, ahora y en la hora de nuestra muerte. Amén.
2: Dios te salve María, llena eres de gracia, el Señor es contigo. Bendita tú eres entre todas las mujeres, y bendito es el fruto de tu vientre, Jesús.
1: Santa María, Madre de Dios, ruega por nosotros pecadores, ahora y en la hora de nuestra muerte. Amén.
2: Dios te salve María, llena eres de gracia, el Señor es contigo. Bendita tú eres entre todas las mujeres, y bendito es el fruto de tu vientre, Jesús.
1: Santa María, Madre de Dios, ruega por nosotros pecadores, ahora y en la hora de nuestra muerte. Amén.
2: Dios te salve María, llena eres de gracia, el Señor es contigo, bendita tú eres entre todas las mujeres, y bendito es el fruto de tu vientre, Jesús.
1: Santa María, Madre de Dios, ruega por nosotros, pecadores, ahora y en la hora de nuestra muerte. Amén.
2: Dios te salve María, llena eres de gracia, el Señor es contigo, bendita tú eres entre todas las mujeres, y bendito es el fruto de tu vientre, Jesús.
1: Santa María, Madre de Dios, ruega por nosotros, pecadores, ahora y en la hora de nuestra muerte. Amén.
2: Dios te salve María, llena eres de gracia, el Señor es contigo, bendita tú eres entre todas las mujeres, y bendito es el fruto de tu vientre, Jesús.
1: Santa María, Madre de Dios, ruega por nosotros, pecadores, ahora y en la hora de nuestra muerte. Amén.
2: Dios te salve María, llena eres de gracia, el Señor es contigo, bendita tú eres entre todas las mujeres, y bendito es el fruto de tu vientre, Jesús.
1: Santa María, Madre de Dios, ruega por nosotros, pecadores, ahora y en la hora de nuestra muerte. Amén.
2: Dios te salve María, llena eres de gracia, el Señor es contigo, bendita tú eres entre todas las mujeres, y bendito es el fruto de tu vientre, Jesús.
1: Santa María, Madre de Dios, ruega por nosotros, pecadores, ahora y en la hora de nuestra muerte. Amén.
2: Gloria al Padre, y al Hijo, y al Espíritu Santo.
1: Como era en el principio, ahora y siempre, por los siglos de los siglos. Amén.
3: Tercer misterio doloroso, la corona de espinas colocada sobre la cabeza de Jesús. Los soldados lo vistieron de púrpura, y trenzando una corona de espinas, se la ciñen, y se pusieron a saludarle. Salve, Rey de los Judíos. Marcos 14, 17, 18.
1: Jesús, tú eres nuestro Señor, tú nuestro Rey. Los soldados quisieron burlarse de ti cuando te revistieron con un manto de color púrpura y cuando te coronaron de espinas. Para culminar la mofa que te hacían, pondrían luego un letrero redactado en el idioma de los sabios, en el de los religiosos y en el de los dominadores, para reconocer que tú eras el Nazareno, el Rey de los Judíos. Las espinas de la corona te punzaron las sienes y la cabeza, pero no te impedían pensar ni te impedían amar. Por el contrario, cada aguja que penetraba tu cabeza te recordaba que estaba sufriendo por nosotros y te decía que tú, el Rey de Reyes y Señor de Señores, te hacías esclavo para librarnos a todos con las monedas de tu sangre. Por ese dolor en tu cabeza y en tus sienes, perdona, Jesús, nuestros olvidos y nuestras distracciones de ti. Padre nuestro que estás en el cielo, santificado sea tu nombre. Venga a nosotros tu reino. Hágase tu voluntad en la tierra como en el cielo.
2: Danos hoy nuestro pan de cada día. Perdona nuestras ofensas, como también nosotros perdonamos a los que nos ofenden. No nos dejes caer en la tentación y líbranos del mal. Amén.
1: Dios te salve María, llena eres de gracia. El Señor es contigo. Bendita tú eres entre todas las mujeres y bendito es el fruto de tu vientre, Jesús.
2: Santa María, Madre de Dios, ruega por nosotros pecadores, ahora y en la hora de nuestra muerte. Amén.
1: Dios te salve María, llena eres de gracia, el Señor es contigo. Bendita tú eres entre todas las mujeres, y bendito es el fruto de tu vientre, Jesús.
2: Santa María, Madre de Dios, ruega por nosotros pecadores, ahora y en la hora de nuestra muerte. Amén.
1: Dios te salve María, llena eres de gracia, el Señor es contigo. Bendita tú eres entre todas las mujeres, y bendito es el fruto de tu vientre, Jesús.
2: Santa María, Madre de Dios, ruega por nosotros pecadores, ahora y en la hora de nuestra muerte. Amén.
1: Dios te salve María, llena eres de gracia, el Señor es contigo. Bendita tú eres entre todas las mujeres, y bendito es el fruto de tu vientre, Jesús.
2: Santa María, Madre de Dios, ruega por nosotros pecadores, ahora y en la hora de nuestra muerte. Amén.
1: Dios te salve María, llena eres de gracia, el Señor es contigo. Bendita tú eres entre todas las mujeres, y bendito es el fruto de tu vientre, Jesús.
2: Santa María, Madre de Dios, ruega por nosotros pecadores, ahora y en la hora de nuestra muerte. Amén.
1: Dios te salve María, llena eres de gracia, el Señor es contigo, bendita tú eres entre todas las mujeres, y bendito es el fruto de tu vientre, Jesús.
2: Santa María, Madre de Dios, ruega por nosotros pecadores, ahora y en la hora de nuestra muerte. Amén.
1: Dios te salve María, llena eres de gracia, el Señor es contigo, bendita tú eres entre todas las mujeres, y bendito es el fruto de tu vientre, Jesús.
2: Santa María, Madre de Dios, ruega por nosotros pecadores, ahora y en la hora de nuestra muerte. Amén.
1: Dios te salve María, llena eres de gracia, el Señor es contigo, bendita tú eres entre todas las mujeres, y bendito es el fruto de tu vientre, Jesús.
2: Santa María, Madre de Dios, ruega por nosotros pecadores, ahora y en la hora de nuestra muerte. Amén.
1: Dios te salve María, llena eres de gracia, el Señor es contigo, bendita tú eres entre todas las mujeres, y bendito es el fruto de tu vientre, Jesús.
2: Santa María, Madre de Dios, ruega por nosotros pecadores, ahora y en la hora de nuestra muerte. Amén.
1: Dios te salve María, llena eres de gracia, el Señor es contigo, bendita tú eres entre todas las mujeres, y bendito es el fruto de tu vientre, Jesús.
2: Santa María, Madre de Dios, ruega por nosotros pecadores, ahora y en la hora de nuestra muerte. Amén.
1: Gloria al Padre, y al Hijo, y al Espíritu Santo.
2: Como era en el principio, ahora y siempre, y por los siglos de los siglos. Amén.
3: Cuarto misterio doloroso, el camino del Calvario con la cruz a cuestas. Jesús, cargando con su cruz, salió hacia el lugar llamado Calvario, que en hebreo se llama Gólgota. Juan 19:17.
1: Señor Jesús, tú aceptaste por nosotros la cruz. Tú quisiste llevar sobre tus hombros el madero al que te habrían luego de clavar. Era un pesado tronco de árbol. Al llevarlo te oprimía los hombros, de tal manera que tus mismos verdugos juzgaron preferible que te ayudara Simón, el llamado Cireneo. Tú, Señor, habías dicho que todo el que desee seguirte debe tomar su cruz cada día y marchar contigo hasta la muerte. Contigo todos debemos morir a nuestros pecados y pasiones. Esa es la condición indispensable para poder resucitar. Señor, contigo queremos tomar la ruta del Calvario. Tú el inocente, nosotros los culpables. Tú el que merece vivir y nosotros los que merecemos morir. Tú el que te entregas al suplicio para que nosotros seamos perdonados, para que sean rotas nuestras cadenas, abiertas nuestras prisiones.
2: Padre nuestro que estás en el cielo, santificado sea tu nombre. Venga a nosotros tu reino. Hágase tu voluntad en la tierra como en el cielo.
1: Danos hoy nuestro pan de cada día. Perdona nuestras ofensas, como también nosotros perdonamos a los que nos ofenden. No nos dejes caer en tentación y líbranos del mal. Amén.
2: Dios te salve María, llena eres de gracia, el Señor es contigo, bendita tú eres entre todas las mujeres, y bendito es el fruto de tu vientre, Jesús.
1: Santa María, Madre de Dios, ruega por nosotros, pecadores, ahora y en la hora de nuestra muerte. Amén.
2: Dios te salve María, llena eres de gracia, el Señor es contigo, bendita tú eres entre todas las mujeres, y bendito es el fruto de tu vientre, Jesús.
1: Santa María, Madre de Dios, ruega por nosotros, pecadores, ahora y en la hora de nuestra muerte. Amén.
2: Dios te salve María, llena eres de gracia, el Señor es contigo, bendita tú eres entre todas las mujeres, y bendito es el fruto de tu vientre, Jesús.
1: Santa María, Madre de Dios, ruega por nosotros, pecadores, ahora y en la hora de nuestra muerte. Amén.
2: Dios te salve María, llena eres de gracia, el Señor es contigo, bendita tú eres entre todas las mujeres, y bendito es el fruto de tu vientre, Jesús.
1: Santa María, Madre de Dios, ruega por nosotros, pecadores, ahora y en la hora de nuestra muerte. Amén.
2: Dios te salve María, llena eres de gracia, el Señor es contigo, bendita tú eres entre todas las mujeres, y bendito es el fruto de tu vientre, Jesús.
1: Santa María, Madre de Dios, ruega por nosotros, pecadores, ahora y en la hora de nuestra muerte. Amén.
2: Dios te salve María, llena eres de gracia, el Señor es contigo, bendita tú eres entre todas las mujeres, y bendito es el fruto de tu vientre, Jesús.
1: Santa María, Madre de Dios, ruega por nosotros, pecadores, ahora y en la hora de nuestra muerte. Amén.
2: Dios te salve María, llena eres de gracia, el Señor es contigo, bendita tú eres entre todas las mujeres, y bendito es el fruto de tu vientre, Jesús.
1: Santa María, Madre de Dios, ruega por nosotros, pecadores, ahora y en la hora de nuestra muerte. Amén.
2: Dios te salve María, llena eres de gracia, el Señor es contigo, bendita tú eres entre todas las mujeres, y bendito es el fruto de tu vientre, Jesús.
1: Santa María, Madre de Dios, ruega por nosotros, pecadores, ahora y en la hora de nuestra muerte. Amén.
2: Dios te salve María, llena eres de gracia, el Señor es contigo, bendita tú eres entre todas las mujeres, y bendito es el fruto de tu vientre, Jesús.
1: Santa María, Madre de Dios, ruega por nosotros, pecadores, ahora y en la hora de nuestra muerte. Amén.
2: Dios te salve María, llena eres de gracia, el Señor es contigo, bendita tú eres entre todas las mujeres, y bendito es el fruto de tu vientre, Jesús.
1: Santa María, Madre de Dios, ruega por nosotros, pecadores, ahora y en la hora de nuestra muerte. Amén.
2: Gloria al Padre, y al Hijo, y al Espíritu Santo.
1: Como era en el principio, ahora y siempre, por los siglos de los siglos. Amén.
3: Quinto misterio doloroso, la crucifixión y muerte del Señor. Cuando Jesús tomó el vinagre, dijo: todo está cumplido, e inclinando la cabeza, entregó el Espíritu. Juan 19:30.
1: Señor Jesús, al llegar a la cumbre del Calvario, te despojaron de tus vestidos y los echaron a suerte entre los soldados, porque tú renunciaste a todo por nosotros. Luego te clavaron de las manos y de los pies a la cruz, para que no te bajaras nunca, ni siquiera para escapar al suplicio y probar que eras el Hijo de Dios. Desde entonces en tu cuerpo brillan estas heridas como si fueran claveles rojos. Tú quedaste ahí entre el cielo y la tierra, como un puente a través del cual pasan las súplicas que los hombres le dirigimos a Dios. Ahí, Jesús, muriéndote de sed, abandonado de todos, estás perdonando. Estás pensando en María y en tu discípulo amado. Estás llevando la seguridad del perdón y del paraíso a un fascineroso que también moría contigo. Estás, Jesús, entregando tu espíritu en manos de tu Padre. Ahí estás, Jesús, muriendo por nosotros como expresión definitiva de tu amor, pues como decías, nadie tiene mayor amor que quien da la vida por sus amigos. Con esa muerte, Jesús nos ha salvado y redimido, y nos has dejado una madre, la mujer que te acompañó hasta el último momento de tu existencia, la que te amaba, como si no tuviera contigo sin un solo corazón, y nos has entregado tu espíritu, porque deseabas quedarte en nosotros y con nosotros para siempre. Padre nuestro que estás en el cielo, santificado sea tu nombre, venga a nosotros tu reino. Hágase tu voluntad en la tierra como en el cielo.
2: Danos hoy nuestro pan de cada día. Perdona nuestras ofensas, como también nosotros perdonamos a los que nos ofenden. No nos dejes caer en la tentación y líbranos del mal. Amén.
1: Dios te salve María, llena eres de gracia. El Señor es contigo. Bendita tú eres entre todas las mujeres y bendito es el fruto de tu vientre, Jesús.
2: Santa María, Madre de Dios, ruega por nosotros pecadores, ahora y en la hora de nuestra muerte. Amén.
1: Dios te salve María, llena eres de gracia, el Señor es contigo, bendita tú eres entre todas las mujeres, y bendito es el fruto de tu vientre, Jesús.
2: Santa María, Madre de Dios, ruega por nosotros pecadores, ahora y en la hora de nuestra muerte. Amén.
1: Dios te salve María, llena eres de gracia, El Señor es contigo. Bendita tú eres entre todas las mujeres, y bendito es el fruto de tu vientre, Jesús.
2: Santa María, Madre de Dios, ruega por nosotros pecadores, ahora y en la hora de nuestra muerte. Amén.
1: Dios te salve María, llena eres de gracia, el Señor es contigo. Bendita tú eres entre todas las mujeres, y bendito es el fruto de tu vientre, Jesús.
2: Santa María, Madre de Dios, ruega por nosotros pecadores, ahora y en la hora de nuestra muerte. Amén.
1: Dios te salve María, llena eres de gracia, el Señor es contigo. Bendita tú eres entre todas las mujeres, y bendito es el fruto de tu vientre, Jesús.
2: Santa María, Madre de Dios, ruega por nosotros pecadores, ahora y en la hora de nuestra muerte. Amén.
1: Dios te salve María, llena eres de gracia, el Señor es contigo. Bendita tú eres entre todas las mujeres, y bendito es el fruto de tu vientre, Jesús.
2: Santa María, Madre de Dios, ruega por nosotros pecadores, ahora y en la hora de nuestra muerte. Amén.
1: Dios te salve María, llena eres de gracia, el Señor es contigo. Bendita tú eres entre todas las mujeres, y bendito es el fruto de tu vientre, Jesús.
2: Santa María, Madre de Dios, ruega por nosotros pecadores, ahora y en la hora de nuestra muerte. Amén.
1: Dios te salve María, llena eres de gracia, el Señor es contigo. Bendita tú eres entre todas las mujeres, y bendito es el fruto de tu vientre, Jesús.
2: Santa María, Madre de Dios, ruega por nosotros pecadores, ahora y en la hora de nuestra muerte. Amén.
1: Dios te salve María, llena eres de gracia, el Señor es contigo. Bendita tú eres entre todas las mujeres, y bendito es el fruto de tu vientre, Jesús.
2: Santa María, Madre de Dios, ruega por nosotros pecadores, ahora y en la hora de nuestra muerte. Amén.
1: Dios te salve María, llena eres de gracia, el Señor es contigo. Bendita tú eres entre todas las mujeres, y bendito es el fruto de tu vientre, Jesús.
2: Santa María, Madre de Dios, ruega por nosotros pecadores, ahora y en la hora de nuestra muerte. Amén.
1: Gloria al Padre, y al Hijo, y al Espíritu Santo.
2: Como era en el principio, ahora y siempre, y por los siglos de los siglos. Amén.
1: Dios te salve, Reina y Madre de Misericordia, vida y dulzura y esperanza nuestra. Dios te salve, a ti llamamos los desterrados hijos de Eva. A ti suspiramos gimiendo y llorando en este valle de lágrimas. Ea pues, Señora, abogada nuestra, vuelve a nosotros tus ojos misericordiosos. Y después de este destierro, muéstranos a Jesús, fruto bendito de tu vientre. Oh clemente, oh piadosa, oh dulce Virgen María, ruega por nosotros, Santa Madre de Dios, para que seamos dignos de alcanzar las promesas de Cristo. Amén. En el nombre del Padre.

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1: María, Madre Nuestra, a ti María, Madre la Esperanza, que las personas que no llegan a ti a través de la iglesia puedan escucharte a través de la música y de la alabanza. Amén.

Esa es la fe que nos deja María. Si te unes a la fe de María, tú podrás sumarte a la fe que cree contra toda esperanza, al que cree todo lo es posible. Y por eso Isabel le dijo: dichosa tú, porque has creído. Y como creyó, así el Señor le concedió, porque la escuela de fe que nos dio María no nos la dio nadie más en la profundidad y radicalidad con la que ella nos enseñó.

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0: Ha sido una bella tradición de la Iglesia saludar a la Virgen María con el Ángelus o anuncio del ángel todos los días, a mediodía y al caer de la tarde. Por eso oremos todos hoy. El ángel del Señor anunció a María.
1: Y ella concibió por obra y gracia del Espíritu Santo.
0: Dios te salve, María, llena eres de gracia. El Señor es contigo. Bendita tú eres entre todas las mujeres. Bendito es el fruto de tu vientre, Jesús.
2: Santa María, Madre de Dios, ruega por nosotros, pecadores, ahora y en la hora de nuestra muerte. Amén.
0: He aquí la esclava del Señor.
1: Hágase en mí según tu palabra.
0: Dios te salve, María, llena eres de gracia. El Señor es contigo. Bendita tú eres entre todas las mujeres. Bendito es el fruto de tu vientre, Jesús.
2: Santa María, Madre de Dios, ruega por nosotros, pecadores, ahora y en la hora de nuestra muerte. Amén.
0: El Verbo se hizo carne.
1: Y habitó entre nosotros.
0: Dios te salve, María, llena eres de gracia. El Señor es contigo. Bendita tú eres entre todas las mujeres. Bendito es el fruto de tu vientre, Jesús.
2: Santa María, Madre de Dios, ruega por nosotros, pecadores, ahora y en la hora de nuestra muerte. Amén.
0: Ruega por nosotros, Santa Madre de Dios,
1: para que seamos dignos de las promesas de Cristo.
0: Oremos, Señor, derrama tu gracia en nuestros corazones, para que, habiendo conocido por la voz del ángel el misterio de la encarnación de tu Hijo, podamos llegar por los méritos de tu cruz y pasión a la gloria de la resurrección. Por el mismo Cristo nuestro Señor.
2: Amén.

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0: Muy buenos días, amigos y hermanos. Señor, escucha mi voz que te llamo. Sé tú mi auxilio. No me deseches, no me abandones, Dios de mi salvación. Vamos a orar en esta Eucaristía por las intenciones de todos ustedes, por la salud de los enfermos, la salud de Blanquita de Osorio. También oramos por la salud de Alfonso Gómez, Marta García, Marina Tique, Tili Corso, Esther Hernández, por las familias Luzardo Cepeda Pombo Alvis, Rodríguez Rojas, Cervera Romero, por el descanso eterno de Jaime Ortiz, Amparo Jiménez. Y oramos, por supuesto, por Colombia en este fin de semana tan importante para el país en cuanto a las elecciones presidenciales, para que el Señor bendiga a Colombia. En el nombre del Padre, del Hijo y del Espíritu Santo.
1: Amén.
0: La gracia de nuestro Señor Jesucristo, el amor del Padre y la efusión del Espíritu Santo esté con todos ustedes.
1: Y con su espíritu.
0: Presentémonos ante Dios con el corazón contrito y humillado, reconociendo todos nuestros pecados, pidiéndole a Dios que nos perdone, que rompa nuestras cadenas, que libere nuestro corazón, que nos perdone y nos reconcilie con Él, y que nosotros nos queremos entregar de corazón a Él. Digamos, yo confieso ante Dios Todopoderoso y ante ustedes, hermanos, que he pecado mucho de pensamiento, palabra, obra y omisión, por mi culpa, por mi culpa, por mi gran culpa. Por eso ruego a Santa María, siempre Virgen, a los ángeles, a los santos y a ustedes, hermanos, que intercedan por mí ante Dios nuestro Señor. Dios Todopoderoso tenga misericordia de nosotros, perdone todos nuestros pecados y nos lleve a la vida eterna.
1: Amén.

0: Oremos, Dios nuestro, que con admirable providencia gobiernas todas las cosas, recibe con bondad las oraciones que te dirigimos por la paz de Colombia, para que unidos en la misma esperanza encontremos caminos de reconciliación y podamos gozar en la convivencia armoniosa para la que fuimos creados por amor. Por Jesucristo nuestro Señor.
1: Amén.
0: Vamos a escuchar ahora atentamente la palabra de Dios.
2: Del segundo libro de los Reyes. En aquellos días, cuando la madre del rey Ocosías, Atalia, vio que su hijo había muerto, se dispuso a eliminar a toda la estirpe real. Pero Josebá, hija del rey Jorán y hermana de Ocosías, tomó a Joás, hijo de Ocosías, de entre los hijos del rey que estaban siendo asesinados, los escondió y los instaló a él y a su nodriza en su dormitorio, manteniéndolo oculto a la vista de Atalía, y así no lo mataron. Estuvo 6 años con ella, escondido en el templo del Señor, mientras Atalía reinaba en el país. El 7º año, el sacerdote Jehoyada mandó buscar a los centuriones de los carios y de los guardias, y los condujo junto a sí al templo del Señor para establecer un pacto con ellos y hacerles prestar juramento. Luego les presentó al hijo del rey. Los centuriones cumplieron cuando Jehoyada les ordenó. Cada uno tomó sus hombres, los que entraban y los que salían de servicio el sábado, y se presentaron ante el sacerdote. Jehoyada entregó a los centuriones las lanzas y escudos del rey David, que había depositado en el templo del Señor. Los guardias se apostaron arma en mano, desde el extremo sur hasta el extremo norte del templo, ante el altar y el templo en torno al rey, por un lado y por el otro. El sacerdote hizo salir al hijo del monarca y le impuso la diadema y las insignias reales. Luego lo proclamaron rey y lo ungieron. Aplaudieron y gritaron: ¡Viva el rey! Cuando Atalía oyó el griterío de los guardias y del pueblo, se fue hacia la muchedumbre que se hallaba en el templo del Señor. Miró y vio al rey de pie junto a la columna, según la costumbre. Los jefes con sus trompetas con él y a todo el pueblo de la tierra en júbilo, tocando sus instrumentos. Atalia rasgó entonces sus vestiduras y gritó: ¡Traición, traición! Entonces el sacerdote Jehoyada dio orden a los jefes de las tropas: ¡Háganla salir de entre las filas! Quien la siga será pasado a espada, pues el sacerdote pensaba: no debe ser ejecutada en el templo del Señor. Le abrieron paso y cuando entró en el palacio real por puerta de los caballos, fue ejecutada. Luego Jehoyada hizo una alianza entre el Señor, el rey y el pueblo, por la que el pueblo se convertía en pueblo del Señor. Hizo también una alianza entre el rey y el pueblo. Y todo el pueblo de la tierra acudió al templo de Baal para derribarlo. Hicieron pedazos sus altares e imágenes y ejecutaron a Matán, sacerdote de Baal, frente a los altares. El sacerdote puso entonces centinela en el templo del Señor. Todo el pueblo de la tierra exultaba de júbilo y la ciudad quedó tranquila. Atalía ya había muerto a espada en palacio. Palabra de Dios.
1: Te alabamos, Señor. El Señor ha elegido Sion para vivir en ella.
3: El Señor ha elegido a Sion para vivir en ella.
1: El Señor ha jurado a David una promesa que no retractará. A uno de tu linaje pondré sobre tu trono.
3: El Señor ha elegido a Sion para vivir en ella.
1: Si tus hijos guardan mi alianza y los mandamientos que les enseño, también sus hijos por siempre se sentarán sobre tu trono.
3: El Señor ha elegido a Sion para vivir en ella.
1: Porque el Señor ha elegido a Sion, ha deseado vivir en ella. Esta es mi mansión por siempre, aquí viviré porque lo deseo.
3: El Señor ha elegido a Sion para vivir en ella.
1: Haré germinar el vigor de David, enciendo una lámpara para mi ungido. A sus enemigos los vestiré de ignominia, sobre él brillará mi diadema.
3: El Señor ha elegido a Sion para vivir en ella.

0: El Señor esté con ustedes.
1: Y con su espíritu.
0: Les anuncio el Santo Evangelio según San Mateo.
1: Gloria a ti, Señor.
0: En aquel tiempo dijo Jesús a sus discípulos: No atesoren para ustedes tesoros en la tierra, donde la polilla y la carcoma los roen y donde los ladrones abren boquetes y los roban. Háganse tesoros en el cielo, donde no hay polilla ni carcoma que los roen, ni ladrones que abren boquetes y roban. Porque donde está tu tesoro, allí estará tu corazón. La lámpara del cuerpo es el ojo. Si tu ojo está sano, tu cuerpo entero tendrá luz. Pero si tu ojo está enfermo, tu cuerpo entero estará a oscuras. Si pues la luz que hay está oscura, ¿cuánta será entonces la oscuridad? Palabra del Señor.
1: Gloria a ti, Señor Jesús.
0: Muy queridos hermanos, celebramos esta Eucaristía dándole gracias a Dios por la vida, dándole gracias a Dios por todas sus bendiciones para todos, orando por Colombia, para que el Señor bendiga a nuestro país, para que la luz del Espíritu Santo ilumine el corazón y la conciencia de todos en nuestro país, sintiéndonos todos hijos de Dios, todos hermanos, todos unidos, todos viviendo la fraternidad y la construcción de la Colombia que todos queremos, unida, libre, en paz, próspera, bendecida, respetuosa de todos y enriquecida con el aporte de todos, pero todos como hermanos, todos como hijos de Dios, todos como seres y personas inteligentes y sabias que actuamos siempre desde, no solamente desde la inteligencia y la razón, sino también desde la fe y desde la confianza en Dios, desde la acción del Espíritu Santo que nos hace sentirnos hijos amados de Dios y hermanos todos unos de otros, constructores del reino de Dios entre nosotros. Y hoy, a la luz del Evangelio que el Señor nos ha regalado, nos podemos hacer dos grandes preguntas. ¿Cuál es mi tesoro y cómo estoy mirando la vida? ¿Cuál es mi tesoro y cómo estoy mirando la vida? Estas dos preguntas nos las hacemos porque Jesús en el Evangelio de hoy nos dice: no atesoren tesoros acá en la tierra, háganse tesoros en el cielo. Y también nos dice: donde está su tesoro, ahí estará su corazón. Estamos en pleno Sermón del Monte en el Evangelio de Mateo, capítulo 6, donde encontramos como la gran novedad del reino de Dios, la espiritualidad del reino de Dios. Encontramos como la identidad de los discípulos del reino de Dios, llamados a vivir esa riqueza del don de Dios en la vida. ¿Y qué significa entonces este tesoro? Pues este tesoro es realmente aquello por lo que vivimos, realmente aquello por lo que damos la vida, realmente aquello por lo que trabajamos, por lo que luchamos, por lo que nos sacrificamos diariamente. Ese es nuestro tesoro. Y entonces la pregunta es: ¿por qué estamos luchando en la vida? ¿Cuál es nuestra gran búsqueda? Nuestra lucha no puede ser simplemente de dinero, porque el dinero no lo es todo, ni cosas materiales, porque eso tampoco lo llena todo. Entonces, ¿cuál es nuestra búsqueda? ¿Cuál es nuestro tesoro? ¿Por qué luchamos todos los días? ¿No será acaso que debemos buscar todos los días a Dios y luchar todos los días por encontrarnos con Él y porque nuestra vida sea iluminada y transformada por Él y para que nuestra vida sea bendecida por Él? ¿No será que todos los días vale la pena levantarnos, orar, trabajar, amar y servir para tener una vida nueva, una vida en paz, una vida en crecimiento, una vida en transformación continua, según la gracia y la bendición de Dios, para amarnos cada vez más a nosotros mismos, a nuestros hermanos y a Dios sobre todas las cosas? ¿No será que lo más importante eres tú, tu vida, tu corazón, tu felicidad, tu paz, tu realización? ¿Y no será que lo más importante es también tu familia, tu entorno, tus seres queridos, pero no solamente tu familia, sino tus amigos, tus hermanos, tus compañeros? ¿No será que eso será lo verdaderamente importante? Y en nuestro barrio, ¿no será que lo importante son nuestros vecinos y en nuestra ciudad? ¿No será que somos todos los que estamos construyendo la ciudad y en el país? ¿No será que lo importante son las personas? Y esto lo podemos unir, este mensaje del Evangelio, a lo que nos está enseñando e insistiendo actualmente el Papa León XIV, en la centralidad de la persona humana, de la dignidad de la persona humana. ¿No será que lo importante es cada persona, cada hombre, cada mujer, y que ahí está el tesoro de Dios? Está en ti, está en mí y está en cada uno de nosotros. Y esto vale la pena hoy entonces preguntárnoslo. ¿Qué lugar ocupa Dios en mi corazón? ¿Qué lugar ocupan las personas en mi corazón? ¿Qué está ocupando el primer lugar en mi vida? ¿Y cuál es el verdadero tesoro? En los tiempos de Jesús, yo no sé ahora, pero los tesoros de la tierra eran vestidos costosos, eran joyas preciosas, metales preciosos, era poder tener granos almacenados. Eso ya era la riqueza de ese momento. Sin embargo, la polilla destruye los vestidos. Sin embargo, el moho y la corrosión daña los metales, y además en la inseguridad también se los pueden quitar. Los ladrones perforan las paredes y roban. Entonces, como que esos tesoros no son tesoros seguros, no hay un tesoro seguro ahí. Y Jesús no está entonces condenando los bienes materiales. No, es que los bienes materiales también vienen de Dios, también los da Dios. Dios es el que nos da el pan de cada día y el que nos da el vestido para cada día y el techo para cada día. Así que los bienes materiales también son de Dios y Dios no los condena. Pero ¿qué es lo que condena a Jesús o qué es lo que critica a Jesús? Poner la seguridad en esos bienes materiales, poner la confianza en esa riqueza material. Lo que Jesús está condenando es el apego desordenado al dinero o a las cosas materiales, una idolatría del dinero, una idolatría de la apariencia, de la vanidad humana por cosas, por vestidos, por joyas, por dinero. Eso es lo que Jesús está criticando. No se puede servir a Dios y al dinero, no se puede tener otros ídolos y no se puede poner el dinero o las cosas materiales por encima de Dios y tampoco por encima de la persona humana. Entonces siempre primero Dios y luego la imagen y semejanza de Dios, que es el hombre y que es la mujer. Entonces por aquí va el Evangelio. En cambio Jesús sí dice, hey, mire, atesoren tesoros en el cielo. ¿Cuáles son los tesoros en el cielo? Los que no se corrompen, los que no se pierden, los que no se pueden robar, los que sí son seguros. ¿Y cuáles son esos tesoros del cielo? La persona humana. La persona humana creada a imagen y semejanza de Dios. Eres tú eres ese tesoro de Dios. Y es tu hermano, y es tu esposo, y tu esposa, y tus hijos. Es la familia, y somos nosotros, y mis compañeros, y mis vecinos, y nosotros acá en el país. El tesoro es la gente. El tesoro es este pueblo hermoso que somos todos en Colombia. Los tesoros son la fraternidad, el amor, la fe, el respeto, la dignidad humana, la santidad con que podamos llevar la vida, la justicia, el amor con que nos podamos hablar y con que nos podamos tratar, el servicio que podamos dar a los más necesitados, no lucrándonos a costilla de ellos, sino realmente embarrándonos por ellos. Eso sí, entonces allí está el verdadero tesoro, allí está la verdadera riqueza. Lo que guardas, lo pierdes, lo que compartes, lo conservas para siempre. Entonces, tesoros del cielo. Pero además nos habla con una imagen muy diciente, que es la imagen de los ojos, de la lámpara del cuerpo, y nos habla del ojo sano y del ojo enfermo. Los ojos, por supuesto, son tan importantes para el ser humano, para ver, ¿no? Pero no solamente es que el ser humano tiene que ver, pues, las cosas que están delante de su vida, ante sus ojos, sino la realidad misma, y saber verla y saber interpretarla, ¿no? Entonces es la capacidad de ver la realidad y ver más allá de lo simplemente pues evidente. El ojo sano es el que es capaz de ver a Dios, es el que es capaz de ver a su hermano, al prójimo, es el que es capaz de ver el reino de Dios aconteciendo. Ese es un ojo sano. ¿Cuál es un ojo enfermo? El que no ve a Dios, el que no ve al prójimo, el que no ve al otro, el que no ve a su familia, no ve a su esposa que está sufriendo, o a sus hijos, o esos hijos que no ven a sus papás. Ese, el sufrimiento y la lucha de sus papás, ese es un ojo enfermo, porque no estás viendo al otro, porque no estás viendo a Dios, porque no nos estamos viendo a nosotros mismos. Ese es el ojo enfermo. El ojo sano ve a Dios, ve al hermano, ve el reino de Dios, ve las circunstancias. El ojo enfermo no ve a Dios, no ve al hermano, no ve a la familia, no ve a los hermanos, no ve a la persona humana, y solo ve ¿qué? No, solo veo dinero, o solo veo intereses, o solo veo codicia y ambición, y solo veo mi posición y ya, mi idea y ya, mi interés y ya, mi plata y ya, como escucha uno a veces, ¿no? Entonces allí está el ojo enfermo. Ese es el ojo enfermo, el ojo perverso. Ese tener mal de ojo es tener un ojo envidioso también, ¿no? Cuando se dice el mal de ojo, ese es el mal de ojo, la envidia, esa es la envidia. Entonces yo miro mal al otro que tiene esto o lo otro. Ese es el mal de ojo, mirar con envidia. Mirar con avaricia, mirar con codicia o mirar con egoísmo. La vida, a veces con rabia, a veces con odio. Y todo esto no es para juzgarnos, sino más bien para discernir lo que nos pasa. No es para juzgar a nadie, sino para vernos a la luz de la palabra de Dios y ser sanados y liberados de estas cosas. Tal vez a ti te ha pasado, tal vez tú has tenido mal de ojo. Y eso que tú eres católico, un católico no debería tener eso, pero le puede pasar al católico. Le puede pasar al servidor y al sacerdote, y le puede pasar al predicador, y le puede pasar al padre de familia, y al empresario, y al político, y a todos nos puede pasar. Aquí el tema no es de juzgar y condenar, sino de examinar con verdad y con justicia y con humildad el corazón y la conciencia de cada uno de nosotros, porque todos somos pecadores, y porque todos fallamos, y porque todos sí necesitamos una conversión en nuestro corazón. Si tenemos mal de ojo, si el ojo está enfermo, si el ojo no ve la luz, Dios es la luz está también en los hermanos, la luz está en el amor y en la verdad, pero si el ojo no ve ni a Dios, ni al hermano, ni las necesidades del otro, sino ve solo dinero y solo intereses y solo avaricia y solo envidia, ese ojo está enfermo y ese ojo está en tinieblas. Y eso es lo que Jesús dice: pues si el ojo, que era para donde entrara tuviera luz, no hay luz, pues qué oscuridad será esa tan terrible, qué oscuridad tan tremenda. De manera que hoy es un evangelio maravilloso para examinar nuestra vida. La verdadera riqueza hoy no consiste en poseer más, sino en amar más. No consiste en tener más cosas, sino en ser un mejor ser humano, en ser una mejor persona, en ser un mejor hijo de Dios, para nosotros ser mejores ciudadanos en Colombia, por supuesto, y mejores hermanos. El Evangelio nos recuerda que la verdadera riqueza no es acumular simplemente de manera egoísta, ambiciosa, o con envidia, o con soberbia, o con la envidia de por qué usted tiene y yo no tengo, y quitándole a los otros a la fuerza. Ese no es el Evangelio. El Evangelio es entrega y da libremente de corazón, no a la fuerza, no quitándole. La justicia no se hace quitándole a unos para darle a otros. La justicia se hace con la conversión del corazón de una persona que se da cuenta que ya no es su vida, no consiste en dinero y en acumulación, sino que su vida consiste en dar, en compartir y en ser generoso. Una empresa, una familia, una comunidad, un país como el nuestro encuentra su verdadera grandeza y su verdadera riqueza en Dios, en los valores del reino de Dios y en la centralidad de la dignidad de la persona humana y el bien común, no solo mi propio bien, ni la imposición solamente de mi idea, sino el diálogo y el respeto por todas las ideas de las personas, valorando sobre todo la persona humana. Te pregunto y me pregunto, ¿cuál es tu tesoro? ¿Cómo estás mirando la vida? ¿Cómo están hoy nuestros ojos? ¿Nuestros ojos están sanos o nuestros ojos están enfermos? Y hoy pidámosle a nuestro Señor Jesucristo que purifique nuestros ojos para ver como Él ve, y que convierta nuestro corazón para que nuestro tesoro sea realmente el Señor en nuestra vida. Amén.
1: Amén.

0: Orad, hermanos y hermanas, para que este sacrificio mío y de ustedes sea agradable a Dios Padre Todopoderoso.
1: El Señor reciba de tus manos este sacrificio para alabanza y gloria de su nombre, para nuestro bien y el de toda su santa Iglesia.
0: Oh Dios, que estos dones que te presentamos has otorgado al género humano el alimento que le da vida y el sacramento que lo renueva, haz que nunca llegue a faltarnos este refuerzo para el cuerpo y el espíritu. Por Jesucristo nuestro Señor.
1: Amén.
0: El Señor esté con ustedes.
1: Y con su espíritu.
0: Levantemos el corazón.
1: Lo tenemos levantado hacia el Señor.
0: Demos gracias al Señor nuestro Dios.
1: Es justo y necesario.
0: En verdad es justo y necesario, es nuestro deber y salvación darte gracias, Señor, Padre Santo, Dios de la alianza y de la paz. Porque tú llamaste a Abraham y le mandaste salir de su tierra para constituirlo padre de todas las naciones. Tú suscitaste a Moisés para librar a tu pueblo y para guiarlo a la tierra prometida. En la etapa final de la historia, enviaste a tu Hijo como huésped y peregrino en medio de nosotros para redimirnos del pecado y de la muerte, y derramaste el Espíritu para hacer de todas las naciones un solo pueblo nuevo, que tiene como meta tu reino, como estado la libertad de tus hijos y como ley el precepto del amor. Por estos dones de tu benevolencia, unidos a los ángeles y a los santos, cantamos con gozo el himno de tu gloria.

0: Santo eres en verdad, Señor, fuente de toda santidad. Por eso te pedimos que santifiques estos dones con la efusión de tu Espíritu, de manera que se conviertan para nosotros en el cuerpo y la sangre de Jesucristo nuestro Señor, el cual, cuando iba a ser entregado a su pasión voluntariamente aceptada, tomó pan, dándote gracias, lo partió y lo dio a sus discípulos, diciendo: Tomad y comed todos de él, porque esto es mi cuerpo, que será entregado por vosotros. Señor mío y Dios mío, bendito seas, alabado seas, gloria a ti. Gracias, Jesús, por tu amor y tu bendición. Bendito seas, Señor. Bendícenos, te rogamos a todos. Ilumínanos con la luz de tu presencia, con la luz de tu Espíritu Santo. Bendito seas, Señor, gloria a ti. Sana nuestros ojos enfermos, para que nuestros ojos te vean, para que veamos a nuestros hermanos, para que veamos la realidad con los ojos de la fe, con los ojos de Dios, con tus ojos, Señor. Sana nuestros ojos, sana nuestra mirada, Señor. Gracias, Jesús. Del mismo modo, acabada la cena, tomó el cáliz y dándote gracias de nuevo, lo pasó a sus discípulos diciendo: Tomad y bebed todos de él, porque este es el cáliz de mi sangre, sangre de la alianza nueva y eterna, que será derramada por vosotros y por muchos para el perdón de los pecados. Haced esto en conmemoración mía. Señor mío y Dios mío, bendito seas, Señor, alabado seas. Gloria a ti por tu sangre, derramada en la cruz para el perdón de todos nuestros pecados. Perdona a tu pueblo, perdona a tus hijos, perdónanos, Señor, que hemos pecado contra ti tantas veces. Perdón, Señor, convierte nuestros corazones hacia ti, hacia el amor, hacia la verdad, hacia la fe, hacia la justicia. Expulsa y echa fuera de nosotros y de Colombia todo espíritu de mal. Gracias, Señor. Bendito seas. Gloria a ti. Este es el sacramento de nuestra fe.
1: Anunciamos tu muerte, proclamamos tu resurrección. Ven, Señor Jesús.
0: Así pues, Padre, al celebrar ahora el memorial de la muerte y resurrección de tu Hijo, te ofrecemos el pan de vida y el cáliz de salvación y te damos gracias porque nos haces dignos de servirte en tu presencia. Te pedimos humildemente que el Espíritu Santo congregue en la unidad a cuantos participamos del cuerpo y sangre de Cristo. Acuérdate, Señor, de tu Iglesia extendida por toda la tierra, y con el Papa León, con nuestro obispo Germán y todos los pastores que cuidan de tu pueblo, llévala a su perfección por la caridad. Acuérdate también de nuestros hermanos que durmieron en la esperanza de la resurrección y de todos los que han muerto en tu misericordia, Jaime Ortiz, Amparo Jiménez. Admítelos a contemplar la luz de tu rostro. Ten misericordia de todos nosotros y así con María, la Virgen Madre de Dios, San José su esposo, los apóstoles y cuantos vivieron en tu amistad a través de los tiempos, merezcamos por tu Hijo Jesucristo compartir la vida eterna y cantar tus alabanzas. Por Cristo, con Él y en Él, a ti Dios, Padre Omnipotente, en la unidad del Espíritu Santo, todo honor y toda gloria, por los siglos de los siglos.
1: Amén.
0: Llenos de alegría por nuestra condición de hijos amados de Dios, oremos en el Espíritu del Señor, diciendo: Padre nuestro, que estás en el cielo, santificado sea tu nombre. Venga a nosotros tu reino. Hágase tu voluntad en la tierra como en el cielo. Danos hoy nuestro pan de cada día. Perdona nuestras ofensas, como también nosotros perdonamos a los que nos ofenden. No nos dejes caer en tentación y líbranos del mal. Líbranos de todos los males, del maligno, líbranos, Señor, y concédenos la paz en nuestros días para que, ayudados por tu misericordia, vivamos siempre libres de pecado y protegidos de toda maldad y perturbación mientras esperamos la gloriosa venida de nuestro Señor y Salvador, Jesucristo.
1: Tuyo es el reino, tuyo el poder y la gloria por siempre, Señor.
0: Señor Jesucristo, que dijiste a tus apóstoles, la paz os dejo, mi paz os doy, no tengas en cuenta nuestros pecados, sino la fe de tu iglesia, y conforme a tu palabra, concédenos la paz y la unidad. Tú que vives y reinas por los siglos de los siglos.
1: Amén.
0: La paz del Señor esté siempre con ustedes.
1: Y con su espíritu.
0: En el amor de Dios, démonos el don de la paz.

0: Este es el Cordero de Dios que quita el pecado del mundo. Dichosos los invitados a la cena del Señor.
1: Señor, no soy digna de que entres en mi casa, pero una palabra tuya bastará para sanarme.
0: El cuerpo y la sangre de Cristo nos guarden para la vida eterna.
1: Amén.

0: Oremos. Concédenos, Señor, que la sagrada comunión que hemos recibido, expresión de la unión de los fieles contigo, realice de la misma manera la unidad de tu iglesia. Por Jesucristo nuestro Señor.
1: Amén.
0: Amén. Bueno, vamos a hacer un signo hoy aquí de encender una luz por Colombia. La luz es Dios, la luz es Jesucristo. Y qué bueno que hoy encendamos esa luz en nuestras casas, que encendamos a Colombia con la luz de Dios, con la luz del Señor, con la luz del amor de Dios. Y en casa podemos hacer oración, podemos rezar el rosario, podemos hacer oración personal, oración en familia, por supuesto participar de la Eucaristía, de la adoración al Santísimo. Nuestros obispos, la Conferencia Episcopal de Colombia nos ha invitado a una gran jornada de oración por Colombia hoy y mañana. Esta noche, una noche de vigilia, una noche de oración. La oración puede mucho, la oración tiene poder, la oración mueve el mundo espiritual y el mundo material también. Movamos de Colombia, del mundo espiritual, los odios, la violencia. Movamos de Colombia los egoísmos y los egos, y movamos de Colombia eso que nos daña. También movamos de Colombia la idolatría, la superstición y todo eso. Y más bien que Colombia adore a Dios, al único Dios, al uno y trino, al Padre, Hijo y Espíritu Santo. Que Colombia adore a Dios, que todos unidos adoremos a Dios, al único, al Señor Todopoderoso. Y que el Señor bendiga a Colombia y bendiga a sus autoridades, tanto civiles como eclesiásticas, y que todos nos sintamos parte del reino de Dios, parte de la Colombia bendecida que el Señor quiere para todos, donde nadie queda por fuera y donde nadie debe ser ni atacado ni violentado, sino todos amados y todos respetados con inteligencia. Ya no podemos quedarnos en emociones primitivas. Eso es primitivo, la violencia. Nosotros tenemos que ir evolucionar a la oración, a la fe, a la esperanza, al amor, a la fraternidad. Ser

0: Así que desterrado de Colombia los odios, la violencia, las palabras agresivas, nada de eso, nada de eso. Nosotros paz, nosotros oración, nosotros fe, nosotros conversión de corazón. Y nosotros sí, la gloria a Dios, siempre Dios. Y tenerlo muy presente esta noche, mañana y en estas elecciones del domingo, cada uno en su libertad de conciencia, en su discernimiento, haga oración y pídale mucho al Espíritu Santo y tenga presente siempre a Dios, porque Dios es el Dios de la vida y Dios es el que cuida y bendice la vida humana más que ningún otro. No se construye un país próspero, unido y en paz sin Dios. Uno puede tener las mejores ideas y los mejores propósitos, pero sin Dios no se construye. Una frase que a mí me impactó mucho de su santidad San Juan Pablo II en su momento es que dijo: uno puede construir una humanidad sin Dios, pero esa humanidad y esa sociedad terminará volviéndose contra el hombre, porque Dios es el garante del bien del hombre. Y me parece que actualmente va creciendo entre nosotros la conciencia y ojalá crezca en la conciencia de todos nosotros, los ciudadanos y los que construimos la sociedad, incluso de los políticos, sea de la tendencia que sea, la responsabilidad que se tiene, la sabiduría consecuente. Y la integridad, la sabiduría, la integridad con que se debe gobernar, e incluso la fe en Dios, sí, también es muy importante para una nación, bajo el bien realmente. Oremos y pidámosle mucho eso al Señor. Entonces encendemos esta velita aquí, me la van a traer, y vamos a tomar de la luz del altar. Y encendemos esta velita en este momento. Por Colombia, por nuestro país, bendito sea Dios, bendito sea el Señor. Gracias Jesús, gracias Señor. Y aquí se enciende esta velita y oramos. Entonces con la oración que nos han propuesto desde la Conferencia Episcopal. Señor, esta luz la encendemos por Colombia, que no se apague la esperanza en el corazón de tu pueblo, que la claridad de tu amor ilumine a los que gobiernan, a los que votan, a los que sufren, en el nombre de Jesús. Señor, Rey omnipotente, en tus manos están puestas todas las cosas. Si quieres salvar a tu pueblo, nadie puede resistir a tu voluntad. Tú hiciste el cielo y la tierra y todo cuanto en ella se contiene. Tú eres el dueño absoluto de todas las cosas. ¿Quién podrá, pues, resistir a tu majestad? Por tanto, Señor, Dios de Abraham, ten misericordia de tu pueblo, porque nuestros enemigos quieren perdernos y exterminar tu herencia. Así, Señor, no desprecies esta parte que redimiste con el precio de tu sangre. Oye, Señor, nuestras oraciones, sé favorable a nuestra suerte y haz que nuestro llanto se convierta en alegría, para que, viviendo, alabemos tu santo nombre y continuemos alabándolo eternamente. Por Jesucristo nuestro Señor.
1: Amén.
0: Amén. Sagrado corazón de Jesús,
1: En vos confío.
0: Jesús, manso y humilde de corazón, haz mi corazón semejante al tuyo. Inmaculado corazón de María,
1: Ser
0: para
1: la
0: ser la
1: salvación
0: salvación
1: del
0: mía,
1: alma mía.
0: para seguir a Jesús necesitamos tu amparo y tu guía. Bendito sea Dios, el Señor bendiga a Colombia, la guarde de todo mal y la lleve siempre a la vida en abundancia y a la vida eterna. Por Jesucristo nuestro Señor.
1: Amén.
0: Amén. El Señor esté con ustedes.
1: Y con su
0: Y la
1: espíritu.
0: bendición de Dios Todopoderoso, Padre, Hijo y Espíritu Santo, descienda sobre todos y nos acompañe siempre.
1: Amén.
0: Amén. Saludamos a la Santísima Virgen María y encomendamos nuestra vida, nuestras familias y a Colombia al Inmaculado Corazón de María. Este mes de junio ha sido el corazón de María.

0: María, pues, en mayo, y ahora el corazón de Jesús en junio. Y bueno, a Colombia la consagramos, la entregamos al corazón de Jesús y María, para que seamos un solo corazón todos con Jesús y María. Los invito que muy devotamente, muy de corazón, hagamos juntos en este momento esta Ave María. Dios te salve María,
1: María,
0: llena eres de gracia,
1: gracia,
0: el Señor
1: Señor es
0: es contigo,
1: contigo,
0: bendita
1: bendita
0: tú
1: tú
0: eres
1: entre
0: entre todas
1: todas
0: las
1: las
0: mujeres,
1: mujeres, y
0: bendito
1: bendito
0: es el fruto de
1: de
0: tu
1: tu vientre,
0: vientre,
1: Jesús.
0: Jesús. Santa
1: Santa
0: María,
1: María,
0: Madre
1: Madre
0: de
1: de
0: Dios,
1: Dios,
0: ruega
1: ruega
0: por
1: por
0: nosotros
1: nosotros
0: pecadores,
1: pecadores,
0: ahora
1: ahora
0: y
1: y
0: en
1: en
0: la
1: la
0: hora
1: hora
0: de
1: de
0: nuestra
1: nuestra
0: muerte.
1: muerte. Amén.
0: Amén. Feliz día para todos.
1: Gracias, Padre.

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14: Pronóstico del tiempo para ti hoy. Lluvia de bendiciones. Precipitación persistente a ser santo cada día. Probabilidad e intensidad a la oración. Viento y calor del Espíritu Santo al máximo. Temperatura en ascenso en tu corazón por tu hermano. Y recuerda, si vas a salir, cúbrete con la sangre de Jesús y bendice a tu prójimo.